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universo de la música, presentándoles el capítulo número 3 acerca de la historia de la salsa. En un programa que se transmite por Radio Nacional de Venezuela, cuya presidenta es Silvemar Jiménez. Este programa es producido y conducido por quien les habla, Arsenio Moreno Pérez, certificado de locutor 61.318, productor nacional independiente 32.199, número telefónico 0412-011-4352. También puedes escucharnos a través del canal El Universo de la Música, presente en Telegram.

Venimos conversando en el capítulo anterior acerca del son cubano. Mencionamos los sextetos como el Habanero, fundado en 1920, con su antecedente en el Cuarteto Oriental. En 1927, con la integración de una trompeta, esta agrupación se convirtió en un septeto. Y esta configuración instrumental definió un formato característico que se consolidó en el resto

Entre los septetos debemos destacar como protagonista fundamental el septeto nacional de Ignacio Piñeiro. Inspirado con su vena oriental, le imprimió un tratamiento y desarrollo más amplio al género con una temática literaria profunda y variada. El estilo del séptimo integrante, el trompetista Lázaro Herrera, y la independencia brindada al cantante solista permitió que el septeto nacional de Ignacio Piñeiro se convirtiera en la referencia obligada del son cubano en toda el área del Caribe.

El son era un baile de las clases pobres, esparcido en los solares y rechazado por las clases pudientes. Incluso fue prohibido por la élite gubernamental por inmoral. Pero gracias al protagonismo de los sectetos y los septetos, comenzó a disfrutar de una significativa difusión radial y logró colarse en los salones de baile de los clubes, aquellos de la gente acomodada. Entonces el son pasó del solar a la conciencia del pueblo cubano y de ahí al mundo, desplazando al danzón como el género nacional de Cuba.

Asistimos a la década de los años 30. El son se internacionaliza y es difundido en los Estados Unidos y en Europa. La orquesta de Don Aspiazú convirtió el pregón de Moisés Simón, el manicero, en un éxito mundial en la voz de su solista Antonio Machín.

En la provincia oriental de Santiago de Cuba, el 8 de mayo de 1894, nace un personaje de magna importancia en el futuro musical de la isla, y particularmente del son cubano. Estamos hablando de Miguel Matamoros.

Desde muy temprana edad se inclinó hacia la música. Ya a los 15 años ejecutaba muy bien la guitarra y era solicitado por trovadores y cantantes para que los acompañara. Pero antes de consagrarse como artista, se desempeñó en varias actividades en la búsqueda de la subsistencia. Fue reparador de líneas telegráficas y telefónicas. Trabajó como minero en la mina Pozo Harry, extrayendo cobre. Fue mensajero, pintor de casas, carpintero, agricultor, empleado en un aserradero, chofer particular, mecánico automotriz y obrero de la fábrica de ron Bacardí.

paralelo a todos estos desempeños, se movía entre Santiago de Cuba y La Habana, participando en actividades bohemias como las tertulias, las serenatas y presentaciones en teatros. Así fue que se inició en su posterior carrera artística.

Una de sus primeras composiciones, que posteriormente daría la vuelta al planeta con absoluta aceptación del público, la realizó en el año 1922.

según sus propias palabras, decía lo siguiente: me fui a dar una serenata en San Pedro con mi primo Alfonso del Río. Guitarra en mano, comenzamos a cantar. De pronto apareció una señora que me dijo: he venido aquí porque a mi hija le han gustado sus canciones. Y me preguntó: mamá, ¿de dónde son los cantantes? Y la madre le respondió: son de la Loma. La chiquilla repitió: mamá, son de la Loma.

total que en su primera actuación en La Habana, con su primer trío llamado Trío Oriental, donde participaban Miguel Bisbé y Rafael Cueto, estrenaron esta canción, siendo el único son interpretado por ellos, pues recordemos que el son era muy mal visto en aquella época.

Fundado por Miguel Matamoros en la primera voz y guitarra prima, siendo también el director. No hacía armonías rebuscadas. Su música era eminentemente tonal. No utilizaba disonancias ni asperezas armónicas. Compositor de ideas frescas y acento profundamente cubano. Guitarrista acompañante Rafael Cueto, quien usaba una pieza pequeña, triangular, delgada y firme de Carey, llamada plectro, en su guitarra, en lugar del rasgueo común como era habitual, brindando los patrones del guajeo en el rango de los agudos y los ritmos sincopados del tumbao en las cuerdas graves. Contrapunto que se complementaba con la primera guitarra de Miguel. El otro integrante para complementar este gran trío fue Ciro Rodríguez en la segunda voz, maracas y clave. Poseedor de un intuitivo concepto armónico en su voz, con sobresalientes figuraciones melódicas que inventaba con gran fluidez y gracia y que yuxtaponía en el canto protagonista de Miguel.

Definitivamente el mérito del trío Matamoros fue sintetizar el estilo de los septetos, adaptándolo a su conjunto. Las diferentes capas rítmicas se distribuyeron entre sus tres voces, guitarras y maracas. También incluyeron en ocasiones instrumentos como el bongo. Posteriormente decidieron ampliar el formato de trío para crear un conjunto de son, añadiendo piano, más guitarras, el tres y otras voces. En este proyecto participaron importantes figuras como Lorenzo y el Resuelo, Francisco Recopilado, mejor conocido como Compay Segundo, y el más grande e indiscutible, Benny Moré.

0: El tema Me la llevo, interpretado por Benny Moré junto al conjunto Matamoros.
1: Ven acá, chiquita linda, para decirte una cosita.

Y en este viaje imaginario, descubriendo los orígenes de la salsa, viajemos a una metrópolis que fue muy importante en el surgimiento de este género musical. Vámonos hacia Nueva York. Ocupada durante siglos por poblaciones amerindias, hasta que llegaron los primeros colonos a lo que hoy es Manhattan. Y recién a finales del siglo XIX y comienzos del siglo XX, presenta una división en 5 boroughs o distritos, a saber, Manhattan, Queens, Brooklyn, el Bronx y Staten Island. Es hoy la ciudad más grande de los Estados Unidos y una de las metrópolis más importantes y dinámicas del mundo. En los años 20 fue el destino de los afroamericanos que migraban desde el sur. Esto trajo consigo el renacer de Harlem. Recordemos que en el siglo XIX, Harlem fue predominantemente ocupada por italianos y judíos americanos. Pero afroamericanos residentes comenzaron a llegar en grandes cantidades durante la gran migración del siglo XX. En la década de los años 20 y los años 30, Central y West Harlem fueron el centro del llamado Renacimiento de Harlem. Un importante movimiento cultural afroamericano, un torrente de trabajo artístico sin precedentes de la comunidad negra estadounidense.

se radicaron allí importantes lugares de entretenimiento, incluidos bares clandestinos, bodegas, salones, cafés, tabernas y clubes de cena. Sobresalía el Savoy Ballroom, que era un lugar de renombre para el baile del swing, inmortalizado con una canción muy popular en la época llamada Sloppin' at the Savoy. Escuchémosla.

Harlem también se hizo sentir con el sonido pianístico del jazz a través de un género nuevo que se creó llamado el stride piano, muy influenciado por el ragtime, y que sus principales expositores fueron James P. Johnson, Art Tatum y Fats Waller.

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2: Son las 8:29. 9 décadas siendo la voz de un país.
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2: Estamos de vuelta con El Universo de la Música, con Arsenio Moreno, por Radio Nacional de Venezuela, la señal que recorre la patria.

Dentro de Harlem se encuentra una localidad llamada El Barrio, también conocida como Spanish Harlem, habitada principalmente por puertorriqueños. Dentro de Nueva York se encuentra también el distrito de El Bronx, que después de la Segunda Guerra Mundial incrementó notablemente su población con la llegada de familias de la clase obrera procedentes de Puerto Rico y República Dominicana. Dentro de Nueva York también se encuentra la avenida Broadway, que tiene 53 kilómetros de longitud y atraviesa toda la isla de Manhattan, el Bronx y el sur del condado de Westchester. Y es allí, en la calle 53, que en el año 1948 abrió sus puertas el Palladium Ballroom, originalmente un salón de baile que fue testigo del desarrollo de ritmos como el mambo y el cha-cha-cha, con artistas de primera clase. No fue el primero ni el único de los clubes que abrieron sus puertas en la ciudad a dichos ritmos y sus más importantes cultivadores. Otros, como la conga de China Doll, de Park Palace y de Park Plaza, existían desde antes en el barrio, como dije anteriormente, conocido como Spanish Harlem. Incluso la conga se trasladó a Broadway, en la calle 52, en el año 1946. Pero fue el Palladium, con su ubicación estratégica en pleno corazón de Manhattan y su exquisita cartelera de estrellas, que cautivó en su momento con la llamada fiebre del mambo. Pero esto lo retomaremos más adelante. Regresemos nuevamente a la isla de Cuba.

El oriente de Cuba, sobre todo Guantánamo, Sierra Maestra y Santiago, fueron marcados por las huellas de las migraciones haitianas. Desde comienzo de la Revolución Haitiana hasta su independencia en 1804, llegaron a Cuba desde Haití miles de migrantes diversos, no solo esclavos. A las montañas de Sierra Maestra llegaron muchos esclavos con sus amos franceses y se asentaron allí en el cultivo cafetalero. Estas migraciones provocaron un sincretismo cultural que terminó influenciando en Cuba el idioma, la composición étnica, la religión y la música.

La música haitiana no era totalmente africana. Tenía influencia de la contradanza francesa. Pero en la década siguiente, la música de baile haitiana se cubanizó. Y a muchos de los esclavos haitianos llevados al oriente cubano por sus amos, se les debe el enriquecimiento y transformación de la cultura y economía originaria de esta región en aquella época en Cuba. Definitivamente es imposible hablar de cubanía, sobre todo en Guantánamo y Santiago, sin tener en cuenta la huella haitiana. Y es precisamente en Guantánamo donde nace Nené Nanfugás, un negro tresero de descendencia haitiana que hizo su música con un instrumento de cuerdas originalmente español, para adaptarlo con su ingenio artístico. El tres cubano. Nené Nanfugás llevó los primeros sones a los carnavales de Santiago de Cuba por allá por los años 1892. 20 años más tarde nace en Matanzas, al occidente de la isla, el 30 de agosto de 1911, Ignacio Loyola Rodríguez School, mejor conocido como Arsenio Rodríguez, de ascendencia congolesa, y que tomó el tres como su instrumento. Arsenio marcará el futuro de la música cubana en el mundo. Fue un compositor e intérprete con un importantísimo papel protagónico en el desarrollo del llamado son montuno.

Arsenio de niño quedó ciego cuando un caballo le pateó la cabeza, hecho que lo marcó para el resto de su existencia. Se hizo músico y llegó a ser uno de los directores de conjunto más renombrados de Cuba. Arsenio Rodríguez desarrolló el lenguaje del son montuno y esto determinó que fuese aceptado como un ritmo con personalidad propia, separado.

En el Sol Montuno, la repetición del coro y la intensidad en la ejecución de sus integrantes determinan esa diferencia. En el Sol Montuno juega un papel primordial y de primer orden la capacidad de improvisación de los músicos solistas, sea el piano, sea la trompeta, sea el tres, o sea la percusión, en un momento determinado. En este caso, Arsenio fue un virtuoso ejecutante del tres. Escuchémoslo improvisando.

Recordemos que Arsenio fue un inspirador del concepto musical de los conjuntos cubanos al incorporar tumbadora, piano y tres trompetas al formato tradicional de los grupos de son. Los integrantes de su conjunto son estrellas que han brillado con luz propia en la historia de la música cubana. En el piano, Rubén González, grande entre los grandes. Y más tarde, Luis Martínez Griñán, importante músico guantanamero, considerado por muchos como el más alto exponente de la pianística del son montuno. Pero escuchemos hablar con las blancas y las negras a Martínez Griñán.

las trompetas, Félix Chapotín y Chocolate Armenteros. En el bajo, Papa Aquila. También fueron integrantes en su conjunto en algún momento figuras de la talla de Chano Pozo y Machito, de los que conversaremos más adelante.

Con el tiempo, el son montuno desarrolló un momento dentro de la canción que Arsenio denominó El Diablo. Viene a ser esta parte de la canción llamada El Diablo una explosión, una parte muy intensa donde la banda se destaca haciendo improvisaciones y convirtiendo El Diablo en la parte más álgida del tema musical. Escuchemos la parte musical de lo que Arsenio denominó El Diablo en esta oportunidad con el pianista

El Son Montuno y, en especial, el Diablo, se caracterizan por su complejidad y originalidad. Influencia que más tarde tomarían otros ritmos fuera de Cuba, como el jazz.

Sin embargo, este concepto del diablo le creó a Arsenio problemas con las comunidades religiosas de la época, por lo que le cambió el nombre y lo llamó el mambo, concepto que iremos aclarando.

En los años 40 hubo otra orquesta de importancia capital, la reina de la charanga, llamada Antonio Arcaño y sus maravillas. Antonio era un flautista, director de orquesta con una línea musical creada por su grupo, considerada como el ritmo nuevo para la época, y que junto a fragmentos sinfónicos e incorporación de influencias del jazz, enriquecieron el danzón.

siempre en cada uno de sus instrumentistas el mejor músico de la época. En 1937 comenzó con el nombre La Maravilla de Arcaño. Contó con Israel López, mejor conocido como Cachao, y su hermano Orestes López, como integrante de su grupo. Dos músicos que están en la memoria de la música cubana como los mejores. Dos años más tarde, cambió el nombre de la banda por Antonio Arcaño y sus Maravillas, incorporando la tumbadora en su orquesta, e ingresó al violinista Enrique Jorrín a sus filas. Más tarde hablaremos sobre este importante personaje.

tema Rapsodia en Azul, composición del gran maestro George Gershwin, llevado al plano del danzón por la orquesta de Arcaño y sus maravillas.

la orquesta de Arcaño popularizó versiones de temas sinfónicos que calaron en el gusto de los bailadores. También incluyó versiones de los temas fílmicos de la época. En todos los casos, en la segunda parte de la canción utilizaban una célula rítmica sincopada y, atención que esto es muy importante, abierta a la improvisación de los intérpretes y bailadores. Arcaño tituló esta segunda parte de sus temas como El Nuevo Ritmo, donde los hermanos López, Cachao y Orestes son los coautores. Estamos entonces en presencia de el nacimiento del mambo. Según Cachao, la palabra mambo era muy utilizada por congos y lucumíes en Cuba. Escuchemos cómo suena esta segunda parte que hemos mencionado en los temas de Arcaño y que era muy esperada por los bailadores e improvisadores.

El éxito con que el público recibió esta segunda parte de los temas de Arcaño y sus maravillas llevó a los hermanos López, Cachao y Orestes, en comunidad con la orquesta de Arcaño, a componer una canción llamada Mambo.

Entonces se nos presenta un enigma de quién inventó el mambo. Unos dicen que fue Pérez Prado, pero Pérez Prado declaró que no, él no fue el que inventó el mambo. Y reconoció que el mambo lo inventó Arsenio Rodríguez. Pero también en presencia de Cachao, reconoció que fue Cachao el inventor. Total, que el nuevo ritmo que se desprendió del danzón fue una variación mucho más rápida que el mismo danzón. La propuesta de Cachao y Orestes, junto a la propuesta de Arsenio, que tienen mucho en común, fue interpretada por Dámaso Pérez Prado, quien ya venía con una gran influencia del jazz y popularizó un ritmo que dio la vuelta al mundo, arrancando desde la ciudad azteca de México y arrasando enormemente dentro del público bailador del planeta.

En definitiva, fue Dámaso Pérez Prado quien, a principios de la década de los años 40, habitaba en La Habana, estrenándose como pianista de la orquesta Casino de la Playa, y más tarde no podía pasar indiferente a las influencias de la música compleja que era el jazz. Decidió entonces viajar a la Meca del cine, donde las artes musicales y las artes escénicas eran vanguardia. Así, años más adelante, formó su orquesta de mambo, comenzando a aparecer en las películas del cine mexicano para después arrasar como la vedette del Caribe en todos los escenarios.

Y hasta aquí este capítulo número 3 acerca de la historia de la salsa. Están cordialmente invitados para el capítulo número 4 a través del programa El Universo de la Música.

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0: Son las 8:56.
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3: Somos un país que descansa sobre la memoria, sobre el aprendizaje, sobre la sabiduría de nuestros adultos mayores. Y yo quería darles un abrazo hoy. Y siempre están en nuestros corazones. Siempre estamos viendo cómo apoyar, cómo ayudar, porque sabemos que nuestros abuelos, que nuestras abuelas han sido los más impactados por el bloqueo económico. Y hoy queremos que esa Venezuela que se levanta, que esa Venezuela que busca un desarrollo propio para su felicidad social, abrace también a nuestros adultos mayores. Titulares.
5: Presidenta Delcy Rodríguez activa el plan Venezuela Alimenta desde la FAO con la meta fijada en el hambre cero.
11: Gobierno Nacional impulsará ley para la economía local a fin de conectar la producción comunitaria con la agroindustria.
12: Venezuela ha asumido un proceso de transformación ordenado, institucional y verificable.
13: FAO compromete 7.880 millones de dólares para impulsar sistemas agroalimentarios.
14: Jefa de Estado Delcy Rodríguez conmemora Día de la Resistencia Indígena.
15: Informe global sobre nutrición constata avances de agroalimentación en Venezuela.
16: Más de 3.800 viviendas entregadas y rehabilitadas marcan avance del Plan Venezuela Renace.
17: Gobierno Nacional ha otorgado 2.244 financiamientos por 19 millones de dólares luego del doblete sísmico.
18: 1.200.000 toneladas de escombros se han recuperado en La Guaira.
19: Panamá no está sola. Delcy Rodríguez conversó con presidente Mulino y ofreció cooperación ante emergencias.
20: Hidroben realiza mantenimiento.
19: Mulino y ofreció cooperación ante emergencias.
20: Hidroben realiza mantenimiento del sistema de producción Turimiquire.
19: Restringen tránsito de carga pesada hasta el martes 13 de octubre.
20: Papa León 14 será operado de un nódulo en el pulmón.
19: Inician eventos de poesía y joropo en la 59 Feria de Conmemoración de Nuestra Señora del Pilar en Barinas.
20: Arranca temporada de béisbol profesional con juego inaugural entre Tiburones y Magallanes.
19: Usuarias y usuarios de Radio Nacional de Venezuela, sean bienvenidos a la emisión de RNB Noticias, correspondiente este lunes 12 de octubre de 2026.
20: RNB Noticias se transmite en todo el territorio por más de 100 señales, incluyendo nuestra Guayana Esequiba.
19: En la consola digital, David Vegas.
20: En la presentación de las noticias, Gracie Farías y Marlene Dalila Cabaniel. Comenzamos.
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19: La presidenta de la República Bolivariana de Venezuela, Delcy Rodríguez, anunció este lunes desde la sede principal de la Organización de las Naciones Unidas para la Alimentación y la Agricultura la activación del Plan Venezuela Alimenta, una iniciativa estratégica orientada a articular todos los sectores productivos del país para alcanzar la meta global de hambre cero.
21: La jefa de Estado venezolana Delcy Rodríguez anunció la activación del Plan Venezuela Alimenta como una iniciativa estratégica orientada a articular todos los sectores productivos del país para alcanzar la meta global de hambre cero.
22: Quiero desde esta tribuna anunciar el Plan Venezuela Alimenta para engranar todos los procesos productivos de alimentos en la consecución de este supremo objetivo, hambre cero.

0: estamos a muy poco de lograrlo. Nuevamente, con programas de alimentación social más robustos y con un gran esfuerzo nacional.
1: Asimismo, la mandataria indicó que para afinar el camino hacia el objetivo de hambre cero, impulsará ante el Parlamento Nacional la ley para la economía local a fin de conectar la producción comunitaria con la agroindustria.
0: Anuncio que presentaré en los próximos días al Parlamento venezolano una nueva ley para la economía local que permita, junto a la economía comunal, la economía comunitaria y la economía del emprendimiento, el engranaje y encadenamiento productivo para la producción de alimentos con la gran industria agroalimentaria. Todos, sin excepción, vamos a sumar a este objetivo superior.
1: La jefa de Estado recordó que Venezuela tiene amplia experiencia en la erradicación del hambre y afirmó que el país está a muy poco de lograrlo nuevamente. Reportó para ustedes Fabiana Márquez, RNB Noticias.
2: La jefa de Estado reitera el compromiso de Venezuela por la paz y el diálogo político por un país soberano.
1: Durante su intervención en el Foro Mundial de Alimentos, la presidenta Delcy Rodríguez afirmó que a través del diálogo político interno y las conversaciones diplomáticas con Estados Unidos, Venezuela ha podido superar la crisis de abastecimiento, permitiéndole avanzar hacia su camino de crecimiento y transformación.
0: El diálogo nacional con factores opositores, así como el diálogo diplomático con Estados Unidos de América, ha sumado a la estabilidad política necesaria para producir y crecer. Se preguntarán qué tiene que ver esto con la agricultura, con la alimentación, con la ciencia. Tiene que ver todo. Ese camino, cuya conducción he asumido con plena convicción, es la base sobre la que construiremos una nueva política agroalimentaria.
1: En este sentido, la mandataria hizo un llamado a levantar todas las medidas que inciden negativamente en el derecho a la alimentación, como las mal llamadas sanciones, recordando el daño que han infligido al pueblo de Venezuela.
0: Los alimentos jamás deberían convertirse en instrumento de presión o confrontación política. Insistimos en nuestro llamado a poner fin a la aplicación de medidas que al margen del derecho internacional tienen implicaciones negativas sobre la realización del derecho a la alimentación.
1: Finalmente destacó que el diálogo y la diplomacia deben prevalecer para trabajar en una responsabilidad común que es la erradicación del hambre. Reportó para ustedes Fabiana Márquez, RNB Noticias. Durante su participación en el Foro Mundial de Alimentación, la presidenta de la República, Delcy Rodríguez, afirmó que Venezuela es uno de los países que más ha avanzado en la reducción de los índices de la subalimentación, al pasar del 5,3% en 2025 a apenas un 3% este 2026. Además, la mandataria ofreció un balance sobre otras cifras en materia económica y de alimentación.
0: Esta recuperación comienza a reflejarse allí, también donde más nos importa, entre nuestros niños y nuestras niñas. Menores de 5 años, la malnutrición aguda se redujo del 14.8% en 2019 al 1.3% en 2025. Esta recuperación nutricional se expresa también en otros indicadores. La lactancia materna exclusiva alcanza hoy el 73.7%. siendo uno de los valores más altos de nuestra región. Pero la recuperación no se limita al abastecimiento, que hoy en Venezuela es pleno. La utilización de nuestra capacidad agroindustrial pasó del 66% en 2021 al 78% en 2025, acompañada por nuevas alianzas productivas y una progresiva sustitución de importaciones.
1: La jefa de Estado aseguró que la política de protección social del gobierno venezolano procura que la recuperación se traduzca en mejoras concretas en la vida de las personas, utilizando también la riqueza energética para alcanzar la meta de hambre cero para 2030.
0: Nuestra aspiración es clara, que Venezuela vuelva a alcanzar niveles compatibles con el hambre cero antes del año 2030. Venezuela, como todos saben, posee importantes fortalezas energéticas. Nuestra aspiración es utilizar esas fortalezas para construir las capacidades productivas del futuro.
1: La presidenta hizo un llamado a avanzar de manera definitiva en la atención de las necesidades inmediatas del pueblo para encaminarlo hacia un desarrollo sostenible, para lo cual se necesita un multilateralismo verdaderamente inclusivo.

0: que acompaña a los países en la construcción de su futuro. Reportó para ustedes Fabiana Márquez, RNB Noticias.
1: La jefa de Estado, Delcy Rodríguez, y su homólogo dominicano, Luis Abinader, desarrollaron un intercambio con sus respectivas delegaciones, donde abordaron áreas como el restablecimiento diplomático y el intercambio económico. Cabe destacar que previo a este encuentro, durante su discurso este lunes ante el auditorio del Foro Mundial de la Alimentación, la presidenta Delcy Rodríguez saludó al mandatario Luis Abinader y al logro de República Dominicana de salir del mapa del hambre. Tras este reconocimiento, Abinader saludó personalmente a Rodríguez en el salón.
2: Bueno, le agradezco mucho al presidente Abinader. Lo primero que le dije fue felicitarlo por su discurso, extraordinarias palabras, pero lo más importante, extraordinarios logros de un país que es muy querido por los venezolanos. Gracias. Y esa querencia tiene razones. República Dominicana, su equipo de rescate de médicos fue el primero en llegar a Venezuela luego apenas horas ocurrida el duplete sísmico. Le agradezco los avances en nuestras relaciones. Ya tenemos relaciones consulares y estamos abordando áreas de cooperación energética, queremos profundizar en turismo. Así que dos pueblos hermanos que merecen que sus gobernantes atiendan su no solamente sus necesidades, sino también sus objetivos estratégicos como países. Y me siento realmente, presidente, complacida por esta reunión y sé que vamos a avanzar mucho más rápido.
1: Asimismo, la jefa de Estado, Delcy Rodríguez, lideró este 12 de octubre una reunión bilateral con la delegación de Angola. Durante este encuentro de alto nivel, la mandataria nacional y la delegación angoleña evaluaron mecanismos estratégicos orientados al fortalecimiento de la producción agroalimentaria y al impulso de un intercambio comercial sostenible. La reunión permitió consolidar y estrechar los lazos de cooperación sur-sur y la diplomacia bolivariana de paz entre ambas naciones hermanas, consolidando estrategias destinadas a garantizar la seguridad y la soberanía alimentaria de los pueblos. Asimismo, el espacio sirvió para revisar las relaciones bilaterales y promover esquemas conjuntos enfocados en el desarrollo productivo y el bienestar social. Natalie González, RNF Noticias. Durante un programa especial transmitido por Venezolana de Televisión, la periodista Isbemar Jiménez subrayó que en el Foro Mundial de la Alimentación 2026 de la FAO, la jefa de Estado, Delcy Rodríguez, una vez más, elevó su voz por el cese definitivo del bloqueo económico impuesto por Estados Unidos contra nuestro país.
3: La franqueza y la coherencia de la presidenta lo vimos en la Organización de las Naciones Unidas en su participación. Hoy lo vemos acá y ella da una frase al inicio también de la no utilización de los alimentos como arma, como instrumento para agredir a los pueblos. Y una vez más, ella eleva su voz para que cese el bloqueo, cesen las sanciones en contra del pueblo venezolano.
1: Por su parte, William Castillo, viceministro de Políticas Antibloqueo, señaló que luego de 13 años de ausencia, Venezuela retoma su presencia en el Foro Mundial de la Alimentación de la FAO, lo que demuestra el gran esfuerzo de su pueblo por recuperar el derecho a la alimentación pese a las medidas coercitivas unilaterales.
4: Chávez es una persona muy importante en la FAO. A su fallecimiento, la FAO nombró el Programa Mundial de Lucha contra el Hambre, Hugo Chávez. Uh-huh. En reconocimiento al presidente del mundo que más había hecho para eliminar el hambre y la desnutrición en el mundo. Sin compararnos con nadie, porque se habla de otros ejemplos muy cercanos, vecinos a nosotros, de la cantidad de gente que sacaron del hambre. Pero realmente el que hizo una política sistemática, consistente, de producción de alimentos, de acceso, democratización del acceso, de precios, de costos, que puso los alimentos al servicio, que lo convirtió en derecho, fue Hugo Chávez. Así que, haciendo ese paralelismo histórico, después de varios años de una presencia de un jefe de Estado nuestro, porque ha habido presencia siempre en Venezuela en la FAO, en estos debates, creo que, bueno, marca una etapa que cierra de alguna manera este ciclo donde Venezuela puede presentar al mundo el gran esfuerzo de su pueblo, el gran esfuerzo de su pueblo por recuperar el derecho a la alimentación que había sido robado por las medidas coercitivas y las sanciones. Así que creo que me parece una pieza histórica.
1: En tanto, Juan Carlos Piñero, viceministro de Empresas y Servicios del Ministerio del Poder Popular para la Alimentación, dejó claro que nuestro país va en camino al hambre cero.
5: Definitivamente una pieza magistral de nuestra presidenta, en donde aborda lo espiritual, sí, también lo técnico con cifras, y específicamente en este aspecto, las condiciones que se han logrado para que Venezuela alcanzara hoy por hoy, a pesar de todas las circunstancias que le ha correspondido afrontar, en los resultados que exhibe. Y es justamente ese consenso y esa convocatoria a que en esa integración de recursos se logre lo que hoy Venezuela exhibe en voz de nuestra presidenta en estos foros de importantísima relevancia para exhibirlo. Son resultados que han sido tratados de silenciar y que efectivamente están ahí a la vista de todos.
1: Asimismo, el viceministro Piñero resaltó que el plan Venezuela Alimenta, anunciado por la jefa de Estado, se logró gracias a la creación de consensos y un ambiente de paz en nuestra nación. Natalí González, RNV Noticias.
6: Bajo el lema Innovar Hoy, Nutrir Mañana, la FAO dio inicio al Foro Mundial de la Alimentación en Roma, donde su director general, Kuk Dong-yuk, abogó por fortalecer el liderazgo de los jóvenes y las mujeres en el campo.
7: Las acciones que emprendamos hoy, las nuevas tecnologías que empleemos, el conocimiento tradicional e indígena que utilicemos, los jóvenes a los que empoderemos, determinarán si los sistemas agroalimentarios del mañana pueden realmente alimentar a un mundo creciente y cambiante.
8: Con un llamado a la innovación, el director general de la FAO, Kuk Dong-yuk, inauguró el Foro Mundial de Alimentación en Roma, destacando la importancia del desarrollo sostenible para las próximas generaciones. Durante su discurso, recordó que esta iniciativa, creada hace 6 años para dar voz a las jóvenes generaciones, se ha consolidado como un pilar de la agenda multilateral. Bajo el lema Innovar Hoy, Nutrir Mañana, la cumbre reúne a gobiernos, científicos, agricultores y pueblos originarios para celebrar la transformación agroalimentaria y abordar el impacto del cambio climático en las poblaciones rurales más vulnerables.
7: Sabemos que los retos a los que nos enfrentamos son complejos y reales. Los extremos climáticos cada vez son más frecuentes y más graves, y de aquí a 2030 más de 132 millones de personas podrían verse arrastradas a la pobreza por esta causa si no actuamos todos juntos. Los bosques están desapareciendo, la biodiversidad está bajo presión, el agua también, y demasiadas economías rurales se encuentran enfrentadas a una productividad agrícola decreciente y tienen dificultades para apoyar a sus jóvenes. Por eso la innovación y la aceleración son más importantes hoy que nunca antes. Tenemos que hacer más y mejor y a gran escala. Necesitamos innovación en tecnología, también en cómo pensamos y en cómo diseñamos y en cómo trabajamos juntos. Y exactamente para eso se construyó el Foro Mundial de la Alimentación.
8: Asimismo, el representante resaltó que el Foro de la Ciencia e Innovación abordará el uso de la inteligencia artificial, las herramientas digitales y la tecnología de vanguardia para acelerar soluciones agroalimentarias, mientras que a través de la iniciativa Mano a Mano anunció la movilización de más de 7.888 millones de dólares para impulsar el sector y destacó la importancia del financiamiento para avanzar. Además, hizo un llamado a las naciones miembro a garantizar condiciones que fortalezcan el liderazgo de la juventud y las mujeres en el campo.
7: Creo firmemente que no podemos acelerar el progreso en la transformación de nuestros sistemas agroalimentarios si no invertimos en condiciones que permitan que la innovación enraice, crezca y consiga efectos. Sobre todo tenemos que invertir en las personas, en el capital humano, especialmente en los jóvenes y las mujeres jóvenes, porque son el futuro, son los que hacen las cosas, son los inversores y también los líderes del futuro.
8: Para concluir, la autoridad destacó que la clave del éxito reside en construir alianzas sólidas que permitan contribuir la ciencia en políticas efectivas, la inversión en prosperidad y los desafíos en comunidades de desarrollo. Informó para ustedes Carlota Torreyes, RNV Noticias.
9: El gobierno nacional ha entregado 700 viviendas nuevas y ha rehabilitado más de 2.000 casas en Caracas, La Guaira, Miranda y Aragua luego de los terremotos del 24 de junio.
10: A más de 100 días de haber ocurrido el doblete sísmico en el país, la presidenta de la República, Delcy Rodríguez, presentó un balance de la atención del gobierno nacional a los afectados por esta tragedia. Detalló que a través del plan Venezuela Renace se han entregado 700 viviendas nuevas y siguen en rehabilitación 20.000 1.083 hogares para beneficiar a más de 80.000 personas.
11: En materia de vivienda,

0: familiares en Ciudad Caribia, donde la meta es construir 6.000 hogares. También detalló de cómo se encuentran los servicios públicos luego del 24 de junio.
1: En los servicios públicos de La Guaira, el avance reportado alcanza el 100% en electricidad y gas doméstico, 99% en agua potable y tenemos un 85% de conectividad. Todos ellos servicios esenciales para la vida cotidiana. Además, a nivel nacional, recuperamos 19 sistemas de agua potable para beneficio de todas y de todos.
0: Asimismo, la mandataria nacional informó que el Hospital José María Vargas tiene 46% de avance en su rehabilitación. De las 120 escuelas afectadas en el estado La Guaira, 115 ya están recuperadas. Por otra parte, reiteró su compromiso en dar respuesta a las personas que aún se encuentran en 86 campamentos transitorios. Aseveró que seguirán trabajando y acompañando a las familias venezolanas sin distinción alguna. Informó Elianet Hernández, RNV Noticias.
2: Financiamiento por el orden de los 19 millones de dólares se ha entregado al sector productivo de La Guaira luego del doblete sísmico. Así lo informó la presidenta Delcy Rodríguez en un balance a más de 100 días del evento natural que afectó al país.
0: La recuperación económica del estado La Guaira es prioridad para el Plan Venezuela Renace, creado por la presidenta de la República, Delcy Rodríguez, quien informó que hasta la fecha se han entregado 19 millones de dólares en financiamiento a emprendedores y operadores turísticos afectados por la tragedia sísmica.
1: Para apoyar la recuperación económica de este estado, se han otorgado 2.244 financiamientos por un monto aproximado equivalente a 19 millones de dólares que se han otorgado a emprendedores, comercios y operadores turísticos, entre otras actividades, acompañando de esta manera la recuperación de sus medios de trabajo.
0: La presidenta Rodríguez además explicó que se está haciendo con los escombros acumulados tras la limpieza y despeje en las comunidades afectadas por los sismos.
1: En La Guaira hemos recolectado 1.200.000 toneladas de escombros de los 2.100.000 toneladas de la meta total, despejando en tiempo récord 120 frentes para la pronta recuperación de las zonas afectadas.
0: La mandataria nacional Delcy Rodríguez, en su mensaje al país, agradeció el trabajo conjunto entre la sociedad venezolana, el gobierno nacional, regional y local para atender de manera solidaria a los afectados luego del doble terremoto. Informó Elena Hernández, RNV Noticias.
2: Y tras el sismo registrado en el territorio panameño, la presidenta de la República Bolivariana de Venezuela, Delcy Rodríguez, sostuvo una conversación vía telefónica con el presidente de la República de Panamá, José Raúl Mulino, con el objetivo de compartir experiencias y capacidades en materia de emergencia sísmica.
3: Para ratificar la muestra de solidaridad con el pueblo panameño tras el sismo registrado el pasado viernes 9 de octubre, la jefa de Estado Delcy Rodríguez sostuvo un encuentro por vía telefónica con el presidente de la República de Panamá, José Raúl Mulino. Al tiempo, aprovechó la plena disposición del Ejecutivo Nacional en apoyar en materia de experiencia técnica, logística y capacidades operativas desarrollada por las instituciones venezolanas en materia de gestión de riesgos y atención integral de emergencias. Sísmicas. Ante la adversidad, la solidaridad y la cooperación entre nuestros pueblos siempre deben prevalecer. Panamá no está sola. Así finalizó la publicación de la presidenta Rodríguez. Ante esto, el presidente de Panamá, José Raúl Mulino, confirmó a la prensa local panameña el encuentro vía telefónica con la jefa de Estado venezolana. Esto durante un recorrido por las zonas del interior de Panamá que fueron afectadas por el sismo. Tuve una conversación con la presidenta de Venezuela, Delcy Rodríguez, que me puso a disposición toda la experiencia en gestión de terremotos, declaró Mulino. Con este gesto, el gobierno venezolano destaca la importancia de la cooperación mutua y la fraternidad latinoamericana como pilares fundamentales para enfrentar los desafíos climáticos y naturales en la región, reportó Lisanger Quintero Luna, RNV Noticias.
4: Los cancilleres de Venezuela y Serbia reafirmaron el compromiso de fortalecer la amistad y la cooperación binacional.
5: El canciller de la República Bolivariana de Venezuela, Félix Plasencia, sostuvo una conversación telefónica con el canciller de la República de Serbia, Marko Dejur, en la que ambas autoridades reafirmaron el compromiso mutuo de fortalecer la histórica amistad

0: cooperación bilateral entre ambos países. A través de sus redes sociales, el diplomático venezolano agradeció al canciller serbio por la solidaridad con su país tras el doble terremoto registrado el pasado 24 de junio. Además, Plasencia resaltó la invitación por parte de su homólogo serbio a participar a título nacional en la Expo Belgrado 2027, un espacio idóneo para mostrar la cultura de nuestro pueblo ante el mundo. La comunicación reafirma el interés compartido de Venezuela y Serbia para profundizar sus relaciones diplomáticas, ampliar los mecanismos de cooperación y consolidar una agenda de trabajo orientada al beneficio de ambas naciones. Cabe destacar que Venezuela y Serbia establecieron relaciones diplomáticas el 13 de abril de 1882. Son 144 años de un relacionamiento caracterizado por una sólida cooperación en los ámbitos económico, político y cultural. Les reportó Mayela Gil, RNB Noticias.
1: El CNA avanzará en el monitoreo en tiempo real de las transacciones empresariales e impulsará una nueva APP de facturación para las pymes.
2: El Servicio Nacional Integrado de Administración Aduanera y Tributaria lanzará en los próximos meses una nueva aplicación móvil que incorporará un sistema de facturación electrónica dirigido especialmente a las pequeñas y medianas empresas. El anuncio fue realizado por el superintendente del organismo fiscal, Román Maniglia, durante su ponencia en el marco de la 82ª Asamblea Anual de Fede Cámaras.
3: Moda CNA significa modernización, digitalización y automatización. Y aquí está CNA liderizando esa transformación digital que, gracias a la Presidenta de la República, volvimos otra vez al ámbito internacional. ¿Y qué buscamos ahí? Las mejores prácticas. La interconexión con todos los entes públicos y privados.
2: Durante su intervención, el titular del CNA recordó que el ente ha venido reforzando su interoperatividad y conexión con diversos organismos estratégicos del país.
3: Ya estamos conectados con Sudeban, estamos conectados con el SAREN, estamos conectados con el SAIMEN, estamos conectados también, o nos vamos a conectar próximamente al INTT, para ser más eficientes, más transparentes, y al final que el contribuyente vea a dónde va lo que paga.
2: Asimismo, Maniglia anunció el próximo lanzamiento de una aplicación digital orientada a facilitar la facturación electrónica para los pequeños y medianos contribuyentes del país.
3: Y por eso es que vamos a venir en estos próximos meses con el lanzamiento de una nueva aplicación del CNA donde va a tener facturación electrónica para ese pequeño y mediano. El nuevo fiscal será un fiscal técnico, transparente, con ética, arraigado a la tecnología. Ya el fiscal no va a hacer falta en la calle, no tiene sentido porque ya nosotros vemos todos los movimientos.
2: Con estas iniciativas, el organismo recaudador busca dar un paso firme hacia la modernización tecnológica del sistema tributario venezolano. Quien reportó para ustedes, Germany Malabé, RNB Noticias.
1: Hidroven inició trabajos de mantenimientos en los sistemas TUI 3 Turimiquire, generando intermitencias en el servicio hídrico de 24 a 48 horas en Caracas, La Guaira, Miranda y Nueva Esparta.
4: A partir de la medianoche de este domingo 11 de octubre, el Ministerio del Poder Popular para la Atención de las Aguas, en compañía de la empresa estatal Hidroven, dio inicio a los trabajos de mantenimiento en los sistemas de producción TUI número 3 y Turimiquire. Así lo informaron las autoridades a través de distintos comunicados en sus cuentas oficiales, precisando que el sistema TUI número 3, el cual abastece al Distrito Capital, La Guaira y Miranda, registrará intermitencias en el suministro durante un periodo de 48 horas. Por su parte, el sistema Turimiquire, encargado de distribuir agua potable en el estado Nueva Esparta, presentará interrupciones en los servicios durante un plazo de 24 horas. Finalmente, las autoridades ratificaron que el propósito central de estas maniobras de mantenimiento es garantizar la calidad y eficacia del servicio hídrico en los sectores atendidos por ambos sistemas. Informó para ustedes Carlota Torreyes, RNB Noticias.
5: El Instituto Nacional de Transporte Terrestre mantiene activa a nivel nacional la restricción de tránsito para vehículos de carga de 3,5 toneladas o más, una medida que se extenderá hasta el martes 13 de octubre.
6: El Instituto Nacional de Transporte Terrestre informó a través de su canal de Telegram que hasta el martes 13 de octubre estará restringida la circulación de vehículos de carga pesada en todo el territorio nacional. Esto con motivo del Día de la Resistencia Indígena, la cual se conmemora todos los 12 de octubre. La medida comenzó a regir este domingo 11 de octubre a las 11 a.m. y será hasta la 1 a.m. del martes 13. De acuerdo con el comunicado transmitido por el INTT, la medida administrativa abarca todas las unidades de transporte con un peso bruto igual o superior de los 3,5 toneladas. Esto a excepción de las gandolas que transporte insumo de primera necesidad o esenciales tales como vehículos de asistencia vial, emergencia, policiales o militares. El organismo resaltó que la restricción responde a la medida establecida en Gaceta Oficial número 42.425, la cual establece las normas para la regulación del sector de transporte público y privado de carga durante los días, domingos y feriados a escala nacional. Quien les informó, Vanessa Valdés, RNB Noticias.
7: Por segundo año consecutivo y por tercera vez en su historia, el equipo de robótica de Venezuela conquistó el primer lugar en FIRST Global 2026.
8: El talento de la juventud venezolana volvió a posicionarse en lo más alto de la tecnología global en la edición 2026 del FIRST Global Challenge, celebrada en Incheon, Corea del Sur. La representación de Venezuela logró el primer lugar del torneo, consolidando un hito al revalidar el título del año anterior y sumar su tercer galardón máximo en la historia de esta competición. El camino hacia la victoria no estuvo exento de desafíos. A través de las capacidades de su prototipo, bautizado como Guaira, el equipo criollo remontó desde el puesto 127 de la tabla general hasta clasificar a las rondas eliminatorias, donde alcanzó el primer puesto de la clasificación. La victoria decisiva llegó durante la fase de playoff, donde Venezuela integró la FIRST Global Winning Alliance junto a las delegaciones de Uzbekistán, Moldavia y El Salvador. Esta coalición multinacional logró una puntuación histórica de 530 puntos, la más alta registrada en la jornada, asegurando el campeonato mundial para los cuatro países integrantes. Además del título máximo, la delegación venezolana fue galardonada con el premio Dr. Mae Jemison a la unidad internacional. Esta distinción especial reconoce a los equipos que destacan por encarnar los valores fundamentales del certamen, la superación de barreras, el trabajo colaborativo sin fronteras y el profesionalismo dentro y fuera de la cancha. Esto es un recordatorio de que los jóvenes de nuestro país no tienen límites, expresó el equipo a través de sus canales oficiales al término del evento, celebrando un triunfo que reafirma el potencial científico y tecnológico de la región. Reportó para ustedes Gabriel Corredor, RNB Noticias.
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5: El Papa León XIV será internado este martes al mediodía en el Policlínico Gemelli de Roma para ser operado de un nódulo detectado en uno de sus pulmones.
10: Del rezo del Ángelus del pasado domingo, ante los fieles presentes en la Plaza San Pedro del Vaticano, el Papa León XIV señaló que el nódulo en el pulmón le fue detectado durante uno de sus controles médicos y expresó su decisión de someterse a esta cirugía siguiendo las indicaciones de los médicos.
11: Recientemente, durante unos controles médicos, me han detectado un nódulo localizado en el pulmón. Se ha descubierto en una fase muy inicial y está bien delimitado. Los médicos consideran conveniente intervenir y siguiendo sus recomendaciones he decidido someterme a una operación para extirparlo. La intervención ya está programada para los próximos días. Os agradezco vuestra cercanía espiritual y me encomiendo a vuestras oraciones.
12: Me afido a la vuestra preguera.
10: El sumo pontífice hizo un llamado por la paz en Ucrania al tiempo que denunció las consecuencias de la guerra que golpea no solo a los países en conflicto, sino también a las poblaciones más vulnerables del mundo.
12: La guerra en la martoriata Ucrania continua.
11: La guerra en la martirizada Ucrania sigue causando sufrimientos también mucho más allá de sus fronteras, sobre todo en los países más pobres, donde tantas personas dependen de las importaciones de cereales. Dirijo un sentido llamamiento a las partes en conflicto para que permitan el transporte seguro de los cereales en el Mar Negro. El pan de cada día de millones de personas no puede ser rehén de la guerra.
1: Por otra parte, recordó que la alegría cristiana nace de la vida cotidiana y de los gestos de bondad.
12: Chiediamo dunque a María, Madre del Signore.
11: Pidamos a María, Madre del Señor, que nos ayude a crecer en esta alegría y anunciarla siempre y en todas partes, también allí donde no es comprendida, con generosidad, con valentía y con fe.
12: Y con fede.
1: Asimismo, el Papa León XIV agradeció la cercanía espiritual de los fieles y se encomendó a sus oraciones. Nos trasladamos al Cuerno de África, donde al menos 139 migrantes murieron en uno de los peores naufragios registrados en Djibouti. De las 305 personas a bordo, únicamente 82 lograron sobrevivir, todas ellas de nacionalidad etíope. Las autoridades locales de Djibouti mantienen activas las operaciones de búsqueda y rescate en la zona, al tiempo que organizan los entierros de los fallecidos y brindan atención médica inicial a los afectados. La travesía entre Djibouti y la península arábiga forma parte del corredor conocido como la Ruta Oriental, catalogado por los organismos internacionales como una de las vías migratorias más transitadas y peligrosas del mundo. Cada año, cientos de miles de migrantes, principalmente etíopes y somalíes, emprenden este trayecto huyendo de conflictos armados y desastres naturales o en búsqueda de oportunidades económicas en los países del Golfo Pérsico, en particular Arabia Saudita. En información internacional, Natalie González, RNB Noticias.
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1: Eventos enfocados en la poesía y el joropo comenzaron en Barinas como parte de las ferias religiosas, culturales y deportivas en honor a Nuestra Señora del Pilar.
13: Barinas reunió a poetas de varios países y bailarines de joropo como parte de la 59ª edición de las ferias religiosas, culturales y deportivas en honor a Nuestra Señora del Pilar, que comenzó con actividades dedicadas a la poesía y las tradiciones llaneras. En el marco de esta programación se inauguró el Festival de Poesía Colón Venezolana en la Galería del Teatro José Esteban Luis Guevara, espacio que acogió a exposiciones plásticas, recitales y lecturas públicas orientadas a promover la integración regional. A la celebración se sumó el Joropódromo Internacional, que tomó las calles barinesas con la participación de más de 400 parejas de baile pertenecientes a 52 academias nacionales e internacionales. Para este evento arribaron delegaciones colombianas procedentes de Santander y Cundinamarca, junto a poetas venezolanos de Mérida, Portuguesa, Táchira, Distrito Capital y Barinas, además de contar con la participación de México como país invitado. En otras informaciones de cultura, más de 1.700 jóvenes integrantes de 36 bandas show del estado Táchira se preparan con el objetivo de reunir a más de 18.000 jóvenes de todo el país desfilando para establecer el nuevo récord de la banda de marcha más grande del mundo. En la actividad estuvieron presentes el ministro del Poder Popular para la Cultura, Alejandro López, y el ministro de la Juventud, quienes indicaron que la meta es superar la marca actual de Japón de 12.269 participantes para el próximo 29 de noviembre, destacando que Venezuela cuenta con el talento necesario de los jóvenes para lograr el nuevo récord Guinness. Quien reportó para Cultura, Kimberly Tolosa, RNF Noticias.
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5: Navegantes del Magallanes arranca esta noche en Valencia la defensa del título de la pelota criolla ante los Tiburones de La Guaira. Esta y otras informaciones en el espacio deportivo de RNB Noticias.
14: Saludos, amigos de la Radio Nacional de Venezuela. Bienvenidos a la información deportiva. sube el telón de la pelota profesional venezolana. Navegantes del Magallanes arranca esta noche la defensa de su corona en la temporada 2026-2027 de la Liga Venezolana de Béisbol Profesional, cuando reciba a los Tiburones de La Guaira en el estadio José Bernardo Pérez de Valencia. Bajo la conducción del boricua Yadier Molina, la nave turca buscará la victoria en la jornada inaugural, enviando la lomita al zurdo Ricardo Sánchez, lanzador del año en la pasada zafra. Por su parte, la escuadra escuala dirigida por el debutante Fernando Tatís Padre le entregará la pelota al diestro Ricardo Pinto. En el ciclismo de ruta, la sexagenaria Vuelta a Venezuela bajó el telón con una disputa de su octava y última etapa entre Cagua y Turmero, donde el colombiano Nicolás David Gómez conquistó el triunfo al sprint sobre el venezolano Leangel Linares. Con este resultado, el corredor neogranadino Brandon Alejandro Rojas se proclamó campeón absoluto del Giro Nacional al completar los 1024 kilómetros de recorrido con un tiempo acumulado de 23 horas, 50 minutos y 25 segundos, secundados en el podio final por sus compatriotas José Misael Urián y Sebastián Castaño. Y en la Liga Superior de Baloncesto, Hidrocarburos de Caracas barrió la serie en casa tras superar 88-82 en tiempo extra a Marinos TNT de Anzoátegui en el gimnasio José Joaquín Papá Carrillo de Parque Miranda. El quinteto capitalino ajustó en la segunda mitad y selló el triunfo en la prórroga para conservar el invicto como local y afianzarse en la cima de la conferencia Centro Oriental. Hasta aquí las notas deportivas para Radio Nacional de Venezuela, reportó Héctor Velázquez.
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5: Presidenta Delcy Rodríguez activa el plan Venezuela Alimenta desde la FAO con la meta fijada en el hambre cero.
1: Gobierno Nacional impulsará ley para la economía local a fin de conectar la producción comunitaria con la agroindustria.
5: Venezuela ha asumido un proceso de transformación ordenado, institucional y verificable.
1: FAO compromete 7.880 millones de dólares para impulsar sistemas agroalimentarios.
5: Jefa de Estado Delcy Rodríguez conmemora Día de la Resistencia Indígena.
1: Informe global sobre nutrición constata avances de agroalimentación en Venezuela.
5: Más de 3.800 viviendas entregadas y rehabilitadas marcan avance del Plan Venezuela Renace.
1: Gobierno Nacional ha otorgado 2.244 financiamientos por 19 millones de dólares luego del doblete sísmico.
5: 1.200.000 toneladas de escombros se han recuperado en La Guaira.
1: Panamá no está sola. Delcy Rodríguez conversó con presidente Mulino y ofreció cooperación ante emergencias.
5: Hidroben realiza mantenimiento del sistema de producción Turimiquire.
1: Restringen tránsito de carga pesada hasta el martes 13 de octubre.
5: Papa León XIV será operado de un nódulo en el pulmón.
1: Inician eventos de poesía y joropo en la 59 Feria de Conmemoración de Nuestra Señora del Pilar en Barinas.
5: Arranca temporada de béisbol profesional con juego inaugural entre Tiburones y Magallanes.
1: De esta manera culmina la emisión meridiana de RNB Noticias.
5: Reciban un cordial saludo en la presidencia de Radio Nacional de Venezuela, la periodista Isbemar Jiménez.
1: En la consola digital, David Vegas.
5: En la presentación de las noticias, Gracie Farías y Marlene Dalila Cabaniel.
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18: A continuación, reponemos para ustedes participación de la presidenta Delcy Rodríguez en la plenaria del Foro Mundial de la Alimentación 2026.
19: Ciudadano Udongu,
20: director general de
19: la Organización
20: para la Alimentación y la Agricultura. Su Majestad el Rey Lexi III del Reino de Lesoto, presidente de Angola, João Manuel González, y su primera dama, Luis.

0: Abinader, presidente de República Dominicana. Quiero aprovechar para felicitar a este hermano país vecino por los extraordinarios logros alcanzados en la erradicación del hambre y la pobreza. Ciudadana María José Pinto, vicepresidente de la República del Ecuador, jefas y jefes de delegaciones, embajadores y embajadoras ante esta organización. Ciudadano director, la República Bolivariana de Venezuela llega a este Foro Mundial de la Alimentación con una convicción profunda. La alimentación es un derecho inalienable, directamente vinculado con la vida, la dignidad y el desarrollo integral de las personas. Garantizar ese derecho requiere políticas públicas inclusivas y sostenidas, pero requiere también producción, inversión, ciencia, tecnología, financiamiento y cooperación. Requiere paz y requiere un sistema internacional capaz de cooperar incluso por encima de nuestras diferencias. Venimos de un país que ha aprendido a levantarse, a reconstruirse desde sus propias capacidades y a mirar hacia adelante con confianza y esperanza. Un país que busca renacer. Quiero aprovechar la oportunidad para agradecer a esta organización, al Programa Mundial de Alimentos, por el apoyo que dio a nuestro pueblo en las horas más duras del duplete sísmico del 24 de junio. Cuando hablamos del renacer de Venezuela, hablamos también de volver nuestra mirada a la tierra, a quienes la trabajan, a las mujeres y hombres que siembran, a nuestros pescadores, a las comunidades que conservan sus saberes y a las semillas que guardan la memoria y el porvenir de nuestros pueblos. Este proceso nos convoca a colocar la ciencia, la tecnología, la innovación, la inversión y los conocimientos tradicionales al servicio de las personas, a transformar nuestros sistemas agroalimentarios y, sobre todo, a hacer que las soluciones lleguen efectivamente a quienes producen y a quienes todavía enfrentan el hambre y la malnutrición. Excelencia, director, la situación del presente nos interpela. Ya mandatarios han hecho referencia que a pesar de los avances recientes, 645 millones de personas continúan padeciendo hambre. Esta cifra equivale al 7.8% de la población mundial. Pero también más de 2.000 millones enfrentan algún grado de inseguridad alimentaria y miles de millones de personas todavía no pueden acceder económicamente a una dieta saludable. Se estima así que el hambre afectó al mundo en 2025, arrojando por primera vez en el mismo año en la historia dos hambrunas simultáneas, Franja de Gaza y regiones de Sudán. Vivimos además una paradoja difícil de aceptar. La humanidad dispone hoy de capacidades productivas, científicas, tecnológicas, como nunca antes se había conocido. Sin embargo, de manera simultánea, mientras millones de personas carecen de alimentos suficientes, una proporción considerable de los alimentos que producimos se pierde después de la cosecha o termina siendo desperdiciada. Por eso, el desafío no consiste únicamente en producir más. Debemos producir mejor y más eficiente. Debemos reducir pérdidas y desperdicios, mejorar el almacenamiento y el transporte, garantizar el acceso a los alimentos, proteger nuestros suelos y nuestras aguas, preservar la biodiversidad y construir sistemas agroalimentarios capaces de resistir los efectos crecientes de la crisis climática, incluyendo los embates del fenómeno del Niño, que hoy afecta a buena parte de nuestros países en vía de desarrollo, incluyendo Venezuela, Perú, Ecuador, Colombia, como han referido otras autoridades. El calendario agrícola ya no lo dicta la tradición, sino la crisis climática. Se requiere entonces financiamiento a la adaptación agrícola, sistemas de alerta temprana y potenciación productiva impulsadas por la inteligencia artificial. Distinguido director, excelencias, los alimentos jamás deberían convertirse en instrumento de presión o confrontación política. Allí donde existen diferencias entre estados, el diálogo y la diplomacia deben prevalecer. Y allí donde existe hambre, nuestra responsabilidad común debe ser encontrar soluciones. Por ello, desde esta tribuna, insistimos en nuestro llamado a poner fin a la aplicación de medidas que, al margen del derecho internacional, tienen implicaciones negativas sobre la realización del derecho a la alimentación. Venezuela conoce los avances como los retrocesos en la lucha contra el hambre. Nuestro país alcanzó importantes progresos durante las primeras décadas de este siglo, reconocidas por esta misma organización. En 2013, la FAO reconoció a Venezuela entre los países que habían alcanzado las metas internacionales de reducción del hambre. Venezuela había pasado de 2.8 millones de personas en situación de subalimentación, equivalente al 14.1% de la población en 1990, a menos de 5%. Lamentablemente, después vino un periodo muy difícil. Venezuela enfrentó una profunda confrontación política interna que provocó una fuerte contracción de nuestra economía, situación que se vio empeorada a partir de 2017 con la imposición progresiva de medidas coercitivas unilaterales. Estas medidas, que en el sector agroalimentario alcanzaron un 16%, afectaron el acceso al financiamiento, a insumos agrícolas, a tecnologías, a repuestos, a equipos y a distintos componentes necesarios para mantener funcionando nuestras cadenas productivas. Venezuela vivió entonces una severa crisis de abastecimiento de alimentos que afectó a toda la sociedad. Pero hemos comenzado a revertir esta realidad. El diálogo nacional con factores opositores, así como el diálogo diplomático con Estados Unidos de América, ha sumado a la estabilidad política necesaria para producir y crecer. Hace pocas semanas anuncié ante la Asamblea General de las Naciones Unidas que Venezuela ha emprendido un proceso de transformación ordenado, institucional y verificable. Se preguntarán, ¿qué tiene que ver esto con la agricultura, con la alimentación, con la ciencia? Tiene que ver todo. Ese camino, cuya conducción he asumido con plena convicción, es la base sobre la que construiremos una nueva política agroalimentaria. Porque ningún sistema alimentario moderno prospera sin seguridad jurídica sobre la tierra y la propiedad, para que quien trabaja el campo pueda invertir en él con certeza. Venezuela forma parte de los países de la región que más ha avanzado recientemente en la reducción de la subalimentación. Los indicadores muestran una reducción sostenida de la prevalencia de la subalimentación que alcanzó el 5.3% en 2025, según cifras de esta organización, y que ya este año es de un 3%. Esta recuperación comienza a reflejarse allí, también donde más nos importa, entre nuestros niños y nuestras niñas. En los menores de 5 años, la malnutrición aguda se redujo del 14.8% en 2019 al 1.3% en 2025. Esta recuperación nutricional se expresa también en otros indicadores. La lactancia materna exclusiva alcanza hoy el 73.7%, siendo uno de los valores más altos. de nuestra región. Siendo así, Venezuela posee una comprobada experiencia en la erradicación del hambre, tal como fue reconocido por la FAO. Estamos a muy poco de lograrlo, nuevamente, con programas de alimentación social más robustos y con un gran esfuerzo nacional. Quiero desde esta tribuna anunciar el Plan Venezuela Alimenta para engranar todos los procesos productivos de alimentos en la consecución de este supremo objetivo, hambre cero. Y también, para afinar aún más este logro, anuncio que presentaré en los próximos días al Parlamento venezolano una nueva ley para la economía local, que permita, junto a la economía comunal, la economía comunitaria y la economía del emprendimiento, el engranaje y encadenamiento productivo para la producción de alimentos con la gran industria agroalimentaria. Todos, sin excepción, vamos a sumar a este objetivo superior. Pero la recuperación no se limita al abastecimiento, que hoy en Venezuela es pleno. La utilización de nuestra capacidad agroindustrial pasó del 66% en 2021 al 78% en 2025, acompañada por nuevas alianzas productivas y una progresiva sustitución de importaciones. Por otra parte, nuestra política de protección social procura que esta recuperación se traduzca en mejoras concretas en la vida de las personas. El programa de alimentación escolar, que garantiza atención nutricional diaria a más de 2,5 millones de niños y niñas en las escuelas públicas, y nuestros programas de alimentación, que dan cobertura a más de 5 millones de familias en Venezuela. Estos avances nos permiten mirar hacia adelante con confianza, pero no con autocomplacencia, porque detrás de cada porcentaje permanece una persona. Y mientras exista una familia que enfrente inseguridad alimentaria, una niña, un niño que no pueda desarrollar plenamente sus capacidades por razones nutricionales, o una comunidad cuyo acceso a los alimentos se vea vulnerable, nuestra tarea seguirá inconclusa. Por eso, Venezuela no viene a Roma solamente a explicar cuánto ha avanzado. Venimos también a compartir cómo nos proponemos cerrar la brecha restante y avanzar decididamente hacia el cumplimiento del segundo objetivo de desarrollo sostenible, hambre cero. Nuestra aspiración es clara, que Venezuela vuelva a alcanzar niveles compatibles con el hambre cero antes del año 2030. Director, excelencias, Venezuela, como todos saben, posee importantes fortalezas energéticas. Nuestra aspiración es utilizar esas fortalezas para construir las capacidades productivas del futuro. Queremos convertir parte de nuestra renta energética en capacidad productiva permanente. La riqueza energética puede y debe convertirse en una palanca para garantizar producción agrícola, que la gente pueda pagar alimentos de calidad y sean respetados los procesos de la naturaleza mediante la agricultura regenerativa. ¿Cómo podemos pensar y creer que vamos a garantizar y nutrir el futuro, garantizar los procesos alimenticios del futuro, si degradamos nuestros suelos y nuestras cuencas? Se trata, en definitiva, de avanzar en la atención de las necesidades inmediatas hacia el desarrollo sostenible, de la recuperación hacia la transformación. Y para ello necesitamos un multilateralismo verdaderamente inclusivo, capaz de acompañar a los países, no solamente en sus emergencias, sino también en la construcción de su futuro. Excelencias, esta transformación tiene un rostro humano. Por ello nos llena de orgullo que en el marco del Año Internacional de la Mujer Agricultura, la FAO haya reconocido a nuestra María Cantalicia Torres, de Torres, agricultura de los Andes venezolanos y guardiana de semillas nativas de papa como una de las heroínas de la alimentación. María Cantalicia representa mucho más que una historia individual. En ella reconocemos a las mujeres rurales venezolanas, a quienes preservan semillas y conocimientos transmitidos entre generaciones. Excelencias, Venezuela llega a Roma con avances que compartir, desafíos que superar y sobre todo una voluntad renovada de trabajar con todos. Creemos en una FAO capaz de acompañar a sus estados miembros en la transformación de sus sistemas agroalimentarios. Creemos en la ciencia, la tecnología y la innovación. Creemos que el potencial de nuestros productores y de nuestras comunidades. Creemos en una cooperación internacional respetuosa de las prioridades nacionales. Y creemos en un multilateralismo que permita convertir nuestros desafíos comunes en espacios de acción conjunta. La brecha digital y de capital es hoy el principal riesgo transversal que debemos atender. El hambre no es inevitable. Allí donde un campesino siembra, donde una mujer protege una semilla, donde una comunidad pesquera cuida sus aguas, donde una madre alimenta a sus hijos y donde una joven científica pone su conocimiento al servicio de la sociedad, también se siembran dignidad, desarrollo, justicia social y paz. Hay momentos en la historia de los pueblos en que la tragedia se convierte en punto de quiebre hacia algo nuevo. No porque el dolor sea deseable, sino porque nos obliga a mirar de frente lo esencial. Y lo esencial, al final, es muy simple. Que cada familia tenga un plato de comida sobre la mesa, que cada joven tenga una oportunidad en su tierra y que cada nación pueda mirar al futuro con confianza. Vengo de Venezuela, un país que ha conocido la adversidad en todas sus dimensiones y que hoy atraviesa uno de los momentos más decisivos de su historia, pero que nunca ha renunciado a la esperanza. Hoy hemos decidido construir nuestro futuro con trabajo, diálogo, conocimiento y en proceso de transformación democrática que garantice la convivencia y la paz. Queremos sembrar mucho más que alimentos, sembrar confianza, oportunidades y prosperidad, porque los pueblos, como la tierra, tienen la extraordinaria capacidad de volver a florecer. Y hoy ante el mundo lo decimos con esperanza y convicción. Venezuela renace. Muchas gracias.
1: Escuchábamos la participación de la presidenta Delcy Rodríguez en la plenaria del Foro Mundial de la Alimentación de la FAO 2026. Nosotros los invitamos a que ustedes continúen disfrutando de la programación que les ofrece Radio Nacional de Venezuela.
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Mía, un emotivo bolero interpretado por el virtuoso músico puertorriqueño José Feliciano, incluido en su álbum Señor Bolero, lanzado en el año 1998. La canción fue compuesta originalmente por la destacada compositora mexicana María Grieber en la década de 1930. Es una profunda e íntima reflexión sobre la soledad de la

alma, el sufrimiento oculto tras las apariencias y el ferviente anhelo de encontrar una conexión espiritual, afectiva y auténtica con el otro ser, o como a veces se dice, con su alma gemela. Bienvenidas y bienvenidos a un nuevo y mágico encuentro con el amor, los recuerdos y las canciones que siempre serán nuestras canciones en boleros y baladas inolvidables. Como siempre, es un inmenso placer saludarles. Isbemar Jiménez, en la presidencia de Radio Nacional de Venezuela, la señal que recorre la patria. José Llanes, en la edición y montaje, y en la producción y conducción, tu servidora, Mirna Navarro.

es uno de los boleros representativos dentro de la música venezolana, compuesto por el ingeniero, poeta y músico Ítalo Pizzolante. Esta legendaria pieza fue creada el 1 de diciembre de 1965 en Puerto Cabello, estado Carabobo. Nació de forma improvisada cuando Ítalo Pizzolante se dirigía al cumpleaños de su amiga Ana Arizmendi, quien le había pedido una nueva canción como obsequio. Durante el trayecto, comenzó a buscar una razón para componer y se le ocurrió la idea de una rosa azul. Detuvo el auto y escribió los versos en el reverso de una tarjeta de felicitación. La obra ha alcanzado un estatus nacional e internacional indiscutible. En Venezuela, la versión de la rondalla venezolana es un ícono cultural, mientras que en el plano internacional ha sido interpretada por agrupaciones de mariachis, tríos y figuras de la talla de Luis Miguel, quien la incluyó en el álbum de música ranchera titulado México en mi piel, edición Diamante, lanzado en el año 2004. La lírica de motivos nace de un amor capaz de encontrar belleza en las cosas simples de la vida, como por ejemplo una rosa pintada de azul o una estrellita de mar, metáforas que sirven para explicar cómo el afecto transforma lo ordinario en extraordinario.

canción Gotas de Lluvia o Gota de Lluvia, popularizada en los años 70 por la cantante venezolana Mirna Ríos, fue compuesta originalmente como un vals argentino en la década de 1940 por los músicos Félix Lipesker y Homero Manzi. La versión de Mirna Ríos fue grabada con un estilo de balada pop para su álbum El Feeling de Mirna, del año 1975, convirtiéndose en uno de los mayores éxitos de su carrera al posicionarse en los primeros lugares de las listas de popularidad.

Uno de los cantantes y percusionistas cubanos más grandes de todos los tiempos, el guapachoso Rolando La Serie, destacó por su voz carismática y su particular estilo para interpretar géneros como el bolero, la guaracha, el son montuno y el tango adaptado al sabor tropical. Lo disfrutamos con Hola Soledad, uno de los boleros más nostálgicos y reconocidos de la música latina, compuesto por el cantautor argentino Palito Ortega. A la soledad hay que saludarla e invitarla a pasar a ese espacio consciente, voluntario y necesario para recargar energías o reconectar con uno mismo. Muy distinto es la desolación con la que suelen confundir a la soledad. La desolación es angustia, dolor profundo causado por ausencias o pérdidas. Reivindiquemos a la soledad como una amiga que invita a conocernos, a reflexionar y hasta a encontrarnos con la paz. Y es la voz de Marcela Morelo, la encargada de reafirmar lo antes dicho con la siguiente versión en español del gran éxito de Carole King, nombrado en femenino, Tienes una amiga.

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Vamos a Parar es interpretada en vivo por Gilberto Santa Rosa y Natalia Lafourcade. El diálogo entre una voz femenina y una masculina pasa de reclamo a una conversación íntima y melancólica con el sufrimiento de un mismo problema. Este tema forma parte de la versión en directo y ediciones especiales del álbum Necesito un Bolero del cantante puertorriqueño, lanzado en el 2015. Una emotiva versión del éxito de Marco Antonio Solís que gira en torno a la reflexión sobre los conflictos de pareja, el orgullo y el desgaste emocional que se produce en una relación amorosa. El orgullo muchas veces, casi todas, es destructivo porque no se trata de ganar discusiones, a veces absurdas, sino de abandonar la soberbia para evitar destruir lo que se ama. ¿A dónde vamos a parar? Funciona en este caso como una pregunta retórica sobre el rumbo triste o lamentable que puede tomar esa unión cuando la comunicación se rompa.

Humberto Vicente Castaña, conocido como Cacho Castaña, es el autor e intérprete de la exitosa balada romántica Para Vivir un Gran Amor, editada originalmente a finales de la década de 1970. Esta canción se convirtió rápidamente en un clásico de su repertorio gracias a su emotiva letra que aborda el perdón, la esperanza y la necesidad fundamental del afecto humano. Para vivir un gran amor no se necesita magia ni perfección, sino ganas y disposición de construir día a día un espacio seguro para los dos. Paciencia, perdón, comunicación abierta y sincera, evitando esos silencios que se convierten en distancias y hechos, no solo palabras. El amor habita en los detalles cotidianos, en el apoyo durante las malas rachas y en estar presente cuando el otro o la otra lo necesita. Ambas partes siempre lo agradecerán.

gracias. Es reconocer, apreciar y corresponder de manera positiva los beneficios o favores que recibimos de otras personas y de la vida misma. La canción Gracias, escrita por los compositores Antonio Guijarro y Augusto Algueró, también dio el título al primer álbum de estudio de la cantante Tamara. La voz de Tamara transmite un profundo agradecimiento por la presencia y el amor incondicional de esa persona especial, subrayando la importancia de reconocer los gestos grandes y pequeños que construyen una relación significativa. Valoremos a esas personas que nos hacen sentir amados y felices.

Nunca pienses que te olvido. Es un clásico bolero interpretado por el recordado cantante cubano Vicentico Valdés junto a su orquesta. El tema fue escrito por Rudy Calzado y publicado en el año 1960 como parte de su álbum de estudio Algo de Ti. A lo largo de los años, este tema se consolidó como una de las joyas de su repertorio, destacando la inconfundible voz de Vicentico Valdés y el estilo romántico dentro del género tropical y el bolero de mediados del siglo XX. Y ustedes tengan siempre presente que no podemos olvidar estos mágicos momentos de recuerdos compartidos, cargados de amor con las canciones que siempre serán nuestras canciones. Fue un inmenso placer acompañarles. Isbemar Jiménez en la presidencia de Radio Nacional de Venezuela, la señal que recorre la patria. José Llanes en la edición y montaje. Y en la producción y conducción, tu servidora, Mirna Navarro. Cerramos por el día de hoy con una emotiva balada titulada A Ti, interpretada por el cantante mexicano Emmanuel, incluida en su álbum inédito del año 2015. La canción es una adaptación al español del famoso tema original en italiano A Te, del cantautor Jovanotti. Disfrutemos de este homenaje a la gratitud y devoción absoluta hacia una persona amada. Emmanuel la dedicó a su esposa Mercedes Alemán para honrarla junto a su amor y admiración. Quedan en mi corazón. Hasta un próximo y mágico encuentro con boleros y baladas inolvidables.

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0: Son las 10 y 56 minutos.
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1: Son las 11 y 25 minutos.
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5: Son las 11 y 58 minutos.
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5: Son las 12 en punto.
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2: Ogma. Un saludo a todas y a todos en el idioma yucpa del estado Zulia. Les habla Jesús Dore González y ya estamos listos para dar inicio a este programa de los pueblos originarios de Venezuela y el continente, Avia Yala. Bienvenidas y bienvenidos a todos los usuarios de Radio Nacional de Venezuela. Nosotros estamos en este espacio y en esta oportunidad vamos a conversar con los integrantes del equipo que conforman este taller que se está desarrollando en el estado Zulia desde principios de 2026, denominado Educación Jurídica Descolonizadora para concejales y concejalas indígenas del estado Zulia. Es una actividad que se está desarrollando desde acá, desde el Instituto Descolonizador Zuliano de Estudios Políticos, Económicos y Sociales del Zulia, que tiene como nombre Escuela de Gobierno Hugo Chávez Frías. Este es un instituto que está de la mano con la Secretaría de Pueblos y Comunidades Indígenas del Estado Zulia y también de la Dirección de Pueblos Indígenas del Ministerio acá en la entidad. Por eso vamos a estar conversando con su presidente, vamos a estar conversando con los organizadores y vamos a estar conversando también con los facilitadores. Ellos nos van a estar dando parte de lo que hasta ahora se ha avanzado en el desarrollo de este taller en estos últimos meses y qué vamos a tener después y qué se está consolidando para seguir culminando y completando esta etapa de formación para las concejalas y concejales indígenas de la entidad zuliana. Un ejemplo que nosotros hemos dicho en otros programas anteriores que sirve para seguir multiplicando a escala nacional, porque nosotros como poder popular, como concejalas y concejales, deben ir de la mano de la academia para seguir impulsando este proceso formativo. Vamos a darle la palabra y la bienvenida a la abogada Florinda Palmar. Ella es parte de este equipo organizador del taller que se está denominando Educación Jurídica Descolonizadora para concejales y concejalas indígenas del estado Zulia, y también es parte del equipo del Ministerio del Poder Popular para los pueblos indígenas acá en la entidad zuliana. Bienvenida, profesora.
3: 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Tazaklin, Skipus, Muros, Caibón, Main, Municipia. Tazaklin, Chirarijona, Cay, Anija, Guamá. Skipur Itzepe Omar Muñoz, Tazaken Esquirrejuri, Carlos Contreras, Leonel Galindo, Luz Viportillo, Anija Guamá, Elpidio González, Tazaken Skipus, Trashajet Cacarraro, concejales indígenas, legisladores indígenas, Tazaken Guayú Supushuari, Arijona, Apajac, Senain Aguaracajetka, Puchi RNB, Octaji es unai aruwata suru poro piama no uchi kashi octurre. 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Primeramente, le damos gracias a Dios. Él nos ama, nosotros también lo amamos y siempre debemos recordarlo, reconocerlo. Mi nombre es Florinda Palmal, Wayú Pushaina, hija de Wayú Uriana. Extiendo un cordial saludo a nuestro gobernador indígena, el ingeniero Luis Caldera. También extendemos el saludo para la ministra, para los pueblos indígenas, Clara Vidal. Un saludo fraternal a nuestra hermana Autoridad Única de Pueblos y Comunidades Indígenas del Estado Zulia, Karina Herrera. También saludamos a los alcaldes que conforman los municipios de los 5 ejes territoriales. Saludamos también al presidente del ICP, nuestro hermano Omar Muñoz, quien está aquí con nosotros. También a los facilitadores, saludamos a Carlos Contreras, Leonel Galindo, Lubi Portillo. Bueno, y aquí está nuestro hermano Elpidio en esta oportunidad. Saludos a todos los hermanos indígenas y no indígenas que escucha nuestra, que sintoniza la radio RNB. De antesala al 12 de octubre, nosotros hoy nos reunimos para hacer un conversatorio sobre el curso jurídico descolonizador, hablando del balance de la primera oleada, para presentar el balance de la primera oleada del curso jurídico descolonizador que se impartió en los 5 ejes territoriales: eje Guajira, eje Machique, eje Metropolitano, eje Sur del Lago y eje Costa Oriental del Lago. En el primer balance que podemos transmitir, o en el cual podemos resumir, es la evaluación académica. Esta evaluación académica tiene la relación en cuanto a los participantes: concejales indígenas, autoridades tradicionales, líderes, lideresas, parlamentaristas comunales. La gestión fortaleció la gestión de autogobierno. El dominio de los temas legales impartidos en los 4 módulos fue muy asimilado por estos líderes. De alguna manera, ellos vienen trabajando con todos estos instrumentos legales donde se reconoce los derechos de los pueblos indígenas. Esto fue una gran fortaleza para ese potencial y capacidad de estos participantes. El cumplimiento del programa, eso sería otro balance. En cuanto al cumplimiento del programa, se impartió en total cabalidad los 4 módulos. Estos 4 módulos en las 4 horas, las lecturas de nuestras leyes, iniciando desde la Constitución y las demás leyes que conforman, que reconocen los derechos de los pueblos indígenas. La participación, ¿cómo fue esa participación de estos líderes, de estos concejales que de alguna manera ya tienen una capacidad determinada por nuestra legislación? Fueron 35 los que asistían a cada módulo durante 4 horas, 4 semanas. Una interacción activa de los participantes con los facilitadores. Hubo mucha organización, compromiso y puntualidad. La retroalimentación, eso sería otro balance, y la satisfacción. La retroalimentación, porque nosotros al inicio del curso, dentro de la organización, nosotros designamos a un relator para llevar el registro de los módulos impartidos por los facilitadores, para llevarnos las inquietudes de los concejales, de las autoridades, de los líderes, de los jóvenes que también de alguna manera estuvieron presentes en estos módulos. Material de apoyo logístico de los concejales indígenas de la mano con los alcaldes fue de gran apoyo para el desarrollo y cierre de estos módulos, para el cumplimiento a cabalidad de la proyección organizativa, proyección académica, proyección de asistencia, proyección de retroalimentación, proyección y lo que tiene que ver también con la parte logística.
2: escuchábamos a Florinda Palmar, ella es abogada, también parte del equipo del Ministerio del Poder Popular para los Pueblos Indígenas, y nos da este pequeño balance de esta primera fase. Pero también vamos a darle la palabra a Ovaldo Helvis, él es gerente general del Instituto Descolonizador Zuliano de Estudios Políticos, Económicos y Sociales del Zulia. Es un nombre largo, pero es muy importante mencionar, y que se llama también Escuela de Gobierno Hugo Chávez Frías. Vamos a comenzar con todo un despliegue técnico, académico, político que se desarrolló en toda esta primera etapa, Ovaldo.
4: Saludando fundamentalmente a todos los hermanos indígenas que son radioescucha de la emisora Radio Nacional de Venezuela, con su alcance nacional e internacional, valga la palabra. Sí, es placentero para el ICCP, para reducir el nombre, ¿no? Instituto de Estudios Descolonizadores Políticos y Económicos, Escuela de Gobierno Hugo Chávez Frías. Mantenemos esa gallardía y esa rebeldía de instituto como escuela de gobierno, con ese epónimo, Hugo Chávez Frías, que vive y vivirá. Con eso damos inicio a esta oportunidad que nos da Radio Nacional. Hemos tenido una experiencia maravillosa con el impulso y esa alianza estratégica entre el ICCP, la Secretaría de Comunidades y Pueblos Indígenas, o de Pueblos y Comunidades Indígenas, y el Ministerio, que tiene la responsabilidad de orientar la política pública hacia nuestros hermanos indígenas, como lo consagra la Constitución Bolivariana de Venezuela. Logro de la Revolución Bolivariana: visibilizar los pueblos indígenas. Hoy por hoy, en este momento, siglo XXI, este curso, porque es un curso que se da de acuerdo a las necesidades que se mostraron, para darle orientación a los líderes

0: Herrera, profesor Omar Muñoz, que es quien preside, el equipo que nos acompaña, Johnny Borregales, Elsie Mengual, un equipo que venimos mirando hacia lo que significa la política pública en educación, formación y capacitación. Y eso lo estamos haciendo desde el ICCP. Fíjense que logramos, yo le decía en estos diarios, logramos como casi un milagro, que confluyeran los cinco ejes donde participa nuestra agenda: Yucpa, Barí, Yucpa, Barí, Añú y Guayú. Confluimos en un espacio de formación donde pudimos notar los niveles de coherencia y de solidaridad con nuestro ancestro. Hay cuatro módulos que nosotros trabajamos y que en este trabajo que estamos haciendo lo va a exponer el profesor, uno de esos módulos, y los logros que allí se dieron lo va a exponer el profesor El Pío Osal, que tiene que ver con la construcción de una nueva narrativa descolonizadora en el mundo indígena. Entonces, para nosotros es fundamental, desde la política pública de formación, educación y capacitación desarrollada por el gobernador del estado Zulia a través de esta escuela de gobierno, vincularlo con la comunidad. Ha sido un paso fundamental donde confluimos las etnias con la formación, la y la educación en un eje central. ¿Cuál es el eje central? Nuestra cosmovisión indígena.
1: Estamos conversando con Obando Helvis, él es uno de los gerentes de acá del Instituto Descolonizador Zuliano, y estamos conversando sobre los avances que se han dado en este taller de formación jurídico para los concejales y concejalas indígenas del estado Zulia. Aquí está todo el equipo encabezado por Omar Muñoz, que es el presidente del instituto, y hemos ya avanzado con, profesor, con esta introducción que hace la abogada Florinda sobre este taller, donde ya se cubrieron y se están cubriendo estos cinco ejes, y cuando hablamos de ejes son ejes locales como Guajira, Metropolitano, la Villa y Machiques. También tenemos Sur del Lago y Costa Oriental del Lago. Esos son los ejes que está cubriendo este curso o taller de educación jurídica. Entonces, profesor Omar, para que nos hable entonces de la importancia que tiene este episodio, estos primeros episodios de este taller descolonizador.
2: Bueno, ciertamente estamos muy complacidos. Primero que todo, hay que plantear esto como un logro que nos propusimos en común. Pues son muchas las almas, son muchas las personas involucradas en esta reflexión. Yo diría que sí, es una reflexión de muy bien sedimentada, de muy bien reposada, que tiene que ver con darle mejores formación, mejores herramientas o más herramientas para que desde las instancias de poder se pueda ejercer los derechos y se piense en colectivo sobre la manera que hemos heredado la construcción de república, la construcción de sociedad. En ese orden, la representación indígena en el Zulia tiene mucha importancia. Hay cinco pueblos activos que ejercen sobre el territorio presencia y tienen, supuesto, la construcción de derechos que les da para el usufructo de los bienes que se generan de la propia tierra. Esa es una dinámica que se ha visto interrumpida, pero que los primeros pobladores de este territorio fueron esas poblaciones. Cuando aquí llegaron los españoles, y ellos estaban aquí. Y entonces han sido, incluso el proceso de colonización agudizó la situación de ellos. Y luego el proceso de república, construcción de república, los ignoró. Aquí la

0: República no dio, no le dio contenido a los derechos que esa población tenían sobre el territorio, hasta el punto de que han sido excluidos. Es decir, cuando se constituyó la República, después que se rompe con el yugo colonial, la situación de marginalidad de la población originaria se agudizó, porque fueron excluidos de cualquiera de los derechos, y aquellos que pelearon o reivindicaron la población originaria, con los incluso los esclavizados, que no solamente eran los africanos que llegaron, sino los que ya estaban aquí en el territorio, mantuvieron una situación de segregación sobre los derechos que se construían. Las tierras fueron desalojadas con violencia, con brutal violencia, y eso se mantuvo. Se mantuvo hasta hace muy poco, pues. Aquí, en pleno siglo XX, se cazaba población originaria a tiros en los llanos, por ejemplo. Y todas esas tierras fueron desarticuladas, de tal suerte que con Chávez se comienza un proceso de resarcimiento sobre los derechos de esa población. Y aparte de eso, de lo material, de lo físico, está lo cultural. Sus dioses fueron borrados, pero borrados a sangre y fuego. Incluso muchos compramos la ideología cristiana como religión para tapar, encubrir el despojo que se hacía. Y no solamente el tema religioso, el tema cultural, la lengua, la administración de justicia, por ejemplo, en las comunidades, se vio violentada. Hay toda una necesidad de restituir. Y eso es lo que estamos haciendo. La comunidad de pueblos indígenas ha pedido apoyo para fortalecer las instancias políticas, de uso de las instancias políticas para beneficio de esa población.
1: Palabra del profesor Omar Muñoz, presidente del Instituto Descolonizador Zuliano. Ahora vamos a darle la palabra a uno de los facilitadores de este taller de formación jurídica. Él es parte de 4 módulos que se están dictando en este taller. Él dio uno de los módulos, él es Elpidio González, y nos habla sobre la importancia de estos 4 módulos, considerando que también el suyo es de mayor trascendencia en la descolonización, en el título de este taller de formación.
2: Ajá, darato chacayán ya, sanjado, yo tiraba a callar, callar, fruto culto, con tu baño de calma. Bueno, saludos a todos, a los oyentes de la emisora Nacional de Venezuela, no, Radio Nacional de Venezuela, y agradecido por esta, por la información, pues, que están dando a partir de este curso que estamos llevando a cabo desde acá, para el CPC, y en conjunto con las alianzas que ya se han nombrado, ¿no? Hablando de los módulos, mi experiencia dentro de este curso ha sido muy importante, ¿no? Primero formamos un gran equipo, ¿no? Un equipo donde todos, ya lo has escuchado, o sea, mantenemos una narrativa, una manera de ver el tema indígena y el tema social desde el punto de vista de los pueblos, desde las comunidades, para empezar. Y eso es es muy importante, ¿no? Y del punto de vista de la, en el caso mío, del módulo que yo llevé a cabo, se llama Construcción de una Narrativa Descolonizadora Indígena. Primero, la importancia de esa construcción de una narrativa. ¿Por qué? Porque hasta ahora, pues históricamente, los mismos indígenas, o sea, es decir, la mayoría de los indígenas, no es un secreto que pensamos como los colonizadores, ¿no? Porque es parte de esa narrativa tan fuerte y tan a que nos han sometido, pues, como desde hace más de 500 años, ¿no? Entonces, sin embargo, en este curso, en el transcurso del curso, yo vi cómo los pueblos, o sea, la gente, las comunidades, o sea, concejales indígenas, ¿no? Líderes comunitarios indígenas, ellos vieron en este curso algo muy importante, que es que, como lo decía el profesor Omar, o sea, bajar el poder. Veníamos de parte del sistema de, vamos a decir, de Chiquipo, ¿no? Como decimos los guayú, o sea, las autoridades, pues, que bajan desde la gobernación, desde el Ministerio Indígena, a dar un curso de este tipo, ¿no? En el que se hablaba de un modo, o sea, que ellos entendían, pues. Entonces, de ese modo es como entonces puede haber un protagonismo de las comunidades, porque no podría haber un protagonismo, una participación de las comunidades si ellos no asumen o no son asumidos también en un reconocimiento verdadero, real, ¿no? Porque no es decir, no, yo te reconozco, pero de allí a asumir la parte epistemológica de ellos, el conocimiento de ellos, la manera como ellos ven la vida, ¿no? Entonces ellos ya se empoderan, ¿no? Los pueblos originarios se empoderan. Y esto no solamente iría para los pueblos indígenas, para todo el pueblo, ¿no? Para la construcción de una manera diferente de vivir. No que el poder esté en una instancia superior y que venga, sino que sea parte de la comunidad. Entonces, fíjate que es muy importante, esa narrativa colonial privilegia al individuo, ¿no? Como el derecho de los individuos, ¿no? Como parte de fundamental, pues en lo jurídico y en todos los aspectos del individuo, ¿no? Con los derechos individuales de cada. Pero los pueblos originarios son las comunidades. Partimos de las comunidades como comunidades de vida, ¿no? Entonces, por lo tanto, una narrativa de ese tipo es muy diferente, ¿no? En cuanto a la manera de vivir. Lo que podemos observar en este momento, ese proceso colonizador al que hemos sido sometidos, ¿no? Civilizatorio. Entonces, ¿hacia dónde estamos viendo que va? Hay un riesgo de destrucción de la vida humana, por lo menos. Entonces, mientras que tendríamos que reconstruir la manera de ver la vida, pues, ¿no? Desde las comunidades, desde la solidaridad, desde la cooperación, ¿no? Y esto lo hacen las comunidades. Entonces, en el transcurso del curso yo vi por lo menos cómo ellos empezaron a entender que ellos tenían que participar, los concejales, por ejemplo, ¿cómo se llama esto?
3: Entrevistas.
2: No entrevistas, las leyes de los...
0: La ordenanza.
2: La ordenanza indígena. Entonces, por lo menos, pero eso hay que entenderlo. ¿Cómo? Y empezar a practicar eso, ¿no? Para que sean visibles, ¿no? Esa ordenanza y que puedan dar continuidad a la vida como viven los indígenas.
1: Estamos conversando con el equipo del Taller de Educación Jurídica Descolonizadora para concejales y concejalas indígenas del Estado Zulia. Es importante escuchar la vocería de este equipo de formación que está haciendo un gran trabajo en estos cinco ejes: Guajira, Metropolitano, La Villa, Machique, Costa Oriental y Sur del Lago. Nosotros vamos a hacer una pausa para seguir escuchándolos y ya regresamos con más de este espacio de Somos Amerindios.

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6: Son las 12 y 38 minutos.
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7: 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Regresamos a este espacio de Somos Amerindios, les habla Jesús Abreu González y estamos listos para continuar conversando con este equipo multidisciplinario del Instituto Descolonizador Zuliano de Estudios Políticos, Económicos y Sociales del Zulia, denominado Hugo Chávez Fría. Estamos conversando con su presidente Omar Muñoz, parte del equipo Abando Helvis, facilitador Elpidio González, la profesora o doctora en Derecho Florinda Palmar y también uno del parte del equipo del instituto Ayoni Borregales Economí. Borregales de Falcón, nos dice el que es de esa zona de Falcón. Nosotros estamos en el estado Zulia y estamos transmitiendo desde la sede del instituto para seguir dándoles a conocer las fases de desarrollo de este taller, curso de formación jurídica para las concejalas y concejales indígenas, como nos han dicho los voceros, que es una formación que se está dando desde la cosmovisión de cada uno de los pueblos indígenas que habita en la región zuliana. Vamos a iniciar esta segunda parte con Johnny para que nos hable lo que ha sido la importancia de la organización de este encuentro con los facilitadores indígenas y con los concejales indígenas.
8: Bueno, muchas gracias por la oportunidad que nos brindan, pues de difundir y promocionar el curso de legislación indígena. Primero debemos plantear que esto surge como una necesidad de las comunidades, los concejales, concejalas, los legisladores de las comunidades indígenas. ¿De qué? De dotarse de un instrumento técnico, legal y político, ¿verdad? Para legislar, pues, o sea, establecer las propias leyes locales en defensa de su autodeterminación, o sea, para garantizar su autodeterminación y la defensa del territorio. Siempre, o sea, el instituto dando el enfoque, una visión descolonizadora, ¿verdad?, donde se articula el derecho propio de las comunidades con el ordenamiento jurídico constitucional. Entonces partimos una necesidad de las comunidades, el objetivo o el propósito fundamental es fortalecer esos conocimientos, esas capacidades de los legisladores, de los concejales, ¿verdad? Para que formar, pues, en la formación de las ordenanzas, que son las leyes locales. La experiencia que tenemos, bueno, primero la motivación, o sea, cómo las comunidades indígenas, ¿verdad?, cómo los legisladores comunitarios han aceptado el curso, o sea, y la motivación de ellos, pues eventos muy bonitos que nos quedan en el corazón, como el de Mara, Machique, o sea que es impresionante la forma masiva como concurrieron. Estamos ahorita, nos encontramos en una fase de complementar o apoyar, ¿verdad?, aquellos cursantes que no tuvieron oportunidades de asistir a alguno de los módulos, impartirlo de nuevo para nivelar, pues de manera que todos tengan su certificación. Pero lo fundamental es esto, o sea, fortalecer, pues, esa capacidad de los legisladores, en este caso los concejales, concejalas y legisladores de las comunidades, para que creen su propio instrumento.
7: Instrumento que seguro van a ir construyendo con la base sólida de formación académica desde acá, desde este Instituto Zuliano de Capacitación, denominado Hugo Chávez Fría. Ahora vamos a darle la palabra a la doctora Florinda Palmar. Ella ha sido parte también fundamental de este equipo, ya que es la organizadora desde la Secretaría de Pueblos Indígenas y desde el Ministerio del Poder Popular para los Pueblos Indígenas. Florinda, para que nos hable entonces de esa experiencia de despliegue en estos 5 ejes para dictar estos módulos con los facilitadores y la convocatoria que se hizo, cómo se desarrolló, cómo está planteado para seguir haciendo esta nivelación que nos comentaba el profesor Johnny.
4: Sí, bueno, acá también muy agradecida, muy contenta por el cumplimiento de este curso que se realizó en los 5 ejes territoriales. Como muy bien lo mencionaste, hablamos del eje Machiques, que fue bastante emblemático. El cumplimiento del curso por la participación del pueblo Yupa. El pueblo Yupa es un pueblo bastante aguerrido, bastante muy perseverante en el derecho propio. Es un pueblo que impone de estos 5 pueblos acá en el estado Zulia. De hecho, dentro de esa ejecución, de esa aplicación del programa en el territorio Machiques, salió una propuesta del pueblo Yupa y es llevar a decreto sus festividades. Hablamos de una festividad del Día del Maíz, donde el pueblo participó, y al escuchar toda esta formación técnico, jurídica, de manera les pareció bastante oportuno llevar a legitimar sus festividades que lo han venido practicando de manera ancestral. Bueno, en el eje Guajira hubo una mayor participación de una población bastante jóvenes allí, que no solamente desde la cosmovisión pudiéramos ver a nuestras autoridades mayores, sino también la juventud indígena estuvo allá. En el pueblo Guayú también participó Almirante Padilla, el pueblo Añú. Hablaron, de hecho, nos compartieron un material del himno nacional en el idioma Añú. También en el eje Costa Oriental del Lago hubo una participación bastante también de la juventud indígena. Ahí donde pudimos apreciar también la participación de los parlamentaristas comunales. Entonces, esa cosmovisión no solamente quedó a nivel de la oralidad, sino también de legitimarlo y a incluirlo a nivel de ordenanza. Tuvimos en Santa Rita y allí plantearon varios escenarios de nuestras culturas, como es el cementerio, como es en zonas urbanas, nuestras prácticas económicas de cómo regular esa práctica económica de la cría de ovino, caprino, el pastoreo. Y bueno, todo lo que tiene que ver con esas prácticas particulares en cada municipio, que se fue de alguna manera haciendo visible, haciendo expresada por la misma comunidad y por supuesto los concejales muy atentos, las autoridades tradicionales también, los líderes, las lideresas, todo aquel que está frente a las comunidades de alguna manera liderando. Entonces toda esa este contenido programático fue, yo considero que fue muy oportuno porque está fue un antes y un después. Yo considero que estamos en un nivel, pero con él subimos otro eslabón más. Entonces vemos allí ahora que esta formación facilita esas herramientas para ser visible y armonizar nuestro derecho originario con el derecho positivo.
7: Doctora Florinda Palmar, ella es parte del equipo organizador de este taller. Ahora con el profesor Omar Muñoz. Profesor, esta narrativa descolonizadora que se está desarrollando o se está poniendo en práctica desde acá, desde el taller de formación jurídica, ¿cómo usted lo visibilizó o lo ve ya materializado, casi materializado en los territorios que se visitaron y que se abordaron?
8: No, quizás podríamos querer exagerar un poco en que se trata de la iniciativa desde acá. Nosotros lo que queremos o lo que pretendemos o lo que quizás pudiéramos hacer es rescatar la cultura de esas poblaciones que tenían un mecanismo de relacionamiento que superaba lo que nos trajeron los españoles. Sin embargo, lo que prevaleció fue lo que nos dejaron los españoles y lo que hemos heredado de otras sociedades que están conformadas o se caracterizaron por su vinculación contraria a la naturaleza. Nuestras sociedades primarias, es decir, lo primero que ocupó en este territorio fue una relación muy armónica con la naturaleza. Hasta el punto que hoy podemos reconocer cualquier dirigente de esas sociedades, cualquier dirigente en cualquier área, lo primero que hace al promover una relación con el resto de las sociedades es agradecer a los ancestros. Cuando se agradece a los ancestros, se está dejando una constancia de vida, una fe de vida, que va más allá de la propia vida nuestra, que tiene que ver con lo que recibió en su proceso de formación y de conformación para la vida. Las sociedades contrarias, las sociedades que pretenden heredarnos, matan a sus familiares o sus familiares desaparecen inclusive antes de morir. Antes de morir, los execran, los sacan de la familia, no los toman en cuenta. Para las sociedades primitivas, los ancianos son sabios. Los ancianos, a los ancianos hay que agradecerles. Y hay una prolongación de la vida del que muere, en la medida en que se evoca. Nosotros no. Los europeos, los norteamericanos y buena parte de las sociedades nuestras se están conformando, se están formando en el desapego con lo humano. Se ha hecho válida la tesis de que la economía es para obtener beneficio y el beneficio que puede tener una organización económica es la vida misma. El primer beneficio es la vida, agradecer la vida. Y eso se ha transfigurado todo, y lo ha transfigurado el capitalismo. Antes del capitalismo, aquí habían comunidades en América, en México, en Lima, en el Perú, habían comunidades hasta de 100.000 habitantes, cuando en Europa no había ninguna ciudad de 5.000. 100.000 habitantes hace 4.000 años, 3.000 años, que podían abastecerse en alimentos, en viviendas, en protección, en la misma medida en que se organizaban, pues, 2.000, 3.000 años antes. Y luego no, en el capitalismo se niega la prolongación de la vida, como dice Dussel, conquistar espacios para la vida eterna, no la vida personal, sino la naturaleza de vivir
9: en armonía con el en el propio territorio. Eso se niega. Eso se niega y eso es lo que hay que a lo que hay que acercarse. ¿Por qué el que comete un delito o el que comete una falta en una comunidad de esa no tenía por qué ir preso, sino resarcir el daño? Porque no había el afán de destruirnos, ¿no? Pudo haber sido un error o por cualquier razón se buscaba enmendar. Hoy las cárceles están llenas de prisioneros y la mayor parte de esos prisioneros es por la vía de la droga. Estados Unidos es una sociedad que tiene el 30% de su población en el consumo de drogadicción y pretenden que eso sea un ejemplo para nosotros. No es así. Hay una venta de una imagen que es negadora de la condición de vida y agrede incluso a la naturaleza. Por eso es que el intento nuestro es rescatar, comparar, compartir, conocer, difundir esos valores que servían para hacer plena la vida. Y a eso es que queremos apostar.
7: Les recordamos que estamos conversando con el equipo organizador y formador del taller de educación jurídica descolonizadora para concejalas y concejales indígenas del Estado Zulia, que se está desarrollando en 5 ejes, desarrollando en 4 módulos esenciales, que es la construcción de una narrativa descolonizadora indígena. El segundo es el marco constitucional y narrativa indígena. Un tercer módulo, técnica legislativa y de redacción de ordenanzas. Y el cuarto módulo es derechos humanos indígenas y derechos de la naturaleza. Es decir, todos estos módulos, 4 módulos, donde se lleva a cabo el desarrollo desde la cosmovisión de los pueblos indígenas. Es una experiencia que se está desarrollando desde el Estado Zulia, pero que nos gustaría que también se desarrollara en todas las entidades con concejalas y concejales indígenas. Sería un reto fundamental para este equipo. Entonces nosotros vamos a seguir escuchando las voces. Vamos a hablar con Obando Helvis, quien nos va a seguir hablando sobre la parte de estadística de este primer avance que se está desarrollando desde esa alianza que hay entre el Ministerio del Poder Popular para los Pueblos Indígenas, Secretaría de Pueblos Indígenas del Zulia y del Instituto Zuliano de Estudios Políticos, Económicos y Sociales, Escuela Hugo Chávez Fría.
10: Sí, continuando con esta agradable tarea. Educar y formar se hace desde el amor, decía el maestro Pablo Freire. Y Luis Bertrán Prieto Figueroa, maestro de maestro, también nos hablaba pues, de que la formación y la educación forman parte del hombre en su tiempo, utilizar la tecnología en su tiempo. Y en Prieto Figueroa nosotros conocemos el Estado docente. ¿Por qué cito a estos dos educadores pedagogos en el tiempo? Porque vamos a hablar de estadística. Y hablar de estadística, hay que hablar de las perspectivas de los haceres de los hombres. En este caso, en este tema, cómo se ha venido desarrollando una actividad de formación y de capacitación desde la mirada de la cosmovisión indígena y cuál ha sido su participación. Las estadísticas a veces son frías, pues son números, pero esos números hay que hacerlos hablar. Esa es parte de la esencia de la estadística, ¿no? Nosotros vemos un análisis estadístico y lo vemos con barras, con tortas, con números. Es la parte fría. Pero en este caso, la estadística que nosotros podemos medir, más de cantidad, es las capacidades que en estos cursos nosotros hemos podido captar desde el contacto directo con nuestra población indígena y el contacto directo con los alijuna, como decimos nosotros, ¿eh? Alijuna indígena, como dicen los yupa,
11: guatía
10: y su esencia, ¿no? Entonces, por ejemplo, Eje Costa Oriental del Lago. Eje Costa Oriental del Lago, una participación de en el número hubo una participación significativa. y esa participación significativa tiene que ver con la cantidad de personas que estuvieron allí en la cotidianidad del curso. Hubo una participación de casi 35 representantes, léase estadísticamente representantes, no es la población, sino los representantes de cada una de las instancias indígenas que en cada uno de los municipios de ese participaron. Fue significativa, pero me anotó más con la estadística de las emociones. Cómo los hombres y mujeres que allí participaron potenciaron la posibilidad de que esto se siga desarrollando en otros municipios, inclusive en el país.
7: Estamos dando el balance preliminar del avance que ha tenido este taller jurídico de formación para concejalas y concejales indígenas, y estamos claros que es un taller que se hizo una convocatoria general para la participación de las concejales, líderes y lideresas indígenas, y también el poder popular indígena de la región. Queremos ya en esta última parte del programa que cada uno de ustedes den una invitación de manera informativa tanto a la comunidad en general, informando de que se les está dando una formación a los concejales, y una invitación a los concejales a que sigan participando en estos talleres. Elpidio González, en el idioma guayuna, aquí empezando con usted.
11: Ajá, Anas del Bótica, la Guayra, en Chivo y del Maca. Ajá, muy bien, voy a, ya no sé, bueno, esquirra jawa, te quiero jawaca, no te guanes en escuelpa. Yo digo, esquirra jawa, ¿no? Sí, msitu wayago taka au na wayuka nirwa chauhashan sangwa mindia ekira hawaka wanati chikitu ho tuwa kwaipa ga lalat siya kaya inda ya namana ho etakan suru tu lala na pushware chauhashan sang namina na ho ayataka na ho na wayu kan suru tu na konsehat chikan jo hashan se na yago tin sao tu skoi pa ho tu na natin ha tu akwai pa ka na wayu kan na pushware.
7: Gracias, Elpidio. Profesor Omar, una invitación general para la comunidad y a los concejales y concejales para que sigan participando.
9: Ciertamente mantenemos el mismo entusiasmo del inicio, ¿no? Esta es una red muy intensa en sabiduría, mucho que compartir, mucho que aprender además, y creemos que podemos fortalecer en general a toda la sociedad y la manera como el gobernador y las autoridades nuestras de la Secretaría de Pueblos Indígenas y el Ministerio de Asuntos Indígenas aquí en el Estado podemos interaccionar para seguir creando elementos que fortalezcan la relación entre las comunidades y en general entre el pueblo del sur.
7: Johnny.
8: Bueno, el llamado a fortalecer y darle culminación al curso. Hacemos un llamado a los concejales y líderes y lideresas del eje metropolitano, a que asistan, pues, atiendan el llamado del instituto conjuntamente con la Secretaría de Comunidades y Pueblos Indígenas para su culminación. Y ya el balance, igualmente, el reconocimiento, pues, a los profesores, a los instructores, en este caso, Pidio, Leonel Galindo, Carlos Contreras, y nos acompaña también el profesor Luzby Portillo. Entonces, el llamado, vamos a darle una feliz culminación y estamos aquí, pues, siempre dispuestos a un apoyo y marchar juntos, siempre tratando de la visibilización de las comunidades indígenas.
7: Gracias, profesor Johnny. Y ahora, doctora Florinda Palmar.
4: Sí, mi Ana Sumainte, yo, Tierra Huaca, Jamuy, Cojuto, en Huacuaypa, será Jauje, Jotra, Kirra, Jaguaca. Y es a tía, Sumuy, Jotra, Arijuna, Guayú, Cocina. Abagajo tu puchi surupna tu cachuera guaraca jutka tu puchi heika y hatia ika nectainarero natujen Ishihapura. Y ahora hija, nachaja en Guaya. Y ahora no, tu oficina en Bella Vista. De la autoría de la profesora Karim, donde ya prácticamente ahí residimos, en la oficina de Bellavista. También está la oficina del ICP en el edificio Lieja, en la avenida 5 de Julio. Bueno, de verdad que muy contento por este programa de formación. Y bueno, a todos esos oyentes indígenas, no indígenas, los 5 pueblos indígenas existentes en el estado Zulia, que se quieran sumar a este curso para seguir desarrollando, avanzándose en su formación, nos puede ubicar, como muy bien lo dije, en la avenida Bellavista, edificio federal, y acá en la avenida 5 de Julio, donde están las oficinas del ICP, el edificio Lieja. Bueno, siempre al servicio del colectivo, de los pueblos originarios y los no indígenas.
7: Muchas gracias, Florinda Palmar, y muchas gracias también a todo el equipo del Instituto Descolonizador Zuliano de Estudios Políticos, Económicos y Sociales del Zulia, Escuela de Gobierno Hugo Chávez Frías, quien nos abrieron hoy sus puertas para hablar sobre esta experiencia del taller de formación jurídica descolonizadora para concejales y concejales indígenas. Entonces, la invitación está abierta para todas las comunidades, para todas las lideresas y líderes y concejalas y concejales indígenas, a que se acerquen acá a 5 de julio para pedir información del curso, y también en las oficinas del Ministerio Indígena para pedir esa información, las próximas convocatorias que se están realizando de este taller. Nosotros agradecemos a la parte técnica y a la presidencia del Sistema Radio Nacional de Venezuela, Ibemar Jiménez, y quien les habló, Jesús Gabriel González. Nos despedimos con un aucha, es decir, gracias en el idioma pumeno, y nos escuchamos hasta la próxima.
12: Al ver el grave riesgo que atraviesa Yasuní, me sentí obligado a componer esta canción, con el ánimo de generar conciencia y que todos podamos aprender a respetar más que todo la selva y la vida que existe en ella.

0: así es. Yasuní es una selva llena de vida. Ya déjenlo en paz.
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4: Cada 12 de octubre se conmemora en Venezuela el Día de la Resistencia Indígena, oficializado en el año 2002, con la finalidad de reconocer la dignidad, diversidad cultural, resistencia histórica y la valiente lucha de los pueblos originarios contra la colonización española, además de la defensa de sus territorios ancestrales y el respeto pleno a los derechos consagrados en las leyes nacionales.
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0: Bolívar, el pueblo cariña ratifica este 12 de octubre, Día de la Resistencia Indígena, como la lucha por la dignidad de los pueblos originarios en una Venezuela que renace. Así lo expresa el legislador indígena José Gregorio Cascante.
1: 534 años de aquella fecha, 12 de octubre de 1492. Más que una fecha en el calendario, hoy reivindicamos una verdad histórica absoluta. Los pueblos indígenas nunca nos doblegamos ante el saqueo, el despojo y el exterminio. Nuestra respuesta fue la dignidad, fue oponernos férreamente al intento del borrado cultural. El respeto absoluto a la vida, a la naturaleza, a la comunidad, fue y sigue siendo nuestra fortaleza indómita a la resistencia. Convocamos a los pueblos del mundo a seguir la lucha, la resistencia total ante la ignominia y el vasallaje del fuerte contra el débil. Hoy Venezuela renace en un pueblo unido que se percibe a sí mismo como multiétnico y pluricultural. Huaycaipuro, Rumiñahui, Tupac Katari, Apacuana, Urquía, Bartolina Sisa y tantos otros son ejemplos de esa dignidad. El 12 de octubre es la prueba viva que la unidad lo vence todo. Los pueblos indígenas no fuimos derrotados. Los pueblos indígenas resistimos y ganamos y seguimos aquí custodiando el futuro de nuestro continente. ¡Que viva el 12 de octubre! ¡Que viva la resistencia indígena!
0: En el estado Monagas, la vocera del pueblo guarao, Yelixa Varilla, resaltó que cada 12 de octubre rinden homenaje al legado cultural, tradiciones y el derecho de los pueblos indígenas a preservar su herencia ancestral.
2: Para los pueblos originarios de Venezuela, el Día de la Resistencia es el reconocimiento de la memoria histórica de nuestro país. No fuimos descubiertos, sino invadidos. También es la valoración de nuestra identidad. Honramos a nuestros abuelos y abuelas, líderes ancestrales, como Huaycaipuro, Tamanaco, Urimare, el indio Maturín, entre muchos otros que defendieron y dieron su vida por nuestras tierras y la libertad. Se conmemora también nuestra existencia, nuestras formas de vida, nuestra cultura y la conexión y respeto con el medio ambiente, que es nuestra madre tierra. También celebramos la existencia de nuestros derechos actuales y la continuación de impulsar el respeto a nuestros territorios ancestrales y la justicia a los retos contemporáneos. Hacemos el llamado a la sociedad a vivir en equilibrio con la tierra donde vivimos. Nuestras acciones impactan el mundo espiritual y el mundo natural. Debemos caminar con respeto.
0: Como parte del Día de la Resistencia Indígena, Dayairi Ruiz, joven del pueblo Baré del estado Amazonas, enfatiza que esta conmemoración va más allá de una fecha en el calendario. Es un acto fundamental para reivindicar la verdad histórica y preservar la memoria colectiva de los pueblos originarios.
3: Idúgual, Yajanei Nahuí, conmemorar el 12 de octubre en Venezuela no significa recordar que hace más de 500 años hubo un descubrimiento y un encuentro de dos mundos, como lo han querido llamar y romantizar, sino el inicio de una heroica resistencia popular frente al despojo y la dominación colonial. Rompimos definitivamente con esa versión eurocéntrica para reconocer con orgullo nuestra dignidad, la valentía y la gesta inmortal de nuestros ancestros, liderados por caciques y líderes que en ese momento dieron batalla, como fue Huaycaipuro, Tamanaco, Sorocaima y Urimare. Esta reivindicación histórica cobró fuerza con la llegada de la Revolución Bolivariana, y hay que decirlo, porque no fue sino a partir del año del 2002, por iniciativa de Hugo Chávez y junto a las luchas del pueblo, que nuestro país oficialmente decretó esta denominación, dando un paso ético, político y constitucional histórico, que a su vez nos garantizó la inclusión, visibilización y reconocimiento pleno de nuestros pueblos originarios. Hoy por hoy, las comunidades indígenas no son el recuerdo folclórico de un pasado distante, y eso gracias al proyecto revolucionario. Son sujetos de derecho, constituyentes y protagonistas activos en la construcción política, social y cultural de nuestra nación.
0: Desde el estado Zulia, la docente indígena del pueblo Yucpa, Leida Martínez, resaltó que el 12 de octubre representa un homenaje a los héroes y heroínas indígenas que defendieron las riquezas naturales y culturales de sus comunidades.
4: 12 de octubre, conmemoración a esa resistencia y recordar aquella lucha de nuestros héroes indígenas, quienes derramaron su sangre para proteger a sus pueblos. Sin embargo, se conquistó las tierras al descubrir aquella riqueza. Hoy podemos expresar que después de 534 años, la resistencia indígena persiste. No lo celebramos, lo conmemoramos y seguimos protegiendo nuestros ríos, nuestras montañas, nuestro sentir, nuestra cultura. Tenemos que seguir avanzando, tenemos que seguir resistiendo. Por ello es que conmemoramos con una voz viva. Seguimos siendo personas que estamos en territorio para fortalecer nuestros saberes, nuestro sentir. Seguimos en resistencia, seguimos nuestra lucha en un mundo globalizado. Una lucha asimétrica e híbrida, combatiendo desde el mismo saber de los territorios.
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0: Así cerramos en la presente emisión de nuestro tejido informativo. En la presidencia de Radio Nacional de Venezuela, Isbemar Jiménez. Edición y montaje, José Llanes. En la producción y narración, quien les habla, Mayerlin González. Nos despedimos con un yaquera. Gracias en el idioma guarao.
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12: Es la 1:19.
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5: Saludos para todos mis amigos de Radio Nacional de Venezuela. Un fuerte abrazo para todas las personas que siguen el programa, que me escriben, que esperan el lunes y el miércoles a la 1:00 p.m. para escuchar Cabalgando hacia Carabobo. Quiero saludar también a la dirección de la emisora, Isbemar Jiménez, y a todo el personal que labora en Radio Nacional de Venezuela. Quien les habla, Ubaldo García, en disposición de entrarle a la tertulia sana, a la tertulia documentada de nuestra historia. Este es un espacio, Cabalgando hacia Carabobo, para hacer los comentarios necesarios y las lecturas de los documentos de nuestra caudalosa historia, la historia de emancipación. Estamos en la era bicentenaria. El Libertador ya viene de regreso a su patria. Por estos tiempos, hace 200 años, ya el Libertador había iniciado su viaje de regreso. Recordaremos que se fue al Perú en el año 23, se quedó 24, 25, se quedó mucho, es cierto, se quedó mucho el Libertador en esos mundos, porque habían tareas necesarias. Él quería consolidar la República del Perú, quería formar, crear y consolidar la República de Bolivia. Y cada vez que decía que se venía, le pedían por favor que no lo hiciera, unos por simple curiosidad, no, porque le gustaba cepillar. Siempre hubo gente que cepillaba la espalda del Libertador y que eran hipócritas, eso lo sabemos. Y en el Perú mucho más, muchos de los directivos eran alabanciosos. Y después lo demostraron cuando el Libertador salió, que se cambiaron completamente y fueron sus enemigos. Bolívar quería regresar, lo llamaba Colombia, decía. Cuando digo Colombia, de nuevo quiero que sepan que hablamos de Colombia la Grande, la de la década de 1820 hasta 1830. La Colombia que estaba formada por la Venezuela, por la Nueva Granada, por Quito y Guayaquil. Es decir, que los territorios de ese gran país eran desde el Esequibo hasta el Machala. El Machala es el río que separa hoy en día al Ecuador del Perú, allá cerca de Guayaquil. Era un enorme país, gigantesco. Bolívar quería asegurar el crecimiento y la formación de la República Peruana, por eso se quedó tanto. Mientras todo ese tiempo, pues, las intrigas, los intereses comerciales de las oligarquías en Caracas, en Valencia, en Maracaibo, en Bogotá, los hombres como Sá, como Santander, como Páez, Mariño, se dejaron llevar unos por las oligarquías, los intereses comerciales, y otros porque los tenían, ¿no? Porque eran, pertenecían a ese mundo, a esa clase. Esa gente se hicieron llamar liberales, regresaron muchos del extranjero sin haber participado en la guerra y pretendieron en Caracas y Valencia que ellos querían parte de la piñata, si la veían así, porque no querían la unión con la Nueva Granada y les estorbaba Bolívar, porque Bolívar con su justicia, con su sistema democrático, no les servía para los proyectos que tenían esos personajes. Y en Bogotá, por supuesto, estaba Santander con su Senado, con su Congreso, que era la mano derecha ejecutora para decir que todo eran por orden de las leyes. Y también estaba allí el cónsul Harrison, que despachaba como si estuviese en su territorio, despachaba incluso desde la Casa del Libertador en Bogotá, el cónsul norteamericano. Total que las intrigas fueron muy grandes y Bolívar ya quiere regresar, y es cuando ocurre el movimiento del 30 de abril de 1826, lo que se ha llamado Cosíata, que fue un movimiento separatista de los amigos de Páez, de los liberales, encabezados también por el doctor Miguel Peña, que se alzaron en Valencia y desobedecieron la Constitución de 1821, la Constitución de Colombia. Yo voy a leer algunos artículos, mis amigos de Radio Nacional, voy a leer algunos artículos y voy comentándolos de algo que estoy escribiendo. Es posible que esto se convierta en un libro. Lo he llamado El Regreso a la Patria, Bolívar en la Tempestad. Las noticias del movimiento separatista de Valencia, el 30 de abril, llegaron a Lima el 2 de agosto, lo que nos indica que un pliego del correo oficial tardaba 3 meses entre Caracas y las tierras incaicas. Primero llegaban cartas por la vía de Cartagena y Panamá que las propias notas del gobierno de Bogotá, ya sea por las dificultades en los pasos de Pasto o porque el general Santander retenía las informaciones, las filtraba a su conveniencia. Sabemos muy bien que los liberales venezolanos no querían la unión colombiana y no podían entender por qué la capital no era Caracas. Tampoco, cómo era posible que el jefe del gobierno fuera el general Santander, un militar de sospechosos ascensos que no tenía preseas ganadas en reconocidas campañas. Aquí hay algunas cosas interesantes. Imaginémonos cómo puede funcionar un país en esos tiempos con unas distancias tan grandes en las cuales un pliego o una orden de un extremo al otro tardaba tanto tiempo. Claro, Bolívar estaba en el Perú. Y también uno puede pensar que los intereses regionales calentaban las orejas de los militares, de los ricos, de la iglesia, por eso de que cómo es posible que Santander era el jefe. Durante 3-4 años Bolívar se fue y lo dejó para que hiciera lo que quisiera prácticamente. Y también es importante saber que para entonces en Pasto no, con toda frecuencia ocurrían levantamientos que detenían las comunicaciones, los postas de las cartas que iban y venían, y por supuesto que Santander no deseaba y filtraba, como dice allí, filtraba las informaciones para no alterar la vida del libertador, no tanto porque lo quería mucho, sino porque quería que no regresara, que se tardara todo lo que quisiera. Santander en la vicepresidencia actuaba como un reyesuelo, con un congreso completamente a su favor, que atizaba las candelas contra Venezuela, porque en el fondo también deseaban la separación. Y porque ya para entonces los cónsules norteamericanos estaban cumpliendo los planes de Washington para acabar con el proyecto de una gran nación en la que en el sur, que sería su enemiga en los programas expansionistas del norte. Los opositores en Bogotá, en Cartagena, en Caracas, estaban alineados contra Bolívar. Se llamaban nacionalistas o gritaban también autonomía, autonomía. Esas conductas fueron agarrando fuerza. El Congreso en Bogotá acusó a Páez de arbitrariedad en el cumplimiento de una orden de recluta para formar los cuadros de soldados que hacían falta en el sur. Y hasta el mismo Bolívar terminó entendiendo que todo aquello era una competencia para causar daño a Colombia, y critica duramente a los diputados que votaron por sancionar a Páez y retirarlo de la jefatura en Venezuela, que fue a la larga la causa principal y el achaque de los liberales valencianos para apoyar al general Páez y meterlo en la desobediencia constitucional. Ya sabemos que el achaque, dicen en mi pueblo, el argumento de los ricos, de los comerciantes, de los aristócratas valencianos y carqueños, el achaque era que cómo era que estaban llamando a Páez para Bogotá, porque lo llamó el Congreso, lo llamó para que diera razón de una arbitrariedad en la aplicación de la recluta en Caracas y en las poblaciones caraqueñas cercanas a Caracas, y hubo allí violencia y maltrato personal a la gente, cosa que era de lo más normal y había sido de lo más normal, pero que ahora desde Bogotá se alzaron y pedían que fuera Páez a Bogotá para que diera cuenta, cosa que los valencianos le dijeron a Páez que no fuera porque lo iban a fusilar, ya estaba recién ocurrido.

el fusilamiento de aquel Leonardo Infante por un crimen que no había cometido. Entonces Páez duda de ir y efectivamente es apoyado por la Municipalidad de Valencia, cosa que no era legal porque esto no tenía el poder constitucional como para contradecir una orden, es decir, estaba por fuera, estaba dando un golpe contra la República Colombiana, y esto generó, por supuesto, una reacción de Santander. Y cuando Bolívar se entera, dos o tres meses después, pues entonces es cuando el Libertador decide ya definitivamente regresar. Estamos hablando de que el Libertador salió del Callao, de Lima, salió los primeros días de septiembre. Voy a leer otra parte que se ha llamado la despedida de Bolívar. Bolívar se fue al puerto del Callao el 3 de septiembre de 1826. Desde allí dirigió una proclama a los habitantes del Perú y les dijo: colombiano, Colombia me llama y obedezco. No me aparto de vosotros, pues os queda mi amor en el Consejo de Gobierno. Era una proclama para los peruanos. Mis más íntimos pensamientos políticos están en el proyecto de constitución, mi confianza en la administración del Estado, el goce de vuestra independencia custodiada por los vencedores de Ayacucho. Allí hay cosas que son importantes de mencionar. Él habla de la constitución, era la constitución de Bolivia, que había terminado de en su fabricación, en sus definiciones. Los habitantes del Alto Perú le pidieron que escribiera una constitución para ellos. Bolívar se esmeró y ya tiene la constitución. Es un documento que cambia un poco el sentido republicano, porque el conocimiento y la experiencia de Bolívar le daba como para pensar que era necesario darle mayor participación a las oligarquías. Y entonces es cuando se habla de una presidencia vitalicia. El Libertador quiere hacer como una constitución mixta entre lo que era la república y la monarquía, cosa que fue muy mal entendida por sus enemigos, por sus detractores, y de allí se agarraron. Es decir, que en lugar de ser una tabla de salvación, como decía el Libertador, para Bolivia, para Perú, inclusive empezaron a pensar en la federación, es decir, en la unión de Bolivia, Perú y Colombia, ya que la Convención de Panamá había terminado prácticamente sin resultados visibles o prácticos. Entonces Bolívar, junto con algunos asesores, hay uno de apellido Pando que fue muy amigo del Libertador y que tuvo mucha influencia en él, y pensaron en la unión, en la federación de todos estos países. Eso también enardeció los intereses de los detractores, que no querían ya ni constitución de Bolivia, ni constitución de Bolívar, ni federación. Ellos no daban razones, simplemente lo que querían era la separación. Así de sencillo. Ellos no tenían ningún proyecto, sino que querían ser gobierno para instalar de nuevo una república como una monarquía, pero sin los españoles, en la cual, ya hemos dicho, el pueblo se quedó por fuera. Había pasado en tierra peruana el Libertador desde el 1 de septiembre de 1823, 3 años y 2 días se quedó el prócer caraqueño en el Perú. Llegó en el bergantín Chimborazo y se marchaba en el bergantín Congreso hacia Guayaquil, camino de Colombia, para tratar de poner controles a las diferencias políticas de Bogotá y Caracas, es decir, de Santander y Páez, que se atacaban mutuamente bajo las influencias antirrepublicanas, siempre dirigidas por la política norteamericana, que actuaba con punzantes artilugios para disminuir las ideas de Bolívar, que luchaba por la Unión Americana. No sé si alguno de los oyentes dirá que meto a los norteamericanos en esto, y que pues eso no se conocía, pero es la pura verdad. Los norteamericanos nos reconocieron, es decir, ya se identificaron con la independencia después de ser neutrales de boca para afuera toda la vida. Ellos no participaron, ellos dejaron nuestros hermanos del norte, dice el Libertador en la Carta de Jamaica, han permitido que la Europa nos masacre sin apoyo, porque han dicho que son neutrales, pero eran neutrales de mentira. Eran neutrales y vendían armas a España y tenían relaciones con la Santa Alianza.
es decir, en contra nuestra. Ahora llega el momento en que ellos reconocen nuestra independencia y entonces envían personal, es decir, diplomáticos, que vienen a Bogotá y asimismo van a Lima y en Caracas, y esos diplomáticos o encargados de negocios, pues sí hacían negocios, pero también eran influyentes y espías y se metían en lo que no era permitido meterse en política. Y entonces esos cónsules fueron amigos de Páez, fueron amigos de Santander y actuaron con muy buena táctica porque no se hicieron visibles. Esa fue una actividad constante de interferencia en los asuntos de otros países, pero que lo hicieron con el sentido de que estaban mejorando, pero que al contrario estaban asegurando los recursos de estos países para el gran país del norte. Esa es la verdad. Entonces, para el momento, los descontentos, es decir, la oposición de entonces, que tenían intereses regionales económicos, estaban siendo apoyados por los cónsules, en el caso de en Bogotá, el cónsul del norte, que tenían como principal objetivo, la política norteña era descabezar al libertador. Richard Anderson en Bogotá despachaba desde la Casa de Gobierno y William Tudor en Lima, con sus visitas salameras a Bolívar, estaba conectado con el secretario de Estado en Washington para destruir el hombre que avanzaba en la noble tarea de visibilizar al pueblo. Estos hechos fueron comprobados, mis amigos oyentes de Radio Nacional, más adelante cuando se desclasifican los documentos de la Secretaría de Estado norteamericano. Por el momento hay escritos que demuestran las cartas y los reportes de estos cónsules al secretario de Estado, en este caso Henry Clay, para ese año 1825-1826, y entonces allí se descubre que había una enemistad, eran detractores, pero que tiraban la piedra y escondían la mano y hacían el trabajo muy, pero muy discreto. Bolívar tenía esperanzas en sus hombres cuando decide dejar el Perú. Tenía un consejo de gobierno, presidente Andrés Santa Cruz. Andrés Santa Cruz fue un enemigo barato de Sucre cuando se inició la guerra en el Perú. Andrés Santa Cruz estuvo en Pichincha. Y hay una carta donde el general Sucre dice que Andrés Santa Cruz no quiso participar en la batalla y que se retiró con sus hombres. Es decir, Andrés Santa Cruz se hizo amigo posterior del Libertador y era el presidente del Consejo cuando Bolívar estaba saliendo. También estaba allí como ministro de Estado José María Pando, que es el hombre del cual hablé, con mucha influencia sobre el Libertador, y también Hipólito Unanue como ministro de Hacienda. Estaba el doctor José Larrea y el venezolano Tomás de Eres en Guerra y Marina. Agustín Gamarra era el prefecto en el Cusco y Gutiérrez de la Fuente controlaba el gobierno en Arequipa. Unos 5 meses después de esta fecha, septiembre, ninguno de ellos estaba en el gobierno ya. Ninguno estaba en el poder y la mayoría de ellos se habían convertido en enemigos, porque una vez que Bolívar salió del Perú, es importante repetirlo, esos personajes se hicieron sus enemigos. José Lamar fue presidente. Hay un sacerdote que le escribió cartas salameras y le adulaba, es la palabra, un adulante. Ese sacerdote Luna Pizarro fue el más encarnizado de sus enemigos para el Libertador. Y hay otros que siguieron el mismo camino. A su salida del Perú, las intrigas políticas copaban las conversaciones y la oposición ganaba puestos para descalificar al hombre que les había dado la independencia. El llamado nacionalismo, sin muchas explicaciones, servía para atacar al ejército colombiano como intruso, y la constitución escrita por Bolívar ganaba enemigos al compararla con las ansiedades del caraqueño por ser emperador. Aquí también es importantísimo que tengamos claro que empezaron a rechazar al ejército colombiano. El ejército colombiano que era el ejército triunfador de Ayacucho y Junín. El ejército colombiano que eran hombres de esta tierra venezolana que habían ido hasta esas lejanías. Muchos murieron, dejaron sus sacrificios y sus ansiedades, sus amores.
y sus dolores

también comentar con usted en esta primera parte, ya para ir al descanso, que me llamó la atención cuando el Libertador fue desde Guayaquil al Callao, navegando por el Mar del Sur, que ellos llamaban, que es el Océano Pacífico, tardó 23 días navegando desde Guayaquil hasta Lima. Es decir, desde el norte hacia el sur, tardó 23 días. Pero cuando venía de para acá, es decir, desde el sur hacia el norte, apenas tardó 8 días navegando. Entonces, llama la atención y la lectura nos da la explicación que allí existían y existen los vientos y las corrientes marinas que se mueven desde Lima hacia Panamá. Es decir, hay allí una facilidad de navegación para el que viene de Lima hacia Guayaquil. Por el contrario, cuando se va de Guayaquil a Lima, resulta que los barcos tienen que hacer una aplicación. En ese entonces, que no habían motores, ni había fuera de borda, ni nada de esto, sino que la navegación era a vela por el viento, entonces tenía que ser experto para hacer zigzag, salirse, adentrarse en el mar, de una manera que poco a poco iban avanzando en zigzag, y por supuesto que la navegación era muy, pero muy retardada. Saludos, entonces vamos a una pausa y ya regresamos.

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4: Son las 2 y 28 minutos.
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6: Saludos, mis amigos de Radio Nacional. Continuamos en este programa Cabalgando hacia Carabobo. Seguimos cabalgando hacia Carabobo. Bueno, estoy hablando de la era bicentenaria, el regreso del libertador a la patria, 1826. Bolívar sale en los primeros días de septiembre desde Lima, navegando por el Océano Pacífico, y llega a Caracas en enero. Es decir, septiembre, octubre, noviembre y diciembre. Él está realmente el 31 de diciembre en Puerto Cabello. Hay una carta donde dice, pongo el pie en mi tierra, en tierra firme. Venía navegando desde Cumarebo. 4 meses. Claro, pudiéramos decir que ¿por qué tardó tanto? Sí, porque es que venía arreglando y acomodando las cargas en todos los lados, ¿no? En Guayaquil se quedó unos días, en Quito también se quedó otros días. Ese fue un largo camino desde Quito hacia la frontera de hoy Ecuador, Tulcán, después Popayán, cruzar el Magdalena, avanzar sobre Bogotá. Sabemos muy bien que el general Santander, al enterarse de que Bolívar venía, salió a encontrarlo en Tocaima, se llama así el lugar. Quería encontrarlo solo, sin mucho público tal vez, o muchos amigos que estuvieran en Bogotá, para poder tratar de dominarlo. El libertador sabía con quién estaba tratando, por supuesto. En Bogotá se quedó varias semanas, después vino a Cúcuta. Se embarcó en el puerto de los Cachos en el río Zulia hacia Maracaibo. Cruzó la garganta del Maracaibo hacia los puertos de Altagracia y después se fue cabalgando hacia Coro. En Coro siguió por tierra hasta Cumarebo. Se embarcó en Cumarebo y apareció en Puerto Cabello, donde lo estaba esperando su sobrino político, Pedro Briceño Méndez. De allí ya se comunicaron con Páez, que, repito, estaba alzado, pero que ante la presencia del Libertador, él desiste de sus planes con los aristócratas, y es como para uno pensar qué estaba ocurriendo en la mente de este hombre y de los que lo tenían apoyado, ¿no? Que ahora se echaba para atrás. Bolívar se encuentra con Páez en Naguanagua, cerca de Valencia, y después sigue en una caravana de la gente, salía para saludarlo por todo ese camino de lo que es el lago de Valencia hasta los valles de Aragua, la Victoria, y entra a Caracas el 10 de enero de 1827. Estamos en Bicentenario, se va a celebrar en grande el regreso del Libertador a la patria. Por supuesto, el Centro de Historia Simón Bolívar está preparándose para este Bicentenario. Tal vez habrán algunas o muchas actividades en las que estaremos participando. Acabo de venir de Maracaibo, de una presentación, un simposio bien interesante, y en diciembre se va a repetir, porque es diciembre precisamente en el momento en que el Libertador llega a Maracaibo, en la segunda oportunidad, estamos en Bicentenario. Ese largo periodo, ese largo periplo, ese largo en la ruta que marca Bolívar a su regreso, lo vamos a seguir en algunos programas para hacer comentarios sobre los lugares que visita, con los personajes que se encuentra. Por decir algo, el Libertador salió, repito, el 3 de septiembre y 12 días después ya estaba en Guayaquil. En esos días antes de él salir de allá de Lima, recibió cartas de el doctor Mendoza, que era el intendente en Caracas, Cristóbal Mendoza, y también, bueno, que le decían, le hablaban de la sublevación de Páez, del movimiento este que se llamó la Cosíata, de las cosas que estaban ocurriendo. Y también recibió una carta de María Antonia, de su hermana, María Antonia Bolívar, que vivía en Caracas. Interesante, ella le cuenta desde el punto de vista de lo doméstico, o no tanto, sino desde el punto de vista de la matrona que vivía en Caracas y que se estaba dando cuenta de que los detractores del Libertador estaban agarrando terreno. Y le cuenta de que quiénes eran, fulano de tal, reunido con el otro, y con José Antonio, dice, diciéndole a Páez, están alzados en contra suya. Ella le da su reporte. Hay una carta donde el Libertador le prohíbe que se meta en política. Bueno, eso nos da una idea de la fuerza que tenía el machismo, digámoslo. La mujer prácticamente estaba vetada de muchas de las actividades. Y allí se nota una pincelada. Bolívar le dice en una carta desde Lima, he tenido el gusto de recibir tus apreciables letras de fines de abril, en que me hablas de nuestros negocios de la familia y de las cosas públicas de Venezuela. Estoy resuelto a marchar muy pronto para Colombia. Y antes envío por Panamá al señor Antonio Leocadio Guzmán para que vaya a comunicar a Venezuela, a las personas de influjo, las ideas que he concebido para salvarnos todos. Él te las comunicará. Este Leocadio Guzmán fue un personaje que envió Páez para tratar de dominar a Bolívar, para ofrecerle, decirle que se volviera rey. Eso lo niega, Páez lo niega en sus memorias. Dice que él no dijo eso. Pero tenemos la carta. Era una petición que hizo Páez a Bolívar para que se volviera rey. Por supuesto, influenciado por los aristócratas valencianos y caraqueños que deseaban que Bolívar se convirtiera en rey para que volviera a Caracas y de tal manera que se eliminara Colombia. Este Antonio Leocadio Guzmán es el que viene a Venezuela, enviado por Bolívar también, con la Constitución. Dese en cuenta que en esta carta Bolívar habla de la salvación. Y en otra parte también le dice, María Antonia, te aconsejo que no te mezcles en los negocios políticos, ni te adhieras ni opongas a ningún partido. Deja marchar la opinión y las cosas aunque las creas contrarias a tu modo de pensar. Él tal vez también quería mucho a su hermana y tenía miedo de que los enemigos tal vez se ensañaran contra ella, contra su familia, que estaban en Caracas, y por eso le dice: quédese quieto, deje marchar las cosas. Una mujer debe ser neutral en los negocios públicos. Su familia y sus deberes domésticos son sus primeras obligaciones. Esta carta es bien interesante para uno poder hacer un diagnóstico de esa sociedad de hace 200 años atrás. Deja marchar las cosas, le dice. Una hermana mía debe observar una perfecta indiferencia en un país que está en estado de crisis peligrosa. Tenía miedo de que le pasara algo, y donde se ve como el punto de reunión de las opiniones. El modo de ver cómo vendes mis bienes debe ocuparte constantemente. ¿Por qué? Porque el Libertador le había asignado la tarea a María Antonia para que se encargara de vender la mina de Aroa. Ella era buena comerciante y estaba en ese trabajo, estaba en esa tarea de cumplir para vender las minas de Aroa. El Libertador tenía esperanzas de vender las minas, guardar la plata, enviarla a un banco de Londres, porque cuando viniera el retiro era lo único que le quedaba. Ya había dilapidado, no, había gastado mucho dinero. Para muchos era dilapidado. El Libertador, para el Libertador era una inversión en la República. Recordaremos que fue un hombre carismático, fue un hombre altruista, que no tenía interés en las riquezas, que al contrario se pasó la vida resolviendo problemas, dándole becas a la gente, a las viudas, reconocimientos, gastando el dinero en armas, en armamento, en viajes, y lo que menos le interesaba era el dinero. En una oportunidad, y es bueno repetirlo, el Congreso del Perú le obsequió 1 millón de pesos. Bueno, han dicho por allí que 1 millón de pesos es casi igual que 1 millón de dólares para la época. El Libertador renunció y no aceptó bajo ninguna circunstancia ese regalo del Congreso peruano. En algunos momentos tenía sueldos retrasados. Hay una carta de Santander que era muy interesado en el dinero, Santander, y le dice que cobre las deudas que tiene con el gobierno, y el Libertador le dice que él no necesita mucho dinero para vivir, que es preferible que esos dineros se inviertan en algún otro aspecto importante para la República. Lo que sí también es importante tener claro es que había mucha hipocresía, en el sentido de que era el Libertador el que regresaba en el momento en que sale del Perú. Estamos conversando sobre ese aspecto. Entonces voy a leer este otro artículo que he escrito. Dice: el 1 de septiembre Bolívar le escribe al general don Antonio Gutiérrez de la Fuente, prefecto de Arequipa, hombre probado desde los tiempos de Ribagüero, chileno y militar de confianza para los proyectos republicanos. Dice: dentro de 3 días me embarco para Guayaquil. Volveré sin falta a más tardar dentro de 1 año. Nada temo durante mi ausencia porque tengo mucha confianza en los actuales funcionarios. Me voy lleno de gratitud por las inmensas y generosas demostraciones que me ha hecho este pueblo. En los días anteriores eran muchas las personas, familias enteras y damas encopetadas que habían desfilado por la residencia de la Magdalena para rogarle al caraqueño que no se fuera. Aquí el Libertador dice que volveré dentro de 1 año. Bolívar no pudo regresar al Perú. Dice que tiene confianza en la gente que está en el gobierno. Sí, pero los derrocaron muy rápidamente. Ya para entonces, en ese momento en que el Libertador intentaba o se preparaba para salir, ya los planes estaban adelantados en los aristócratas, la iglesia participando allí, los magistrados de la universidad. Entonces había mucha hipocresía. También es cierto que por aquellos mismos días se había detectado un movimiento político militar encabezado por el general Necochea y altos oficiales peruanos. Este, Mariano Pascual Necochea, era el mismo triunfador de Junín, argentino, que a pesar de seguir al lado de Bolívar, conspiraba contra la presencia del ejército colombiano en el Perú, porque mantenía relaciones con la oligarquía limeña y había aprendido a odiar a Bolívar y a la República desde la hipocresía de los cercanos saludos y procederes. Uno se pone a pensar, mis amigos, en la vida del Libertador en este 1826. Fue muy bravo, muy fuerte 1826 para el Libertador. Se le vino el mundo encima. Es verdad, se quedó mucho en Colombia, pero él tenía fe en la constitución que está, en la constitución de Bolivia, en la federación. Y la gente le adulaba demasiado. Sus mismos hombres pies en Necochea. Necochea fue un hombre valiosísimo, que estuvo prácticamente, salió herido de Junín. Y ahora tenía fobias sin demostrarla, porque por fuera estaba la sonrisa. Tenía fobias contra los oficiales venezolanos que estaban en el ejército, Dios santo. Dice el Libertador en una carta para Andrés de Santa Cruz: ayer me delataron una gran conspiración contra el gobierno, contra las tropas colombianas y contra mí. Lo peor de todo, agrega, es que el proyecto es vasto, con mil ramificaciones, y apenas habrá un solo jefe peruano que no tenga alguna complicidad. Es decir, que tenía claridad, pero esperanza en el gobierno. Pero los peruanos, la dirigencia peruana, fueron muy mal agradecidos con el Libertador y con las fuerzas venezolanas. Porque es que uno puede decir, los soldados venezolanos fueron al Perú, y lo dice rapidito. Yo lo que quiero es que la gente calcule las distancias tan vastas, tan enormes, navegando por tierra, de a pie, fueron hasta el Perú, llegaron hasta las alturas de Ayacucho, el rincón de los muertos, para combatir al ejército imperial de entonces, el más importante, y le dieron una revolcada tan grande. Y después y ahora en el Perú no nos los reconocen, pero lo importante es que allí están los documentos. Eran también los tiempos en los que el sacerdote Francisco Luna Pizarro, que había regresado de su autoexilio chileno, ya le había escrito varias cartas a Bolívar, cartas lisonjeras de adulancia, pero seguía en la conspiración. Y ahora estaba en relación amistosa con el cónsul norteamericano William Tudor, que se movía entre los buques anclados en el Callao, entre las fortalezas, y en Lima, se movía como Pedro por su casa. Eran también los días en los que Bolívar llamaba al general don José de la Mar para encargarlo del gobierno, y el alto oficial ecuatoriano sacaba achaques y disimulaba con enfermedades mientras movía los hilos de la opinión desde Guayaquil. Este José de la Mar fue un enemigo del Libertador desde que se conocieron, desde los tiempos de Guayaquil, porque este José de la Mar era nacido en Cuenca, una población, una ciudad de hoy del Ecuador. Y siempre fue un hipócrita, esa es la palabra. ¿Por qué? Porque anduvo con él y nunca estuvo de acuerdo. Ya en el momento de 1826, cuando el Libertador lo atrae para que se encargue del gobierno, él disimula y dice que está enfermo y se va a Guayaquil. Y desde allá existen documentos en los cuales se demuestra que estaban en la conspiración con un abogado que se llamó Lorenzo Vidaurre, otro hipócrita que fue el encargado de la diplomacia en Panamá. El Libertador le dio esa categoría. Y después en una carta dice Vidaurre: me encontré con Bolívar y conversamos mucho. Las cartas de Vidaurre son terribles en contra de Bolívar. Y nuestro Libertador, un día después o dos, le comenta a otra persona en una de sus cartas: hablé con Vidaurre y él está muy de acuerdo con todas las cosas que están ocurriendo. Él está de acuerdo con la constitución de Bolivia y va al Perú para ayudar al gobierno del Consejo. cuando el hombre estaba pensando todo lo contrario, porque las cartas dicen todo lo contrario. Es muy bonito y emocionante uno encontrar estos detalles en la historia para desenmascarar a los traidores. Un hombre como Vidaurre, que lo elevó el Libertador, lo mandó a como jefe de la delegación de los comisionados al Congreso Anfictiónico de Panamá, y resulta que en el tiempo que se quedó en Panamá se convirtió en enemigo, y están las cartas, y se comunicaba con el cónsul norteamericano, y se comunicaba con José de la Mar, y criticaba duramente al Libertador, lo llamó usurpador. Antes lo llamaba el salvador del mundo, y unos meses después le daba las peores, lo catalogaba de lo peor. Pero cuando se encontraron, según las cartas de Bolívar, el tipo no le dijo nada, sino que sí, que todo estaba bien. Era la sonrisa por delante y el puñal en la mano escondida. Así le tocó al Libertador. Digo entonces que, con razón, entonces Bolívar decía: me preparo a marchar a Colombia a desenredar un laberinto de pasiones e intereses, mientras aquí se prepara otro laberinto. Tengo mi cabeza loca. Los hombres más cercanos aplaudían la llamada Federación Andina, mientras que las actividades de Luna Pizarro preparaban la leña para encender la mecha de la anarquía. Bolívar deseaba volver pronto, sin saber de la hipocresía. Bolívar deseaba volver al Perú, porque él se va y dice que va a volver, porque la federación era necesaria para poder crear una nación fuerte que le diera equilibrio al mundo. Esos análisis están y tienen vigencia hoy en día. Por eso Bolívar deseaba volver pronto, sin saber o sabiendo tal vez de la hipocresía de la mayoría. Inclusive las damas de la aristocracia limeña, que le rogaban, que le lloraron, y los magistrados de la Universidad de San Marcos, que lo llevaron al Paraninfo para elogiarlo, que le cepillaron la espalda con las adulancias propias de la dirigencia peruana, que resultaron siempre unos malagradecidos. Existe evidencia de que Bolívar fue a la universidad y les miró la cara. Les miró la cara a los profesores y a los magistrados y a los sacerdotes que estaban allí, sabiendo que eran tal vez hipócritas, y que 6 meses después escribieron barbaridades en contra del Libertador. Pero que en el momento era el triunfador, y entonces era necesario tratar de doblegarlo con la palabra, es decir, con los obsequios, con las alabanzas. El Libertador fue y le piró la cara, y estuvo en ese, eso se llamó un elogio. La universidad le hacía estos recibimientos de elogios a ciertas personalidades, a virreyes, a los hijos de los virreyes. Llevaron a San Martín. No tenemos la información del comportamiento de San Martín. Del Libertador sí sabemos que, bueno, allí se ha dicho que le dieron un título de abogado, cosa que no fue así. Eso no es cierto. Demostramos que no es cierto. Cuando digo demostramos, me refiero a mi persona y al arquitecto Eduardo Zambrano de Betijó, que escribimos un libro que lo tengo digitalizado. Si alguna persona de los oyentes quisiera leer el libro digital, donde se demuestra que a Bolívar en la Universidad de San Marcos no le dieron ningún título de abogado, eso no es verdad. Bolívar no necesitaba títulos. Bolívar era más que abogado, creador de constituciones, de decretos, creador de república, alfarero de repúblicas. Bueno, mis amigos, le dejo mi número, Ubaldo García, 0414-7484-364. Será entonces hasta otra oportunidad en que de nuevo estaremos cabalgando hacia Carabobo por Ubaldo García.
3: 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Venezuela, les recordaré al compás de los capachos y cuerdas las hazañas que lograron los patriotas de mi tierra cuando expusieron su vida para librarla y defenderla de aquel oprobio realista que desde Europa viniera al mando de generales de académica carrera. Y así es que estén atentos lo que la historia revela sobre la audiencia vivida de Paz de la Quesera, cuando en el año 21 y en mayo para Maceña, como 1500 hombres en Achagua se concentra y sin temores algunos por la llanura se adentra, arriando miles ganado entre novillos y bestias. Piensa que el Libertador, muy cerquita de Valencia, espera con ansiedad para que la pelea se prenda. El catire antes de irse reza en la chagüense iglesia y al frescor del Matillure se empeña con

0: de nuestra fuerza. Allí se quedó Camejo, pero a pesar de su ausencia, en aquel día de San Juan se selló la independencia. Pasan los años y Achagua, pa' él le cumple la promesa, le manda con devoción el Santo Cristo a la iglesia. Es Jesús el Nazareno que con fe el pueblo le reza.
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10: Son las 2:56.
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2: Qué bueno que podemos encontrarnos de nuevo en este rincón del dial, este espacio que ya es nuestro en Casa de Vida, el lugar donde no venimos solamente a pasar el rato, sino que vamos a construir realidades con un propósito eterno. Llegamos a ustedes a través de la Radio Nacional de Venezuela, en la presidencia Ibemar Jiménez, en los controles Alberto Simancas, asistente de cabina Vilmaris Mendoza, en la producción Carla Peñalosa y quien les habla Mariela Cartulano. Desde ya quiero invitarte a que te pongas cómodo, a que subas el volumen de la radio en tu carro con tus auriculares, porque el viaje de hoy promete transformar tu perspectiva por completo. Amigos, hoy vamos a poner sobre la mesa un tema que sacude las fibras de la sociedad moderna, porque es una palabra que a muchos quizás les genera alivio, pero a otros creo que les genera así como alergia. Hoy vamos a hablar del poder de la permanencia. ¿Cómo podemos permanecer? Si nos detenemos un segundo a mirar el mundo en el que habitamos hoy en día, en pleno siglo XXI, estamos inmersos en los que los sociólogos llaman cultura del descarte o la modernidad líquida. Vivimos con esa velocidad del clic o con un scroll, de un deslizamiento de pantalla, así de rápido queremos ser. Y nos hemos acostumbrado a que si una aplicación en el teléfono se tarda, ¿qué hacemos? Sencillamente la cerramos y abrimos otra. Si una película en Netflix no nos atrapa en los primeros 3 minutos, ¿qué hacemos? Pues la quitamos. Y el gran peligro es que hemos trasladado esa misma inmediatez en esa misma intolerancia a las áreas más sagradas e importantes de nuestra existencia. Hoy en día, realmente es doloroso ver cómo tan fácil la gente cambia de pareja, así como cambiar una camisa. Vemos también a jóvenes abandonar carreras universitarias porque en su segundo semestre y dicen, bueno, ya, es que ya no siento la misma pasión, ¿no? Vemos personas también saltando de un empleo a otro cada 6 meses, quizás porque un jefe le hizo una crítica o porque ya no le gusta el ambiente de trabajo. Quizás algunas amistades de años se disuelven por un malentendido, solamente por un mensaje de texto. Y nos hemos vuelto expertos, escucha bien, expertos en ensayar salidas de emergencia, pero analfabetas en el arte de quedarnos. Escucha bien, ensayamos salidas de emergencia, pero no sabemos quedarnos. Pero yo quiero hacerte una pregunta así bien tempranito, comenzando el programa. ¿De verdad la felicidad se encuentra en la novedad constante? ¿O será que el huir de cada dificultad estamos dejando a medias la versión o la mejor versión de nosotros mismos? En esta hora de programa vamos a desglosar este misterio desde 3 ángulos fascinantes y complementarios, como siempre hacemos, desde la sabiduría de la Biblia, las profundidades de la psicología humana y también los últimos descubrimientos de la neurociencia. Vamos a entender qué pasa en nuestro cerebro cuando decide ser constante, porque a las personas con ciertos tipos de apegos les aterroriza el compromiso y cómo la permanencia es en realidad el suelo fértil donde crecen los milagros. Quédate por favor ahí con nosotros, prepárate ahí para conectarte y reflexionar porque vamos a sanar. También en el programa de hoy, en nuestra sección de salud y bienestar, vamos a estar hablando del aceite de helicriso y en el tips de sabiduría, Carla Peñalosa va a estar hablando del filtro de los sentidos. Puedes escribirnos a través del 0422-676-9331, 0422-676-9331, y no olvides también mantenerte activo en nuestras redes sociales, @cdemariela y @casadevidapiso. Ya venimos con este tema, pero antes vamos a escuchar nuestro primer corte musical de la mañana. El tema es Cuando Yo Alabo, de Alex Márquez y Lairos. Ya venimos.

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Estamos aquí en tu programa Casa de Vida y vamos a comenzar a hablar sobre el poder de la permanencia, la anatomía de la permanencia, porque todo tiene una explicación, por qué algunos tienden a permanecer y por qué algunos tienden a soltar las cosas fácilmente. Iniciamos entonces este primer bloque adentrándonos en las estructuras de nuestras decisiones. Para entender por qué nos cuesta tanto permanecer, primero debemos entender el camino que recorre nuestra mente cada vez que nos fijamos una meta. Tenemos que saber esto primero. Nada en la vida es lineal, amigos. Absolutamente nada. Todo gran proyecto, toda relación duradera, todo camino espiritual pasa por estaciones que son inevitables. Y vamos a analizar esa anatomía de la permanencia, las tres estaciones del camino. Y eso corresponde al ciclo de las metas. Cuando tú inicias algo, llámese un matrimonio, un nuevo emprendimiento, una carrera universitaria o quizás un compromiso de fe, no importa el ámbito, realmente vas a experimentar estas tres etapas psicológicas, científicas y espirituales que son muy claras. La primera etapa, el entusiasmo inicial o ese idilio, o sea, esto es lo máximo, estoy demasiado feliz iniciando este proyecto. Todos conocemos este estado y es cuando compramos quizás los primeros zapatos de goma para comenzar el gimnasio, cuando abrimos la cuenta de Instagram porque comenzamos un emprendimiento y o quizás los primeros tres meses de un noviazgo. ¿Tu cerebro qué le está pasando? Bueno, está viviendo una fiesta química. Tu cerebro está completamente inundado de dopamina, ese neurotransmisor que te da recompensa y te da novedad porque nos encanta lo nuevo. Y científicamente es que estamos drogados de entusiasmo. No requiere, por supuesto, fuerza de voluntad porque la biología está haciendo su trabajo. No es que necesitas, ay, ayúdeme a sentirme animado para comenzar este proyecto. No, porque ya tu cerebro está alineado. No se siente nada difícil. Sencillamente todo se siente fácil, todo se siente brillante y posible. ¿Alguna vez has sentido eso cuando inicias una meta, verdad? Desde el área psicológica, pues experimentamos el fenómeno de la idealización. Esto es un poco peligroso, porque cuando comenzamos algo, lo idealizamos. Vemos es el potencial, quizás no es real, pero es un potencial. Entonces minimizamos los riesgos y maximizamos los beneficios. No vemos los defectos del otro, ni las largas horas de desvelo que exigirá quizás el proyecto que tengo que hacer. Y desde la perspectiva bíblica, un ejemplo bíblico, bueno, sencillamente estamos saliendo de Egipto. Si conoces la historia, estás animado, estás emocionado, el pueblo de Dios con todas esas riquezas, viendo el mar abrirse, cantando, danzando, es la emoción del milagro inicial. Pero luego viene la inevitable segunda etapa. Ya dijimos que la primera es el idilio de la emoción del comienzo. La segunda etapa es la crisis del desierto. O sea, es el choque de realidad, eso que yo idealicé como que, uy, no era tan así. Algunos quedan idealizados luchando con eso, pero otros chocan con la realidad. Y esto es una etapa que, te guste o no, la vamos a pasar en todas las áreas de nuestra vida. Esta es la etapa donde la mayoría de las personas pues aborta el plan porque ya no le gusta. Es el momento donde quizás los zapatos de goma del gimnasio ya se ensuciaron, o el negocio no está dando las ganancias esperadas, o sencillamente la pareja muestra sus primeros hábitos así como incómodos o molestos. Desde la ciencia, esa luna de miel de neuroquímica se terminó. Ya la dopamina no es la misma, caen drásticamente los niveles de dopamina porque la actividad ya no es nueva. Y es importante entender esto. Y aquí es donde el cerebro primitivo dice, mira, ¿sabes qué? Esto ya no me da placer como antes. Mejor busquemos otra cosa. Y de esto está lleno el sistema. Y quiero que entiendas que forma parte de nuestra química cerebral. Cuando entiendes esto, empiezas a entender el poder de la permanencia. Para continuar, el cerebro tiene que mudar la operación. Escucha bien. Ya pasó la cascada química de fascinación. Ahora el cerebro calma todo eso, la dopamina baja. Y empiezas a razonar un poco más las cosas, dices como que esto ya no me está gustando tanto. Mira lo que hace el cerebro. Tiene que mudar la operación hacia el córtex prefrontal, la zona encargada de la autodisciplina y la planificación a largo plazo. Pero entiende algo, a tu cerebro no le gustan las cosas complicadas ni le gusta gastar mucha energía. ¿Ves? Ese es el problema. Él sabe que tiene que darle la fuerza a la corteza prefrontal para que ahora ya ponga orden y diga, no sigamos moviéndonos por emociones, ahora tenemos que mantenernos firmes. Pero el cerebro no quiere gastar energía. Dice, mejor busquemos algo nuevo. ¿Cuál es la necesidad de estar haciendo más trabajo? Entonces, permanece
permanecer aquí cuesta combustible biológico. Y desde la psicología aparece la devaluación y la frustración. Empiezas a sentir todos esos pensamientos de, bueno, ya no va a salir igual. Y el individuo se enfrenta a una disonancia. La realidad no coincide con la fantasía inicial. Escríbeme ahí en los comentarios si eso te ha pasado. Puedes hacerlo a través de @cdmariela, puedes hacerlo a través de nuestros números de contacto, pero dime si me ha pasado. Me ha pasado y me pasa muy seguido que de repente te sientes frustrado, pero sencillamente es la química cerebral que está cambiando. Es la etapa donde la mente te susurra, bueno, quizás esto no era para mí. Me equivoqué de carrera, ya no siento lo mismo, el amor se acabó. Y desde la perspectiva bíblica, bienvenidos al desierto. Salieron de la tierra de Egipto, pero llegaron al desierto y ahí ya esa emoción se acabó. Pues el lugar donde ya no hay agua inmediata, donde el maná parece aburrido y donde el pueblo empieza a extrañar aún la esclavitud de Egipto, diciendo, ¿se acuerdan? El pasaje que dice, al menos allí teníamos ollas de carne. Y uno dice, bueno, pero sí, antes no tenía todo lo que tengo ahora, estoy bendecido, pero empezamos como a aburrirnos de lo rutinario. Si tu compromiso dependía solo de la emoción, pues evidentemente en el desierto vas a renunciar. Y finalmente, para los que no se rinden, porque dijiste, no, yo no voy a renunciar, yo voy a mandar toda esta información a la corteza prefrontal, porque yo tengo fe, yo sé que esto es un momento de crisis, estoy en el desierto, estoy en una crisis, pero esto quizás se pone mejor. Finalmente, para los que no se rinden, llega la tercera etapa, la madurez y la cosecha. Es el estado de la permanencia consolidada. Es ahí donde la ciencia nos dice que ya no dependes de una dopamina barata, ya no dependes de una emoción, de lo que te diga tu corazón al instante, sino que tu cerebro empieza a segregar oxitocina y serotonina. Y estas dos son neurotransmisores del apego seguro, de la paz, de la estabilidad y además de los vínculos a largo plazo, que es lo que carecemos hoy en día. Queremos cambiarlo todo, no importa, ya no me sirves, chao, te voto. En cambio, cuando nosotros permanecemos, nos damos cuenta que nuestro cuerpo también nos ayuda a esa permanencia. En el área psicológica, entonces se alcanza la integración. Ya sé que mi trabajo tiene días difíciles, pero entiendo su valor. Bueno, ya sé que mi pareja no es perfecta, pero bueno, decido amarla en su imperfección. Hay madurez emocional. Escucha bien o anótalo si puedes. Hay madurez emocional cuando el propósito gobierna sobre el estado de ánimo. Cuando ya tú mandaste a la corteza prefrontal a mandar.

y no solamente a esa dopamina barata que te da la novedad, los vínculos nuevos y no la responsabilidad y el compromiso. Ahora bien, desde la Biblia, ya hablamos que primero era salir de la tierra de esclavitud, luego llegaron al desierto y si permanecen ahí, pues llegamos a la tercera etapa, la tierra prometida. Es ese cumplimiento de lo que nos recuerda el apóstol Pablo en Gálatas 6:9. Dice: no nos cansemos pues de hacer el bien, porque a su tiempo segaremos si no desmayamos. O sea, la cosecha viene cuando yo permanezco. La cosecha está garantizada, pero la condición es una sola: no desmayar, sino permanecer. Quizás estás en ese momento hoy. Y si queremos entender esto desde la perspectiva de fe o la perspectiva bíblica, pues la Biblia está llena de hombres y mujeres que tuvieron que graduarse en la Universidad de la Permanencia, así como tú y yo. Pensamos que por un momento en Moisés y en el pueblo de Israel. Pues Moisés experimentó ese idilio inicial del milagro en Egipto, lo que estábamos comentando ahora. Pero luego le tocó liderar una nación durante 40 años en el desierto. Científicamente, el cerebro de Moisés, pues, se quedó con una dopamina por unos pocos días al cruzar el Mar Rojo. Psicológicamente entraron en crisis y quería volver atrás porque extrañaban la comida de sus propios opresores. Pero Moisés, ¿qué hizo? Moisés permaneció. El autor de Hebreo nos revela el secreto neuropsicológico y espiritual de Moisés en el libro de Hebreos 11:27, cuando dice esta frase: porque se sostuvo como viendo al invisible. O sea, Moisés permaneció porque estaba viendo lo que no podía ver. Y qué tremenda verdad. Sostenerse no depende de que veas el panorama claro. No depende ni de que estés emocionalmente en el primer día. Permanecer es una decisión de fe que se apoya en aquel que no puede cambiar. ¿Y quién es el único que no cambia? Pues Dios. Aunque tu entorno se pueda volver un desierto, hay que enfocarse en el que no cambia. Y ese es Dios. Moisés no vio la tierra prometida de inmediato. Él estaba en el desierto. Pero su permanencia transformó a una generación de esclavos en una nación de conquistadores. Ahora, una pregunta que quiero que aclaremos hoy. ¿Será que nacemos constantes o lo aprendemos? ¿Qué opinas tú? ¿Nacemos así con... ay, que esa gente vino con una constancia? ¿O es que nos aprendemos a ser constantes? ¿Qué opinas? Pues mira, la ciencia dice lo siguiente sobre la constancia. Porque nosotros mismos decimos, no, bueno, es que yo nací así, y no es así. Si bien es cierto que existe un componente genético menor en la forma en que gestionamos la dopamina y la impulsividad, pues la constancia es fundamentalmente un comportamiento aprendido y autoconstruido. La clave reside en un concepto maravilloso llamado neuroplasticidad. Es decir, que tu cerebro es como una masa de arcilla moldeable, o mejor aún, como si fuera un bosque denso, ¿no? La primera vez que decides quedarte y terminar ese informe de trabajo, en lugar de irte a ver televisión, estás abriendo un sendero muy angosto en ese bosque neurológico. Al principio te cuesta un poco, pero luego vas quitando la maleza y no tiras la toalla. Y eso científicamente significa que estás engrosando la capa de mielina de tus neuronas en la corteza prefrontal. O sea, estás haciendo un trabajo neurológico. También hay un término que se llama la ilusión de la modernidad líquida. ¿Por qué entonces, si nuestro cerebro es capaz de aprenderlo, nos cuesta tanto en esta época lograrlo? Pues para responder todo estas preguntas, no te desconectes, porque vamos a ir a una pequeña pausa musical también, pero al regresar vamos a seguir hablando de psicología profunda. Descubriremos qué heridas infantiles provocan que la gente huya de los compromisos y analizaremos los devastadores efectos de un nómada emocional. Sintonizas Radio Nacional de Venezuela, soy Mariela Cartulano y esto es tu programa Casa de Vida. Nuestro tema de hoy, el poder de la permanencia. Vamos a ir a una pequeña pausa para publicidad, pero no te desconectes, que al regreso vamos a seguir también hablando en nuestra sección de salud y bienestar sobre el aceite de helicriso.

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5: Son las 4:20.
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8: En tu sección de salud y bienestar, quiero hacerte una pregunta. ¿Te imaginas una planta que nunca se marchita, incluso después de cortarla? Hoy en nuestra sección de salud y bienestar, vamos a hablar del aceite esencial de helicriso, conocido en todo el mundo como el aceite de la siempre viva o el oro líquido de la aromaterapia. Si buscas un alivio natural para regenerar la piel y calmar el cuerpo, pues quédate a escuchar que va a ser muy bueno para ti. 3 grandes beneficios del aceite de helicriso. Número 1. El borrador de la piel. Es uno de los regeneradores celulares más potentes del planeta. Ayuda drásticamente a difuminar cicatrices, líneas de expresión, manchas y

y con menos imperfecciones. También es un gran auxilio para los golpes y los chichones, así como le decimos aquí. ¿Y cómo lo vamos a hacer? Vas a mezclar 3 gotitas con una cucharadita de aceite de coco o de almendras y lo vas a aplicar directamente sobre el hematoma. También puedes utilizarlo en el difusor para calmar el estrés. ¿Cómo lo vas a hacer? Vas a colocar 4 gotitas en tu difusor combinado con aceite de lavanda para cerrar un día difícil con broche de oro. Así que ya lo sabes, si quieres ganarle la batalla al paso del tiempo y tener un botiquín natural en casa, el Helicriso no puede faltar. Nos vemos en ese próximo bloque para secretos de bienestar. Pero vamos ahora a otra pausa musical escuchando Palante de Christine Di Clario.

Y estamos de regreso en Casa de Vida. Gracias a todos los que están ahí reportando sintonía a través de nuestras redes sociales, líneas telefónicas. Y si en el bloque anterior entendiste el cómo funciona el cerebro en las etapas de los procesos, ahora vamos a responder al por qué. ¿Qué hay realmente detrás de una persona que puede permanecer? ¿Y qué herida arrastra aquella que pasa la vida huyendo de los compromisos? Y aquí nos vamos a ver reflejados muchos de nosotros. Número uno, la radiografía psicológica de la permanencia. Vamos a ver qué pasa. ¿Qué se necesita para que un ser humano decida quedarse cuando todo el entorno le está realmente invitando a irse? Detrás de la permanencia no hay terquedad ciega. Lo que hay es una identidad robusta y una altísima tolerancia a la frustración. Esa persona que quiere permanecer. Una persona que permanece es alguien que ha logrado desarrollar la capacidad de posponer la gratificación inmediata. Escucha bien este término, que es muy común, porque estamos, como dije en el primer bloque, como drogados de la satisfacción, del inicio. Eso nos da una satisfacción inmediata, gratificación inmediata. Y si no me das ese like inmediato, no me das esa sensación de bienestar inmediata, pues lo suelto. Entonces, esa persona que sabe permanecer es porque ha logrado desarrollar la capacidad de posponerlo. Oye, ahorita no me van a felicitar, pero en algún momento se hará. En algún momento me sentiré bien con esta meta que todavía no la veo surgir. Sabe muy bien que el placer de hoy es el enemigo del éxito de mañana. Es decir, que la permanencia es la victoria del propósito sobre la emoción. Quien es esclavo de sus emociones está condenado a la inconsistencia, porque las emociones van y vienen. Si tú solo trabajas cuando estás motivado, si solo tratas bien a tu pareja cuando estás así como de buenas, si solo oras cuando te sientes espiritual, entonces eres un corcho flotando en el océano. ¿Qué le pasó a un corcho flotando en el océano? Pues a merced de la tempestad de tu estado de ánimo. Como me sienta, voy, vengo y voy. La permanencia es el timón que te permite navegar en contra de esa tormenta emocional, a pesar de lo que siento. Hablamos un poquito sobre el apego evitativo. Cuando quedarse se siente como un peligro. Entremos en un tema crucial de la psicología moderna que explica gran parte de las rupturas y los abandonos de este siglo XXI, que son los estilos de apego, específicamente el apego evitativo. Para quienes no están familiarizados con este tema, el estilo de apego es la forma en que aprendimos a vincularnos con los demás a partir de la relación que tuvimos con nuestros cuidadores de la primera infancia. Las personas que desarrollaron un apego evitativo usualmente crecieron en hogares donde sus necesidades emocionales fueron rechazadas, o sea, fueron quizás invalidados o donde se les exigió ser sumamente independientes desde muy pequeños. Aprendieron una lección inconsciente y dolorosa. No puedo confiar en nadie. Sencillamente, si muestro vulnerabilidad, me van a lastimar. Solo dependo de mí mismo. Y eso el niño no lo dijo con esas propias palabras, pero lo entendió. En la vida dijo, yo solo puedo y no hago nada dependiendo de los demás porque me van a decepcionar. ¿Cómo se traduce esto en la adultez y el problema con la permanencia? Pues es un patrón sistemático de autosabotaje. Quizás la persona no lo quiera hacer, pero es un patrón aprendido. Entonces, número uno, esa persona que es evitativa tiene pánico a la intimidad y por eso se llama autosabotaje. Cuando una relación sentimental o incluso un proyecto laboral empieza a marchar como que demasiado bien y requiere así como un paso más profundo hacia el compromiso, el sistema de alarma inconsciente del evitativo se enciende. ¿Qué está pasando aquí? Para ellos, la intimidad o dependencia mutua equivale a peligro, o sea, asfixia, a perder el control. Siento que me está gustando demasiado esto y esto significa un paso adicional, entonces inconscientemente me voy a autosabotear y voy a empezar a retirarme. No quiero adelantarme, pero quiero que entiendan que lo primero que le ocurre es el pánico a la intimidad. Número dos, esa persona empieza a buscar defectos. ¿Se recuerdan que cuando está emocionada la persona, en general todos nosotros, idealizamos, nos emocionamos y hacemos una historia perfecta en nuestras cabezas? La persona que tiene un patrón de apego evitativo, luego de esa etapa, cuando siente demasiada intimidad, compromiso y pérdida de la libertad, más bien empieza a buscar los defectos. Esa es una estrategia de desactivación. Se le hace fácil hacerlo, o sea, para justificar su necesidad de huir y sin sentirse culpable, porque no le gusta sentirse culpable, su mente empieza a magnificar esos defectos de la pareja, quizás del trabajo, y empiezan a pensar, bueno, es que no era lo suficientemente inteligente, es que quizás el empleo no valoraba mi talento, es que quizás ya encontraré algo mejor.
De la idealización empiezan más bien a buscar defectos. Número 3, entonces ahí logran huir porque se dieron cuenta, bueno, que hay demasiada intimidad. Me di cuenta que, bueno, esto tiene demasiados defectos, entonces mejor me retiro. Y abandona. Dejan la relación en el momento cumbre, quizás renuncian a su trabajo de manera impulsiva y al saltar de un lugar a otro, pues el evitativo experimenta al principio un alivio inmediato. O sea, se siente así como, ay, qué libertad, hice lo correcto, ¿no? Pero no es libertad, amigos, es miedo disfrazado. Y espero que puedas analizar un poco esta situación en tu vida, si te ha pasado, si conoces a alguien así. El evitativo tiene un conflicto estructural con la permanencia, porque quedarse implica, obviamente, desarmar sus escudos protectores y arriesgarse a ser herido. Obviamente, eso es el vínculo profundo, no solamente superficial. Yo tengo amigos superficiales, no hablemos de muchas cosas profundas, pero cuando tú quieras tener relaciones duraderas, obviamente vas a ser vulnerable, vas a sentirte quizás herido en algún momento, y eso forma parte de la vida, y no por eso tenemos que abandonar. Esto que acabamos de hablar sobre el apego evitativo, ese impulso casi ciego de salir huyendo cuando las cosas se ponen difíciles o vulnerables, no es un problema exclusivamente de la psicología moderna. En el Nuevo Testamento vemos también personajes que eran el vivo retrato de la impulsividad y de huir bajo presión. El ejemplo que les traigo hoy es el apóstol Pedro. Probablemente conocen al apóstol Pedro por su impulsividad, ¿no? Él tenía un amor genuino por Jesús, eso sí era innegable. Pero cuando llegó la máxima crisis en el patio del sumo sacerdote, su sistema de alarma, por supuesto, se activó. El miedo a ser lastimado, el pánico a la confrontación y la vergüenza hicieron que Pedro negara a su maestro 3 veces y saliera huyendo a esconderse en la noche. ¿Recuerdan esa historia? Pues, espiritualmente, Pedro activó su salida de emergencia. Esto no va a funcionar, yo tengo que salir de aquí. Esto no era como me dijeron. Sin embargo, lo hermoso de nuestra fe es que Jesús no desecha a los que han huido. Quizás nosotros mismos hemos huido de Dios, diciendo, no, Dios no cumplió lo que me dijo, y empezamos a buscar cosas malas, ¿no? De todas las palabras quizás que Dios nos ha dicho, o buscamos defectos en la forma como la iglesia se lleva, para tener la justificación de alejarnos de él. En el capítulo de Juan, en el libro de Juan, perdón, capítulo 21, vemos a un Jesús resucitado que va a buscar a Pedro, precisamente al lugar donde él había huido, a las barcas de la pesca del pasado. Y en el lugar de reclamarle por la inconstancia, Jesús le dice 3 veces, Pedro, ¿me amas? Jesús sanó su estilo de vincularse o de vinculación afectiva y espiritual. ¿A través de qué? A través del amor seguro. Y el resultado es una sanidad que vemos luego cuando se escribe 1 Corintios 15:58, que dice, así que hermanos míos amados, estad firmes, constantes y creciendo en la obra del Señor siempre, sabiendo que vuestro trabajo en el Señor no es en vano. Aquí la Biblia me enseña que permanecer constante, o sea, primero firme, constante y creciendo, va a darme un fruto. ¿Qué pasó con Pedro? Pues Pedro sanó su miedo, aprendió a permanecer y pasó de ser el hombre que huía asustado a ser la roca que sostuvo los cimientos de la iglesia primitiva de Jesús. Y si vamos a hablar un poco de balance, porque es importante entender cuáles son los beneficios de quedarse versus las facturas de huir. Vamos a mirar esto como una balanza así empresarial o como cómo podemos aplicarlo a nuestra alma. Te pregunto, ¿qué ganas cuando permaneces y qué precio pagas cuando te vuelves un escapista profesional? Hablemos entonces primero de los beneficios de permanecer. Número 1, desarrolla el carácter. El oro obviamente no se purifica guardándolo en una vitrina, sino a través del fuego. Es en la permanencia donde se pule la paciencia, la templanza, la resiliencia y la fe. Te conviertes en una persona inquebrantable, alguien de quien los demás pueden decir, bueno, es que en él o en ella se puede confiar. Número 2, tienes vínculos de máxima profundidad, porque hay una belleza inigualable que solo se experimenta con los años. La complicidad de una amistad quizás de 30 años que resistió muchísimas distancias, eso no tiene precio. Además de ese vínculo profundo, también tienes una autorrealización real, genuina, porque la satisfacción de mirar atrás y ver un edificio que construiste ladrillo a ladrillo, sabiendo que tú no te rendiste cuando el clima se puso feo, eso da una autorrealización. Dices, me siento realizado, no salí corriendo, ¿no? Pero ahora vamos a contrastarlo un poco con la cara de la otra moneda, es decir, las consecuencias de no permanecer. La trampa de la superficialidad, por ejemplo, quien no permanece tiene una vida
ancha, ¿verdad? Pero terriblemente plana. Es decir, tienes miles de seguidores en redes sociales probablemente, pero nadie a quien llamar a las 3 de la mañana si tienes un problema. Entonces pareciera que tuvieras a mucha gente, pero no hay profundidad en quién confiar. Número 2, también el vacío del eterno principiante, así se llama. El eterno principiante, el que comience algo nuevo, tiene una dosis de adrenalina increíble. O sea, recuerden la dopamina que hablamos. Estás siempre emocionado. Pero vivir en un eterno borrón y cuenta nueva te drena el alma. Hay gente que va de una y de otro y de otro y siempre es una emoción. Pero eso te drena. Llegar a los 40 años, a los 50 años quizás, dándote cuenta de que has construido 20 cimientos, pero ninguno lo techaste. ¿De qué sirve? Genera una profunda confusión, una profunda frustración y la sensación de que desperdicié mi vida. Y número 3, la inestabilidad sistemática. La falta de constancia destruye tu reputación laboral, fractura tu economía y también erosiona tu propia autoestima. Cada vez que abandonas algo que te habías prometido terminar, le estás mandando un mensaje a tu subconsciente y le estás diciendo, no, no eres capaz. Para aterrizar todo esto, pues quiero que pienses en dos ejemplos cotidianos. Los atletas, vamos a ir a uno porque ya el tiempo también se nos está terminando, pero los atletas que hacen después de ganar o antes de ganar una medalla, tú solamente ves la medalla, pero no vemos las veces que tuvieron que pararse, los 12 años parándose a las 4 de la mañana para poder entrenar, la buena alimentación. En conclusión, si tú examinas tus patrones, te vas a dar cuenta que si sales corriendo por cualquier cosa, puedes cambiar ese patrón. No te condenes, sencillamente puedes dar el primer paso para sanar y decidir de una vez por todas sembrarte en un lugar para florecer. Cuando sientas la tentación de renunciar, haz una pausa, respira hondo y recuerda el por qué comenzaste. Eleva una oración, pídele a Dios que te otorgue esa gracia sobrenatural para resistir un día más, porque te aseguro que con la autoridad de la palabra y con las leyes propias de la naturaleza, la persistencia siempre rompe la resistencia. Tu cosecha está viniendo en camino y valdrá cada lágrima y cada segundo que has esperado. Vamos a ir a nuestra próxima pausa musical escuchando Vivo Agradecido de Oh By One.

0: de sabiduría. Hoy, en el Tips de Sabiduría del día de hoy, vamos a estar hablando sobre el filtro de los sentidos. Para empezar así, a proteger lo que dejamos entrar. En Proverbios capítulo 4, versículo 23, nos dice así: sobre toda cosa guardada, guarda tu corazón, porque de él mana la vida. En nuestro diario vivir, hay un aspecto fundamental que define la salud de nuestra mente y nuestras emociones, y es lo que dejamos entrar por nuestros sentidos. Vivimos bombardeados por pantallas, noticias negativas, opiniones ajenas, críticas y contenido que constantemente intenta robar nuestra paz. Lo que ves, lo que escuchas y lo que oyes a diario sí influye. Es por eso que tres maneras prácticas de colocar esto serían: pon un filtro intencional a lo que consumes en la mañana. Uno quisiera decir, ojalá yo no pudiera ver el teléfono en la mañana cuando uno se despierta. Eso sería lo más óptimo, pero no pasa y es una realidad. Entonces sí podemos filtrar lo que consumimos. Quizás coloca algo que te pueda agradar, que quizás cuando te despiertes y veas el teléfono inmediatamente, lo que recibas es una notificación de la Biblia que puedes programar para que esto pase. Como segundo tip, selecciona conscientemente las conversaciones y los ambientes de los que te nutres. El entorno verbal de lo que te rodea influye directamente en tu fe y en tu seguridad. Y número tres, desintoxica tus ratos libres de ruidos innecesarios y edifícate con música como la que escuchas en Casa de Vida.
1: Así mismo es. Qué importante eso de los filtros de los sentidos, y fíjate que esto es algo consciente, porque nuestra vida nos lleva a hacer todo con patrones, como tú decías, tengo que ver el celular, y todo es un patrón. Cuando lo hacemos conscientes podemos trabajarlo. Así que queremos darte las gracias primero por habernos acompañado a esta hora de bendición. Gracias por abrirnos la puerta de tu hogar, de tu vehículo, de tu corazón. Recuerda también que la constancia se entrena. Hoy mismo, con la siguiente decisión que vayas a tomar, puedes comenzar a entrenar la constancia para permanecer. Sigue adelante, mantente firme y echa raíces profundas. Pero bueno, ya llegamos al final de tu programa Casa de Vida por Radio Nacional de Venezuela. Quienes hablan, Mariela Cartulano y
2: Carla Peñalosa.
1: Y ha sido un placer. 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
2: nos invites y nos acompañes en Casa de Vida en Teatres El Bosque. 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
1: 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Dios te bendiga, y esto fue tu programa Casa de Vida.
0: Gracias por abrirnos un espacio en tu mañana. Que la calma y las herramientas de hoy te acompañen durante toda la semana. 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
5: A continuación, reponemos para ustedes participación de la presidenta Delcy Rodríguez en la plenaria del Foro Mundial de la Alimentación 2026.
6: Ciudadano Udongu,
7: director general de la Organización para la Alimentación y la Agricultura. Su Majestad, el Rey Lexi III del Reino de Lesoto. Presidente de Angola, João Manuel González, y su primera dama. Luis Abinader, presidente de República Dominicana, quiero aprovechar para felicitar a este hermano país vecino por los extraordinarios logros alcanzados en la erradicación del hambre y la pobreza. Ciudadana María José Pinto, vicepresidente de la República del Ecuador, jefas y jefes de delegaciones, embajadores y embajadoras.

0: ante esta organización. Ciudadano director, la República Bolivariana de Venezuela llega a este Foro Mundial de la Alimentación con una convicción profunda. La alimentación es un derecho inalienable, directamente vinculado con la vida, la dignidad y el desarrollo integral de las personas. Garantizar ese derecho requiere políticas públicas inclusivas y sostenidas, pero requiere también producción, inversión, ciencia, tecnología, financiamiento y cooperación. Requiere paz y requiere un sistema internacional capaz de cooperar incluso por encima de nuestras diferencias. Venimos de un país que ha aprendido a levantarse, a reconstruirse desde sus propias capacidades y a mirar hacia adelante con confianza y esperanza. Un país que busca renacer. Quiero aprovechar la oportunidad para agradecer a esta organización, al Programa Mundial de Alimentos, por el apoyo que dio a nuestro pueblo en las horas más duras del duplete sísmico del 24 de junio. Cuando hablamos del renacer de Venezuela, hablamos también de volver nuestra mirada a la tierra, a quienes la trabajan, a las mujeres y hombres que siembran, a nuestros pescadores, a las comunidades que conservan sus saberes y a las semillas que guardan la memoria y el porvenir de nuestros pueblos. Este proceso nos convoca a colocar la ciencia, la tecnología, la innovación, la inversión y los conocimientos tradicionales al servicio de las personas, a transformar nuestros sistemas agroalimentarios y, sobre todo, a hacer que las soluciones lleguen efectivamente a quienes producen y a quienes todavía enfrentan el hambre y la malnutrición. Excelencia, director, la situación del presente nos interpela. Ya mandatarios han hecho referencia que a pesar de los avances recientes, 645 millones de personas continúan padeciendo hambre. Esta cifra equivale al 7.8% de la población mundial. Pero también más de 2.000 millones enfrentan algún grado de inseguridad alimentaria y miles de millones de personas todavía no pueden acceder económicamente a una dieta saludable. Se estima así que el hambre afectó al mundo en 2025, arrojando por primera vez en el mismo año en la historia dos hambrunas simultáneas, Franja de Gaza y regiones de Sudán. Vivimos además una paradoja difícil de aceptar. La humanidad dispone hoy de capacidades productivas, científicas, tecnológicas, como nunca antes se había conocido. Sin embargo, de manera simultánea, mientras millones de personas carecen de alimentos suficientes, una proporción considerable de los alimentos que producimos se pierde después de la cosecha o termina siendo desperdiciada. Por eso, el desafío no consiste únicamente en producir más. Debemos producir mejor y más eficiente. Debemos reducir pérdidas y desperdicios, mejorar el almacenamiento y el transporte, garantizar el acceso a los alimentos, proteger nuestros suelos y nuestras aguas, preservar la biodiversidad y construir sistemas agroalimentarios capaces de resistir los efectos crecientes de la crisis climática, incluyendo los embates del fenómeno del Niño, que hoy afecta a buena parte de nuestros países en vía de desarrollo, incluyendo Venezuela, Perú, Ecuador, Colombia, como han referido otras autoridades. El calendario agrícola ya no lo dicta la tradición, sino la crisis climática. Se requiere entonces financiamiento a la adaptación agrícola, sistemas de alerta temprana y potenciación productiva impulsadas por la inteligencia artificial. Distinguido director, excelencias, los alimentos jamás deberían convertirse en instrumento de presión o confrontación política. Allí donde existen diferencias entre estados, el diálogo y la diplomacia deben prevalecer. Y allí donde existe hambre, nuestra responsabilidad común debe ser encontrar soluciones. Por ello, desde esta tribuna, insistimos en nuestro llamado a poner fin a la aplicación de medidas que, al margen del derecho internacional, tienen implicaciones negativas sobre la realización del derecho a la alimentación. Venezuela conoce los avances como los retrocesos en la lucha contra el hambre. Nuestro país alcanzó importantes progresos durante las primeras décadas de este siglo, reconocidas por esta misma organización. En 2013, la FAO reconoció a Venezuela entre los países que habían alcanzado las metas internacionales de reducción del hambre. Venezuela había pasado de 2.8 millones de personas en situación de subalimentación, equivalente al 14.1% de la población en 1990, a menos de 5%. Lamentablemente, después vino un periodo muy difícil. Venezuela enfrentó una profunda confrontación política interna que provocó una fuerte contracción de nuestra economía, situación que se vio empeorada a partir de 2017 con la imposición progresiva de medidas coercitivas unilaterales. Estas medidas, que en el sector agroalimentario alcanzaron un 16%, afectaron el acceso al financiamiento, a insumos agrícolas, a tecnologías, a repuestos, a equipos y a distintos componentes necesarios para mantener funcionando nuestras cadenas productivas. Venezuela vivió entonces una severa crisis de abastecimiento de alimentos que afectó a toda la sociedad. Pero hemos comenzado a revertir esa realidad. El diálogo nacional con factores opositores, así como el diálogo diplomático con Estados Unidos de América, ha sumado a la estabilidad política necesaria para producir y crecer. Hace pocas semanas anuncié ante la Asamblea General de las Naciones Unidas que Venezuela ha emprendido un proceso de transformación ordenado, institucional y verificable. Se preguntarán, ¿qué tiene que ver esto con la agricultura, con la alimentación, con la ciencia? Tiene que ver todo. Ese camino, cuya conducción he asumido con plena convicción, es la base sobre la que construiremos una nueva política agroalimentaria. Porque ningún sistema alimentario moderno prospera sin seguridad jurídica sobre la tierra y la propiedad, para que quien trabaja el campo pueda invertir en él con certeza. Venezuela forma parte de los países de la región que más ha avanzado recientemente en la reducción de la subalimentación. Los indicadores muestran una reducción sostenida de la prevalencia de la subalimentación que alcanzó el 5.3% en 2025, según cifras de esta organización, y que ya este año es de un 3%. Esta recuperación comienza a reflejarse allí, también donde más nos importa, entre nuestros niños y nuestras niñas. En los menores de 5 años, la malnutrición aguda se redujo del 14.8% en 2019 al 1.3% en 2025. Esta recuperación nutricional se expresa también en otros indicadores. La lactancia materna exclusiva alcanza hoy el 73.7%, siendo uno de los valores más altos de nuestra región. Siendo así, Venezuela posee una comprobada experiencia en la erradicación del hambre, tal como fue reconocido por la FAO. Estamos a muy poco de lograrlo, nuevamente, con programas de alimentación social más robustos y con un gran esfuerzo nacional. Quiero desde esta tribuna anunciar el Plan Venezuela Alimenta para engranar todos los procesos productivos de alimentos en la consecución de este supremo objetivo, hambre cero. Y también, para afinar aún más este logro, anuncio que presentaré en los próximos días al Parlamento venezolano una nueva ley para la economía local, que permita, junto a la economía comunal, la economía comunitaria y la economía del emprendimiento, el engranaje y encadenamiento productivo para la producción de alimentos con la gran industria agroalimentaria. Todos, sin excepción, vamos a sumar a este objetivo superior. Pero la recuperación no se limita al abastecimiento, que hoy en Venezuela es pleno. La utilización de nuestra capacidad agroindustrial pasó del 66% en 2021 al 78% en 2025, acompañada por nuevas alianzas productivas y una progresiva sustitución de importaciones. Por otra parte, nuestra política de protección social procura que esta recuperación se traduzca en mejoras concretas en la vida de las personas. El programa de alimentación escolar, que garantiza atención nutricional diaria a más de 2,5 millones de niños y niñas en las escuelas públicas, y nuestros programas de alimentación, que dan cobertura a más de 5 millones de familias en Venezuela. Estos avances nos permiten mirar hacia adelante con confianza, pero no con autocomplacencia, porque detrás de cada porcentaje permanece una persona. Y mientras exista una familia que enfrente inseguridad alimentaria, una niña, un niño que no pueda desarrollar plenamente sus capacidades por razones nutricionales, o una comunidad cuyo acceso a los alimentos se vea vulnerable, nuestra tarea seguirá inconclusa. Por eso, Venezuela no viene a Roma solamente a explicar cuánto ha avanzado. Venimos también a compartir cómo nos proponemos cerrar la brecha restante y avanzar decididamente hacia el cumplimiento del segundo objetivo de desarrollo sostenible, hambre cero. Nuestra aspiración es clara, que Venezuela vuelva a alcanzar niveles compatibles con el hambre cero antes del año 2030. Director, excelencias, Venezuela, como todos saben, posee importantes fortalezas energéticas. Nuestra aspiración es utilizar esas fortalezas para construir las capacidades productivas del futuro. Queremos convertir parte de nuestra renta energética en capacidad productiva permanente. La riqueza energética puede y debe convertirse en una palanca para garantizar producción agrícola, que la gente pueda pagar alimentos de calidad y sean respetados los procesos de la naturaleza mediante la agricultura regenerativa. ¿Cómo podemos pensar y creer que vamos a garantizar y nutrir el futuro, garantizar los procesos alimenticios del futuro, si degradamos nuestros suelos y nuestras cuencas? Se trata, en definitiva, de avanzar en la atención de las necesidades inmediatas hacia el desarrollo sostenible, de la recuperación hacia la transformación. Y para ello necesitamos un multilateralismo verdaderamente inclusivo, capaz de acompañar a los países, no solamente en sus emergencias, sino también en la construcción de su futuro. Excelencias, esta transformación tiene un rostro humano. Por ello nos llena de orgullo que en el marco del Año Internacional de la Mujer Agricultura, la FAO haya reconocido a nuestra María Cantalicia Torres, de Torres, agricultora de los Andes venezolanos y guardiana de semillas nativas de papa, como una de las heroínas de la alimentación. María Cantalicia representa mucho más que una historia individual. En ella reconocemos a las mujeres rurales venezolanas, a quienes preservan semillas y conocimientos transmitidos entre generaciones. Excelencias, Venezuela llega a Roma con avances que compartir, desafíos que superar y, sobre todo, una voluntad renovada de trabajar con todos. Creemos en una FAO capaz de acompañar a sus Estados miembros en la transformación de sus sistemas agroalimentarios. Creemos en la ciencia, la tecnología y la innovación. Creemos que el potencial de nuestros productores y de nuestras comunidades. Creemos en una cooperación internacional respetuosa de las prioridades nacionales. Y creemos en un multilateralismo que permita convertir nuestros desafíos comunes en espacios de acción conjunta. La brecha digital y de capital es hoy el principal riesgo transversal que debemos atender. El hambre no es inevitable. Allí donde un campesino siembra, donde una mujer protege una semilla, donde una comunidad pesquera cuida sus aguas, donde una madre alimenta a sus hijos y donde una joven científica pone su conocimiento al servicio de la sociedad, también se siembran dignidad, desarrollo, justicia social y paz. Hay momentos en la historia de los pueblos en que la tragedia se convierte en punto de quiebre hacia algo nuevo. No porque el dolor sea deseable, sino porque nos obliga a mirar de frente lo esencial. Y lo esencial, al final, es muy simple. Que cada familia tenga un plato de comida sobre la mesa, que cada joven tenga una oportunidad en su tierra y que cada nación pueda mirar al futuro con confianza. Vengo de Venezuela, un país que ha conocido la adversidad en todas sus dimensiones y que hoy atraviesa uno de los momentos más decisivos de su historia, pero que nunca ha renunciado a la esperanza. Hoy hemos decidido construir nuestro futuro con trabajo, diálogo, conocimiento y en proceso de transformación democrática que garantice la convivencia y la paz. Queremos sembrar mucho más que alimentos, sembrar confianza, oportunidades y prosperidad, porque los pueblos, como la tierra, tienen la extraordinaria capacidad de volver a florecer. Y hoy ante el mundo lo decimos con esperanza y convicción. Venezuela renace. Muchas gracias.
1: Escuchábamos la participación de la presidenta Delcy Rodríguez en la plenaria del Foro Mundial de la Alimentación de la FAO 2026. Nosotros los invitamos a que ustedes continúen disfrutando de la programación que les ofrece Radio Nacional de Venezuela.
2: Símbolo de vida en el mes rosa. El lazo rosa es el símbolo universal de la lucha contra el cáncer de mama. 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
6: Son las 5:06.
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2: Son las 6 en punto.
3: A continuación, Himno Nacional de la República Bolivariana de Venezuela. Letra de Vicente Sayas y música de Juan José Landaeta. Interpreta el Comandante Supremo y Eterno de la Revolución Bolivariana, Hugo Chávez Frías.

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0: ¡Viva Venezuela! ¡Viva la revolución bolivariana! ¡Que viva el pueblo venezolano! ¡Que viva Bolívar! ¡Viva
1: Chávez! Marcha oficial de Radio Nacional de Venezuela. 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Nuestra emblemática marcha es una composición del maestro Antonio Esteves. Interpreta la Orquesta Sinfónica Simón Bolívar, dirigida por Alfredo Rugeles.

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En la sala digital, el buen asador de carne, CEO de la invitada, Rafael Mendoza. Comentarios y producción, la invitada es Venezuela, de Rubio Táchira, Duval Maldonado, Arpa. Arroba Duval M, arroba invitada es Arpa. 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
1: 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Buenísimos días, aquí estamos. La invitada es Venezuela, desde la vieja y querida casona de Radio Nacional, aquí en el final de la calle Las Marías de Chapellín. Nos asomamos a la ventana, mira ese guarairá repano imponente, las guacamayas revoleteando por nuestros estudios, guacamayas, guacharacas, pájaros, todo tipo de aves. Aquí es donde hay nuestra fauna, nuestra flora, tan bonito nuestro país, Venezuela. Hemos iniciado acciones musicales con el coplero de oro, Cristóbal Jiménez, y Vestida de Garza Blanca, uno de los grandes clásicos para este reconocido cantor llanero. Un abrazo, Cristóbal, gracias por venir. Eduardo Betancourt de las llanuras de Bellomonte se ha juntado con nuestro querido Miguel Siso en esta reciente producción que realizó Miguel Siso, este EP, como le dicen ahora, casi que el EP. Bueno, están muy de moda los discos de acetato, de vinilo, son colecciones privadas y bastante costosas que están saliendo, pero hay para todos los gustos. Si te provoca comprar un disco nuevo, de producción reciente, pero grabado en formato de LP. Así que las tiendas, las empresas que tienen este sistema, las están reactivando porque hay una tendencia importante con estos gustos. Dicho esto, señores, el pajarillo de Siso y Betancourt y Jiménez con Vestida de Garza Blanca, el cafecito de reglamento.
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1: Calientico. Sabrosito. El mañanero. Para entusiasmarnos. Ay, pero qué aroma.
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1: Joroperas y joroperos, vénganse agiladitos, porque una vez más, somos noticia.
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0: FM, frecuencia modulada, FM, formato multimedia, Radio Nacional de Venezuela, la señal que recorre la patria, conectadas, conectados con Génesis Fuenmayor. Para cantarte, llanura, venimos agiladitos con Génesis, quien nos presenta esta producción y además nos anuncia su segunda barriguita. Gracias, Génesis, reproduciendo la familia. Eso, arpa.
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destacado cantante, coplero de recia estampa, originario del estado Guárico. Jorbis, chico, se nos fue adelantado. Jorbis Corrales desarrolló desde joven una profunda pasión por el folclore. Se distinguió en la escena musical venezolana por su voz potente, lo versátil en la serenata llanera y la habilidad para la copla y el contrapunteo, el pasaje romántico con ese estilo criollo. Se presentó Jorbis en diversos escenarios y festivales del país, compartiendo tarima con figuras destacadas de la canta criolla. El 30 de agosto, la madrugada para amanecer domingo, falleció nuestro querido Jorbis Corrales en un accidente de tráfico en la carretera nacional del Guárico. Esto conmovió al folclore de nuestro país y a los seguidores de la música del llano. Conocido por sus grabaciones interpretadas en vivo, El Llano y su Encanto, Mi Promesa Criolla, muchísimos contrapunteos y, por supuesto, el tema que se le va a convertir en clásico, en una figura indiscutible, A Escondidas. Jorbis Corrales, para ti toda la luz en ese viaje al cielo. Jorbis Corrales, destacado cantante, coplero, exponente del pasaje y el joropo recio. Para ti, 1,000,000 de aplausos.

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0: Señores, la invitada es Venezuela en RNB, la señal que recorre la patria. De Renato Aguirre es la famosa gaita Aquel Zuliano. Y la escuchamos con la Orquesta Sinfónica y la Coral Simón Bolívar. Aquel Zuliano, arpa.

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3: Son las 6:35.
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0: en todos los formatos, en cualquiera de nuestras frecuencias FM, te acompaña RNB, Radio Nacional de Venezuela, la señal que recorre la patria. Hemos escuchado al Gabán Mayor, señores, de Portuguesa, Héctor Hernández, con Pueblo Llanero, Somos Noticia, la invitada es Venezuela. Buenísimos días. Aquí estamos dándole unos golpecitos a unas empanaditas de carne mechada. Dios mío, está más buena. Y el mojito tiene un toque nada más y nada menos que de esta fruta tan criolla, tan sabrosa como es el mango. Ahora, mira, toquecito de mango, tipo jaleita ahí con este sabor entre dulce y agrio. ¡Dios mío! Gracias Héctor Hernández por venir y estar aquí en La Invitada es Venezuela. Gente, cariño, cada día más flaca.
1: ¡Qué bonito!

0: donde quiera que te encuentres, aquí contigo te acompaña la radio RNB, la señal que recorre la patria. 9 décadas construyendo la memoria sonora de Venezuela. Mariani Díaz, la hija de don Mario Díaz, nos llegó con El Amor. Eso, Mariani, bailalo bien zapateado. Yutardilaza, del otro toquecitos ahí al arpa, pues, con el joropo central tuyero o mirandino. Gracias, Mariani. Véngase por aquí, muchachota. Eso. Hemos escuchado todo el sabor del arpa tradicional del joropo tuyero, con Héctor, la bandola y el arpa del llano. Seguimos, esto es una fusión, pero suena sabroso. Un abrazo para las 10 llanuras hermanas en la invitada Venezuela.
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0: 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La invitada es Venezuela. Yane nos ha regalado con ese sabor de llano adentro, pero con el toque de lo contemporáneo, arepa con queso.
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1: Guillermo Ramón Hernández Ramos. Guillermo Hernández, arpista, compositor, productor, luthier, abogado, nació en Valle de la Pascua, Guárico, 25 de octubre de 1946. Al hablar de Guillermo Hernández, nos estamos refiriendo a palabras mayores. Hay que quitarse el sombrero ante la jerarquía de este general del arpa llanera, que comenzó a los 10 años con la música, cuando aprende las primeras notas del cuatro, influenciado por una rocola que había en su casa, propiedad de su padre Ramón Hernández. A los 12 años comenzó su inquietud por el arpa, influyendo en un programa de radio en Valle de la Pascua, el cual era transmitido diariamente. De allí viene su desarrollo, sus estudios y, por supuesto, el desarrollo de este maravilloso arpista. Para el año 1965, con un morral de ilusiones y el arpa terciada en el lomo, viajó por primera vez a Caracas a probar suerte, logrando presentarse en el programa Festival Criollo y Brindis a Venezuela de la mano de José Romero Bello. Luego vino su primera grabación, un 45, con Betsy Núñez, cuando contaba con apenas 13 años, acompañado por Abraham Marrero en el contrabajo, Valerio Bolívar en el cuatro y José Castillo en las maracas. De allí viene las presentaciones con Reina Lucero, No me dejan que te quiera, Carrao Carrao, El suspiro, Son mentiras. Todas estas producciones con Reina Lucero, con Sexagésimo El Loco en aquel café, con José Ali Nieves Rumbo al Hawái y muchísimas otras producciones. Y con Reinaldo Armas grabó extraordinarios éxitos. Marcó el camino de lo que ha sido la nueva, digamos, imagen del gran cantor del general del folclore, Reinaldo Armas. Guillermo Hernández, una figura indiscutible, una maquinaria musical exitosa de los años 70, 80 y primeros 90. Fiel al sonido de el arpa llanera, Guillermo Hernández se fue para un parrando en el cielo el 30 de agosto del 2026. Maestro, para ti, 1,000,000 de aplausos.

0: El maestro Guillermo Hernández nació el 25 de octubre de 1946 y se fue para un parrando en el cielo el 30 de agosto del 2026. Sabroso que escuchamos al maestro Guillermo Hernández regalándonos Popurrí a Reinaldo Armas.
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Hemos disfrutado hoy en La Invitada es Venezuela, estrenos, también nuevas tendencias y la tradición de la música de nuestro país. Llegando también el arpa navideña a La Invitada es Venezuela. Miguel Siso y Eduardo Betancourt, esta fusión llamada Pajarillo, Génesis Fuenmayor, estrenamos Para Cantarte Llanura, recordamos Por Aquí Pasó Jorvis Corrales, la Orquesta Sinfónica y la Coral Simón Bolívar con aquel Zuliano para el arpa navideña, Héctor Hernández con Pueblo Llanero para estrenar, Mariani Díaz se refrescó con El Amor, Yane la Nueva Tendencia, Arepa con Queso, y Por Aquí Pasó el maestro Guillermo Hernández. Señores, fuera de tiempo, ese animal desde el Caney, criollito de La Invitada es Venezuela, te acompañamos, la familia del folclor, los querendones de lo nuestro, Isbemar Jiménez, en la presidencia de Radio Nacional de Venezuela, en la sala digital, el buen asador de carne, CEO de La Invitada, Rafael Mendoza. Comentarios y producción, La Invitada es Venezuela, de Rubio Táchira, Duval Maldonado, arpa, arroba Duval M, arroba Invitada es arpa. Buenos días, señores, pariente, recoja pa' que nos vamos. 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
2: Esto sí que es demasiado retro. Antonia Volcán, Llanera, tenías que ser. Arpa.

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7: Son las 7:02.
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0: Inglaterra, segunda mitad del siglo XVII. Agoniza el rey Carlos II y los médicos de la corte, en postrer intento para salvarle, recurren a una medida extrema. A fin de drenar el exceso de sangre ponzoñosa que contamina a su organismo, aplican en puntos claves de su piel desnuda docenas de sanguijuelas. Moscú, año 1953. Agoniza Joseph Stalin, supremo mandatario de la Unión Soviética. Y los médicos del Kremlin, para ayudarle a superar su gravedad, recurren a algo insólito. A fin de extraerle el exceso de humores malignos en el torrente sanguíneo, aplican a su cuerpo docenas de sanguijuelas. Nuestro insólito universo. 5 minutos recorriendo nuestro mundo sorprendente. A pesar del recurso de las sanguijuelas, tanto el rey Carlos II de Inglaterra como Joseph Stalin, de todas maneras fallecieron. Durante siglos, el procedimiento de aplicar sanguijuelas al cuerpo de pacientes graves constituyó uno de los métodos fundamentales para drenar al organismo enfermo de la llamada sangre espesa o estancada. Cuando las sanguijuelas entraban en contacto con la piel del enfermo, daban inicio a su vampírica tarea, practicando allí una incisión triangular. De inmediato, las glándulas salivales del parásito comenzaban a segregar una sustancia conocida como hirudín, la cual impide que la sangre en esa herida se coagule. Así, una sanguijuela es capaz de succionar sangre al paciente en cantidades equivalentes a 5 o 6 veces su propio peso, y ello parece que en algunos casos proporcionaba cierto alivio. Con el advenimiento de la medicina moderna a comienzos del siglo XX, el empleo de sanguijuelas para drenar la sangre de un organismo enfermo fue considerado como algo propio de brujos y curanderos. Pero, y a partir de la segunda mitad del mismo siglo, esa práctica comenzaría a ser utilizada nuevamente en cierto tipo de problemas circulatorios que van desde hematomas, venas varicosas e incluso hemorroides, así como trombos en las mismas. Hay quienes sostienen haberse aliviado el temible dolor de cabeza conocido como migraña aplicando sanguijuelas en la frente y sienes. Aun cuando no existen evidencias clínicas de lo anterior, lo que sí parece ser cierto es que las sanguijuelas funcionan como anticoagulantes. Y según la doctora Jane Petro, microcirujana, quien trabajó en el Hospital Montefiore de Nueva York, son un recurso válido cuando algún anticoagulante patentado no resultó suficiente. Lo anterior vendría siendo un eco insólito de arcaicas creencias según las cuales la aplicación de sanguijuelas estuvo íntimamente ligada a la astrología, pues antes de hacerlo se hacía necesario consultar las tablas zodiacales del enfermo. Actualmente, ciertos fisiólogos opinan que aún personas saludables harían bien en drenar su sangre impura cada 6 meses como mínimo, no en forma total desde luego. Otros piensan que esa gente que dona sangre en forma regular no solo beneficia a otros, sino también a sí mismos, pues ese frecuente drenaje sanguíneo parece facilitar la actividad intelectual, dinamizando el tono energético del organismo. Creencias aparte, lo cierto es que el empleo de sanguijuelas parece que sí tiene aspectos positivos, pues, y como lo dijo cierta vez el fisiólogo británico J.A. Dormandy, experto en microcirculación, y citamos, no podemos olvidar que lo más importante siempre ha sido que el torrente sanguíneo pueda fluir libremente. Nuestro insólito universo. Email insólitouniverso@hotmail.com. productor Rafael Silva. Operador Francisco Enrique Mijares. Les narró Porfirio Torres.
1: A continuación, reponemos para ustedes participación de la presidenta Delcy Rodríguez en la plenaria del Foro Mundial de la Alimentación 2026.
2: Ciudadano Udongu,
3: director general de la Organización para la Alimentación y la Agricultura. Su Majestad, el Rey Lexi III del Reino de Lesoto. Presidente de Angola, Joao Manuel González, y su primera dama. Luis Abinader, presidente de República Dominicana, quiero aprovechar para felicitar a este hermano país vecino por los extraordinarios logros alcanzados en la erradicación del hambre y la pobreza. Ciudadana María José Pinto, vicepresidente de la República del Ecuador, jefas y jefes de delegaciones, embajadores y embajadoras ante esta organización. Ciudadano director, la República Bolivariana de Venezuela llega a este Foro Mundial de la Alimentación con una convicción profunda. La alimentación es un derecho inalienable, directamente vinculado con la vida, la dignidad y el desarrollo integral de las personas. Garantizar ese derecho requiere políticas públicas inclusivas y sostenidas, pero requiere también producción, inversión, ciencia, tecnología, financiamiento y cooperación. Requiere paz y requiere un sistema internacional capaz de cooperar incluso por encima de nuestras diferencias. Venimos de un país que ha aprendido a levantarse, a reconstruirse desde sus propias capacidades y a mirar hacia adelante con confianza y esperanza. Un país que busca renacer. Quiero aprovechar la oportunidad para agradecer a esta organización, al Programa Mundial de Alimentos, por el apoyo que dio a nuestro pueblo en las horas más duras del duplete sísmico del 24 de junio. Cuando hablamos del renacer de Venezuela, hablamos también de volver nuestra mirada a la tierra, a quienes la trabajan, a las mujeres y hombres que siembran, a nuestros pescadores, a las comunidades que conservan sus saberes y a las semillas que guardan la memoria y el porvenir de nuestros pueblos. Este proceso nos convoca a colocar la ciencia, la tecnología, la innovación, la inversión y los conocimientos tradicionales al servicio de las personas, a transformar nuestros sistemas agroalimentarios y, sobre todo, a hacer que las soluciones lleguen efectivamente a quienes producen y a quienes todavía enfrentan el hambre y la malnutrición. Excelencia, director, la situación del presente nos interpela. Ya mandatarios han hecho referencia que a pesar de los avances recientes, 645 millones de personas continúan padeciendo hambre. Esta cifra equivale al 7.8% de la población mundial. Pero también más de 2.000 millones enfrentan algún grado de inseguridad alimentaria y miles de millones de personas todavía no pueden acceder económicamente a una dieta saludable. Se estima así que el hambre afectó al mundo en 2025, arrojando por primera vez en el mismo año en la historia dos hambrunas simultáneas: Franja de Gaza y regiones de Sudán. Vivimos además una paradoja difícil de aceptar. La humanidad dispone hoy de capacidades productivas, científicas, tecnológicas, como nunca antes se había conocido. Sin embargo, de manera simultánea, mientras millones de personas carecen de alimentos suficientes, una proporción considerable de los alimentos que producimos se pierde después de la cosecha o termina siendo desperdiciada. Por eso, el desafío no consiste únicamente en producir más. Debemos producir mejor y más eficiente. Debemos reducir pérdidas y desperdicios, mejorar el almacenamiento y el transporte, garantizar el acceso a los alimentos, proteger nuestros suelos y nuestras aguas, preservar la biodiversidad y construir sistemas agroalimentarios capaces de resistir los efectos crecientes de la crisis climática, incluyendo los embates del fenómeno del Niño, que hoy afecta a buena parte de nuestros países en vía de desarrollo, incluyendo Venezuela, Perú, Ecuador, Colombia, como han referido otras autoridades. El calendario agrícola ya no lo dicta la tradición, sino la crisis climática. Se requiere entonces financiamiento a la adaptación agrícola, sistemas de alerta temprana y potenciación productiva impulsadas por la inteligencia artificial. Distinguido director, excelencias, los alimentos jamás deberían convertirse en instrumento de presión o confrontación política. Allí donde existen diferencias entre estados, el diálogo y la diplomacia deben prevalecer. Y allí donde existe hambre, nuestra responsabilidad común debe ser encontrar soluciones. Por ello, desde esta tribuna, insistimos en nuestro llamado a poner fin a la aplicación de medidas que, al margen del derecho internacional, tienen implicaciones negativas sobre la realización del derecho a la alimentación. Venezuela conoce los avances como los retrocesos en la lucha contra el hambre. Nuestro país alcanzó importantes progresos durante las primeras décadas de este siglo, reconocidas por esta misma organización. En 2013, la FAO reconoció a Venezuela entre los países que habían alcanzado las metas internacionales de reducción del hambre. Venezuela había pasado de 2.8 millones de personas en situación de subalimentación, equivalente al 14.1% de la población en 1990, a menos de 5%. Lamentablemente, después vino un periodo muy difícil. Venezuela enfrentó una profunda confrontación política interna que provocó una fuerte contracción de nuestra economía, situación que se vio empeorada a partir de 2017 con la imposición progresiva de medidas coercitivas unilaterales. Estas medidas, que en el sector agroalimentario alcanzaron un 16%, afectaron el acceso al financiamiento, a insumos agrícolas, a tecnologías, a repuestos, a equipos y a distintos componentes necesarios para mantener funcionando nuestras cadenas productivas. Venezuela vivió entonces una severa crisis de abastecimiento de alimentos que afectó a toda la sociedad. Pero hemos comenzado a revertir esa realidad. El diálogo nacional con factores opositores, así como el diálogo diplomático con Estados Unidos de América, ha sumado a la estabilidad política necesaria para producir y crecer. Hace pocas semanas anuncié ante la Asamblea General de las Naciones Unidas que Venezuela ha emprendido un proceso de transformación ordenado, institucional y verificable. Se preguntarán qué tiene que ver esto con la agricultura, con la alimentación, con la ciencia. Tiene que ver todo. Ese camino, cuya conducción he asumido con plena convicción, es la base sobre la que construiremos una nueva política agroalimentaria. Porque ningún sistema alimentario moderno prospera sin seguridad jurídica sobre la tierra y la propiedad, para que quien trabaja el campo pueda invertir en él con certeza. Venezuela forma parte de los países de la región que más ha avanzado recientemente en la reducción de la subalimentación. Los indicadores muestran una reducción sostenida de la prevalencia de la subalimentación que alcanzó el 5.3% en 2025, según cifras de esta organización, y que ya este año es de un 3%. Esta recuperación comienza a reflejarse allí, también donde más nos importa, entre nuestros niños y nuestras niñas. En los mayores, menores de 5 años, la malnutrición aguda se redujo del 14.8% en 2019 al 1.3% en 2025. Esta recuperación nutricional se expresa también en otros indicadores. La lactancia materna exclusiva alcanza hoy el 73.7%, siendo uno de los valores más altos de nuestra región. Siendo así, Venezuela posee una comprobada experiencia en la erradicación del hambre, tal como fue reconocido por la FAO. Estamos a muy poco de lograrlo, nuevamente, con programas de alimentación social más robustos y con un gran esfuerzo nacional. Quiero desde esta tribuna anunciar el Plan Venezuela Alimenta para engranar todos los procesos productivos de alimentos en la consecución de este supremo objetivo, hambre cero. Y también, para afinar aún más este logro, anuncio que presentaré en los próximos días al Parlamento venezolano una nueva ley para la economía local, que permita, junto a la economía comunal, la economía comunitaria y la economía del emprendimiento, el engranaje y encadenamiento productivo para la producción de alimentos con la gran industria agroalimentaria. Todos, sin excepción, vamos a sumar a este objetivo superior. Pero la recuperación no se limita al abastecimiento, que hoy en Venezuela es pleno. La utilización de nuestra capacidad agroindustrial pasó del 66% en 2021 al 78% en 2025, acompañada por nuevas alianzas productivas y una progresiva sustitución de importaciones. Por otra parte, nuestra política de protección social procura que esta recuperación se traduzca en mejoras concretas en la vida de las personas. El programa de alimentación escolar, que garantiza atención nutricional diaria a más de 2,5 millones de niños y niñas en las escuelas públicas, y nuestros programas de alimentación que dan cobertura a más de 5 millones de familias en Venezuela. Estos avances nos permiten mirar hacia adelante con confianza, pero no con autocomplacencia, porque detrás de cada porcentaje permanece una persona. Y mientras exista una familia que enfrente inseguridad alimentaria, una niña, un niño que no pueda desarrollar plenamente sus capacidades por razones nutricionales, o una comunidad cuyo acceso a los alimentos se vea vulnerable, nuestra tarea seguirá inconclusa. Por eso, Venezuela no viene a Roma solamente a explicar cuánto ha avanzado. Venimos también a compartir cómo nos proponemos cerrar la brecha restante y avanzar decididamente hacia el cumplimiento del segundo objetivo de desarrollo sostenible, hambre cero. Nuestra aspiración es clara, que Venezuela vuelva a alcanzar niveles compatibles con el hambre cero antes del año 2030. Director, excelencias, Venezuela, como todos saben, posee importantes fortalezas energéticas. Nuestra aspiración es utilizar esas fortalezas para construir las capacidades productivas del futuro. Queremos convertir parte de nuestra renta energética en capacidad productiva permanente. La riqueza energética puede y debe convertirse en una palanca para garantizar

0: corazón hacia la transformación. Y para ello necesitamos un multilateralismo verdaderamente inclusivo, capaz de acompañar a los países, no solamente en sus emergencias, sino también en la construcción de su futuro. Excelencias, esta transformación tiene un rostro humano. Por ello nos llena de orgullo que en el marco del Año Internacional de la Mujer Agricultura, la FAO haya reconocido a nuestra María Cantalicia Torres, de Torres, agricultora de los Andes venezolanos y guardiana de semillas nativas de papa, como una de las heroínas de la alimentación. María Cantalicia representa mucho más que una historia individual. En ella reconocemos a las mujeres rurales venezolanas, a quienes preservan semillas y conocimientos transmitidos entre generaciones. Excelencias, Venezuela llega a Roma con avances que compartir, desafíos que superar y, sobre todo, una voluntad renovada de trabajar con todos. Creemos en una FAO capaz de acompañar a sus estados miembros en la transformación de sus sistemas agroalimentarios. Creemos en la ciencia, la tecnología y la innovación. Creemos que el potencial de nuestros productores y de nuestras comunidades. Creemos en una cooperación internacional respetuosa de las prioridades nacionales. Y creemos en un multilateralismo que permita convertir nuestros desafíos comunes en espacios de acción conjunta. La brecha digital y de capital es hoy el principal riesgo transversal que debemos atender. El hambre no es inevitable. Allí donde un campesino siembra, donde una mujer protege una semilla, donde una comunidad pesquera cuida sus aguas, donde una madre alimenta a sus hijos y donde una joven científica pone su conocimiento al servicio de la sociedad, también se siembran dignidad, desarrollo, justicia social y paz. Hay momentos en la historia de los pueblos en que la tragedia se convierte en punto de quiebre hacia algo nuevo. No porque el dolor sea deseable, sino porque nos obliga a mirar de frente lo esencial. Y lo esencial, al final, es muy simple. Que cada familia tenga un plato de comida sobre la mesa, que cada joven tenga una oportunidad en su tierra y que cada nación pueda mirar al futuro con confianza. Vengo de Venezuela, un país que ha conocido la adversidad en todas sus dimensiones y que hoy atraviesa uno de los momentos más decisivos de su historia, pero que nunca ha renunciado a la esperanza. Hoy hemos decidido construir nuestro futuro con trabajo, diálogo, conocimiento y en proceso de transformación democrática que garantice la convivencia y la paz. Queremos sembrar mucho más que alimentos, sembrar confianza, oportunidades y prosperidad, porque los pueblos, como la tierra, tienen la extraordinaria capacidad de volver a florecer. Y hoy ante el mundo lo decimos con esperanza y convicción. Venezuela renace. Muchas gracias.
1: Escuchábamos la participación de la presidenta Delcy Rodríguez en la plenaria del Foro Mundial de la Alimentación de la FAO 2026. 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
6: 12 de octubre, Día de la Resistencia Indígena.
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5: El 18 de diciembre de 2019, la Asamblea General de las Naciones Unidas proclamó el periodo comprendido entre 2022 y 2032 como década internacional.

0: Internacional de las Lenguas Indígenas del Mundo.
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0: Iniciamos nuestro tejido informativo de los pueblos originarios de Venezuela y el Lacbi Ayala.
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0: Cada 12 de octubre se conmemora en Venezuela el Día de la Resistencia Indígena, oficializado en el año 2002, con la finalidad de reconocer la dignidad, diversidad cultural, resistencia histórica y la valiente lucha de los pueblos originarios contra la colonización española, además de la defensa de sus territorios ancestrales y el respeto pleno a los derechos consagrados en las leyes nacionales.
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0: Bolívar, el pueblo cariña ratifica este 12 de octubre, Día de la Resistencia Indígena, como la lucha por la dignidad de los pueblos originarios en una Venezuela que renace. Así lo expresa el legislador indígena José Gregorio Cascante.
6: 534 años de aquella fecha, 12 de octubre de 1492. Más que una fecha en el calendario, hoy reivindicamos una verdad histórica absoluta. Los pueblos indígenas nunca nos doblegamos ante el saqueo, el despojo y el exterminio. Nuestra respuesta fue la dignidad, fue oponernos férreamente al intento del borrado cultural. El respeto absoluto a la vida, a la naturaleza, a la comunidad, fue y sigue siendo nuestra fortaleza indómita a la resistencia. Convocamos a los pueblos del mundo a seguir la lucha, la resistencia total ante la ignominia y el vasallaje del fuerte contra el débil. Hoy Venezuela renace en un pueblo unido que se percibe a sí mismo como multiétnico y pluricultural. Cuaicaipuro, Rumiñahui, Tupac Katari, Japacuana, Urquía, Bartolina Sisa y tantos otros son ejemplos de esa dignidad. El 12 de octubre es la prueba viva que la unidad lo vence todo. Los pueblos indígenas no fuimos derrotados. Los pueblos indígenas resistimos y ganamos y seguimos aquí custodiando el futuro de nuestro continente. ¡Que viva el 12 de octubre! ¡Que viva la resistencia indígena!
0: En el estado Monagas, la vocera del pueblo Guarao, Yelixa Varilla, resaltó que cada 12 de octubre rinden homenaje al legado cultural, tradiciones y el derecho de los pueblos indígenas a preservar su herencia ancestral.
7: Para los pueblos originarios de Venezuela, el Día de la Resistencia es el reconocimiento de la memoria histórica de nuestro país. No fuimos descubiertos, sino invadidos. También es la valoración de nuestra identidad. Honramos a nuestros abuelos y abuelas, líderes ancestrales como Huaycaipuro, Tamanaco, Urimare, el indio Maturín, entre muchos otros que defendieron y dieron su vida por nuestras tierras y la libertad. Se conmemora también nuestra existencia, nuestras formas de vida, nuestra cultura y la conexión y respeto con el medio ambiente, que es nuestra madre tierra. También celebramos la existencia de nuestros derechos actuales y la continuación de impulsar el respeto a nuestros territorios ancestrales y la justicia a los retos contemporáneos. Hacemos el llamado a la sociedad a vivir en equilibrio con la tierra donde vivimos. Nuestras acciones impactan el mundo espiritual y el mundo natural. Debemos caminar con respeto.
0: Como parte del Día de la Resistencia Indígena, Dayairi Ruiz, joven del pueblo Baré del estado Amazonas, enfatiza que esta conmemoración va más allá de una fecha en el calendario. Es un acto fundamental para reivindicar la verdad histórica y preservar la memoria colectiva de los pueblos originarios.
8: Idugual, Yajanei Nahuin, conmemorar el 12 de octubre en Venezuela no significa recordar que hace más de 500 años hubo un descubrimiento y un encuentro de dos mundos, como lo han querido llamar y romantizar, sino el inicio de una heroica resistencia popular frente al despojo y la dominación colonial. Rompimos definitivamente con esa versión eurocéntrica para reconocer con orgullo nuestra dignidad, la valentía y la gesta inmortal de nuestros ancestros, liderados por caciques y líderes en ese momento dieron batalla, como fue Guaycaipuro, Tamanaco, Sorocaima y Urimara. Esta reivindicación histórica cobró fuerza con la llegada de la Revolución Bolivariana, y hay que decirlo, porque no fue sino a partir del año del 2002, por iniciativa de Hugo Chávez y junto a las luchas del pueblo, que nuestro país oficialmente decretó esta denominación, dando un paso ético, político y constitucional histórico, que a su vez nos garantizó la inclusión, visibilización y reconocimiento pleno de nuestros pueblos originarios. Hoy por hoy, las comunidades indígenas no son el recuerdo folclórico de un pasado distante, y eso gracias al proyecto revolucionario. Son sujetos de derecho, constituyentes y protagonistas activos en la construcción política, social y cultural de nuestra nación.
0: Desde el estado Zulia, la docente indígena del pueblo Yucpa, Leida Martínez, resaltó que el 12 de octubre representa un homenaje a los héroes y heroínas indígenas que defendieron las riquezas naturales y culturales de sus comunidades.
9: 12 de octubre, conmemoración a esa resistencia y recordar aquella lucha de nuestros héroes indígenas, quienes derramaron su sangre para proteger a sus pueblos. Sin embargo, se conquistó las tierras al descubrir aquella riqueza. Hoy podemos expresar que después de 534 años, la resistencia indígena persiste. No lo celebramos, lo conmemoramos y seguimos protegiendo nuestros ríos, nuestras montañas, nuestro sentir, nuestra cultura. Tenemos que seguir avanzando, tenemos que seguir resistiendo. Por ello es que conmemoramos con una voz viva. Seguimos siendo personas que estamos en territorio para fortalecer nuestros saberes, nuestro sentir. Seguimos en resistencia, seguimos nuestra lucha en un mundo globalizado, una lucha asimétrica e híbrida, combatiendo desde el mismo saber de los territorios.
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0: Así cerramos la presente emisión de nuestro tejido informativo. En la presidencia de Radio Nacional de Venezuela, Isbemar Jiménez. Edición y montaje, José Llanes. En la producción y narración, quien les habla, Mayerlin González. Nos despedimos con un yaquera. Gracias en el idioma guarao.
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15: Son las 7 y 38 minutos.
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17: Los eventos naturales que se presentan a escala mundial no cesan y para los próximos meses se prevé que el fenómeno climatológico El Niño se muestre en diversas regiones del universo con características de alto impacto. ¿Pero en qué consiste este fenómeno? El viceministro para Preservación de la Vida y Biodiversidad del Ministerio de Ecosocialismo, José Pereira, en entrevista exclusiva para Radio Nacional de Venezuela, explica su origen.
18: En los primeros momentos, más o menos en 1900, a principios de 1900, los pobladores de Perú notaban un cambio en la corriente fría cerca de Piura, específicamente en la zona de Paima, y notaban un cambio a temperaturas de aguas muy calientes. Asociaron esta situación al Niño Jesús. Recuerden que el verano para el hemisferio sur, donde está Perú, es en diciembre y en enero, mientras que para el hemisferio norte el invierno está presente en esos meses. ¿Qué quiero decir? Que en esa época del año es cuando está mayor calentamiento en el área del Pacífico. Extraordinariamente se está presentando, y eso hay que dejarlo bien claro, debido a la crisis climática, eventos niño o eventos niños. De ahí viene el nombre de que han llamado a este calentamiento de las aguas del Pacífico El Niño. Y el evento contrario, que es un enfriamiento, es La Niña. Lo que estamos viendo en los últimos 20 años es que son más repetitivos, más frecuentes durante los años.
17: El profesional y estudioso del ambiente, José Pereira, detalla cómo se presentará este evento climatológico en nuestro país y a escala mundial.
18: Será un evento a nivel mundial. De hecho, los eventos de este calentamiento extraordinario en la zona del Pacífico Oriental tiene afecciones también con sequías extremas en Australia, en parte de la India. El norte de Sudamérica, lo que es el norte de Brasil, Venezuela, parte de Colombia, tendremos una baja en el régimen de precipitación y un aumento considerable en las temperaturas. Para Perú, Ecuador, norte de Chile, sur de Colombia, tendremos lluvias torrenciales. Esa es la otra señal que dio fuerte este fenómeno, o que da este fenómeno del Niño para la zona del Pacífico suramericano. Igualmente Centroamérica, con sequías importantes como en Costa Rica, en Panamá, incendios en Estados Unidos, inundaciones en zonas de Argentina, Uruguay, Paraguay. Es decir, prácticamente todo el globo terráqueo se ve con la influencia de este calentamiento atípico.
17: Pero este evento de la naturaleza no solo se prevé que llegue a Venezuela, sino también a otras regiones del mundo. El ingeniero agrometeorólogo Eduardo Pérez Valdés, en entrevista para el canal Hermano Telesur, explica las consecuencias para la economía y el desarrollo cotidiano de la vida humana.
19: En Sudamérica se esperan, en la parte, diríamos, norte, sequías. Se esperan sequías. La Amazonía se prevé en sequía, un poco más de inundaciones en la Amazonía Sur. Así que nuestro continente va a estar afectado de diferentes maneras. Es posible, como en el 1877, de que se reportaba en los Estados Unidos, se decía de que no hubo invierno. Sencillamente fue una etapa no invernal. Hay cultivos que necesitan las temperaturas bajas. Eso puede ocurrir también. En África. África tiene condiciones muy peculiares. En la parte oriental se espera lluvia. Se espera lluvia, y las lluvias en los países del oriente de África tiene segundas condiciones de epidemia. Ocurren epidemias. Aparte del desastre físico de la lluvia, pueden ocurrir epidemias. Ya se han demostrado de que es un factor que potencia un evento sanitario secundario. En el occidente, todo lo contrario. Sequía. La sequía sabemos que está vinculada directamente a la falta de alimentación, a las hambrunas y también a enfermedades vinculadas a este fenómeno. Por lo tanto, este evento fuerte que se anuncia con mucho tiempo nos va a dar un panorama complicado a nivel mundial.
17: Asimismo, Asimismo, un reporte de la Organización Meteorológica Mundial, adscrita a las Naciones Unidas, habla de las consecuencias que podría dejar el fenómeno El Niño.
20: El secretario general de la ONU, Antonio Guterres, advirtió que el fenómeno de El Niño podría desarrollarse en los próximos meses, con una probabilidad del 90%, y alertó que sus efectos podrían agravarse en un planeta cada día más cálido.
21: La ciencia es clara. El Niño está a la vuelta de la esquina y tiene un 90% de probabilidad de desarrollarse en los próximos meses. El mundo debe tratarlo como la amenaza climática urgente que es. Sus efectos podrían cruzar fronteras y sentirse con una intensidad y velocidad devastadoras.
20: Guterres también hizo un llamado a acelerar la acción climática y reducir la dependencia de los combustibles fósiles.
21: Debemos acabar con la dependencia de los combustibles fósiles, acelerar la transición a las energías renovables, proteger a las comunidades más vulnerables y garantizar sistemas de alerta temprana para toda la población.
20: Por su parte, la Organización Meteorológica Mundial confirmó que El Niño ya está en desarrollo y que comenzará a alterar los patrones de temperatura y precipitación en distintas regiones del planeta durante los próximos meses. La mayoría de los modelos climáticos indican que su intensidad estaría entre moderada y fuerte. La alerta coincide con el seguimiento realizado por la NOAA, que es la Oficina de Estados Unidos para la Administración Atmosférica y Oceánica. Este organismo ha registrado un rápido calentamiento de las aguas superficiales del Océano Pacífico, una de las principales señales del desarrollo del Niño.
17: Para enfrentar estas afectaciones, la presidenta de la República Bolivariana de Venezuela, Delcy Rodríguez, aseveró que el país debe estar preparado para mitigar los efectos de este evento climatológico.
22: Y nosotros tenemos que avanzar. Y yo por eso he pedido planes específicos. El primer plan es un plan de recuperación de generación termoeléctrica, que de aquí a final de año nosotros tengamos disponible adicionales 4.800 megavatios en generación termoeléctrica, que se suma a los contratos que ya hemos firmado con empresas como la General Electric e IMSA para generar y fortalecer, hacer más robusto nuestro sistema eléctrico nacional. Bueno, avanzar, que nosotros podamos avanzar, y también estamos actuando para tener en las próximas semanas mecanismos de generación eléctrica adicionales en nuestro país para prepararnos. Son acciones preventivas, prepararnos. Mientras estamos atendiendo la contingencia, nos preparamos para afrontar las potenciales consecuencias de una emergencia climática expresada en el Super Niño. Prevenir los incendios, tener medidas preventivas para la prevención de incendios, mitigación, seguimiento de los embalses, como sé que lo estamos haciendo, preservación de las cuencas hídricas. Y voy a pedir quizás el plan más importante, que es el plan de ahorro en el consumo de energía eléctrica y agua. Es un plan para la conciencia. ¿Qué puede aportar cada ciudadano, cada ciudadana? ¿Qué puedo hacer yo desde mi casa? ¿Qué puedo hacer yo desde mi oficina para ahorrar energía eléctrica, para ahorrar agua? Son acciones que podemos hacerlas, que son fáciles, que no cuestan nada y nos ayudan a tener una conciencia ciudadana mucho más amplia y sobre todo más comprometida con la naturaleza.
17: Venezuela, sin dudas, ha sido un país cuidador de la naturaleza y de la madre tierra. Desde espacios nacionales e internacionales se resaltan las políticas de protección. Al respecto, el viceministro Pereira resalta las acciones del gobierno nacional, liderado por la presidenta Delcy Rodríguez.
18: Cuando hemos ido a las diferentes, en las diferentes COP, que es la Convención de Cambio Climático, en la reunión de todos los países que han firmado el protocolo de Kioto, el protocolo para evitar el aumento de la temperatura, vemos que el resto de los países trabajan más de la manera mercantilista, capitalista, es decir, no hay un cuidado de la naturaleza fuerte, no hay un empoderamiento de la naturaleza como lo ves en Venezuela. Sí, no vamos a decir que todo es de maravilla, porque todavía tenemos lamentablemente personas que no cuidan su ambiente, no cuidan los ecosistemas, pero la gran mayoría del venezolano y de la venezolana le gusta cuidar su naturaleza, preservar sus ríos, sus montañas, sus especies, su flora y su fauna. Y ahí te das cuenta el amor del venezolano por la naturaleza. Entonces, reforzar, unirnos, como lo dijo Bolívar a través del decreto de Chuquisaca, unirnos para mantener nuestra madre tierra, para continuar en la recuperación. Lo dije ya anteriormente, Venezuela es carbón negativo. Aproximadamente el 30% de mayor captación de gases de efecto invernadero que lo que se emite. Es decir, que estamos trabajando con la limpieza de los gases de efecto invernadero a nivel mundial. Captamos las emisiones de otros países. ¿Y eso es gracias a qué? Al cuidado de nuestro parque, al cuidado de nuestra vegetación, a la protección del gobierno a través de cualquier sistema legal para todos nuestros sistemas de bosques y de sabanas.
17: Recuerden poner en práctica las recomendaciones para mitigar los efectos del fenómeno El Niño. Cada persona puede hacer su mejor esfuerzo para proteger el ambiente y nuestra madre tierra. Les informó Elianet Hernández con la edición y montaje de Yomaiker Martínez para Radio Nacional de Venezuela.
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5: Son las 8 en punto.
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0: Buenos días, buenos días. Bienvenidos a Zoom Político por Radio Nacional de Venezuela, la señal que recorre la patria, 91.1 FM. Nos escuchan en Caracas. Quiero recordarles que también nos pueden seguir por nuestras redes sociales, arroba RNB Informativa en Instagram y en TikTok. Y por supuesto nos pueden ver por streaming, que estamos en vivo, por arroba RNB Piso Noticias en YouTube. Hoy tenemos otro programa de Zoom Político, donde le hacemos Zoom a lo que otros no quieren que vean. Nos vemos todos los martes y los jueves a las 8 de la mañana. Por aquí esta servidora, Gabriela Berríos, arroba Gaby EBS. Que por cierto, también estamos en vivo en TikTok. Hoy martes 13 de octubre. Fin de semana largo, ¿vale? Fin de semana largo. Por ahí estaba viendo yo un TikTok, por cierto, de las colas para entrar a las playas. A las playas de Higuerote, la gente disfrutando de este fin de semana, de este asueto del fin de semana largo por el 12 de octubre. Bueno, fíjense algo, nosotros hoy tenemos un programa como siempre muy controvertido y esperemos que nos alcance el tiempo para todo lo que tenemos que decir. Ayer se conmemoró el Día de la Resistencia Indígena y el día de hoy se conmemora la creación de las parroquias San Bernardino y San Pedro en Caracas. 13 de octubre de 1994 se oficializó en Gaceta Municipal del Distrito Federal la segregación territorial que dio origen a estas dos parroquias del municipio Libertador, San Bernardino y San Pedro. Una efeméride importante para los habitantes de estas populosas parroquias de la ciudad caraqueña. También es el Día Internacional de la Reducción de Desastres, proclamado por la Asamblea General de las Naciones Unidas en 1989 y fijado oficialmente para el 13 de octubre. Esta efeméride global busca concientizar a los gobiernos de la sociedad civil sobre la importancia de la prevención, la mitigación y preparación ante eventos naturales. Fíjense que justamente en el espíritu de este Día Internacional de la Reducción de Desastres es que se le cambia el nombre a lo que hoy conocemos como Protección Civil, anteriormente Defensa Civil. El cambio no fue solo de nombre, sino de enfoque, porque Defensa Civil tenía unos objetivos, una visión y una misión muchísimo más defensiva. En el caso de Protección Civil, se pone en manifiesto la importancia de la prevención y la mitigación de riesgos. No es solamente cómo respondes al desastre, sino lo que haces antes de él, a pesar de que los desastres naturales no se pueden prevenir. Vamos con las mejores noticias de El Flash Nacional.
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0: Delcy Rodríguez en la FAO. Venezuela redujo la subalimentación del 5.3% en 2025 a 3% en el 2026. Durante el Foro Mundial de Alimentación, la mandataria destacó que la malnutrición aguda en menores de 5 años bajó el 14.8% en 2019 al 1.3% en 2025 y que la lactancia materna exclusiva alcanza el 73.7%. La presidenta de la República, Delcy Rodríguez, aseguró este lunes en el Foro Mundial de Alimentación en Roma que Venezuela es uno de los países que más ha avanzado en materia de subalimentación. Cita textual: los indicadores muestran una reducción sostenida de la prevalencia de la subalimentación que abarcó el 5.3% en 2025 según cifras de esta organización y ya este año es de un 3%. La mandataria destacó que la recuperación nutricional se refleja especialmente en menores de 5 años donde la malnutrición aguda se redujo del 14.8% en 2019 al 1.3% en el 2025. Yo por aquí, con respecto al tema de la FAO, que además el contraste de estas cifras, tenemos que evaluarlo muy bien, porque también es un contraste a la luz del bloqueo, a la luz de las sanciones, a la luz de todo lo que fue sometido al país entre el año 2017 y el año 2019, que fue cuando se agudizaron las medidas coercitivas unilaterales. Fíjense algo, yo aquí tengo un tuit de Maribot Petit. nada extraño, todo el tiempo ellos. Esto fue la matriz de opinión del enjambre del día de ayer. Delcy Rodríguez llega a Roma sin protocolo de jefa de Estado. Fue recibida por un comité de representantes de su propio entorno sin el protocolo oficial que suele acompañar la llegada de un jefe de Estado. Una imagen que contrasta con la pretensión de proyectar normalidad y reconocimiento institucional. Miren, esto es desesperación. Desesperación absoluta. Quien dirige la estrategia comunicacional de estas personas, que ya sabemos que es Claudia Macero, sigue fallando. Delcy no iba a una visita oficial a visitar a Giorgia Meloni en Roma. Delcy iba a un foro multilateral de la organización de la FAO, la Organización Mundial de Alimentos. Delcy iba a un foro multilateral. De hecho, si revisan el recibimiento del resto de jefes de Estado que asistieron, iban representantes de la FAO a recibirlo junto con sus respectivos cuerpos diplomáticos. Cero novedad. Ustedes lo saben. O sea, no es que Maribot puso esto porque ella no sabe por desconocimiento. Es intencional. Porque al final, este tipo de tweets y este tipo de matrices de opinión son simplemente para aliviar la frustración de un sector que saben que el hecho de que Delcy esté sentada allí le da el reconocimiento y la legitimidad que ustedes han subestimado durante todos estos años. Por aquí también tenemos, entre las noticias de El Flash Nacional, también la presidenta ante la FAO anunció un plan, el Plan Venezuela Alimenta, para alcanzar el hambre cero. Desde el Foro Mundial de la... Bueno, por supuesto que Delcy puede lanzar un plan de gobierno, un plan en el marco de las políticas públicas. ¿Por qué? Porque es presidenta, porque tiene la facultad. Entonces, bueno, volvemos a lo mismo. ¿Quién tiene el poder en Venezuela? Ya lo sabemos. Desde el Foro Mundial de Alimentación en Roma, la jefa de Estado adelantó que en los próximos días presentará ante la Asamblea Nacional, una ley para articular la economía local y comunitaria con la industria agroalimentaria. Durante su intervención este lunes en la plenaria del Foro Mundial de la Alimentación en Roma, la presidenta anunció el Plan Venezuela Alimenta, una iniciativa con la que el gobierno se propone alcanzar la meta hambre cero. Quiero desde esta tribuna anunciar el Plan Venezuela Alimenta para engranar todos los procesos productivos de alimentos en la consecución de este supremo objetivo, hambre cero. La presidenta agradeció a la FAO y al Programa Mundial de Alimentos la asistencia que brindaron al país durante los primeros días, los primeros momentos tras el doblete sísmico del 24 de junio. También tenemos que más de 16.000 familias recibieron 461 créditos para condominios. Se están ejecutando 3.000 soluciones habitacionales transitorias en Ciudad Caribia, de una meta de 6.000. Cuando se hablan de soluciones habitacionales transitorias, es que en Ciudad Caribia se está creando un campamento para las personas que están a la espera de adjudicación de vivienda por la Gran Misión Vivienda Venezuela. Este campamento, si ustedes pueden buscar las imágenes en internet, se están construyendo como unas pequeñas viviendas donde las familias puedan tener intimidad mientras esperan la adjudicación. Yo quiero recordarles que eran 25.000 personas que al inicio de la emergencia tras el doblete sísmico se encontraban en campamentos transitorios. Esta cifra ha ido disminuyendo drásticamente con la entrega de soluciones habitacionales y también con las múltiples opciones que hay para esperar la adjudicación de viviendas. La mandataria destacó que el Ejecutivo Nacional otorgó créditos que favorecen de manera directa a 16.172 familias para la rehabilitación de los espacios residenciales. Miren, vamos a una pausa musical y regresamos.

0: Volvimos. Lo que pasa es que estoy distraída con las canciones que está poniendo Alberto. Canciones muy bonitas. Abrimos con Coldplay, ahora Café Tacuba, puros clásicos. Miren, por cierto, quiero felicitar, porque me escribieron por el en vivo y todo para decirme, yo felicito a la fanaticada de los Tiburones de La Guaira porque ganaron ayer. Sin embargo, les digo que esta temporada apenas está empezando, compañeros. Apenas está empezando. Todos sabemos lo que pasó la temporada pasada. Aquí no se rinde nadie. Por ahí vi que Brian del en vivo trajo su gorra de los Tiburones de La Guaira. Y que justamente ayer la presidenta Delcy Rodríguez subía un video a sus redes sociales celebrando el inicio de la Liga Venezolana de Béisbol Profesional y tenía su camisa de los Tiburones de La Guaira en honor a las familias y a las víctimas de las familias afectadas y las víctimas de el doblete sísmico en dicho estado del país. Yo me pregunto qué van a hacer. Siempre me lo pregunto. Yo entiendo que un país no se mide por cuántas fiestas hayan, que un país no se mide por ferias de centros comerciales. Eso es cierto. Eso es cierto. Pero ustedes no me van a decir que un país en ruina, que un país con las características que cierto sector quiere vender en redes sociales, es un país que puede meter fácilmente 30.000 personas en el estadio Monumental. Yo quiero ver cómo van a sufrir ahorita que empieza la Liga Venezolana de Béisbol Profesional y el 24 de octubre es el primer Caracas Magallanes en el Monumental. Espero encontrármelos por allá porque todos los ánimos de ir. Todos los ánimos de ir. Entonces, además que vi que esta temporada las entradas están más baratas. Me di cuenta. No, claro, Alberto, lo vi. Lo publicaron en la boletería de los Leones del Caracas. Están más baratas las entradas. La temporada pasada, las sillas centrales estaban en 55. Y lo que era la zona Z107, Z110, el sector Caricuao, estaba en $45. Lo recuerdo claramente porque le invertí dinero a esta situación. Entonces, esta temporada además las entradas bajaron de precio. Pero al respecto, yo traje un material en el streaming. No sé si lo tenemos ya allí disponible. Lo mandé por el Telegram. Un videíto de un tiktokero que se me hizo muy interesante. ¿Lo tenemos? Vamos a lanzarlo.
1: Reducido a la nueva vida, a la supervivencia. Tu miseria es su mina de oro.
2: Y lo más retorcido de todo esto es que mientras tengas a la mano ese supuesto salvavidas, la miseria seguirá intacta. La deuda te despolitiza, te anestesia la rabia y te borra la urgencia de exigir un país que funcione.
0: Vamos a repetirlo, quiero que lo vuelvan a escuchar.
1: Reducido a la nuda vida, a la supervivencia. 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
2: Y lo más retorcido de todo esto es que mientras tengas a la mano ese supuesto salvavidas, la miseria seguirá intacta. La deuda te despolitiza, te anestesia la rabia y te borra la urgencia de...

0: Final. Todo lo que haga feliz al venezolano, todo lo que le dé oportunidades al venezolano para progresar, es enemigo de ellos. Anestesia la rabia, cómo hace emoción a la gente, saca las neveras, saca los televisores, hasta incluso temas médicos se resuelven con estas aplicaciones de crédito. Ellos les da rabia. Les da rabia. Mira, este me dice por acá hacer mercado y todo con su línea cotidiana. Tú como que eres nivel 6 en cachea, te estoy viendo. Pero ciertamente este es un sector que, mire, hay una oposición y es a lo que yo quería llegar. Y lo decía Jorge Rodríguez hace como 2 semanas en la Asamblea Nacional. Vamos a ver qué van a hacer en unos meses. ¿Por qué? Porque hay un sector de la política venezolana que ha construido tanto su discurso como su campaña, no en las propuestas, sino en contra de. 2014, se deteriora todo el estado de bienestar. Viene la orden ejecutiva que firma Obama y se empiezan a recrudecer las sanciones. Para los que me dicen por allí, no he leído el en vivo, pero muchos dicen, las sanciones verdaderas empezaron en 2017. Mira, hermano, Obama firmó esa orden ejecutiva después de haber firmado una ley en el año 2014, la ley acerca de la defensa de los derechos humanos y la sociedad civil en Venezuela, que es una ley que tiene un carácter temporal y que la han venido renovando. Si no me equivoco, la última vez que se renovó en el Congreso fue en el año 2019. Ese es un soporte legal del marco de las sanciones. Y luego, cuando en el año 2015, en marzo, firma la orden ejecutiva que declara a Venezuela una amenaza inusual y extraordinaria, entonces viene que los bancos corresponsables de pago se retiran, porque por si usted no lo sabe, hay algo que se llama el OFAT en el Departamento del Tesoro, la lista de personas especialmente designadas, SDN List por sus siglas. Por miedo a caer en eso, las empresas se empiezan a retirar del país. Esto incluye a Siemens y a General Electric. Pero lo seguimos hablando después de una pausa por aquí por Radio Nacional de Venezuela. Ya regresamos.
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1: Son las 8:29. 9 décadas siendo la voz de un país.
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Estamos con un político por Radio Nacional de Venezuela, la señal que recorre la patria. Antes de la pausa estábamos hablando acerca de un sector que le molesta la felicidad del país. Y es que fíjate, hay una oposición cuyo discurso se ha construido en contra. ¿Qué conversábamos antes? De cómo en el año 2015, después de la orden ejecutiva, las principales empresas y bancos corresponsables de pago se empiezan a retirar de Venezuela por miedo a caer en la lista de personas especialmente designadas del Departamento del Tesoro. Eso no lo digo yo, usted lo busca en internet. Busque cuando se fue General Electric, busque cuando se fue Siemens, busque cuando se fue el Citibank. Las principales instituciones bancarias, y Talbán se termina yendo en 2016 porque también empieza la persecución sobre ese pequeño banco que era el banco corresponsal de pagos de Venezuela posterior a Citibank. ¿A qué quiero llegar? Es muy fácil, es muy muy fácil ser oposición de esa manera. Es muy fácil ser oposición construyendo un discurso en contra de, sin evaluar las causas, por supuesto. Ah, ellos han construido ahorita un discurso con el tema de la luz y por eso están desesperados. Yo por ahí leí a alguien en TikTok. Ajá, ¿y por qué no mandaron a pedir repuestos de los chinos y de los rusos? Pero había una respuesta más interesante. Bueno, papi, agarra un Chery y ponle el motor de un machito o viceversa y cuéntame cómo te va. Y es que precisamente es eso, tanto nuestra infraestructura petrolera como nuestra infraestructura eléctrica está hecho para repuestos estadounidenses. Al perder esa capacidad en el año 2015, por supuesto que el sistema quedó a la deriva. Y ahora no me vayan a decir, no, que en 2008, que en 2009, que en 2010, mira hermano. Por favor, aquí en esos años el sueldo mínimo era un sueldo digno. Existía poder adquisitivo. Yo me acuerdo que mi primer trabajito fue en una ferretería, todavía no habían arrancado las sanciones, y yo ese primer sueldo me sentía diva. Esa era la realidad de Venezuela. Ah, bueno, después vino el deterioro del estado de bienestar y ahí sí muy fácil hacer campaña en contra. Entonces ahora que están llegando los repuestos del sistema eléctrico nacional, como seguramente van a estar llegando nuevas inversiones en todos los niveles de infraestructura, ellos tienen una carrera contra el tiempo. Porque si tu discurso era en contra y no era propositivo, ¿ahora qué vas a hacer? ¿Ahora qué vas a decir? Este sector de la oposición tiene una carrera contra el tiempo y una carrera que creo que ya la va perdiendo. Pero hablemos un poco del crédito y de cómo el crédito puede dinamizar una economía. Por lo menos, primero, el crédito, al anticipar compras futuras, el crédito aumenta la frecuencia con que el dinero cambia de manos. Esto automáticamente tiene un impacto en el Producto Interno Bruto del país. Cachea ha fungido como un sustituto digital de las tarjetas de crédito, ciertamente. Reactivó ciertos comercios de retail, creó un mecanismo de reputación crediticia privada, porque además tiene músculo financiero con diversos bancos con los que tú pagas, cada una de tus cuotas. Ahora yo les voy a decir algo. Los que compran por Amazon, los que compran por eBay, los que compran por otras plataformas, yo imagino que conocen Klarna. Klarna es una plataforma líder, oriunda de Suecia, pero es una plataforma líder en el tema crediticio. Tú compras y pagas por cuotas. También está Afterpay, Affirm, en Colombia está Adi, Mercado Pago en cuotas, que tiene presencia en México y en Argentina. O sea, la democratización del acceso al crédito es un fenómeno global que dinamiza diversas economías. Ah, bueno, que eso se le puede hacer un análisis económico más profundo o menos profundo, muy bien. Pero la realidad es que satanizar las aplicaciones de crédito, que no es Cachea la única que existe en la actualidad en Venezuela, al final la intención es la misma, crear un discurso en contra. Y este hombre en este video lo dijo, anestesian tu rabia, porque ¿qué es lo que quieren? Que las personas no tengan capacidad económica, que no exista poder adquisitivo y que salgan a incendiar las calles. Ese es el objetivo de ese sector radical y minoritario. Pero bueno, vamos con otras noticias aquí dentro de el Flash Nacional, que últimamente el Flash Nacional se me alarga mucho, en este país como que hay mucho de qué hablar.
Y es que la tercera ronda de diálogo será el 14 de octubre, mañana, y se centrará en la renovación del Tribunal Supremo de Justicia y las garantías electorales. Tras su encuentro con la presidenta de la Asamblea Nacional, electa en el año 2015, Dinora Figuera, el secretario de Estado de Estados Unidos, Marco Rubio, instó a mantener avances en las libertades políticas y reformas electorales para consolidar espacios de participación democrática. Miren, por eso que hay carrera contra el tiempo. Porque esa foto de Marco Rubio con la señora Dinora Figuera fue el dolor de la semana. ¿Qué decía Marco Rubio allí? Que Dinora tenía al 100% su respaldo. A buen entendedor, pocas palabras. Hay un sector que está corriendo contra el tiempo. Porque el mismo amo y el mismo hegemón que alimentó las sanciones y que se dio cuenta que era imposible con ellos forzar el cambio de régimen, hoy le da el espaldarazo a otro sector y a otra manera de hacer política. Díganme ustedes cómo está esa carrera contra el tiempo dentro de la oposición venezolana. El portavoz del Departamento de Estado de los Estados Unidos, Tommy Pigott, señaló que el proceso de la realización de comicios en Venezuela está vinculado al fortalecimiento previo de instituciones que garanticen la estabilidad democrática a largo plazo. Nada nuevo, nada que nuestra presidenta no haya dicho. Este es un país que estuvo inmerso en ciclos de odio, un país donde, debido a las sanciones, debido a este sector, el quiebre institucional se volvió casi inminente. Y cuando hablo de quiebre institucional, hablo de la confianza en la institucionalidad. Porque hablar de un quiebre o de un Estado fallido en Venezuela es erróneo. Y eso quedó demostrado el 3 de enero. En situaciones menos adversas, hay países que han reaccionado de una manera muy diferente. Y eso es lo que le duele a cierto sector. En el mismo orden de ideas, tenemos una noticia de Infobae, sábado 10 de octubre de 2026. María Corina Machado, el régimen de Delcy Rodríguez teme mi regreso a Venezuela. Mira, me da risa algo. Ahora es el régimen solo, ahora no es el narco régimen. Ah, porque más nunca se habló del cartel de los soles. Venezuela fue excluida de la lista de países promotores del narcotráfico. Entonces, bueno, ahora no es el narco régimen, ahora es el régimen solo. ¿Cómo se les cae el discurso tan rápidamente? Pero bueno, el régimen de Delcy Rodríguez teme mi regreso. Mire, ¿cómo puede haber una política comunicacional tan desastrosa, vale? Oye, tanto dinero que mueven y esa política comunicacional cada día en debacle. O sea, hace menos de una semana, esta misma señora publicó un artículo en el New York Journal donde afirmaba la posibilidad, pidiendo cacao, de sentarse con Delcy Rodríguez. Un artículo en el New York Journal donde pedía cacao. Y ahora, después de pedir cacao, Delcy teme mi regreso. De verdad que los asesores comunicacionales se les están próximos a quedarse sin trabajo. Yo también les quería mostrar algo. No lo pasé al streaming, pero se los voy a mostrar a los que nos ven en el en vivo en TikTok. Ustedes saben que el día que recibieron a Claudia Macero en el aeropuerto, la esperaron con una guacamaya. Pero tamaño ridículo, con una guacamaya. Pero yo creo que ella no se dio cuenta de algo porque hubiese colapsado. ¿Ustedes saben cuántas estrellas tiene esta guacamaya? Vamos a ver, vamos a acercarla. Yo creo que ya se ve. Vamos a contar las estrellas de la guacamaya. Yo aquí veo 8 estrellitas. Me gusta. Me gusta que estén reconociendo los símbolos patrios por primera vez en su vida. Y que reconozcan a la provincia de Guayana como una provincia que participó en la independencia. 8 estrellas tenía la guacamaya que recibió a Claudia Macero. Me imagino que si se hubiese parado a contar las estrellas, entra en colapso total. Miren, yo quiero rematar este programa
con parte del contenido que he venido subiendo en TikTok. Y es que la Premio Nobel de la Paz 2026, Naví Pillay, bueno, hizo una expresión de burla en referencia a regalarle el Nobel a Donald Trump. Y automáticamente las reacciones no se hicieron esperar. Yo les voy a leer algunas que vi en X. La Delce sudafricana no existe y no puede hacerte daño. La Delce sudafricana. Siempre una marrón resentida. Parece una Delce de Temu. Otra monkey. Así va el mundo. Zurda tenía que ser. Mucho currículum, pero no hicieron nada por Venezuela, la ONU y la CPI. Además, también preside una fundación que promueve la identidad de género. ¡Ay, qué grave! ¡Ah! ¡Uy, uy, qué grave la identidad de género! ¡Qué grave ser inclusivo! Miren, pasan de defender Occidente, pasan de defender a la civilización occidental, porque primero su enemigo era el Islam. Y ahora los conservadores, los que odian a las mujeres, los que odian al feminismo, los que odian al feminismo, los que odian la identidad de género, son ustedes, porque eso es lo que siempre fueron. Pero además, estos comentarios demuestran que sigue siendo un sector de la política venezolana que le tiene alergia al debate de las ideas. Cuando tú llevas el debate al campo de la apariencia física, cuando tú llevas el debate al más profundo racismo, eso es violencia simbólica, porque no perdonan que lo que para ellos es el máximo galardón del capital simbólico en el mundo, se lo den a una mujer racializada. Pero que además esta mujer no sirva a sus intereses, porque este comentario los tocó. Fíjense en este comentario de esta muchacha. No hacen un pi por los venezolanos. ONU y la CPI. Oye, pero hace 5 o 6 años, cuando se conformó la Comisión para la Verdad de los Hechos en Venezuela, en la cual se despacharon y se dieron el vuelto con sus ONG como sin mordaza dentro del panel de expertos de la OEA, pero también ante el Consejo de Derechos Humanos de las Naciones Unidas en Ginebra. Entonces allí la Corte Penal Internacional y las Naciones Unidas eran el pináculo de la justicia. Qué contradicción, ¿no? Qué contradicción que la verdad solo es buena cuando sirve a tus intereses. De verdad ha estado bien interesante comunicacionalmente esta semana que nos ha dado la oposición venezolana y bueno, y lo que se viene. También tenemos, entre otras noticias, el discurso de Gustavo Petro y la muestra de dignidad que dio Tania Díaz al enfrentarlo. Miren, yo no quiero ser odiosa ni ser imprudente. Ustedes saben que yo en este programa comparto además opiniones personales. Yo quiero que... ¿Será que Petro nos puede decir cuántas bases militares estadounidenses él expulsó de Colombia? ¿Cuántas fueron, vale? ¿Cuántas? Ninguna. Ni una sola. O sea, él equivale a lo mismo que Gabriel Boric. Entregarle su país a la ultraderecha porque no fue capaz de hacer ningún tipo de reforma profunda que impactara la base social. Cada país tiene sus realidades. Si Venezuela ha sido respetuoso de sus procesos históricos, que fracasaron, ¿por qué no ser respetuoso de los procesos de Venezuela? ¿O es que nuestro único crimen es sostener el poder para garantizar la estabilidad política de este país? Hay que ver estas palabras al final, ¿a quién le sirven? Porque al final tú puedes evaluar un discurso viendo para qué lado termina tributando. De verdad, muy vergonzoso, pero además muy digna la compañera Tania Díaz en su intervención y en su enfrentamiento a un ser tan descarado. Son las 8:46 de la mañana y ya nos tenemos que empezar a despedir, porque a diferencia de los bots que se paran temprano a denunciar los en vivos, que no tienen oficio, aquí la gente en Radio Nacional de Venezuela sí tiene trabajo. Trabajo y más trabajo. Entonces, como nosotros sí tenemos oficio, tenemos trabajo, tenemos familia, ya toca ir cerrando este espacio informativo. Quiero recordarles que nos escucharon por la 91.1 FM Radio Nacional de Venezuela y que nos pueden seguir por nuestras redes sociales en Instagram y a TikTok, @RNB Informativa. Y, por supuesto, las redes sociales de esta servidora, Gabriela Berríos, @GabyBS. Este programa queda grabado en YouTube por @RNB Piso Noticias, canal en YouTube.
sean felices, no sean amargados. Disfruten la Liga Venezolana de Béisbol Profesional y Dios los bendiga a todos. Feliz y bendecido martes, Venezuela. Nos escuchamos el jueves a las 8 de la mañana por aquí, por Zoom Político, donde le hacemos acercamiento a lo que otros no quieren que vean. Chao, chao.

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6: Son las 8:57.
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3: Muy buenos días, o buenas tardes, o buenas noches. Depende de donde usted nos esté sintonizando a esta hora para este nuevo espacio de Vida y Conciencia. Les recuerdo que Vida y Conciencia llega a ustedes gracias a un equipo que trabaja en la producción de este espacio. Tenemos frente a la producción a Gerardo Andrés Flores y José Rodríguez. En la ingeniería de sonidos tenemos hoy al de siempre, Wender Padilla. Saludos, Wender. Y también nuestro reconocimiento a la directora de orquesta, que es nuestra gran Isbemar Jiménez, al frente del Sistema Radio Nacional de Venezuela. Entre tanto, habla para ustedes un servidor de todas y todos, Numa Molina. Les recuerdo que siempre aquí comenzamos con alegría, con música, y hoy tenemos Los Dos Gavilanes con Mayra Castellanos.

0: reflexionaremos sobre.
1: Convivencia y tolerancia, ¿se contradicen? Ese es el tema del cual nos vamos a ocupar en el día de hoy para llevarles como reflexión a todas y a todos ustedes. Convivencia y tolerancia, ¿se contradicen? Primero que nada, quiero en ese clima de convivencia desearles a todas y a todos los amigos que nos siguen a esta hora, que nos acompañan, mucha paz, mucha capacidad de reflexión en esta hora de la semana que se la dedicamos para eso, para reflexionar sobre temas que nos ayuden a crecer como seres humanos. Hoy, enfocándonos en la convivencia y en la tolerancia, dos términos y dos posturas, diríamos sociales, dos conductas que nos estamos preguntando, ¿se contradicen? La pregunta parece sencilla, pero no lo es. Convivencia y tolerancia. Porque algunas veces escuchamos, yo te tolero, pero no te soporto. O también otras veces dice la gente por allí, tolerar es aguantar. Y uno se pregunta si convivir es compartir la vida con otros, entonces basta con aguantarlos. No, si convivir es compartir, es vivir la vida con otros, entonces basta con aguantarlos. Esa es la pregunta que vamos a desmenuzar en estos próximos minutos, en este espacio de vida y conciencia. ¿Qué entendemos entonces por convivir y qué entendemos por tolerar? Esa sería otra pregunta que nos hacemos. Estamos reflexionando, hermanos, y por eso nos hacemos preguntas, porque para reflexionar hay que hacerse preguntas, y preguntas existenciales bien serias. Vamos a comenzar por las palabras, porque las palabras siempre son las que hablan y las que nos dicen muchísimo. Convivencia. Comencemos por convivencia. ¿De dónde viene la palabra convivencia? Viene del latín convivere. Y convivere viene de cum, que quiere decir con, en latín cum, C-U-M, quiere decir en español con, y vivere, que significa vivir. Convivir es entonces literalmente vivir con otros. Eso es convivir, vivir con otros. Ahora vamos a la palabra tolerancia. Viene de tolerare, que significa soportar, sostener una carga. De hecho, en medicina se habla de tolerancia, por ejemplo, me refiero a medicina, que usa este término, tolerancia a un medicamento. Es tolerante a los antibióticos, por ejemplo, a la penicilina. Es tolerante o es intolerante. También en ingeniería se usa la palabra tolerancia, la tolerancia de un material. ¿Cuánto aguanta antes de romperse, por ejemplo? La tolerancia de un concreto armado frente a una placa que pesa tantas toneladas, ¿no? Y eso los ingenieros lo llaman tolerancia. ¿Hasta dónde tiene tolerancia? Es decir, ¿hasta dónde soporta el peso y hasta dónde no lo soporta? Entonces ahí empieza el problema. Si tolerar es solo soportar una carga, entonces el otro se convierte en un peso. Si tolerar es eso, el otro cae pesadito, ¿no? Y nadie quiere vivir con alguien que lo considera una carga. Díganme ustedes, ¿a ustedes les gustaría vivir con alguien que lo consideran una carga? Por eso hay que distinguir las dos formas de tolerancia que hay. La primera sería la tolerancia pasiva, o que yo también la voy a llamar resignada. ¿Sí? ¿Qué más? Te aguanto porque no me queda de otra. O sea, ¿cuántas parejas viven así la tolerancia? ¿Cuántos amigos? ¿Cuántas personas? ¿Cuántas veces tú toleras pasivamente, resignadamente

0: porque no te queda de otra. Entonces esa sería la tolerancia pasiva o resignada. Pero también tenemos la otra tolerancia, la tolerancia activa o respetuosa. Por ejemplo, reconozco que tienes derecho a pensar, creer y vivir distinto a mí, aunque no esté de acuerdo. Esa es la tolerancia activa y respetuosa, o respetuosa. O sea, yo le respeto el derecho que tiene el otro a pensar, a creer, a vivir distinto a mí, a tener unas inclinaciones distintas a las mías, aunque yo no esté de acuerdo. Ok, pero es que yo puedo tener muchas cosas también con las que la otra persona no está de acuerdo y ella me las tolera. Esa es la tolerancia activa. Diríamos, esa es la tolerancia respetuosa. Y ya, eso es distinto. Y eso se tiene que dar siempre en todo conglomerado humano. ¿Por qué? Porque todos somos distintos. Ahí está justamente la belleza del ser humano. La belleza de la humanidad está ahí, en esa alteridad, en que el otro es distinto. El alter, el otro, es distinto a mí. Y tiene unos defectos, pero también tiene unas virtudes que yo no las tengo. Y eso hace que el mosaico humano se convierta en una belleza para la convivencia. En 1995, la UNESCO aprobó la Declaración de Principios sobre la Tolerancia. Y allí se dice algo que me parece muy hermoso. Se dice que la tolerancia no es concesión. Oigan, esto es de la UNESCO, de 1995, que la tolerancia no es concesión, no es tampoco condescendencia ni indulgencia, sino una actitud activa de reconocimiento de los derechos humanos de los demás. Por eso, cada 16 de noviembre se celebra el Día Internacional para la tolerancia. Ya viene pronto, 16 de noviembre. Por cierto, el 16 de noviembre coincide con el día en que fueron martirizados 6 jesuitas y la señora que prestaba servicio en su casa junto con la hija, o sea, 8 personas en El Salvador por la dictadura de derecha salvadoreña que azotaba aquel país para aquel momento, 1979, 16 de noviembre. Pues bueno, el 16 de noviembre se celebra el Día Internacional de la Tolerancia. Yo no sé si tiene algo que ver también con esa fecha, con el martirio de los jesuitas, porque la verdad que eso estremeció al mundo por el papel que estos 6 sacerdotes jugaban en favor del pueblo humilde del Salvador. Es decir, hermanos, la tolerancia, bien entendida, no es aguantar con los dientes y apretando los puños, y con los dientes apretados, ¿no? La tolerancia es respeto, aceptación y aprecio de la diversidad, valoración de la diversidad, saber que yo no vivo en un mundo de iguales, sino de diversos, y que desde allí tengo que aprender a convivir. Ajá, y la convivencia entonces sería el escenario donde esa tolerancia se pone a prueba todos los días. Es ese el escenario. En el autobús, en la cola del banco, en la reunión de condominio, en la mesa familiar, en la reunión del consejo comunal. Ahí es donde se pone a prueba la convivencia, ¿no? Y es el escenario donde esa tolerancia se pone a prueba todos los días. El escenario, ¿no? Entiéndanlo así. El escenario donde yo pongo y exhibo y muestro mi capacidad de tolerancia. Entonces, les invito a que hagamos un ejercicio. Ustedes, los que me están siguiendo, me están escuchando a esta hora, piense en una persona con la que usted convive y con la que no está de acuerdo en casi nada. la tolera, la respeta o simplemente la evita. Pueden haber tres modos de ponerse frente a esa persona con la que convivo, pero que casi nunca estoy de acuerdo en nada. La tolero, la respeto o simplemente la evito. Porque evitar no es convivir. Convivir implica encuentro, y el encuentro implica diferencias. Pero vamos a dejar que nos ilustren también nuestro equipo de producción con un audio que nos tienen preparado por allí. Adelante, estudios, allí con el audio.
1: Al ser los hombres por naturaleza sociables, deben convivir unos con otros y procurar cada uno el bien de los demás. Por esto. Una convivencia humana rectamente ordenada exige que se reconozcan y se respeten los deberes y los derechos. Verdad. Justicia. Amor. Y libertad. Fundamentos de la convivencia humana.
0: Allí escuchábamos un audio que pertenece a la carta encíclica Pacem in Terris, paz en la tierra, que la escribió el Papa Juan XXIII en el año 1963. Era sobre la paz, cuando más amenazada, yo creo que tal vez como estamos ahora, ¿no? Quién sabe si peor. Estuvo amenazada la paz, y el Papa sale a la palestra y nos entrega una carta encíclica sobre la paz en la tierra. Entonces, de ahí que entonces se ocupe de hablar de la convivencia. Al ser los hombres por naturaleza sociables, deben convivir unos con otros, los hombres y mujeres, y procurar cada uno el bien de los demás. Convivir y procurar el bien de los demás. Por eso una convivencia humana rectamente ordenada, dice el Papa, exige que se reconozcan y se respeten mutuamente los derechos y los deberes. Los derechos y los deberes que cada uno tiene. Verdad, justicia, amor y libertad. Que son, como dice el Papa Juan XXIII, son como los pilares fundamentales de la convivencia humana. Entonces, según el Papa, ¿cuáles serían? La verdad, la justicia, el amor y la libertad. Si cultivamos esos valores, entonces seguramente que vamos a poder convivir y vivir con los demás de modo feliz. Entonces, así que La primera conclusión, siguiendo el tema de la convivencia y la tolerancia, después de escuchar también este aporte de la encíclica Pacem in Terris de Juan XXIII, la primera conclusión a la que llegaríamos es que convivencia y tolerancia no se contradicen en su sentido profundo. Se contradicen solo cuando reducimos la tolerancia a soportar y la convivencia a estar en el mismo lugar. ¿Ven lo diferente que es? Cuando para mí tolerancia es soportar, y ahí es donde, si en ese sentido es que a mí no me gusta la palabra tolerancia, cuando alguien dice yo lo tolero, y así como que se frunce de hombros, o sea, ¿qué más me queda? Eso sería soportar el peso en ingeniería, ¿no? Y eso, tarde o temprano, ese peso termina rompiendo el soporte. Y se acabó la convivencia y podemos llegar a situaciones peores. Entonces, la tolerancia y la convivencia no se contradicen. Solamente se contradicen cuando reducimos la tolerancia a soportar, como les decía, y la convivencia a soportar.

0: se puede convivir y tolerar, pero el problema está cuando la tolerancia se entiende como soportar y cuando la convivencia se entiende como vivir en el mismo lugar y más nada. Vamos a un corte y ya volvemos con más de Vida y Conciencia.
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4: Son las 9:27.
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0: Y continuamos con más de Vida y Conciencia. Hoy hablando de convivencia y tolerancia. ¿Se contradicen? Ya habíamos hecho la primera conclusión de que no se contradicen, que sí se puede vivir sí se puede convivir siendo tolerante, y que la convivencia es el escenario donde la convivencia sería el escenario donde la tolerancia se luce, pues. Pero hay un punto difícil aquí, y es este: ¿hay que tolerarlo todo? ¿Qué dicen ustedes? ¿Hay que tolerarlo todo? ¿Hay que tolerar la violencia, por ejemplo? ¿Hay que tolerar el maltrato a un niño? ¿Hay que tolerar, por ejemplo, la discriminación? ¿Es tolerable, por ejemplo, la discriminación racial? Que a los negros en los Estados Unidos los discriminen, que los persigan porque creen que son delincuentes por su color. ¿Hay que tolerar eso? ¿Hay que tolerar el insulto constante? Aquí aparece entonces lo que el filósofo austriaco Karl Popper llamó la paradoja de la tolerancia. Eso lo escribe Karl Popper en su libro La Sociedad Abierta y sus Enemigos. Eso lo escribió en 1945. Popper decía, en esencia, que si una sociedad es ilimitadamente tolerante, incluso con quienes son intolerantes,

terminará destruida por esos intolerantes. Y con ella desaparecerá la tolerancia misma. ¡Oh! Parece un trabalengua. Y por eso lo voy a repetir, para que ustedes lo reflexionen con calmita, lo que decía Popper. Dice que si una sociedad es ilimitadamente tolerante, incluso con quienes son intolerantes, es decir, yo tolero a los intolerantes, esa sociedad terminará destruida por esos intolerantes. Y con ella desaparecerá la tolerancia misma, y eso sí es grave. Cuando desaparece la tolerancia misma, eso es muy grave. Muy bien, dicho esto, y después de haberme tomado este sorbo rico de café que me han ofrecido en este momento, dicho de otra manera, para proteger la convivencia, la tolerancia necesita límites. Esa es la otra lección que quiero que les quede. Para proteger la convivencia, la tolerancia necesita límites. Discúlpenme, hay cosas que repito, pero es que esto nos ayuda psicológicamente a grabarnos en la memoria como ciertas afirmaciones que son útiles. Y aquí está entonces la clave de nuestra pregunta, ¿no? La pregunta que yo les hacía al principio, ¿no? ¿Hay que tolerarlo todo? A primera vista parece que convivencia y tolerancia se contradicen. Si convivo, tengo que aceptar a todos. Pero si acepto a todos, incluso al que agrede, la convivencia se rompe. Ese es el problema. La salida está entonces, ¿dónde? En distinguir entre personas e ideas o conductas. Puedo respetar a la persona y al mismo tiempo rechazar una conducta que daña a los otros, que daña a la comunidad. Puedo respetar a la persona, pero yo no puedo estar de acuerdo con la conducta de esa persona. Es que es muy distinto. A ver, les voy a poner un ejemplo. En un salón de clases, y me voy a valer de la experiencia mía docente, en un salón de clases un docente respeta a un estudiante que piensa distinto, que viste distinto, que tiene otra religión o tiene otra forma de hablar. Eso es tolerancia. Pero ese mismo docente no puede tolerar que ese estudiante golpee o humille a un compañero. Hay que poner un límite. Así que en este caso poner un límite no es intolerancia de parte del docente, es cuidar la convivencia. No sé si me entendieron. Si el docente interviene para defender los derechos del otro estudiante que es vulnerable y está siendo humillado por el compañero, entonces está aportando a la convivencia. Me pregunto entonces, ¿cuál es el límite? Se tolera la diferencia, no el daño. Que quede eso claro. Se tolera que el otro sea diferente, pero no se puede tolerar el daño que pueda causar. Toleramos opiniones, gustos, creencias, costumbres. No toleramos lo que atenta contra la dignidad, la integridad o los derechos de los otros. Eso no se puede tolerar. O sea, no me vengas con el cuento de que tenemos que ser tolerantes ante una agresión terrible que destruye la vida de los seres humanos o que daña la tranquilidad y la paz de una sociedad. Y entonces tenemos que ser tolerantes. No, ahí no se puede ser tolerante. Y ahí tienen que entrar en el escenario las leyes que hemos creado ante la intolerancia, porque si tú te pones a ver, la mayoría de las leyes son creadas para resolver problemas de intolerancia, problemas de ese tipo de gente que anárquicamente quiere convertir la sociedad en un desorden y en un caos, quiere caotizar a la sociedad. La sociedad se caotiza justamente no por los tolerantes,
sino por los intolerantes, que generando una situación de no convivencia, pues hace que en definitiva todo el mundo termine no siendo tolerante. Y entonces los intolerantes, como decía Popper, terminan acabando con la tolerancia. Y algo importante aquí, los límites deben ponerse con las mismas armas de la convivencia. Los límites a la intolerancia se ponen con las mismas armas con que se construye la convivencia. ¿Con qué se construye la convivencia? A ver, yo les voy a nombrar tres patas de un trípode que nos ayudan a combatir la intolerancia y a que se restablezca la convivencia. La primera, el diálogo. Esa es una. Ustedes dirán, pero el diálogo, sí, el diálogo es un arma contra esos brotes de intolerancia en la sociedad o en la familia. Otra arma son las normas acordadas, cuando hemos acordado normas. Por ejemplo, ¿qué es la Constitución? La Constitución es la norma máxima de convivencia de un país, porque esas normas las hemos acordado entre todos. Ya sabemos que esa es la norma. Entonces, con las normas acordadas logramos restablecer la paz. Eso lo hemos vivido en Venezuela. Y la otra herramienta es la justicia. La justicia, no con más violencia, ¿no? Con más violencia lo que se genera es más violencia y más intolerancia. Porque si respondo, por ejemplo, a la intolerancia con odio, me convierto en aquello que critico. Yo critico a aquellos que responden con violencia y yo estoy siendo otro más del montón. Una segunda conclusión que yo quisiera dejarles también es que la tolerancia y la convivencia se necesitan mutuamente. La tolerancia sin límites destruye la convivencia. Y la convivencia sin tolerancia se vuelve imposición. Se vuelve impositiva la convivencia sin tolerancia. Esto es un poquito complicado, pero es para que lo pensemos, ¿no? Para que lo pensemos seriamente. Ahora yo quiero invitarles a que hablemos de lo cotidiano, porque la tolerancia no se aprende en los libros, se aprende en la mesa del comedor, en la familia. La tolerancia es una praxis, y yo diría que es una praxis cristiana. Si alguien aprendió a ser tolerante desde su casita humilde de Nazaret, fue Jesús. Pero cuando miramos a Jesús, nos damos cuenta que sí, que era extremadamente tolerante, pero resulta que había situaciones tan terribles en contra de los más humildes que eso para Jesús era intolerante.

La brevísima interrupción por un temita técnico aquí, pero ya lo hemos resuelto. Entonces, hablábamos de Jesús, que fue tolerante hasta el colmo de la tolerancia, pero que las cosas injustas y lo que atentaba contra la debilidad de aquellos que eran tremendamente vulnerables, no lo soportaba, ¿no? Y les decía que se aprende a ser tolerante desde la casa, desde el hogar, desde la comunidad pequeña, en la mesa del comedor, les decía, ¿no? En familia. La familia es la primera escuela de convivencia. ¿Por qué? Porque allí en la familia conviven generaciones distintas. Allí vive el abuelo, que piensa de una manera. Allí está el nieto, que piensa de otra manera. Ahí está la madre que trabaja. Ahí está el hijo que estudia en la universidad. Ahí está el papá que es obrero en la fábrica. ¿Cuántas discusiones familiares empiezan por política, por religión, por fútbol o por la música que escucha el adolescente? ¿Cuántas discusiones comienzan es por ahí? Y la tolerancia allí significa escuchar antes que juzgar. No se trata de que todos piensen igual, sino de que nadie sea humillado por pensar distinto. Eso es lo esencial. Que no es que todo sea, aquí eso no lo vamos a lograr nunca. Es más, no debe ser así, porque como les señalaba al principio, el mosaico humano es así tan hermoso porque todos somos distintos. Entonces, no se trata de que todos piensen igual, sino de que nadie sea humillado por pensar distinto. Por ejemplo, ya salimos del hogar, vamos a la escuela. En la escuela el reto es enorme, y eso lo saben los docentes. Allí llegan niños, llegan jóvenes, vienen de hogares, de costumbres y de realidades diferentes. El acoso escolar, el llamado bullying, es justamente una falla de convivencia. Alguien es señalado por ser diferente. Y ahí comienza esa falta de convivencia y esa falta de tolerancia. Por eso, educar en la tolerancia no es dar un sermón, no. Es crear normas. Y en este caso, estoy refiriéndome a los docentes. Es crear normas de aula construidas entre todas y entre todos los alumnos. Practicar el trabajo en equipo con personas distintas. Y que el adulto dé el ejemplo. ¿Cuántas veces el docente en el aula dice, vamos a hacer trabajo en equipo, y ponen a fulanito con sutanito y el otro porque saben que ellos son los más inteligentes del salón, o porque ellos piensan de este modo, o vienen de, o son vecinos en el caserío, entonces yo los pongo a ellos a trabajar juntos? ¿Qué estamos haciendo allí? Nada, no estamos incentivando la tolerancia y la convivencia con otros que son distintos, que de repente son de una familia con escasos recursos o lo que sea, ¿no? Los muchachos aprenden más de lo que ven que de lo que oyen. No olvides esto. El joven, el adolescente, el niño aprende mucho más de lo que ve que de lo que oye. Si un adulto se burla de otro por su acento o por su apariencia, ningún discurso sobre la tolerancia va a funcionar. Vamos a ver la tolerancia en la comunidad. En la comunidad, en el barrio, en el edificio, en la comunidad, el vecino que pone la música alta, el que no recoge la basura, el que tiene otra forma de ver el país. Aquí hay una lección valiosa. La tolerancia no significa no reclamar. Puedo decirle a mi vecino que su música me molesta. Lo que cambia es cómo se lo digo, con respeto, buscando lo que les decía antes como una de las grandes herramientas y de las armas contra la intolerancia,
que es el diálogo. Con respeto, buscando un acuerdo, no con gritos ni amenazas, sino buscando siempre un acuerdo y haciendo que la otra persona, después de entender que lo está haciendo mal, además le quede un aprendizaje para su vida. Convivir sería negociar todos los días. Eso es convivir. Es ceder un poco y pedir un poco. Negociar. Ceder y pedir. Eso es negociar. Yo cedo, pero yo pido también un poco. No pido todo, pero tampoco cedo todo. Una negociación es eso. Es llegar a un punto medio. Tres actitudes que sí contradicen la convivencia, y eso voy a dejárselas como muy claras para resumir este bloque en el que hemos venido enfocándolo a la escuela, a la comunidad y bueno, al sector, al barrio. Digamos, ¿qué cosas sí se oponen a la convivencia? Y eso hay que tener mucho cuidado y pregúntate si tú estás en ese rango, en alguno de estos. La primera, la indiferencia. ¿En qué resumo yo la indiferencia? Lo que le pase al otro no me importa. Eso es problema de él. Tenemos muchas expresiones para eso, ¿no? Eso es problema de él. Yo tranquilo. Resolviéndome yo no importa el otro. Eso es grave. La indiferencia es contraria a la convivencia. A la convivencia humana, a la tolerancia, al otro, no me importa. Déjalo que le pase lo que le pase. Otra conducta dañinísima para la convivencia es la imposición, ¿no? El imponerse. Aquí se hace lo que yo digo, porque yo tengo razón, porque yo tengo el poder, porque yo soy el que mando. Aquí se hace lo que yo digo, ¿por qué? ¿Porque qué? ¿A cuenta de qué? Tú te impones al otro. Y una tercera conducta dañinísima en la persona es el desprecio. El desprecio a las demás personas. Por ejemplo, el que piensa distinto es mi enemigo. Eso, con una persona así no se puede construir comunidad ni se puede convivir, y menos tolerar. Y la tolerancia, bien entendida, es justamente el antídoto contra estas tres actitudes. Contra la indiferencia, contra la imposición y contra el desprecio. Vamos a ver, por aquí tengo algún mensaje. Yo creo que sí se contradicen, me dice alguien por acá. Yo creo que sí se contradicen, porque uno tolera hasta que se cansa. Me dice que un amigo que me escribe desde Anzoátegui. Bueno, precisamente por eso hablamos de pasar de la tolerancia aguante a la tolerancia respeto, y de poner límites a tiempo, con diálogo. Por eso es que mi querido hermano Andrés, yo te digo que hay que pasar siempre de la tolerancia aguante a la tolerancia respeto, que lo mencionaba al inicio. Hay otro mensaje por aquí, voy a leer estos dos mensajes. En mi casa aprendimos a no hablar de política para no pelear. Es una estrategia válida, se lo digo. Una estrategia válida a veces, pero lo ideal es aprender a conversar sin herirnos. ¿Ve? Así como yo hablo de béisbol. Y aquí en Caracas es muy normal eso, los magallaneros y los caraquistas, y no pasa nada, y se echa broma y se toma el pelo y se hacen chistes y no pasa nada. Tú eres caraquista y yo magallanero y ya no pasa nada. Lo ideal es eso, llegar a ese extremo. Gracias a los que han aportado para que no nos quedemos solamente en la reflexión, sino que vayamos a la praxis y a lo que está sintiendo nuestra audiencia. Y ahora, para que no nos quedemos solamente en la reflexión, les voy a dejar, esto ha sido
es lo que pienso que puede ayudar, ¿no? Y de lo que he investigado sobre el tema, 5 propuestas prácticas para convivir mejor. A ver, la primera, escuchar para entender, no para responder. Antes de rebatir al otro, pregunte, ¿por qué piensas así? Escuchar para entender, porque es que el problema que tenemos es que escuchamos y mientras la otra persona está hablando yo ya tengo todo para responderle. No le damos chance de que yo también lo escuche y si yo no entiendo le pregunto por qué piensa así. Y si está equivocado, si yo creo que podría haber otro modo distinto y más, mucho más humano, pues ayúdelo a entender ese modo más humano. Esa es la primera, escuchar para entender. La segunda, separar a la persona de la idea.

Puedo discrepar de lo que dices, sin dejar de respetarte. Esa es la otra parte. Una tercera sería poner límites con serenidad. Poner límites, decir, francamente, esto no lo acepto, pero sin gritar, sin humillar. Una cuarta propuesta, buscar lo que nos une. Casi siempre compartimos más de lo que creemos. Casi siempre es mucho más lo que nos une que lo que nos divide. Y nosotros nos quedamos en lo que nos divide. El deseo de bienestar para nuestras familias, de seguridad, de un futuro mejor, eso nos une. ¿Por qué no nos podemos poner de acuerdo en eso? El amor a la patria, por ejemplo, eso nos une. ¿Por qué no nos ponemos de acuerdo en cuanto al amor a la patria? Y la quinta sería dar el ejemplo. La tolerancia se contagia, igual que la intolerancia. Eso se contagia. Si cada uno de nosotros aplicara una sola de estas propuestas esta semana, ya estaríamos convirtiendo nuestra casa, nuestra escuela o nuestro barrio en un mejor lugar para convivir. Y bueno, así, de este modo, llegamos al final. Volvamos a nuestra pregunta inicial. ¿Convivencia y tolerancia se contradicen? Nuestra respuesta es no, se complementan. Solo parecen contradecirse cuando entendemos la tolerancia como simple aguante, o cuando creemos que tolerar significa aceptarlo todo, incluso hasta lo dañino, lo malo. La tolerancia es la actitud. La convivencia es el resultado. La tolerancia es la semilla. La convivencia es el fruto que cosechamos juntos. Les quiero dejar una frase para pensar durante la semana. No se trata de convivir con quienes piensan como yo, sino de aprender a vivir bien con quienes piensan distinto. Dios les bendiga. Quiero darle las gracias a todo mi equipo, a Gerardo Andrés, a José Rodríguez, a Vilmari Mendoza, que está en como jefa de cabina, y al maestro de los sonidos, a Wender Padilla, y todos bajo la conducción de nuestra queridísima Isbemar Jiménez. Dios les bendiga y que tengan una feliz semana de convivencia y de tolerancia.

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0: Son las 9:57. 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
3: Venezuela, ya estamos como todos los martes en este su programa Venezuela es nuestra. Hoy feliz y contento de llegar a cada uno de sus hogares con esta gente hermosa de Radio Nacional de Venezuela, que siempre decimos, queridos hermanos y compañeros, ante ustedes nos quitamos el sombrero, ya que hacen posible que esta y toda la programación de Radio Nacional de Venezuela llegue hasta sus hogares. Vamos a saludar también a nuestra querida y combativa Ismael Jiménez en la presidencia de Radio Nacional de Venezuela. Por aquí tenemos a Brazón, a Wender con sus, ¿cómo se puede decir? Con sus chistes de Wender, ¿verdad? Si no, no es Wender. Mira, dijo que le iba a Navegantes del Magallanes. Dijo, aquí somos testigos, Wender, de sección. ¿Qué fue lo que dijiste? No, Magallanes no. Eso es Brazón. ¿A quién le va Wender? No me digas que al Caracas. ¿Al Magallanes? Ah, listo. Si yo les digo de qué soy, se van a desmayar. A ver, nuestro querido Douglas es del
4: Navegantes del Magallanes.
3: Navegantes del Magallanes.
4: Toda la vida.
3: Bueno, yo con dignidad digo que le voy a las Águilas del Zulia. Así me repita que no hemos ganado en 11 años, yo voy a las Águilas del Zulia. Mira, Brazón, no te rías. La esperanza siempre es lo único que se pierde, chicos. Este año ganamos nosotros. Mira, los zulianos se lo están pidiendo a la chinita. Todos los años piden eso. Y bueno, hoy, este año seguimos teniendo fe. Mira que la Guaira tuvo fe y ganó.
4: Así es.
3: Entonces nos toca a nosotros. Aunque todos estamos ligando a la Guaira, ¿verdad? Emocionalmente. Sentimentalmente.
4: El corazón está con la Guaira.
3: El corazón está con la Guaira, así es. Hoy tenemos muchas cosas, Douglas.
4: Así
3: muchas
4: es.
3: Cosas de que hablar y por las que resaltar, Brazón. Seguramente está de acuerdo con nosotros porque además es un tema que nos convoca a todos, ¿no? El que nuestra presidenta haya estado en la FAO, está todavía en la agenda de la FAO, y todos los temas tan interesantes que allí se están dando en el calor del día a día es importantísimo. Creo yo, considero resaltar. Hoy también tenemos un hermano de cumpleaños, antes de entrar en materia. Tenemos que decirlo. Brazón, ¿qué le vas a colocar? ¿Nos estará escuchando? Seguramente sí. Nuestro hermano Oliver está cumpliendo 23.
4: Por ahí va.
3: Termina en 3 la cosa. O sea, sí. No le decimos si es... Wender, tú que eres siempre el más directo. Decimos 23 o 53. Está de cumple, Oliver.
4: Feliz
3: Ajá, Oliver,
4: vale.
3: Para ti, feliz cumpleaños, querido hermano.

0: para nuestro querido diputado y hermano Oliver Rivas, que está hoy de cumpleaños. Vamos a decir 25. No la vamos a lanzar la cédula al piso, corazón, ¿verdad? Te queremos, querido hermano, que Dios te bendiga siempre. Bueno, este es el deseo y la vibra que te envía Brazón, Wender y todo este hermoso y maravilloso equipo de Radio Nacional de Venezuela, y al que nos unimos, por supuesto, Douglas, Luis, que está por aquí, José, que también está escuchando, y esto es su servidora. Vamos a entrar de una en materia, diría Oliver, ya debería estar apenado. Este es el minuto de él de decir, ya. Vamos a entrar en materia. Vamos a entrar entonces en materia, citando a nuestra presidenta encargada en la FAO. Dijo en su magistral ponencia: vengo de Venezuela, un país que ha conocido la adversidad en todas sus dimensiones y que hoy atraviesa uno de los momentos más decisivos de su historia, pero que nunca ha renunciado a la esperanza.
1: Bueno, eso es una cita que contiene también mucho del carácter que nos está guiando por esta etapa que estamos atravesando. Y bueno, por supuesto, reconocer la adversidad, pero también la adversidad como una oportunidad para transformar, ¿no? En el marco de lo que ha sido nuestro proyecto histórico de la Revolución Bolivariana, que hoy la presidenta encargada, bueno, el día de ayer fue la intervención ante el Foro Mundial de la Alimentación en la FAO. Bueno, llevó la voz de Venezuela y anunció algunas cosas, dio algunos datos muy importantes, porque si algo ha caracterizado pues este proceso es la posibilidad de demostrar una alternativa al sistema hegemónico mundial que precisamente la presidenta encargada, siguiendo el legado, por cierto, de nuestro comandante Chávez, que aun cuando una frase muy conocida, no se dirigía directamente al área de la alimentación, pero sabemos que tiene mucho que ver cuando el comandante decía: no cambiamos el clima, cambiamos el sistema.
0: Así es,
1: ¿no? Como una premisa fundamental para orientar toda la política pública en materia de protección de nuestra madre tierra, y en consecuencia también proteger los derechos fundamentales de la población, como lo es el derecho a la alimentación, que, bueno, como lo decía, ahí tenemos algunos datos que podemos revisar también en el transcurso de la mañana, pero fundamentalmente, bueno, eso, decir que la presidenta defendió una alternativa que Venezuela ha ido impulsando. También resaltó, por ejemplo, que en el año 2013, antes de que se dieran todas las medidas coercitivas unilaterales de los decretos contra Venezuela, Venezuela fue reconocida por bajar los índices de pobreza y de subalimentación en números importantes, de un 14% y pico a un 5%, ¿no? O sea, hablábamos en el 2013 de aproximadamente 2.8 millones de personas que entraban en ese rango de subalimentación, y el día de hoy podemos decir que eso ha bajado muchísimo. Pero vamos a hablar de la cita textual de la presidenta. Ella nos recordaba y le recordaba al mundo en el Foro Mundial de la Alimentación de la FAO, que se dio el día de ayer, su intervención. Cito: en 2013, la FAO reconoció a Venezuela entre los países que habían alcanzado las metas internacionales de reducción del hambre. Pasamos de 2.8 millones de personas en subalimentación en 1990 a menos del 5% en ese año 2013.
0: Así es. También nos hablaba de que los indicadores muestran una reducción sostenida de la subalimentación en Venezuela, donde alcanzó el 5.3% en 2025, y ya este año, con todas las adversidades, porque además iniciamos con su frase, su cita sobre las adversidades, bueno, por la que hemos atravesado, por el momento histórico el que estamos atravesando, pero además donde manifiesta de que continuamos con la esperanza intacta. Y a pesar de esas adversidades, decía nuestra presidenta el día de ayer, ya este año es de un 3%.
1: Así es. Además, ella hizo mucho énfasis, creo que precisamente por la coyuntura que estamos viviendo y la coyuntura que vive el mundo, por cierto, donde hay una proyección de crisis del punto de vista de energías, del punto de vista de materias primas, productos de la guerra, productos de conflictos de escala ya incluso regional en algunos continentes. Pero bueno, ya destacaba el tema del diálogo y el tema de la construcción colectiva en Venezuela con todos los factores. Y eso es una de los signos que marca esta nueva etapa. Y por supuesto tiene que ver con un anuncio, por ejemplo, que hizo, que ella denominó nuestra presidenta encargada, como el Plan Venezuela Alimenta. Hizo ese anuncio en el marco de su intervención en la FAO. Y ahí habló precisamente de el encadenamiento, el engranaje de los procesos productivos alimenticios y para digamos, acercarnos con mucha más rapidez y con mucha más certeza al objetivo de hambre cero, ¿okay? Y esto tiene mucho que ver, y me llamó la atención y me parece que es sumamente valioso y creo que es un rasgo revolucionario importante que debemos destacar, que ella habló de las distintas economías, incluso nombrando, como creo que es parte del plan que hemos venido activando desde hace algunos años, el engranaje de la economía comunal con las demás economías, la economía del emprendimiento, la economía familiar o la pequeña economía y la gran economía, que pudiera ser de los grandes sectores agroindustriales y de las grandes cadenas, o bueno, las grandes empresas que manejan cadena de producción o la gran parte de la cadena de producción. Entonces creo que mencionar la economía comunal habla también de ese reconocimiento del avance que ha tenido el gobierno comunal a partir

0: adelante, de la concepción que tenemos de la transformación.
1: Total.
0: Es una concepción revolucionaria, es una concepción novedosa y es alternativa a ese modelo que ya ha demostrado durante décadas que ha producido unos niveles de desigualdad tan grandes que hoy, bueno, uno de los objetivos de desarrollo sostenible es, hacia 2030, erradicar o disminuir, aliviar, como dicen en China, los altos niveles de pobreza que se encuentran en el mundo.
1: Y por eso se presenta la hoja de ruta estratégica multilateral, que además, en un debate que hacíamos, trae consigo mismo, trae en su esencia el objetivo técnico y social, lo que tú decías, para alcanzar la meta de hambre cero. Que además lo decía también nuestra presidenta, Venezuela ha demostrado que sabemos hacerlo, porque el centro de nuestro proyecto político es social, es lo humano, es la gente. Lo hemos demostrado sin sanciones, mira las metas que hemos alcanzado, ¿no? Y aún con sanciones, cómo vamos superando las adversidades, porque yo creo que ha sido una permanente de la presidenta, lo ha dicho en todos los espacios internacionales y nacionales donde ha asistido y donde su voz se ha escuchado, esa solicitud que además lleva consigo la voz de todos los venezolanos, donde nosotros hemos dicho que cesen las sanciones. Nosotros tenemos que decir que aún el día de hoy estamos trabajando, sí, se han flexibilizado, pero no se han erradicado las sanciones. Entonces, lo dijo también en su discurso, Venezuela ha demostrado que tiene la capacidad de hacerlo.
0: Así es.
1: Con sanciones y en las adversidades, como decía ahorita, con sanciones en las adversidades y sin sanciones, los niveles altísimos que hemos demostrado. Porque hay quien habla de Venezuela y desconoce todo lo que hemos logrado en todos estos años, y los indicadores hablan por sí solos. Lo ha reconocido o lo han reconocido organismos internacionales.
0: Así es, además, bueno, el llamado permanente a reconocernos, ¿no? Porque lamentablemente pues hay sectores de la política que no han aprendido que la negación del otro no es el camino.
1: Exacto.
0: Nos han negado muchísimo, han intentado o han pretendido calificar pues estos años de revolución como años fallidos, como si fuera un Estado fallido que no ha hecho nada. Y eso, bueno, no solo es mentira, sino además forma parte de ese plan de negar una realidad para poder imponer unas condiciones y para imponer una nueva situación al pueblo venezolano, que sabemos que no apunta hacia la igualdad. El proyecto político que nos adversa no le ha presentado nunca al país una alternativa a superar los grandes problemas que son producto del sistema hegemónico en el cual nosotros vivimos, porque la desigualdad, en definitiva, sobre todo en un país como Venezuela, que es un país que tiene las grandes reservas de petróleo que tiene, que ha sido bendecido pues con esa posibilidad del aprovechamiento de esos recursos para levantar la economía, es dependiente del mercado internacional. Uh-huh. Y es dependiente del mercado mundial y es dependiente de la producción mundial. Por lo tanto, nosotros no podemos pensar en un desarrollo económico aislado de la situación mundial. Por eso el llamamiento de la presidenta también es al derecho de los países a la autodeterminación, al desarrollo, pero también el respeto al derecho internacional. Porque las medidas coercitivas unilaterales lo que hacen es, aparte de violar todas las normas de convivencia internacional que se han dado a las naciones, es también entonces, bueno, y está demostrado en las cifras, atacar derechos fundamentales de la población como una medida de presión política para las transformaciones que, bueno, deberían ser por la vía democrática y por la vía de las voluntades populares y no por la vía de la coacción. Uh-huh. Por eso me parece sumamente importante que nuestra presidenta encargada hoy sea la voz de las mayorías, sea la voz de la conciencia, sea la voz de la paz, incluso. Uh-huh. Porque su sola presencia y su solo discurso es un llamamiento permanente a respetar el derecho internacional y a la paz.
1: Es correcto. Bueno, vamos a irnos al primer y único corte de este programa, pero ya volvemos con más. Por favor, quédense.
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3: Son las 10 y 32 minutos.
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12: Seguimos con este es el programa Venezuela es nuestra. Bueno, le correspondía entrar a Douglas y yo así me apasioné, Douglas.
13: Bueno, saludamos a toda la audiencia. Contentos de estar nuevamente con ustedes. Hemos venido tocando el tema de la intervención de nuestra presidenta encargada ante la Asamblea Mundial, perdón, el Foro Mundial de la Alimentación de la FAO, que se dio el día de ayer, y bueno, que ha dado bastante de qué hablar porque ahí hubieron algunos anuncios y se revelaron algunas cifras muy importantes para, lo que es la verdad de Venezuela, ¿no?, frente al mundo. Y bueno, habíamos hablado del lanzamiento del Plan Venezuela Alimenta, que tiene como centro, ¿no?, la hoja de ruta para alcanzar la meta de hambre cero, integrando a todas las estrategias económicas, productivas, agroalimentarias. Y también habló del tema del rendimiento productivo, que es muy importante porque nosotros, por supuesto, como venezolanos, venezolanas, recordamos mucho ese difícil año 2017, bueno, 2016-2017, donde hubo un ataque muy fuerte a nuestra economía y, bueno, sufrimos un desabastecimiento que, nuestro gobierno afortunadamente supo darle la vuelta, supo generar programas para la entrega de alimentos directamente a nuestra población, pero además eso resultó en un aumento sustancial de las capacidades productivas de nuestro país. Y al día de hoy nosotros pudiéramos hablar, y lo dice la presidenta encargada en su alocución, que llegamos a un incremento de al día de hoy 78% de nuestra capacidad operativa agroindustrial. Es decir, que nosotros hoy no solo podemos sostener el abastecimiento gracias, bueno, a las importaciones y a nuestra relación con la producción mundial, sino con nuestras capacidades propias. Entonces, eso habla, pues, de una política sostenida de levantamiento de la industria nacional y de ahora la articulación con aquellas empresas internacionales que nos permiten, pues, levantar algunas industrias que requieren materiales, piezas, mecanismos que antes, bueno, por el bloqueo no podíamos adquirir y que ahora está empezando a abrirse nuevamente ese mercado para Venezuela, rompiendo esas cadenas del bloqueo que ya hemos denunciado que son...
12: Y que además es fundamental para la producción, es necesaria para la producción. Nosotros lo hemos de manera permanente resaltado, o sea, el acceso a los implementos agrícolas, a los implementos de todo tipo para alcanzar niveles de producción y de alimentación, se había visto muy afectado, o se ha visto muy afectado por las sanciones de las que también habló nuestra presidenta encargada en su intervención. También debemos resaltar el marco, se podría decir, el marco regulatorio e impulso legislativo. Anunció la presentación ante la Asamblea Nacional de una ley para la economía local, orientada a vincular la producción comunitaria y de emprendimientos con el encadenamiento de la gran industria agroalimentaria.
13: Así es, comentábamos un poco de esto antes. Lo importante que es el reconocimiento de las distintas economías que han surgido en el marco de este proceso de transformación que hemos vivido y que hoy tiene como un sujeto importante a la comuna, ¿no? El gobierno comunal, que es básicamente la organización en el territorio donde están nuestros campesinos, donde están nuestros productores y productoras, y que hoy, bueno, han logrado generar condiciones, mejores condiciones para el desarrollo de su actividad productiva, pero eso, sin duda alguna, tiene que engranarse, aparte de reconocerse, tiene que engranarse, bueno, con la cadena productiva, con todas las cadenas productivas de nuestro país. Eso incluye a la industria agroalimentaria, pero también, bueno, todos los eslabones de la cadena, ¿no? Así. Incluso ella decía, la presidenta encargada decía, no podemos garantizar solamente que la gente produzca, hay que garantizar que se distribuya, hay que garantizar que se venda en los a un comercio justo,
12: que esos alimentos lleguen
13: que lleguen a la gente,
12: a la mesa, a los hogares.
13: Hay que garantizar, por ejemplo, el resguardo de la semilla, lo mencionó un par de veces. Es un elemento que hoy es muy clave porque, bueno, digamos, el resguardo de la semilla y la preservación de semillas autóctonas también, digamos, es una forma de combatir esta lógica de privatizar incluso la semilla, ¿no? Y además eso esclaviza a los campesinos.
12: Es soberanía. Nosotros tenemos que decir que es soberanía agroalimentaria. Y entonces, en la medida que nosotros resguardamos, cuidamos, protegemos nuestra semilla autóctona, estamos hablando de soberanía agroalimentaria. Son hechos certeros sobre la defensa de la soberanía en nuestro país y ha dado en su intervención elementos importantísimos para destacar nuestra presidenta sobre cómo Venezuela protege, defiende, fomenta la soberanía agroalimentaria. Cuando nosotros hablamos de semilla, estamos hablando de soberanía agroalimentaria, semillas que son adaptadas desde nuestros suelos. Pero además hay que decirlo, nosotros teníamos un debate importante incluso con nuestro querido Lalo, que lo saludo, en Mucuchíes, y la importancia sobre la preservación de nuestra soberanía adaptadas a nuestros suelos y con estándares internacionales. Nosotros debemos decirlo ante el mundo, que es lo que hizo nuestra presidenta encargada. En Venezuela tenemos semillas de... Mira, yo pudiera decir, Luis, de muchos rubros, que nosotros podemos hablar de la papa autóctona, del maíz, de la zanahoria, que también en Mucuchíes tienen una experiencia hermosa, extraordinaria, con la semilla de zanahoria, la de ajo. Y eso lo expresó nuestra presidenta ante la FAO. También debemos hablar del posicionamiento geopolítico. Enfatizó el principio de la instrumentalización, como tú bien lo dices, de los alimentos como un mecanismo de... O sea, que no debe ser un mecanismo de presión o confrontación política, y realizó un llamado al fortalecimiento del multilateralismo y la cooperación técnica, FAO, Programa Mundial de Alimentos. Qué interesante, porque el mundo se encuentra en un importante debate sobre esto.
13: Así es, claro, porque comentábamos que tener conciencia de las implicaciones de las relaciones internacionales en la defensa y en la protección de los derechos es clave, sobre todo en un organismo como la FAO, donde, bueno, ella incluso, yo interpreto que o digamos, una de las conclusiones que yo saco de su forma de dirigirse, pues, a los líderes mundiales, es que sería hipócrita pensar que nosotros vamos a promover un objetivo de hambre cero si no abordamos los problemas estructurales que tienen que ver con, por ejemplo, como el comercio, tienen que ver con las patentes, tiene que ver con el desarrollo de la capacidad industrial de los países en vías de desarrollo y algunas otras cosas que tienen que ver, como
1: el
13: ya lo dije,
1: cuidado del ambiente,
13: claro, con el tema climático, con la defensa de la tierra y también con el tema del bloqueo. Sí, todo eso tiene que ver con el tema geopolítico. Si nosotros, como Venezuela, que ha sufrido tanto por este tema del bloqueo, no aprovecha estas instancias con los líderes internacionales para llamar a que cesen esas acciones contrarias al derecho internacional, pues estaríamos siendo hipócritas, pues, al decir que vamos a ir al hambre cero si tenemos una gran cantidad de medidas que van en contra de eso y que quienes las imponen lo saben, porque además políticamente se sabe que estos son acciones de coacción con carácter político y económico.
1: Totalmente.
13: Entonces, bueno, esa geopolítica de la que hablamos tiene mucho que ver con eso, con nuestro posicionamiento el día de hoy.
1: Y además que resalta la importante fortaleza energética, pero también dijo que queremos convertir parte de nuestra renta energética en capacidad productiva permanente, que es lo que nos estaba hablando nuestro querido Douglas. La riqueza energética puede y debe convertirse en una palanca para garantizar producción agrícola, alimentos de calidad y agricultura regenerativa. Por eso hablábamos del cuidado del ambiente y de todo este proceso de cómo nosotros en Venezuela producimos con estándares de calidad, además, que nos hemos y que aprendimos en esa expresión de nuestros ancestros, como dicen algunos, de nuestros abuelos, como decimos otros, y además que son altísimos estándares, ¿no? Dice, se trata de avanzar de la atención de las necesidades, nos dijo nuestra presidenta, inmediatas hacia el desarrollo sostenible, de la recuperación hacia la transformación, de lo que mencionaba nuestro querido Douglas. Necesitamos un multilateralismo verdaderamente inclusivo, capaz de acompañar a los países, no solamente en sus emergencias, sino también en la construcción de su futuro.
13: Así es, también es interesante recordar que la presidenta nombró un reconocimiento que, bueno, muchas veces seguramente no lo conocemos porque no son cosas que se hacen virales el día de hoy, pero la FAO reconoció a la agricultura venezolana María Cantaliza Torres de Torres como una de las heroínas de la alimentación dentro del premio global de las 100 heroínas de la FAO en los sistemas agroalimentarios en octubre de 2026. Es decir, es un reconocimiento a la labor sostenida, artesanal en muchos casos, pero además con mucha calidad, de nuestros campesinos y campesinas, aprovechando que le dabas un saludo a nuestros compañeros comuneros y productores de la papa de Mucuchíes, a Lalo, a la comuna Paso de Bolívar 1813. Son grandes amigos con los que hemos hecho trabajo en levantar la economía comunal. Sí. Allá, bueno, ellos tienen sus galpones, tienen toda una infraestructura de propiedad social, además, que, bueno, es lo que decía la presidenta encargada, ¿no? Cómo engranar los sistemas de propiedad, la propiedad pública, la propiedad privada y la propiedad comunal, que es novedosa y que nos va a permitir fortalecer la soberanía agroalimentaria, puesto que es la tierra en manos de la comunidad, es la tierra en manos del colectivo.
1: Es así.
13: Y quién es más que nuestros propios campesinos y nuestros propios comuneros para cuidar esa tierra, para cuidar la semilla, para cuidar la calidad y sobre todo cuidar que llegue a quien debe llegar. Por ejemplo, que no lo mencionó directamente, pero sabemos a lo que se refería cuando decía que esos alimentos llegan hoy a nuestros niños y niñas, por ejemplo, a través del programa PAE, el programa de alimentación escolar, en el cual participan, por cierto, algunas comunas de Táchira, de Mérida, de los Andes, de Lara, que producen una gran cantidad de alimentos que antes se iban al mercado privado y a veces incluso al sistema de especulación, y hoy llegan directamente al plato de nuestros niños y niñas en las escuelas.
1: Y grandes referentes, porque nosotros ahí podemos incluso ver a nuestros hermanos de pueblo a pueblo, que también son un gran referente. Yo quiero ahí mencionar con Lalo, con nuestro hermano de Pueblo a Pueblo, con tantos y tantos campesinos que están y estamos soñando, ¿no? Y en esas reuniones que hemos tenido, soñamos como soñó Martin Luther King. Nosotros, hace muchos años atrás, cuando empezaron las sanciones, nosotros empezamos a decir, tengo un sueño. Y el sueño nuestro es garantizar que nuestras semillas, además sean certificadas en sus estándares internacionales. Porque ha sido sueño, tú lo decías, ha sido ese transcurso de cuidar la tierra, cuidar la gente, porque más que la tierra, o sea, cada vez que se cuida una planta, se está cuidando el sueño de miles de familias que siembran, sí, que cuidan también, pero además también que consumen esos alimentos. Entonces, cuando estamos allí en ese proceso, que es un proceso maravilloso, nosotros lo hemos dicho que es como el cultor, el artista, cuando hace sus creaciones, cuando escribe sus canciones, cuando hace su arte. Así somos la gente que estamos en el campo. Cada vez que sembramos, cada vez que cultivamos, tenemos un sueño. Y ese sueño siempre lo vemos proyectado en esos niños y en esas niñas que van a la escuela, que tal vez no conocemos ni conoceremos, pero que nos hace feliz, que nos hace feliz cada vez que llega ese alimento a ese hogar, a ese niño que lo nutre, que lo alimenta. Y además en ese sueño hemos tenido grandes retos y grandes desafíos. La presidenta mencionaba el calendario agrícola, ¿no? Que nosotros les decíamos este año, fíjate la importancia de alguien que está conectado, que está vinculado con quien produce, ¿no? Con toda la cadena, como tú bien lo decías, que está vinculado en todo el proceso. Porque este año fue muy particular para nosotros, muy particular. Ella mencionó en su discurso ante la FAO, en su presentación ante la FAO, decía, el calendario agrícola ya no lo dicta la tradición, sino la crisis climática.
13: Así es.
1: ¿No? Y nosotros aquí en este programa, incluso a manera de reflexión, lo hemos mencionado varias veces, además que fue un año que entró sumamente fuerte. Nosotros no podemos hablar de este año sin hablar del 3 de enero, por ejemplo. Pero además en ese proceso de todo lo que estábamos viviendo y de lo que nos estaba sucediendo, la gente que nos dedicamos al campo estábamos en lucha, en comprensión de muchas cosas, pero también en la construcción del calendario agrícola. Y recuerdo que aquí le decíamos a Oliver en modo reflexión, nosotros le decimos las camañuelas. Tú, Douglas, estás muy familiarizado con ese término y con eso, porque además eres un hombre que lo practica, ¿no? Y decíamos, estas mañuelas están muy, muy extrañas, o sea, no nos dicen nada y nos dicen... es muy extraño porque donde históricamente, tradicionalmente, como dice nuestra presidenta, los meses donde se esperaban lluvias no aparecían. Entonces decíamos, bueno, esto que nos está pasando tal vez hizo que no hiciéramos bien las camañuelas, pero luego en todo lo que ha transcurrido el año decíamos, no, es que la crisis climática alteró lo que la tradición y lo que hemos hecho desde los abuelos de nuestros abuelos, que es lo que hacemos hoy día, bueno, alteró todo ese proceso. Por eso cuando uno esperaba que lloviera, no llovió, y era lo que nos pasaba en la siembra del maíz, lo que le pasaba al doctor Silio también con sus procesos productivos, y lo que nos pasa a muchos campesinos, y ella lo refleja.
13: Sí, además porque ahora los planes de siembra, bueno, tienen que adaptarse, o sea, es un proceso cambiante, pero además el cambio climático, esto que llamamos la crisis climática, que es una crisis sistémica, bueno, hace que se agudicen los países que tienen estaciones, por ejemplo, pero en los casos como el trópico nosotros, que tenemos dos estaciones marcadas, bueno, el calor se hace más intenso y luego las lluvias se hacen más intensas. Entonces agudiza las crisis porque la planificación tiene que hacerse en torno a paliar los efectos de esa agresividad climática sobre nuestros campos. Y ella decía algo también importante, porque es es la actualización de los procesos y de las tecnologías. Ella hablaba, por ejemplo, del sistema de alertas tempranas y para eso utilizar la inteligencia artificial. Fíjense cómo ahora que las grandes potencias mundiales están desarrollando la inteligencia artificial para muchas cosas, bueno, usarla para lo bueno y no para lo malo. Y uno de los usos importantes que se le puede dar a la inteligencia artificial es eso, las alertas tempranas, uh-huh. Para el desarrollo productivo, ¿no? De nuestros campos, de nuestros territorios. Entonces ahí ella hizo un importante... bueno, propuesta, ¿no?, al mundo de, uh-huh. de utilizar la inteligencia artificial para el desarrollo de estas capacidades de nuestro campo. Y también ella, bueno, con toda esta información también cerraba diciendo que como la tierra, ¿no?, como nuestra tierra, nosotros estamos renaciendo, uh-huh. que nosotros renacemos, tenemos esa capacidad, la tierra tiene esa capacidad. Entonces hace esa utilizó esa metáfora, ¿no?, en el marco del Plan Venezuela Renace, que tiene que ver con, bueno, las transformaciones necesarias que ya nuestro presidente Nicolás Maduro la dejaba plasmadas en las 7 transformaciones, una de las cuales es la transformación en el área agroecológica, ecológica, del ecosocialismo. Uh-huh. Bueno, por cierto, le volvemos a dar el feliz cumpleaños a nuestro diputado Oliver Rivas, que es también presidente de la Comisión de Ecosocialismo de la Asamblea Nacional.
1: Es así.
13: Y que desde ahí se están desarrollando estrategias y el impulso de algunas políticas públicas para avanzar en esta gran tarea que tenemos desde Venezuela para demostrar que este modelo no solo es sostenible, sino que es necesario en el marco de todas las grandes adversidades que está viviendo el mundo por esta crisis climática y, bueno, y por lo que yo creo que debemos también adoptar como una crisis sistémica, una crisis del sistema capitalista que antepone el capital por encima de la vida y por encima de los derechos fundamentales de nuestro pueblo.
1: Y que entrábamos al programa cuando tú decías que no tenía este proyecto un antagónico, por decirlo así, que tuviese planteamientos serios, coherentes tal vez, porque no sé si exigirles más de lo que no les nace del alma dar. Entonces, coherencia con la vida.
13: Así es.
1: Coherencia con la vida, un planteamiento que tengan un plan diferente al nuestro, pero que por lo menos tenga coherencia con la vida. No lo tienen.
13: Sí, de hecho creo que tenemos un contraejemplo en el cual tenemos que mirarnos, uh-huh. Para no ir hacia allá nunca, que es el ejemplo de Argentina. En Argentina están vendiendo...
1: Es lo que nunca debemos hacer.
13: Así es. Por lo menos tenemos el mal ejemplo para no hacerlo nunca. Vendiendo las tierras. El presidente de la República Argentina diciendo que si la gente quiere agua, debería pagarla. Es decir, privatizar el agua,
1: un derecho que
13: es un derecho fundamental de además de décadas de consenso mundial de la humanidad, de que el agua es un derecho humano. Bueno, un presidente neoliberal, neofascista en Argentina está diciendo que, bueno, que hay que privatizar el agua, entre otras cosas, porque, bueno, debe privar el derecho de quienes tienen dinero a apropiarse y luego ofrecer los servicios a la gente. Entonces eso encubre una lógica perversa, lógica perversa, que y el presidente y comandante Chávez lo decía, y la gente se burló, por cierto, mucho el comandante Chávez cuando lo dijo, pero que hablaba de salvar a la especie humana.
1: ¿Es así?
13: Porque definitivamente, en la medida que tú analizas las tendencias de cómo puede ser el mundo si nosotros profundizamos esa lógica mercantil sobre nuestros recursos o nuestros elementos naturales, bueno, la extinción de la especie humana puede ser, o de gran porción de la especie humana puede ser a partir de las hambrunas, a partir de los desplazamientos, etcétera, etcétera. Entonces, no es descabellado eso que planteaba el comandante.
1: Totalmente. Y es que nos dijo también el comandante Chávez que las próximas guerras serían por el agua.
13: Por el agua.
1: Y hoy plantea este señor, que además es un gran referente, quienes se ponen a nuestro proyecto, es casi que el líder al que calcan, copian y pegan. Ese es el referente, lamentablemente. Nosotros, para ir cerrando, tenemos que decir que nuestro gran reto, nuestro gran desafío, escuchando a nuestra presidenta en la FAO, no es solo producir más, sino producir mejor y más eficiente. Reducir pérdidas y desperdicios, proteger nuestros suelos, palabras textuales, y aguas. Preservar la biodiversidad construir sistemas agroalimentarios capaces de resistir la crisis climática.
13: Así es, asumir la integralidad de este proyecto, ¿no? De esta propuesta que hace Venezuela, pero además que es algo que estamos poniendo en práctica. Y que, bueno, exigimos también al mundo el apoyo y los mecanismos efectivos para que dejen de hacer efecto en Venezuela las medidas coercitivas unilaterales, que se levanten esas medidas coercitivas unilaterales para permitir el desarrollo que al final va a redundar en la vida, en las condiciones materiales, en la mejora general de nuestra población, sin distingo de ningún tipo de
1: color, creo.
13: Color, credo, religión, ideología. O sea, esto es un proyecto para todos y todas, para toda Venezuela, y la idea de renacer, esa metáfora que utiliza la presidenta encargada y que asumió nuestro gobierno, tiene que ver con eso, tiene que ver con dejar atrás, errores, dejar atrás... las condiciones que derivaron en el conflicto social que, bueno, derivó en el 3 de enero, que derivó en todo lo que ya sabemos, pero que el día de hoy nosotros le proponemos al mundo, bueno, cómo desde la diplomacia de paz podemos avanzar juntos y juntas y podemos realmente ofrecerle a nuestra población resultados reales.
1: Es así.
13: ¿Sí? Y
1: es un proyecto,
13: un avance real.
1: Totalmente de acuerdo. Y es un proyecto, tenemos que decir, con el comandante Chávez también, es un proyecto por la vida misma, es un proyecto por la cultura de paz, que además siempre ha sido el proyecto nuestro bolivariano, el proyecto que nos une y que nos ha convocado y nos seguirá convocando. Pues nosotros, y tenemos que decirlo con mucha firmeza y mucha coherencia, nosotros cuando llegamos a otros espacios, llegamos para ser solidarios, empáticos, para liberar. Y no para oprimir, llegamos para fomentar la cultura de paz y llegamos para fomentar la vida de la humanidad misma. Ya tenemos que ir despidiéndonos, querido Douglas, por el día de hoy. Tenemos, por supuesto, no sin antes invitarles muy brevemente a que nos sintonicen, ¿verdad? Que se encuentren con nosotros el próximo martes a esta hora, Brazón. Mira, ya nos está enseñando el tiempo, nuestro querido Brazón.
13: Así es, bueno, muy agradecido, como siempre, compartir con ustedes esta hora de radio. Bueno, agradecido con la diputada Maite García, agradecido con el diputado Oliver Rivas, que está de cumpleaños.
1: Sí,
13: aquí lo celebramos por él, le dimos el día libre. Y bueno, el mensaje de paz, el mensaje de unidad y el mensaje de seguir apoyando todas aquellas medidas que van en beneficio de la población venezolana.
1: Dios les bendiga siempre, Dios les acompañe, sonrían mucho, amen mucho, celebremos y tengamos esperanza que la vida de nuestro país está justamente impregnado, Brazón, en esa sonrisa, en esas ganas de seguir luchando, en esas ganas de seguir adelante con la certeza absoluta de que nosotros, de que nuestro gentilicio y nuestra fortaleza espiritual y moral va a lograr la victoria por la vida, por la humanidad y por la paz. Dios le bendiga, será entonces hasta el próximo martes.
13: Hasta luego.
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23: Son las 11 y 2 minutos.
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Buenos días, buenas tardes, buenas noches. A la hora que nos escuches, estamos en Entre Compais para disfrutar de una hora de talento venezolano y hoy con un tema maravilloso, Hermes Rosa. Pero antes vamos a decir los créditos. En la presidencia de Radio Nacional de Venezuela, Isbemar Jiménez. En la magia de los controles, José Gregorio Guaregua. Y esta es una producción, locución y musicalización de su compaíto José Romero. Se puede comunicar con nosotros a través del 0416-804-1422. Lo repito, 0416-804-1422. Pero vamos a seguir disfrutando de buena música.

¿Cuándo nace el mes rosa? El mes rosa nace en 1985. La Sociedad Estadounidense contra el Cáncer y la División Farmacéutica Imperial Chemical Industrial crean esto en 1985. Y es impulsado por tres grandes mujeres. Betty Ford era una ex primera dama que sufrió del cáncer de mamas, y ella fue una de las promotoras para que este mes rosa fuese a nivel nacional en Estados Unidos. Además de ella, también fue Charlotte Hardy, la mente que ideó sobrevivir al cáncer de mama y comenzó a confeccionar lazos de color melón. En un comedor lo hizo con un grupo de mujeres con sus propias manos. Ella, de una manera muy artesanal, fue la primera que puso ese lacito, pero color melón. En 1992, la editora en jefe de la revista Salud para las Mujeres, Pernie Alexandra, crea una edición especial de este lacito. Pero es Evelyn Lauder, la vicepresidenta de la Corporación de Cosméticos Estée Lauder, que también fue sobreviviente del cáncer de mama, quien hace una campaña masiva de 1.500.000 de lazos rosa. Y es allí que nace ese lacito. Vamos a seguir disfrutando de buena música.

En 1988, la ONU, a través de la Organización Mundial de la Salud, decide que el 19 de octubre es el Día Mundial del Cáncer de Mama. Y lo hace en todo el planeta. A partir de allí, en cualquier lugar, el mes de octubre es el mes rosa. Un mes para la prevención de esta enfermedad tan complicada como lo es el cáncer en las glándulas mamarias. Es por eso que han existido muchas campañas. Había una que era muy cortica, pero era muy precisa. Tócate. ¿Por qué? Porque la mujer tocaba sus glándulas mamarias y si sentía una anomalía, tenía que ir al médico. Entonces, eso es fundamental en las mujeres. Por lo menos los médicos oncólogos recomiendan una vez al año hacerse una mamografía para prevenir el cáncer de mama. En su estado inicial es controlable y las personas lo pueden superar. Pero para eso, como dice la campaña, tienes que tocarte, tienes que hacerte el autoexamen, ver si no hay anomalías y si encuentras una, tienes que ir inmediatamente a un especialista para que te diga qué debes hacer. Pero nosotros seguimos disfrutando de buena música.

¿Sabían ustedes que el cáncer de mama no solamente le da a las mujeres? Hay casos en que los hombres también sufren de esta enfermedad. Entonces, también se les recomienda examinarse sus pechos, tocarse, ver si no hay anomalías. No es tan común en el hombre, pero han existido casos. Entonces, el cáncer no perdona a nadie. Si lo atacamos a tiempo, podemos prevenir la enfermedad, podemos atacarla y hacer una vida cotidiana. Hay muchas personas que han sufrido del cáncer de mama y ahorita, con las nuevas tecnologías, es menos invasiva, pero hay que atacarla a tiempo. Y despedimos esta primera parte con música.

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0: Caracas, capital de la República Bolivariana de Venezuela.
3: Caracas te añoro, Caracas te extraño.
0: Entre otros sitios históricos, Caracas cuenta con la Casa del Libertador, el Palacio Federal Legislativo y la Casa Amarilla.

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4: Son las 11 y 29 minutos.
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Iniciamos esta segunda parte con mi comadita Jennifer Moya, con un tema maravilloso. Ahora, ¿por qué es importante hacerse las mamografías? Porque es la herramienta médica más eficaz para salvar vidas mediante la detección temprana del cáncer de mama, logrando reducir la mortalidad por esta enfermedad entre un 25 y un 30% a nivel global. Hay estudios que revelan cómo identificar nódulos o anomalías en el tejido mamario hasta 3 años antes de que sea palpable por el médico o el paciente. El impacto fundamental de este examen radica en las siguientes ventajas clínicas: tratamientos menos agresivos, altas tasas de supervivencia, procedimiento rápido y seguro. Así que no dejes de hacerte una mamografía, aunque sea una vez al año. Seguimos escuchando buena música.

Las principales organizaciones de la salud sugieren una serie de pautas estándar para el monitoreo preventivo. Inicio a los 40 años. Se recomienda a las mujeres con un riesgo promedio comenzar a realizar una mamografía anual a partir de esta edad. Evaluación anticipada. Si existen antecedentes familiares directos de cáncer de mama o factores de riesgo genético, los médicos aconsejan iniciar los estudios preventivos antes de los 40 años, preferiblemente a los 35. Estudios complementarios en mujeres con mamas densas o menores de 50 años. La mamografía digital o 3D ofrece una mejor definición. Asimismo, el especialista puede indicar una ecografía mamaria como complemento para asegurar diagnósticos precisos. Vamos nosotros a seguir disfrutando de buena música.

Los síntomas del cáncer de mama pueden variar ampliamente de una persona a otra, e inclusive muchas etapas tempranas de la enfermedad no presentan ningún tipo de síntoma físico. Por esta razón, conocer el aspecto y tacto normal de tus glándulas mamarias es vital para identificar anomalías rápidamente. De acuerdo con el Centro para el Control y Prevención de Enfermedades de la Organización Panamericana de la Salud, las señales de advertencia más comunes incluyen cambio en la textura y consistencia, bultos nuevos, aparición de una masa o bolita en la mama o en la axila. Suelen ser de bordes irregulares, normalmente no causan dolor, aunque en ocasiones pueden ser blandos o sensibles. Aumento de grosor o hinchazón. El engrosamiento de una porción de la mama o inflamación parcial, incluso si no llega a palpar un bulto definido. Alteraciones en la piel de la mama. Piel de naranja, formación de hoyuelos, hoyos o arrugas en la piel que le dan un aspecto similar a una cáscara de naranja. Irritación o cambio de color. Enrojecimiento o oscurecimiento. Descamación, formación de costra o un aspecto marchito en la zona de la mama, la aureola o el pezón.

Modificaciones en el pezón, retracción del pezón, hundimiento o inversión reciente del pezón hacia el interior de la mama, secreción anormal, salida de cualquier líquido que no sea leche materna por el pezón, especialmente si ocurre de forma espontánea y es transparente y contiene sangre. Dolor focalizado, dolor continuo en la zona del pezón o cualquier parte específica de la mama. Todas estas son recomendaciones de síntomas que pueden pasar. Si alguna de ustedes, mi comadita, tiene uno de esos síntomas, acuden a un especialista. Es por eso que la campaña del mes de octubre completa sobre el mes rosa, donde nos colocan un lacito color rosa, es una campaña de prevención hacia el cáncer de mama. Todas las mujeres tienen que hacerse su examen, todos los hombres tienen que apoyar esta campaña, que no solamente se debe hacer en el mes de octubre, sino todos los meses del año. Y nosotros, ya el tiempo, el implacable, el que pasó, nos dice que este programa va terminando por el día de hoy. A mí solamente me queda decirle gracias de corazón por todos esos mensajes que nos manda por el 0416-804-1422 y tratamos de responderlos todos. A veces no nos da tiempo en el momento, pero lo hacemos en el transcurso de la semana. En la presidencia de Radio Nacional de Venezuela, Isbemar Jiménez. En la magia de los controles, el hombre que hizo que esto sonara maravilloso, José Gregorio Guaregua. Y esta es una producción, musicalización y locución de su compadito José Romero, deseándoles lo mejor de lo mejor. Y a todas las comaditas, les recuerdo, tóquense, si encuentran algo irregular en sus pechos, acudan al médico. Nos despedimos con buena música.

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2: Les hemos presentado la reposición de una producción difundida en nuestra programación regular.
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10: Los alimentos jamás deberían convertirse en instrumento de presión o confrontación política. Insistimos en nuestro llamado a poner fin a la aplicación de medidas que, al margen del derecho internacional, tienen implicaciones negativas sobre la realización del derecho a la alimentación.
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11: Presidenta Delcy Rodríguez anunció el plan Venezuela Alimenta.
12: Venezuela redujo la subalimentación al 3% y la malnutrición al 1.3%.
11: Jefa de Estado propone transformar renta energética en producción agrícola sostenible.
12: Venezuela urge a proteger los suelos y la biodiversidad agrícola globales.
11: Brecha digital y de capital amenazan la seguridad alimentaria global.
12: Venezuela y Angola evalúan alianzas agroalimentarias en el marco del Foro Mundial de la FAO.
11: Presidenta Delcy Rodríguez recibe condecoración en la sede de la ILA como símbolo de amistad al pueblo de Venezuela.
12: Banco Central de Venezuela revisa estrategias del mercado cambiario en la banca pública y privada.
11: Llegaron a Venezuela repuestos y equipos para plantas termoeléctricas.
12: Venezuela y República Dominicana exploran cooperación en materia de energía y turismo.
11: Estiman superar 3.000 procedimientos cardiovasculares al cierre del año.
12: Papa León XIV fue hospitalizado este martes para extraerle un nódulo pulmonar.
11: Consejo Municipal de Girardot acuerda la creación del Festival Anual de la Salsa e impulsa su decreto municipal.
12: Tiburones derrota a Magallanes en el inicio de la pelota profesional venezolana.
11: Usuarias y usuarios de Radio Nacional de Venezuela, bienvenidos a la emisión meridiana de RNV Noticias, correspondiente a este martes 13 de octubre del 2026.
12: RNV Noticias se transmite en todo el territorio por más de 100 señales, incluyendo nuestra Guayana Esequiba.
11: En la consola digital, Adalberto Simancas.
12: En la presentación de las noticias, Richa Ezequiel Peñalver y Vanessa Valdés. Cuando son las 12 y 2, comenzamos.
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11: El Plan Venezuela Alimenta es la nueva estrategia nacional presentada por la presidenta Delcy Rodríguez para articular los procesos productivos del campo con las redes de distribución social para erradicar la subalimentación y alcanzar la meta de hambre cero de cara al año 2030.
13: La jefa de Estado venezolana Delcy Rodríguez anunció la activación del Plan Venezuela Alimenta como una iniciativa estratégica orientada a articular todos los sectores productivos del país para alcanzar la meta global de hambre cero.
14: Quiero desde esta tribuna anunciar el Plan Venezuela Alimenta para engranar todos los procesos productivos de alimentos en la consecución de este supremo objetivo, hambre cero. Estamos a muy poco de lograrlo. Nuevamente, con programas de alimentación social más robustos y con un gran esfuerzo nacional.
13: Asimismo, la mandataria indicó que para afinar el camino hacia el objetivo de hambre cero, impulsará ante el Parlamento Nacional la ley para la economía local a fin de conectar la producción comunitaria con la agroindustria.
14: Anuncio que presentaré en los próximos días al Parlamento venezolano una nueva ley para la economía local que permita, junto a la economía comunal, la economía comunitaria y la economía del emprendimiento, el engranaje y encadenamiento productivo para la producción de alimentos con la gran industria agroalimentaria. Todos, sin excepción, vamos a sumar a este objetivo superior.
13: La jefa de Estado recordó que Venezuela tiene amplia experiencia en la erradicación del hambre y afirmó que el país está a muy poco de lograrlo nuevamente. Reportó para ustedes Fabiana Márquez, RNV Noticias.
12: La subalimentación en Venezuela se redujo al 3% en lo que va del 2026, lo cual refleja una mejora sostenida en la seguridad alimentaria del país y sirve de base para los nuevos planes de producción agrícola nacional.
13: Durante su participación en el Foro Mundial de Alimentación, la presidenta de la República, Delcy Rodríguez, afirmó que Venezuela es uno de los países que más ha avanzado en la reducción de los índices de la subalimentación, al pasar del 5,3% en 2025 a apenas un 3% este 2026. Además, la mandataria ofreció un balance sobre otras cifras en materia económica y de alimentación.
14: Esta recuperación comienza a reflejarse allí, también donde más nos importa, entre nuestros niños y nuestras niñas. En los menores de 5 años, la malnutrición aguda se redujo del 14.8% en 2019 al 1.3% en 2025. Esta recuperación nutricional se expresa también en otros indicadores. La lactancia materna exclusiva alcanza hoy el 73.7%, siendo uno de los valores más altos de nuestra región. Pero la recuperación no se limita al abastecimiento, que hoy en Venezuela es pleno. La utilización de nuestra capacidad agroindustrial pasó del 66% en 2021 al 78% en 2025, acompañada por nuevas alianzas productivas y una progresiva sustitución de importaciones.
13: La presidenta hizo un llamado a avanzar de manera definitiva en la atención de las necesidades inmediatas del pueblo para encaminarlo hacia un desarrollo sostenible, para lo cual se necesita un multilateralismo verdaderamente inclusivo que acompañe a los países en la construcción de su futuro. Reporto para ustedes Fabiana Márquez, RNV Noticias.
11: Transformar las riquezas generadas por el petróleo en seguridad alimentaria fue una de las propuestas presentadas por la presidenta Delcy Rodríguez ante el Foro Mundial de Alimentación que se desarrolla en Italia.
13: En medio de su participación ante el Foro Mundial de Alimentación, la presidenta de la República, Delcy Rodríguez, propuso utilizar las fortalezas y recursos energéticos de Venezuela como un catalizador financiero para modernizar y blindar el sector agroalimentario nacional, poniendo fin a la dependencia histórica del rentismo y diversificar la base económica mediante la consolidación de la seguridad alimentaria.
14: Nuestra aspiración es clara, que Venezuela vuelva a alcanzar niveles compatibles con el hambre cero
10: antes del año 2030. Venezuela, como todos saben, posee importantes fortalezas energéticas. Nuestra aspiración es utilizar esas fortalezas para construir las capacidades productivas del futuro. Queremos convertir parte de nuestra renta energética en capacidad productiva permanente. La riqueza energética puede y debe convertirse en una palanca para garantizar producción agrícola, que la gente pueda pagar alimentos de calidad y sean respetados los procesos de la naturaleza mediante la agricultura regenerativa.
13: Este proyecto se alinea con las proyecciones presupuestarias derivadas del reciente acuerdo petrolero de 25 años firmado con Estados Unidos para explotar 17 campos estratégicos, buscando además acelerar las metas del nuevo programa Venezuela Alimenta, orientado a erradicar la subalimentación de cara al año 2030. Reportó para ustedes Fabiana Márquez, RNB Noticias.
12: En un escenario global marcado por los desafíos del cambio climático y la urgencia de restaurar la producción agrícola, la presidenta de Venezuela, Delcy Rodríguez, alzó la voz en Roma para exigir un giro radical en la política ambiental.
13: La jefa de Estado, Delcy Rodríguez, instó a la comunidad internacional a proteger los suelos, las cuencas y la biodiversidad frente a los embates de la crisis climática y advirtió que es imposible garantizar el futuro de los sistemas agroalimentarios globales si se continúa con el actual ritmo de degradación ambiental y desperdicio de recursos.
10: El desafío no consiste únicamente en producir más. Debemos producir mejor y más eficiente. Debemos reducir pérdidas y desperdicios, mejorar el almacenamiento y el transporte, garantizar el acceso a los alimentos, proteger nuestros suelos y nuestras aguas, preservar la biodiversidad y construir sistemas agroalimentarios capaces de resistir los efectos crecientes de la crisis climática. ¿Cómo podemos pensar y creer que vamos a garantizar y nutrir el futuro, garantizar los procesos alimenticios del futuro si degradamos nuestros suelos y nuestras cuencas?
13: Asimismo, la mandataria cuestionó la paradoja de la tecnología, señalando que actualmente existe una contradicción difícil de aceptar, donde la humanidad dispone hoy de capacidades productivas, científicas y tecnológicas como nunca antes se había conocido. Y pese a esto, se pierde una proporción considerable de alimentos tras la cosecha, mientras millones padecen de hambre. En este sentido, propuso una cooperación global orientada al desarrollo sostenible a largo plazo, más allá de la ayuda humanitaria coyuntural. Reportó para ustedes Fabiana Márquez, RNB Noticias.
11: El principal riesgo que enfrenta hoy el mundo y que amenaza directamente la seguridad alimentaria global es la brecha digital y de capital. Así lo destacó la jefa de Estado venezolana Delcy Rodríguez durante su participación en la FAO.
15: Desde la inauguración del Foro Mundial de la Alimentación 2026, la delegación venezolana liderada por la presidenta de la República, Delcy Rodríguez, enfatizó que hoy el principal riesgo transversal que requiere mayor atención es la brecha digital y de capital, puesto que amenaza de manera directa la seguridad alimentaria del mundo.
10: La brecha digital y de capital es hoy el principal riesgo transversal que debemos atender. El hambre no es inevitable. Allí donde un campesino siembra, donde una mujer protege una semilla, donde una comunidad pesquera cuida sus aguas, donde una madre alimenta a sus hijos y donde una joven científica pone su conocimiento al servicio de la sociedad, también se siembran dignidad, desarrollo, justicia social y paz.
15: Además, la jefa de Estado Nacional recalcó que Venezuela, desde el escenario internacional, comparte cómo se propone cerrar la brecha restante, apuntando así al segundo objetivo de desarrollo sostenible, hambre cero.
10: Por eso, Venezuela no viene a Roma solamente a explicar cuánto ha avanzado. Venimos también a compartir cómo nos proponemos cerrar la brecha restante y avanzar decididamente hacia el cumplimiento del segundo objetivo de desarrollo sostenible, hambre cero. Nuestra aspiración es clara, que Venezuela vuelva a alcanzar niveles compatibles con el hambre cero antes del año 2030.
15: Con un mensaje de confianza en el trabajo articulado, Venezuela durante su intervención destacó que apuesta por una transformación profunda, basada en la ciencia, tecnología e innovación.
10: Venezuela llega a Roma con avances que compartir, desafíos que superar y sobre todo una voluntad renovada de trabajar con todos. Creemos en una FAO capaz de acompañar a sus estados miembros en la transformación de sus sistemas agroalimentarios. Creemos en la ciencia, la tecnología y la innovación. Creemos que el potencial de nuestros productores y de nuestras comunidades.
15: Con esta hoja de ruta, Venezuela reafirmó su determinación de superar las barreras tecnológicas y financieras para garantizar que la meta de hambre cero en 2030 sea una realidad. Reportó Lisanger Quintero Luna, RNB Noticias.
12: La mandataria nacional, Delcy Rodríguez, se reunió en Roma con el director general de la FAO para afianzar la cooperación agrícola.
16: Tras su participación en el Foro Mundial de la Alimentación, la presidenta de Venezuela, Delcy Rodríguez, sostuvo un encuentro con el director general de la Organización de Naciones Unidas para la Alimentación y la Agricultura, Ku Dong Yu. Durante esta reunión, ambas autoridades abordaron estrategias conjuntas para potenciar el desarrollo agrícola, la seguridad alimentaria y la transformación de los sistemas agroalimentarios nacionales. Otro de los temas tratados en este encuentro entre la jefa de Estado de Venezuela y Ku Dong Yu fue el de los retos de la seguridad alimentaria a nivel global. Es así como este diálogo bilateral ratifica el compromiso del gobierno venezolano con los organismos multilaterales para impulsar programas sostenibles en beneficio de la soberanía alimentaria. Les reportó Mayela Gil, RNB Noticias.
11: La presidenta de la República Bolivariana de Venezuela, Delcy Rodríguez, lideró un encuentro bilateral con su homólogo de la República de Angola, João González Lorenzo.
15: A fin de consolidar los lazos de cooperación entre Venezuela y Angola, la mandataria nacional, Delcy Rodríguez, sostuvo un encuentro bilateral con su homólogo de la República de Angola, João González Lorenzo. Esto en el marco del Foro Mundial de la Alimentación desarrollado en Roma, Italia. Durante la reunión de alto nivel, ambas partes revisaron mecanismos estratégicos orientados a fortalecer la producción agroalimentaria y promover así un intercambio comercial sostenible. Además de priorizar el desarrollo agrícola y productivo conjunto a través del fortalecimiento productivo, ambos representantes destacaron el intercambio comercial en materia de alimentación, impulsando así la soberanía alimentaria. Con este encuentro, la diplomacia bolivariana de paz sigue consolidando las relaciones bilaterales con naciones y pueblos del mundo, reportó Lisanger Quintero Luna, RNB Noticias.
12: La presidenta de la República, Delcy Rodríguez, sostuvo un encuentro en la ciudad de Roma con el objetivo de trazar estrategias con el secretario de la Organización Internacional Ítalo-Latinoamericana para profundizar la cooperación bilateral e internacional.
17: La jefa de Estado, Delcy Rodríguez, sostuvo un encuentro en Roma, enfocado en el fortalecimiento de la cooperación bilateral y los lazos de amistad entre Venezuela e Italia, acompañada por el canciller Félix Plasencia y la delegación diplomática venezolana. La mandataria nacional fue recibida por el secretario general de la Organización Internacional Ítalo-Latinoamericana, Giorgio Silli. En el marco de esta visita, la presidenta Delcy Rodríguez fue condecorada con una medalla conmemorativa por los 60 años de la organización y estampó su firma en el libro de visitantes ilustres. Durante el encuentro, la jefa de Estado agradeció la cooperación técnica aportada por el organismo

0: la nación en materia de observación satelital y unidades sismológicas móviles.
1: Habernos facilitado esta observación satelital de imágenes, también las unidades sismológicas móviles que prestaron a Venezuela, fueron muy útiles. Y yo quería darles las gracias porque se dice que en los momentos difíciles es que se conocen los amigos. Y yo vengo aquí a ratificar la amistad Italia-Venezuela.
0: Esta actividad forma parte de la agenda oficial que cumple la mandataria nacional en el territorio italiano, consolidando el diálogo multilateral de Venezuela con las naciones de América Latina y Europa. Quien reportó para ustedes, Valeria de los Ángeles Rodríguez, RNB Noticias.
2: 12:16, vamos a establecer contacto a esta hora con nuestra compañera Elianet Hernández. Ella se encuentra en la movilización de trabajadores por la paz que se realiza en el centro de Caracas. Adelante, Elianet.
3: Sí, gracias por este contacto informativo. Radio Nacional de Venezuela presente en esta jornada de movilización. Vamos a conversar con el pueblo venezolano. Mujeres, hombres, jóvenes se han concentrado acá en la ciudad capital. Si nos dice su nombre y de qué parroquia viene.
4: Estrella Celis, de la parroquia Sucre. Pues aquí, como un pueblo resiliente, aquí estamos dando un paso al frente, siempre con fe y esperanzados en que Venezuela renacerá.
3: Ese mensaje a la juventud y también a todo el pueblo venezolano organizado para el próximo domingo, cuando se estará realizando esa consulta popular.
4: Eso es correcto. Hemos sido más que bendecidos con las aprobaciones de estos proyectos comunitarios, los cuales hubiesen sido imposible adelantar por medio de la autogestión, porque tenemos conocimiento de la situación económica actual que tenemos los venezolanos. Le damos las gracias por ello al gobierno nacional.
3: Específicamente en su parroquia, ¿cuál es ese proyecto más importante que tienen para ejecutar?
4: En este momento se está viendo la posibilidad de abrir una casa para los abuelos y abuelas de la zona, correspondiente a los Flores de Katia.
3: Muchas gracias por su participación para la Radio Nacional de Venezuela. Bien pendiente entonces de esta jornada de calle que en el día de hoy se realiza desde la Plaza La Candelaria hasta el centro de la ciudad. Como han indicado, pues uno de los aspectos a resaltar es esa participación del pueblo venezolano organizado para el próximo domingo en esta consulta nacional popular, donde van a escogerse esos proyectos prioritarios de cada una de las comunidades organizadas. Es parte entonces a esta hora que aportamos desde el centro de la ciudad capital, Elianet Hernández, para Radio Nacional de Venezuela. Adelante.
5: La Asamblea Nacional de Venezuela convocó para este martes a una sesión ordinaria con el fin de debatir y someter a votaciones diversos puntos de interés tanto de materia nacional como internacional.
6: La Asamblea Nacional convocó para este martes 13 de octubre a su sesión ordinaria, donde debatirá una agenda mixta que abarca importantes decisiones tanto en materia nacional como en el ámbito internacional. Entre los puntos fijados para la jornada destacan primero la solicitud de permiso para el viaje oficial de la doctora Delcy Rodríguez Gómez en sus funciones como presidenta de la República, un trámite legislativo en el contexto de su actual participación en el Foro Mundial de Alimentación de la FAO. Segundo, la primera discusión del acuerdo que crea la Fundación Internacional de la Unión Europea, América Latina y el Caribe, buscando estrechar estos lazos diplomáticos birregionales. Y por último, se abrirá el primer debate de la Convención sobre la Organización Internacional para las Ayudas a la Navegación Marítima, destinada a elevar los estándares de seguridad en aguas globales. Reportó para ustedes Fabiana Márquez, RNB Noticias.
2: El Banco Central de Venezuela revisa estrategias del mercado cambiario con banca pública y privada.
7: Las autoridades del Banco Central de Venezuela y representantes de la banca pública y privada sostuvieron una reunión de trabajo con el objetivo de evaluar los avances de la coordinación técnica permanente enmarcada en las acciones orientadas a promover la confianza en la moneda nacional y asegurar el óptimo funcionamiento del mercado cambiario. A través de estos encuentros, las autoridades articulan esfuerzos para el monitoreo de las variables macroeconómicas, asegurando la estabilidad del sistema y el logro de los objetivos económicos del país. El Banco Central de Venezuela ratificó su compromiso de mantener una coordinación continua con las entidades bancarias en aras de consolidar la estabilidad económica y promover el bienestar social de la población. Yelixa Maza, RNB Noticias.
5: Nuevos equipamientos e insumos técnicos continúan arribando a Venezuela para optimizar la generación eléctrica en el territorio nacional.
0: Un nuevo cargamento de repuestos y equipos de gran escala llegó al país con el propósito de optimizar las operativas de las distintas plantas termoeléctricas y garantizar la estabilidad del sistema eléctrico nacional. La información fue dada a conocer por el Ministerio del Poder Popular para la Comunicación e Información, destacando que estas acciones forman parte de un esfuerzo conjunto entre el Gobierno Nacional, el sector privado y la mano de obras de ingenieros venezolanos. Para asegurar el despliegue de las maniobras técnicas, las cuadrillas de trabajadores mantienen jornadas continuas de 24 horas, divididas en turnos que van desde las 7 de la mañana hasta las 7 de la noche. Asimismo, las autoridades destacaron la pronta recuperación de 600 megavatios tras las afectaciones registradas el pasado 24 de junio. De esta manera, se prevé la incorporación a mediano plazo de 7.400 megavatios mediante acuerdos con las firmas internacionales General Electric e IMSA, sumando a la reconexión de la máquina 6 de planta, centro en cooperación con la República Popular China, la cual sumará 600 megavatios adicionales a las regiones central y occidental. En este contexto, la presidenta de la República, Delcy Rodríguez, anunció además que se presentará una propuesta de reforma a la ley del sistema eléctrico nacional, con el fin de incorporar activamente la inversión privada en las fases de generación, transmisión y distribución. Quien reportó para ustedes, Valeria de los Ángeles Rodríguez, RNB Noticias.
2: Venezuela y República Dominicana avanzan en el restablecimiento de su agenda bilateral tras la reunión sostenida en Roma entre los mandatarios Delcy Rodríguez y Luis Abinader, centrada en cooperación energética, turismo y atención consular.
8: En el marco del Foro Mundial de la Alimentación de la FAO, la presidenta Delcy Rodríguez sostuvo una reunión bilateral con el presidente de República Dominicana, Luis Abinader. El diálogo se centró en el fortalecimiento de la cooperación en áreas claves como energía, relaciones consulares y el turismo, materias en las que la mandataria manifestó su interés de seguir profundizando.
9: Le agradezco los avances en nuestras relaciones, ya tenemos relaciones consulares y estamos abordando áreas de cooperación energética, queremos profundizar en turismo, así que dos pueblos hermanos que merecen que sus gobernantes atiendan no solamente sus necesidades, sino también sus objetivos estratégicos como países.
8: Asimismo, se planteó reactivar el suministro directo de hidrocarburos, centrándose en el asfalto AC-30 y en el gas licuado de petróleo. Los términos operativos y comerciales de este intercambio serán definidos próximamente en mesas de trabajo entre las autoridades de Refinería Dominicana y de Petróleos de Venezuela, PDVSA. Adicionalmente, la mandataria agradeció la asistencia médica brindada ante la emergencia por los terremotos del pasado 24 de junio, subrayando que el equipo dominicano fue uno de los primeros en llegar. En el ámbito de atención ciudadana, el presidente Abinader reconoció el fortalecimiento de las relaciones consulares y se confirmó la pronta designación de un nuevo cónsul venezolano en Santo Domingo, reafirmando el compromiso mutuo de fortalecer las relaciones bilaterales. Quien les informó, Kimberly Tolosa, RNV Noticias.
5: 1.000 procedimientos cardiovasculares estiman realizarse en el país a este cierre de año. Así lo informó el ministro del Poder Popular para la Salud como parte del plan de fortalecimiento de la red de asistencia pública.
0: Con el propósito de fortalecer el Sistema Público Nacional de Salud y garantizar una atención especializada y gratuita a la población, el Ministerio del Poder Popular para la Salud estimó superar la cifra de 3.000 procedimientos cardiovasculares realizados en el país antes de finalizar el presente año. La estrategia busca reducir significativamente los tiempos de espera y brindar respuesta oportuna a las personas diagnosticadas con afecciones cardíacas, las cuales constituyen una de las principales causas de morbilidad en el país. Así lo informó el ministro del Poder Popular para la Salud, Carlos Alvarado, durante una entrevista concedida por el Canal del Estado.
10: La hemodinamia es ese proceso de cardiología intervencionista que entran por las venas o el catéterismo. Esa es una de las mayores demandas que había, una rémora en tratamiento. Nosotros iniciamos en el mes de febrero con una meta de 3.000 procedimientos de cataratas y a la fecha de hoy tenemos 2.935. 3.000 era la meta, llevamos 2.935, es decir, el 97,8%. 5% de la meta es hasta diciembre, o sea que muy probablemente superemos la meta de 3.000 cateterismos o procedimientos de hemodinamia, y sería la primera vez que Venezuela en toda su historia alcanza esta cantidad de procedimientos.

0: deshonró la raíz viva y la fuerza de los pueblos originarios a propósito de conmemorarse el Día de la Resistencia Indígena.
1: Bueno, aquí estamos reunidos con nuestros pueblos originarios. Nosotros nunca debemos perder la identidad de donde venimos. Nosotros recorre por nuestras venas sangre de nuestros caciques, de nuestras cacicas, de nuestras comunidades afrodescendientes, todos los que somos en este momento, no podemos olvidar de dónde venimos. Y aquí hoy lo celebramos con los grupos originarios que hacen vida en Caracas. Tuvimos una actividad cultural muy bonita, una ofrenda floral y frutal, una sesión especial de nuestro Consejo Municipal.
0: La alcaldesa también se refirió a la Consulta Nacional Popular del próximo 18 de octubre e invitó a todo el pueblo a participar, destacando la incorporación de las juntas de condominio.
1: Son 5.418 comunas y circuitos comunales que presentaron sus 7 proyectos y tenemos más de 37.205 proyectos que estarán en esta consulta nacional. Y además que con el plan piloto de todas las organizaciones vecinales que en 7 estados se van a incorporar también para esta consulta nacional. 463 condominios agrupados en estas organizaciones vecinales donde vamos a estar también apoyando a todos y a todas.
0: Cabe destacar que en esta sesión especial del Consejo Municipal del Municipio Libertador para conmemorar el Día de la Resistencia Indígena, también se realizaron manifestaciones culturales tradicionales que exaltaron la diversidad e identidad venezolana. Les reportó Mayela Gil, RNB Noticias.
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4: El Papa León XIV ingresó al Hospital Gemelli para la extirpación de un nódulo en el pulmón.
5: El Papa León XIV fue hospitalizado este martes en el Policlínico Gemelli de Roma, donde se someterá a una cirugía para extirparle un nódulo pulmonar. De acuerdo con información publicada por el Vaticano, destacó que la cirugía del Papa León XIV está a cargo del doctor Stefano Margaritora y se espera que la Santa Sede ofrezca un nuevo reporte al finalizar el día. Debido al ingreso hospitalario de su Santidad León XIV, la Santa Sede informó que quedan canceladas todas las audiencias hasta el próximo martes 20 de octubre. El paso del huracán Simón y la tormenta tropical Rachel por la costa del Pacífico en México dejó al menos 5 personas fallecidas debido a lluvias e inundaciones en pueblos costeros. La temporada de huracanes se prevé este año más intensa por el fenómeno del Niño. El huracán Simón, por su parte, no tocó tierra ni causó la grave devastación que se temía. El ciclón se ubica en la categoría 2 de 5 en la escala Saffir-Simpson, con vientos de 155 kilómetros según el último reporte disponible, pese a que se aleja de la costa. Las autoridades se mantienen en alerta por fuertes lluvias y anticipan olas de hasta 5 metros en algunos poblados. El pronóstico prevé igualmente que toque tierra el miércoles en Sinaloa, un poco más al norte, según la Agencia de Huracanes de Estados Unidos. Yelixa Massa, RNB Noticias.
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6: En el estado de Aragua se celebró una sesión en el sector 23 de enero de Maracay, orientada a promover talleres formativos para definir el Día Municipal de la Salsa.
7: Para enaltecer el impacto social de la música popular, las autoridades del municipio Girardot y los movimientos salseros locales establecieron una agenda de trabajo para la institucionalización de un festival anual del género. Durante este evento se establecieron compromisos junto al alcalde Rafael Morales para pasar del reconocimiento simbólico a la acción legislativa y ejecutiva en favor de la cultura popular. Asimismo, se hablaron de una serie de acuerdos en los que destaca un gran encuentro salsero en la Concha Acústica de Maracay. Esta iniciativa cultural promueve la formación comunitaria sobre la salsa como género popular, al tiempo que impulsa una propuesta para decretar oficialmente el

0: Asamblea Municipal de la Salsa. En otras informaciones, reciben en un ambiente de fe y alegría la imagen peregrina de la Virgen de Copacabana en Guatire. El párroco de la zona, el presbítero César Castillo, manifestó su satisfacción por este acontecimiento religioso y explicó que la venerada imagen convivirá durante una semana con el pueblo guatireño y visitará distintas comunidades para llevar un mensaje de esperanza, paz y unidad a los hogares. La visita se enmarca en el peregrinaje que realiza esta advocación mariana por la diócesis de Guarenas como parte de las actividades preparatorias para su coronación programada para el próximo 21 de noviembre. Quien les informó en Cultura, Kimberly Tolosa, RNF Noticias.
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2: Tiburones de La Guaira venció a los Navegantes del Magallanes en el juego inaugural de la temporada 2026-2027 de la Liga Venezolana de Béisbol Profesional. Estas y otras informaciones en el espacio deportivo de RNB Noticias.
3: Saludos, amigos de la Radio Nacional de Venezuela. Bienvenidos a la información deportiva. Tiburones de La Guaira arrancó la temporada 2026-2027 de la Liga Venezolana de Béisbol Profesional con el pie derecho tras vencer 10 carreras por 6 a los Navegantes del Magallanes en el estadio José Bernardo Pérez de Valencia. La ofensiva salada desplegó todo su poder, comandada por Jean-Hervis Solarte, quien batió de 4-2 con jonrón y 4 impulsadas. Por la nave turca, Renato Núñez también la botó, pero un rally decisivo de 5 carreras en el tercer episodio le dio el control definitivo a La Guaira. El relevista Alberto Mota se acreditó la victoria, mientras que Ricardo Sánchez cargó con el revés. Hito histórico para el boxeo nacional. El tricampeón mundial barinés Jorge El Niño de Oro Linares fue nominado de forma oficial para ingresar al prestigioso Salón de la Fama del Boxeo Internacional de Canastota, Nueva York, en la categoría Modern Class 2027. Linares, quien brilló en las divisiones pluma, superpluma y ligero, logrando 47 victorias en el profesional, figura entre las 6 leyendas latinoamericanas propuestas por la Asociación de Escritores de Boxeo de América, convirtiéndose en el primer venezolano en estar a un paso del templo inmortal del boxeo universal. Y en el estado Carabobo, el fuego patrio de los Juegos Deportivos Nacionales Comunales 2026 fue encendido en el campo de Carabobo, iniciando su recorrido hacia Caracas, Aragua y Lara. Las autoridades del Ministerio del Deporte confirmaron que la fase nacional se disputará del 17 al 31 de octubre con la participación de más de 1,000 atletas en competencias deportivas, recreativas y de actividad física. Hasta aquí las noticias deportivas. Para Radio Nacional de Venezuela, reportó Héctor Velázquez.
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4: Presidenta Delcy Rodríguez anunció el plan Venezuela Alimenta.
2: Venezuela redujo la subalimentación al 3% y la malnutrición al 1.3%.
4: Jefa de Estado propone transformar renta energética en producción agrícola sostenible.
2: Venezuela urge a proteger los suelos y la biodiversidad agrícola globales.
4: Brecha digital y de capital amenazan la seguridad alimentaria global.
2: Venezuela y Angola evalúan alianzas agroalimentarias en el marco del Foro Mundial de la FAO.
4: Presidenta Delcy Rodríguez recibe condecoración en la sede de la ILA como símbolo de amistad al pueblo de Venezuela.
2: Banco Central de Venezuela revisa estrategias del mercado cambiario en la banca pública y privada.
4: Llegaron a Venezuela repuestos y equipos para plantas termoeléctricas.
2: Venezuela y República Dominicana exploran cooperación en materia de energía y turismo.
4: Estiman superar 3.000 procedimientos cardiovasculares al cierre del año.
2: Papa León XIV fue hospitalizado este martes para extraerle un nódulo pulmonar.
4: Consejo Municipal de Girardot acuerda la creación del Festival Anual de la Salsa e impulsa su decreto municipal.
2: Tiburones derrota a Magallanes en el inicio de la pelota profesional venezolana.
4: De esta manera culmina la emisión meridiana de RNV Noticias.
2: Reciba un cordial saludo.
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4: 12:38, establecemos conexión nuevamente con nuestra compañera Elianet Hernández, quien se encuentra en la movilización de trabajadores por la paz. Adelante, Elianet.
7: Así es.
4: Vamos a intentar restablecer conexión de nuevo con nuestra compañera Elianet Hernández, cubriendo esta gran movilización que se lleva a cabo a esta hora en la ciudad capital. Trabajadores por la Paz, cobertura de Radio Nacional de Venezuela, en el centro de Caracas. Bien, vamos a intentar restablecer conexión en algunos minutos. Entre tanto, sigan disfrutando de nuestra programación.
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3: Muy buenas tardes, usuarios y usuarias de Radio Nacional de Venezuela. Hoy nos encontramos martes 13 de octubre en este espacio deportivo para hablar sobre lo más relevante del deporte a nivel nacional e internacional. Este espacio lo queremos utilizar para dar la premisa o el preámbulo de lo que va a ser esta temporada de béisbol, donde vamos a estar hablando especialmente en cada edición de Tribuna para dar seguimiento a lo que está pasando en nuestra pelota. Ya iniciaron las acciones en la Liga Venezolana de Béisbol Profesional. El día de ayer se disputó el compromiso inaugural entre Navegantes del Magallanes y Tiburones de la Guaira. Este compromiso se llevó a cabo en el José Bernardo Pérez de Valencia y Tiburones asaltó la casa del vigente campeón de la Liga Navegantes del Magallanes y les ganó un encuentro 10 carreras por 6, en donde el picheo abridor de ambos equipos pues no estuvo a la altura, en especial el caso de Ricardo Sánchez, que viene de ser el pitcher del año en la temporada pasada, pero ayer permitió 7 carreras en 2.1 entradas lanzadas. La verdad, sorpresivo este performance que entregó Ricardo Sánchez. No es habitual o no nos tenía acostumbrado a este tipo de actuaciones. Sin embargo, ayer no fue su día definitivamente. Por parte de La Guaira abrió Ricardo Pinto, quien tampoco tuvo una buena labor, solo pudo lanzar 2 entradas. Quienes sí tuvieron una gran actuación en el montículo fue todo el bullpen que movió el manager Fernando Tatís, quienes fueron capaces de dominar los bates de la nave desde el cuarto inning en adelante, donde prácticamente sellaron el cero en todos los episodios. Navegantes y Tiburones desde el inicio del encuentro se cayeron a batazos. En la primera entrada, en la parte alta, tuvimos un jonrón espectacular de Jean-Hervis Solarte, quien cada vez que ve la camiseta del Magallanes se enciende por completo, y ayer lo volvió a demostrar lo bien que se le da a este equipo y propinó el primer vuelacercas de la temporada. Esto aprovechó el conjunto Tiburones de la Guaira, quien tenía en circulación a Alcides Escobar, el eterno Alcides Escobar. Muchos por allí siempre comentan cada temporada, ¿será esta la temporada de retiro de Alcides Escobar? Y allí continúa una leyenda del béisbol venezolano, dando lo mejor por su equipo y por su afición. Luego, en la baja del primer episodio, otro jonronero, hombre récord de nuestra liga venezolana, Renato Núñez, tuvo la oportunidad de estrenarse también en esta liga con un jonrón, trayendo 2 carreras para el Magallanes y en ese momento empatando las acciones de manera parcial. Un Renato Núñez que hay que destacar que tiene un récord de ser uno de los pocos venezolanos, creo que son, bueno, ahorita no tengo el número preciso, así que no quiero dar un número al azar, pero sé que es uno de los pocos venezolanos que ha dado 3 jonrones en encuentros inaugurales. Y lo más curioso de todo este hecho es que lo ha hecho siempre contra Tiburones de la Guaira. Es decir, cada vez que Renato Núñez se encuentra a Tiburones en un encuentro inaugural, pues le propina jonrón, algo realmente impresionante para el hombre que más jonrones ha entregado en una temporada regular en nuestra Liga Venezolana de Béisbol Profesional. Luego de eso, el Magallanes se fue arriba, estuvo en lo que fue el segundo inning 4 carreras por 2 adelante en el marcador. Pero en el tercero fue donde el declive y la debacle de Ricardo Sánchez se terminó por consumar, permitiendo hasta 5 carreras, y fue en ese momento donde Tiburones tomó la ventaja. El juego se mantuvo luego bastante apretado porque Magallanes logró recortar distancias, llevando el marcador a un 7-6, luego de estar perdiendo 7-4, y en el séptimo inning La Guaira atacó y aprovechó el descontrol de Wilmer de Jesús, debutante en nuestra Liga Venezolana de Béisbol Profesional, y posteriormente castigó a Ismael Agreda, quien tuvo que venir a relevar a Flores con corredores en circulación, y vimos una jugada espectacular porque Jean-Hervis Solarte estuvo a nada de conectar su segundo jonrón de la noche, de no ser porque Ángel Reyes en el jardín derecho tuvo la osadía de arrebatarle el jonrón, haciendo un gran salto allí cerca de la valla y capturando esa pelota como lo mejor sabía hacer el gran Andy Chávez, que por cierto estuvo ayer como coach de primera base de los Navegantes del Magallanes. Gracias a ese elevado sacrificio fue que se pudo sacar una. En este momento vamos a entrar con un enlace con lo que es la marcha de los trabajadores por La Paz. Adelante. Quien en este momento se encuentra en las palabras, se trata de Diosdado Cabello.
4: Este importante día, un día de paz, como ya hemos dicho, y un día de júbilo, juntos por el futuro y la paz de nuestra patria, que ha sido la consigna de esta gran movilización, donde la fuerza trabajadora se ha movilizado en una sola voz de unidad, con firmeza y alegría, como ya lo hemos dicho, reafirmando su compromiso con el bienestar y la tranquilidad de todos los venezolanos por igual. Es importante destacar que el respaldo también se transmite a lo que ha sido la participación reciente de la presidenta de la República Bolivariana de Venezuela, Delcy Rodríguez, en la Asamblea de la FAO en Roma, donde dio a conocer importantes propuestas de lo que significa el renacer de Venezuela en el tema de la soberanía agroalimentaria. Allí ella destacó, vale la pena recordar en este día, la alimentación es un derecho inalienable, directamente vinculado con la vida, la dignidad y el desarrollo integral de las personas. Garantizarlo requiere producción, inversión, ciencia, tecnología, financiamiento, cooperación y algo muy importante, paz, que es lo que se está evidenciando el día de hoy con el apoyo irrestricto de la masa de trabajadores y trabajadoras que están manifestando su gran apoyo a esta gran movilización.
5: ¡Que viva la patria! ¡Que viva Bolívar! ¡Que viva Chávez! ¡Que viva la auténtica clase trabajadora de Venezuela!
6: Bueno, saludo por aquí a todas y a todos. Y recalco lo de auténtica.

auténtica clase trabajadora, que hoy sale caminando, hoy anda en la calle, en esta concentración de compañeros y compañeras que han hecho el esfuerzo para venir a la Asamblea Nacional, para venir aquí hasta la Asamblea a entregar un documento de apoyo a todo lo que ha venido haciendo el gobierno nacional de la compañera Delcy Rodríguez a la mesa de diálogo, pero también con una serie de exigencias claras que incluye el levantamiento de sanciones que ahogan a nuestro país. Porque cuando nosotros decimos auténtica, Will, hermano Will, compañeros, compañeras que están acá presentes, cuando decimos auténtica clase trabajadora, es porque son trabajadores. Porque son trabajadoras. Porque han estado toda su vida en una fábrica, en una empresa, en su casa, en un emprendimiento en su casa, o han tenido un organismo. Trabajadores. Y usted le revisa la mano y no tienen pero ni un callito. No han trabajado en su vida. No han hecho jamás un oficio conocido. Pero tienen el calificativo, se autodenominan trabajadores y además líderes de los trabajadores. Líderes. Convocan una marcha, resultado no va nadie. Cuando un auténtico líder de los trabajadores y trabajadoras convoca, ocurre lo que está pasando aquí con esta hermosa manifestación de trabajadores. De trabajadora. Igual pasa con las mujeres. Cuando las mujeres

0: Recordemos nosotros todos los esfuerzos que se han hecho para que la clase obrera se le dé el lugar preponderante que tiene, para que los trabajadores y las trabajadoras se sientan que ellos con su conciencia, la conciencia que tiene un verdadero líder, sabe lo que ha venido ocurriendo sobre Venezuela. Pero nosotros, así como hoy Venezuela está renaciendo, Venezuela se va a levantar y será convertida en la potencia de aquí, de esta parte de América, gracias al esfuerzo de los trabajadores y las trabajadoras. Si algo es transversal en la revolución bolivariana, es la participación activa y protagónica de estos hombres y mujeres trabajadores y trabajadoras. En cualquier circunstancia, lo sabe este país, se han mantenido leales, se han mantenido fieles a la revolución bolivariana, más allá de las presiones que existan. Por eso el reconocimiento, hermanos y hermanas, para ustedes, de todo el esfuerzo que han hecho, porque ellos se van de aquí, son los que trabajan y van y se reúnen con los trabajadores en la fábrica, los que van a hablar con los pescadores, los que van a hablar con los campesinos, los que van allá a escuchar a todos los que tienen alguna relación de trabajo. ¿Por qué? Porque es la responsabilidad de un líder. No es el que salió a dar tres vueltas e insultar. Ah, esa es la otra diferencia. Un auténtico líder de los trabajadores vela por su gente, vela por sus trabajadores. Nunca anda amargado, siempre anda con una cara de alegría, porque el optimismo debe mover a los trabajadores y las trabajadoras en cualquier circunstancia. No nos paramos en huesito, no. Nosotros seguimos avanzando. Y mire que vamos a seguir encontrando dificultades, hermanos, y nosotros le agradecemos, la dirección política de la Revolución Bolivariana les agradece el esfuerzo diario que hacen ustedes por mantener la paz de este país. Son ustedes garantes de la paz de este país. Y deben saber, esto que andan provocando, no mueven a nadie, pero tienen mucho dinero para los medios. Y dicen una estupidez y se la replica un gentío. Nosotros haremos lo propio, pero trabajando como nos corresponde, muchas veces en silencio, haciendo lo que nos corresponde. Así como las mujeres están organizadas en cada región de Venezuela, así están los trabajadores. Así como los jóvenes están organizados en toda Venezuela, así están los trabajadores. Así como están organizados nuestro partido, así como están organizadas las comunas en toda Venezuela, así están los trabajadores y las trabajadoras. De manera que hoy, en verdad, llegar aquí a la Asamblea, hermano Pedro Infante, primer vicepresidente de la Asamblea, y diputados y diputadas presentes que están recibiendo el documento para entregarlo a la Asamblea, nos sentimos en verdad orgullosos de la clase obrera que tiene Venezuela, nos sentimos orgullosos de la dirigencia de los trabajadores y las trabajadoras de Venezuela, y sigamos por este camino, que es el camino de la revolución bolivariana, es el camino del comandante Chávez. Un abrazo para todos, pues, ¡que viva la patria! ¡Que viva Bolívar! ¡Que viva Chávez! ¡Que viva la auténtica clase trabajadora de Venezuela! Un abrazo para ustedes.
1: Palabras del capitán Diosdado Cabello en este día de júbilo para los trabajadores y trabajadoras, un documento que ha sido entregado a la Asamblea Nacional con el objetivo de dar propuestas para crecer, como es el oficio de la masa laboral venezolana, con un objetivo claro: convertir a Venezuela en una potencia y garantizar la paz. Con esta información devolvemos el pase a los estudios con Marilyn y nuestro compañero Pedro Márquez. Adelante.
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11: Es la 1:27.
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2: Es la 1:56.
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6: Son las 2 y 23 minutos.
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3: Son las 2:57.
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5: Escuchas, es Alfredo Ríos para Robótica al Aire, uno de los productores del programa. El día de hoy vamos a hablar sobre un tema distinto, muy marcado según la diferencia de este con los anteriores, pero hay, de todas formas de la misma mano que uno de los temitas que hemos hablado, no solamente robótica radioactiva, sino también otro que verán más adelante. El día de hoy vamos a hablar sobre un tema que me gusta bastante, la biomimética, esta vez en la robótica. Pero para empezar, ¿qué es la biomimética? Bueno, para ponerlo de forma simple, lo biomimético, eso por supuesto, etimología de las palabras, es decir, sus raíces y cómo se compone, es bio, de vida, y mimético, de la palabra mimetismo. Es una forma de decir imitar lo que está vivo. Esto, aplicado a la tecnología, pero más específicamente la robótica, es, en esencia, encontrar o sacar soluciones para problemas reales de la naturaleza. Problemas de tornillos y engranajes. Ahora, en este caso, vamos a hablar sobre robots que aprenden de animales. Porque así de eficientes quieren ser cuando crezcan. Pero, por fortuna para nuestros benefactores de acero, tenemos muchos ejemplos para seguir en cada esquina. Y no solamente de arañas. Uno de los primeros ejemplos de los que puedo hablar es sobre la actuación. De la misma forma que los animales y las personas lo hacemos, los robots también tienen sus músculos, los llamados actuadores. Son el esto que hace el aquello, por así decirlo. Y dentro de todo, un actuador puede ser desde un sensor hasta, bueno, un motor. Es algo que hace una acción de forma activa. En este caso, como ya lo mencioné, vamos a hablar sobre estos actuadores, pero de los que imitan músculos. Primero tenemos las aleaciones con memoria de forma. Por norma general, suelen ser hechas de nitinol, que es una aleación de níquel y titanio. Dos materiales bastante caros, bastante químicos. Y tienen una capacidad de aguantar la corrosión elevadísima, pero por encima de eso, es el ejemplo más conocido de las aleaciones con memoria de forma. Y esto es súper importante, porque me dirán, ¿memoria de forma? ¿Eso qué es? ¿Para qué sirve? Bueno, para responder a la primera pregunta que ustedes claramente hicieron, tenemos la forma en la que se manifiesta. Verán, cuando un material se estresa, cuando ustedes rompen un palito o buscan doblar un tubo, el tubo no recuerda cómo estuvo antes de que lo doblaran. Sin embargo, las aleaciones con memoria de forma, el nitinol en este caso, sí lo hace. Sí recuerda con total exactitud cómo estuvo antes de que tú lo doblaras. Y es por eso que al sufrir cualquier tipo de deformación, el material vuelve a su forma original, pero por supuesto no lo hace solo. No es una de esas reglas de colores que tenía tu amigo en el salón cuando estaba en primaria, sino que tienes que calentarlo. Lo pasas por un fueguito así lento, no muy fuerte, y solito el nitinol vuelve a su estado original. Fue descubierto en el 45, pero se comenzó a utilizar en 1975 como dato adicional. Ahora, adicional a esto, tenemos también los polímeros electroactivos. En este caso, un polímero es un montón de moléculas del mismo tipo juntas en un solo objeto, para llamarlo de alguna forma. Un buen ejemplo de esto es el plástico. A lo que quiero llegar con los polímeros es que en el día a día, el 90% de lo que ven, por no decir algo más general, pero también más preciso, como la gran mayoría, está compuesto de una forma u otra por los polímeros. Por ejemplo, todo lo que son telas son polímeros. como ya mencioné, el plástico es un polímero, el cuero también lo es. Pero también hay que marcar la diferencia entre los que son polímeros artificiales y los polímeros naturales. Pero eso no nos concierne, los robots sí lo hacen. Y eso es lo que me lleva a la siguiente parte de la palabra, al apellido de los polímeros: electroactivos. Esto significa que se mueven cuando se les echa corriente. Antes solían ser hechos de cerámica pisoeléctrica, pero a día de hoy tienen materiales diferentes, tienen otro tipo de electroconductores, que de hecho son una ventaja grandísima, porque en comparación con antes, le llevan un 380% de capacidad de deformación de ventaja a los que estaban hechos con cerámicas, a los actuadores hechos de cerámicas pisoeléctricas. De vuelta a las cerámicas, continuando con esa palabra, ¿qué es la pisoelectricidad? ¿O qué es un material pisoeléctrico? Eso no es que, bueno, caminas y te electrocutas, sino que son materiales a los cuales tú le aplicas tensión, a los que los jalas, por decirlo de alguna forma, por supuesto, por ambos extremos, y adquieren polos eléctricos. Piensen en imanes, también en baterías, porque es en esencia lo mismo. Y esto es algo interesantísimo porque, por ejemplo, a día de hoy se suelen utilizar telas. No son exactamente telas, pero es una muy buena analogía. Continuemos con eso. Las telas que se usan a día de hoy, cuando se expanden, cuando alguien le aplica tensión a una de esas telas, como ya mencioné, generan los que son los polos eléctricos. Y eso es muy bueno para la electrónica porque conduce la electricidad. Entonces, por medio de sistemas especializados, de nuevo, sistemas mecatrónicos, sistemas que involucran mecánica y electrónica, se puede simular el funcionamiento de los músculos, porque cuando el cerebro envía una señal a tu muslo, a tu antebrazo, a tu mano incluso, para cerrar los dedos, lo que hace en esencia es relajar y tirar de los tendones, los músculos y en general estructuras que tienes en el cuerpo. Hablando de estructuras, tenemos los actuadores neumáticos artificiales, PAM por sus siglas en inglés. Estos, al igual que los músculos y con una mayor similitud que todos los demás, son dispositivos que se pueden contraer y extender mediante aire presurizado, que es llevado hacia ellos por una vejiga neumática, de ahí que sean actuadores neumáticos artificiales. Ahora, se preguntarán, ¿una vejiga neumática? ¿Vejiga? ¿Como la nuestra? Sí, más o menos. Solo que en vez de almacenar lo que todas almacenan, guarda aire y lo utiliza, lo cicla, para decirlo de alguna forma, para, de nuevo, que se contraiga o se extienda. Piensen en las pasas cuando se contraen y piensen en los globos cuando se expanden. Ahora, este material fue desarrollado por primera vez en la década de los 50 para su uso en extremidades artificiales. Como bien sabrán, como ya habrán escuchado en este programa, la robótica no es una disciplina de hoy, no es una carrera o una ingeniería que salió de ayer para hoy, de como la IA generativa que tenemos. No es algo de la noche a la mañana. Es una rama de la mecánica tan profesional como todas las demás, que ha venido siendo desarrollada desde hace 80 años, como ya mencioné, hace ya unos cuantos meses, de la mano de Jorge el Curioso y su compañero, que es el más famoso de los dos. Ahora, yo le digo Jorge el Curioso no porque sea así, sino porque su apellido era alemán y complicado de recordar, y Jorge es su nombre. Continuando, tenemos la fuerza de retracción del PAM, del PAM en inglés. Esta lo que hace es limitar la suma total de fuerza de las fibras individuales de la cubierta tejida. En español significa que el material mismo busca retraerse, por lo que cuando lo inflas, eso hace fuerza para atrás para que no lo infles. Eso es la forma en la que se deberían traducir todas las cosas, y una de las principales razones por las que nadie quiere escuchar a un ingeniero hablar. Escuchan a un orador. Continuando, tenemos la distancia de esfuerzo, que se limita por la tensión que puede aguantar el tejido. Porque, por supuesto, por un lado tienen la tensión con la que se crea. Si quieren ver ejemplos de eso, pueden mirar a la fibra de carbono, es un ejemplo perfecto. Pero también está la tensión que aguanta. Ahora, dentro de eso, la distancia de esfuerzo Y vamos a hablar un poquito de física, algo sobre las clases que me han dado en la universidad. Cuando hablamos de trabajo, cuando un objeto se mueve, a eso se le llama trabajo. Se le llama también, en algunos lugares, esfuerzo, por lo que tengo entendido. Y en este caso, la distancia de esfuerzo se mide en relación a qué tanto se puede expandir. Por ejemplo, ustedes tienen un globo desinflado. Ese globo desinflado puede medir un centímetro o lo mucho, pero según lo inflan, va midiendo cada vez más. Aumenta su tamaño de manera exponencial. La distancia de esfuerzo del material, el tamaño que quiere el globo, es proporcional a la tensión del mismo. Y esto permite que el abultamiento del muslo, del PM, del actuador neumático artificial, sea mucho mayor, lo que retuerce las fibras individuales del tejido y lo fortalece. Eso, en esencia, es lo que hace que estos músculos artificiales tengan la fuerza de uno de metal. De ahí que mucha gente diga músculos de acero. Ahora, algo importante que debo remarcar de todo esto. A pesar de que son músculos que están bajo alta tensión y que se manejan por máquinas complicadas como los neumáticos de aire, los PAM son muy livianos. Eso permite que sean integrados directamente a estructuras que alimentan todo lo que vienen siendo prótesis que reemplazan músculos humanos. Y esto es una ventaja importantísima sobre las prótesis tradicionales que tenemos, que son más pesadas, que son robóticas, más robustas, y que tienen, reitero, un peso antinatural. Eso, por supuesto, con respecto al peso del cuerpo, porque, como recordarán, somos más agua que otra cosa. Continuando, tenemos los músculos electrohidráulicos. Estos son una bolsa de plástico flexible, similar a las bolsas de los durofríos. Es una muy buena forma de verlo. Recuerden eso. Estas bolsas de plástico están llenas de no el durofrío, sino de un fluido dieléctrico que generalmente es una forma complicada de decir aceite. La mitad de la bolsa está recubierta por dentro de electrodos flexibles y materiales conductores. Ahora, hablemos sobre los electrodos. Ese es un punto importante de la robótica y algo que utilizamos en nuestro día a día, incluso aunque no lo vemos. Los electrodos conducen la electricidad. Y voy con los cables de cobre. Son bastante útiles, ya que exactamente igual que un switch, no quiero decir diodo porque es otra cosa, pero pueden tenerlos en mente también, permiten el paso de corriente y digamos que dejan que los electrones e iones entren según el caso. Esa es una forma bastante física, bastante electrónica, de decir que dejan que la corriente pase. Le dan vía libre, como ya mencioné, un switch. Ahora, lo que marca la diferencia entre el electrodo y el diodo es que el electrodo es, para verlo de alguna forma, es una manguera. Es la manguera. El diodo, por otro lado, es la llave de paso. O sea, uno es abrir y cerrar la puerta, el otro es el canal que te lleva por el lugar. Lo que conecta uno esto con uno aquello, para decirlo de otra forma. Un ejemplo cotidiano de un electrodo puede ser una pila. Pero ahora, hablemos de algo diferente. Hagamos un pequeño inciso flash. Este pasado jueves, el jueves de la semana pasada, en mi universidad, la Universidad Nacional de las Ciencias, se hizo una feria de robótica. La primera, de hecho, en toda la historia de la universidad. Fue un evento bastante chévere, en donde se hicieron varias cosas, como por ejemplo exposiciones de proyectos estudiantiles a problemas que tiene Venezuela. También hubo un debate entre cuatro expertos de robótica y estudiantes de la universidad, por muy sobrecompensado que eso suene. Y también se hicieron otras competencias menores. El punto que le quiero llevar es que, igual que todas las ferias universitarias, esta es un buenísimo ejemplo sobre la innovación desde las universidades, de la mano de los estudiantes y desde venezolanos hacia venezolanos. Porque hay pocas personas igual de conectadas a la sociedad como lo son los estudiantes, ya que no solamente ellos dependen en gran medida de los bueno, en general, todos los servicios públicos, como lo son el transporte de los buses, el metro, etcétera, sino que, además, ellos conforman la mayoría. Y entre estudiantes, nosotros nos conocemos, nos relacionamos mejor. Y eso mismo hace que, a la hora de ver un problema que tenemos de frente, lo podamos entender, le podamos llegar, no como un ajeno, no como un, hey, allá tiene este problema, lo voy a arreglar, sino como un, hey, esto afecta a mi localidad, voy a hacer algo al respecto, voy a hacer algo para arreglarlo como puedo, aportar mi granito de arena. Y un ejemplo perfecto de esto es el invitado del programa anterior o antepasado, Salomón Escalona y su equipo, el equipo del proyecto Esmagi, que, como ya habrán escuchado, es el lector de huella para hospitales. Ese es uno de los muchos ejemplos, no que hemos visto acá, sino que existen en Venezuela y que día con día trabajan arduamente para que se mejore todo. Ellos, a pesar de que no tienen el respaldo de, por ejemplo, una cierta compañía japonesa de la que vamos a hablar a continuación, ellos tienen un problema que los afecta y tienen ganas de resolverlo. Y considero que eso es una de las cosas más importantes que se debe tener y por donde se empieza, para empezar, para ganar redundancia. Pero también es como lo central de eso, es lo más importante. Porque si uno ve el problema, si uno ve la basura en la calle, pero da igual, no quiere...

0: sacarla, no quiere hacer nada con eso, sino que la deja ahí y ya. Entonces, antes que no estar haciendo nada por el problema, considero que somos parte del problema. Y con pequeños pasos como estos, es como un cambio para mejor. Y por eso no me gusta usar la palabra cambio, sino una evolución, es que se logra dar. Pero de vuelta a lo que nos importa, de vuelta a la robótica, dejemos estos temas de un lado. Estamos hablando sobre músculos electrohidráulicos. Ahora, esa última palabra, ese apellido le sonará bastante. Hidráulico, ese no era el segundo mejor tipo de energía por atrás de la nuclear. Y sí, tienen razón. Mi compañero, compañerísimo Miguel Ángel de la otra vez, estará de acuerdo con eso. Y es que la energía hidráulica es una de las más eficientes. Y a pesar de que suena bastante curiosa, bastante que pudiera ser sucia, porque bueno, al final eso es aceite circulando de la misma forma que la sangre circula en el cuerpo humano. A pesar de que suena así y se ve de esa forma, es una de las más seguras que hay. Y además puede ser perfectamente utilizada para prótesis robóticas. Para órtesis no me consta, pero prótesis sí. La diferencia entre esta y la otra la veremos después. La veremos cuando se cierre con este punto de los actuadores en los sistemas robóticos de la biomimética. Ahora, estos sistemas hidráulicos funcionan mediante la activación electrostática, lo que es una forma complicada de decir que se le echa mucha corriente a eso, se le pone un voltaje altísimo de entre 2 y 10 kilovoltios, y a partir de ahí se genera una fuerza de atracción entre los electrodos opuestos. Como ya lo vimos antes, como ya bien lo definimos, un electrodo es lo que deja pasar, es la manguera. En este caso, eso funciona de manera similar a como cuando te frotas un globo contra el pelo. No intentan en casa. Ahora, eso lo que hace, esa fuerza, termina en un desplazamiento hidráulico, que es como ya mencioné, la circulación del aceite. Y esa atracción electrostática aplasta la bolsa, para decirlo de alguna forma. Pero aquí está el pequeño detalle. El aceite, como es un líquido, no se puede comprimir. Entonces, ¿qué pasa? ¿Qué termina haciendo el aceite? Este, el fluido, es empujado a la zona recubierta de electrodos. Digamos que es atraído por eso mismo, por esa corriente que está por ahí, y hace que la bolsa se deforme, que se contraiga, de hecho. Y esto se puede controlar, se puede hacer en una dirección específica, para que se contraiga por aquí y se expanda por allá. Ahora, hablemos de expandir. Cuando se relaja este sistema eléctrico, cuando se retira el voltaje, la fuerza electrostática desaparece y la energía elástica del material devuelve la bolsa a su forma original. Pueden pensar en las botargas que están afuera de ciertos locales que están funcionando activamente con ventiladores. No son personas metidas en trajes, por supuesto, sino esos muñecos inflables que también aparecen de vez en cuando en las películas. En este caso, es algo muy parecido. Es una lógica idéntica, traspolada, digamos, de las botargas a la robótica. Y ahora, me dirán, si esto es de una botarga a un robot, ¿cómo cuenta también como biomimética? Bueno, porque todo esto que hemos hablado hasta ahora, todos estos actuadores y diversas formas de hacer que algo se mueva, no son nada más que intentos nuestros por recrear mediante lo que podemos, mediante las máquinas y la tecnología, lo bien que funcionan los músculos. No solamente los músculos de las personas, sino pueden pensar en músculos de los animales, músculos de, dígase, un jaguar, un perro. Las hormigas no tienen músculos, pero animales en general. Ahora, este mecanismo hidráulico se le conoce, bueno, no me refiero al músculo como tal, sino a esta forma de expandir y contraerse, se le suele conocer como acoplamiento electrohidráulico, y es la base de todos los músculos de esta familia, porque como ya lo mencioné, estos actuadores tienen como propósito el limitar y, en el mejor de los casos, reemplazar, por supuesto, no reemplazar de que nos vamos a quitar los músculos para ponernos esos, sino en caso de que una persona haya sufrido un accidente, tengamos esta vía, tengamos una forma desde la robótica para reparar el daño que sufrió y ayudar a la persona a que pueda seguir viviendo su vida con normalidad. Ese es uno de los principales objetivos de la biomimética, al menos centrada en este punto. Ahora, de vuelta a esto, la familia de músculos de, que utilizan el acoplamiento electrohidráulico. Como ya lo mencioné, es una familia. Y solamente eso, solamente expandir en este tema, hacerlo y hacerlo con la profundidad que normalmente trabajamos acá, daría para no un programa entero, pero sí una buena mitad. Y en eso pueden estar esperando programas subsecuentes. Ahora, ya hemos hablado mucho sobre el qué y qué hace, pero nos falta hablar también sobre los casos reales. Como es costumbre, siempre mencionamos el problema, las formas de resolverlo, hablamos del lidar, y sobre casos recientes, o al menos casos que existan en la vida real. Sobre eso, tenemos un biorobot de una sola pierna, además, que reemplaza el arco reflejo monosináptico. Vamos a diseccionar esa palabra, ¿les parece? Perfecto. La monosinapsia consta de dos palabras: sinapsis, que es la raíz, y mono, de que es solamente una. Mono se refiere, ya mencioné, a solamente una, y sinapsis es lo que hacen tus neuronas cuando, por ejemplo, piensas en algo. Cuando el cerebro le da una orden al músculo, le dice al corazón, hey, sigue latiendo. Cuando tú quieres cerrar la mano, cuando recuerdas una canción, todo lo que estás haciendo ahí, todo lo que el cerebro termina haciendo, tus neuronas también, es la sinapsis. Esa es la base de todo. Y en este caso, ese robot es capaz de replicar el reflejo que va desde una sola neurona, desde la neurona raíz, por decirlo de alguna forma, directo hasta el músculo. Porque, por norma general, el cerebro suele, por supuesto, hacer sinapsis y le da la orden al músculo. Pero eso no llega así como así. Tiene repetidores. Y, en este caso, lo que se replica ni siquiera es el repetidor. Va más allá. Se replica el reflejo monosináptico. Y eso hace que el resultado de este biorobot sea el más rápido de la pierna humana utilizando PAM, que para los que estuvieron más atentos recordarán, a diferencia mía, qué significan esas siglas. Ahora, esto, ¿por qué nos sirve? ¿Para qué queremos velocidad? Bueno, porque esto permite movimientos autónomos sin un control centralizado complejo. En cristiano, eso es que cuando una persona quiera extender la pierna, no tenga que sufrir un lag, un retraso de punto algo segundos, punto 10 segundos, porque, bueno, el sistema tiene que pensar y tiene que hacer lo suyo. Asimismo, por estar pensando tanto, analizando y forzando la IA, porque muchas de estas prótesis tienen IA, IA además avanzada, a que actúe por su cuenta y que haga lo suyo, el sistema, reitero, se ahorra una buena parte de lo mismo por su propia naturaleza, por su propia mecánica. Y si hay algo que nos enseña la ingeniería, se dice ahí una ley no escrita en todos lados de estas carreras, es que entre más simple, mejor. Y eso porque entre más directo es un procedimiento, menos margen hay para el error. Y eso es importantísimo. Esa es justamente la clave. Y por eso los robots espaciales funcionan bien. Pero ahora mismo vamos a ir con la pausa comercial. Volveremos con estos temas interesantísimos luego.
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5: Son las 3:28. 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
8: Muerto Red Escuchas. Con Robótica al Aire. Pero ahora vamos a darle algo que se me fue al inicio. Hablemos de los créditos iniciales. El primer principal, muchas gracias a la presidenta del Sistema Radio Nacional de Venezuela, Isomar Jiménez, al operador Francisco Díaz, en la coordinación de cabina a Cristel Dos Santos y en el streaming a Drey Ramírez. Ahora, de vuelta al programa, hablemos o sigamos hablando de los casos reales. Hablemos sobre las cucarachas cyborg. Verán, el jefe de ayuda humanitaria de la ONU, Tom Fletcher, hace algún tiempo describió en un noticiero importante de por allá, microdrones. O sea, me explico, textualmente lo que dijo fue, microdrones. Los llaman drones cucaracha, que nos ayudan a encontrar personas en los edificios. Más a profundidad, estos drones son cucarachas vivas con mochilas electrónicas que incluyen cámaras miniaturizadas y detección infrarroja para identificar calor corporal en cavidades. Ahora se preguntarán, ¿cucarachas? ¿Y esto cómo funciona? ¿Cómo haces que una cucaracha sea adiestrada, no sé, como un perro rastreador, como algunos pájaros que pueden buscar gente y cosas por el estilo? Bueno, la respuesta es muy sencilla de lo que parece. Y eso es sencillo, dicho, más que hecho, ya que, bueno, si hemos sido capaces de mapear el cerebro de una mosca en el mundo digital y obligar a ese cerebro a hacer ciertas operaciones importantes, como jugar videojuegos, tenemos este caso que por medio de una tecnología que honestamente no comprendí porque me faltan un par de semestres para hacerlo, se utilizan impulsos eléctricos para que la cucaracha se vaya yendo por donde uno quiere. De ahí que tenga una mochila electrónica y además cámaras miniaturizadas. Ahora, aunado a esto, se preguntarán también, ok, cucarachas, y sí funcionan, es verdad, y pueden irse por rendijas, pero ¿no hablaste hace como 7 programas sobre unos robots serpiente que de igual forma podían hacerlo? Y además, por cualquier tipo de lugar, por cualquier tipo de grieta. De hecho, esos robots eran unos robots europeos, alemanes, sin nombre, bien estructurados, bien formados y además comprobados, que utilizaron en el terremoto de Venezuela. Y ahí tienen toda la razón, me desarmaron. Pero estas cucarachas tienen una ventaja que no se compara con esos robots serpientes. Y no solamente es que tú puedes armar flotas de estas por un coste mínimo, sino que además este micro robot, de nuevo, del tamaño de la cucaracha, no necesita motores o actuadores o baterías para cada movimiento. Eso quiere decir que de desplegarse robots autónomos, no haría falta reemplazar la batería, que además se acabaría en minutos. Pero claro, los más atentos, los que tengan memoria de elefante, recordarán las baterías isotópicas. Miguel Ángel me corregirá después. De las que hablamos el programa donde ahondamos en el tema de la robótica y la radiación. Y claro, esas baterías duran muchísimo. De hecho, en boyas submarinas o sensores contra terremotos pueden durar décadas funcionando.

0: te reitero, esto es lo mismo que se utiliza para que los rovers, para que los dispositivos, los robots que se mandan a Marte o a la Luna, pero en principio a Marte solamente, al menos a día de hoy, más información sobre eso después, lo utilizan. Y es por eso que pueden estar años allá con una sola carga de la batería y con paneles solares. Pero de vuelta al tema, esto súper simplifica las cosas, porque al tener a un organismo vivo e irlo empujando pasito a pasito para que vaya por donde quieres y haga lo que hace falta, tienes una ventaja que va de la mano de la biomimética. Porque, claro, la biomimética real sería el adoptar lo que la cucaracha hace y traspasarlo a la robótica, traducirlo en algo que podemos manejar. Y de hecho, tenemos ejemplos de eso. Es por eso que de la mano de la robótica nano, tenemos robots que se filtran entre las rendijas de las alas para buscar microfracturas. Y también robots que son tan diminutos como un mosquito, que pueden pararse en la superficie del agua sin romperla. Así de ligeros son. Pero en este caso fuimos un paso más allá. ¿Para qué imitar al animal si puedes utilizarlo directamente? Porque, por supuesto, tenemos trenes, tenemos carros, tenemos sensores de todo tipo, pero en su momento, para mover una carreta de un lugar al otro, utilizábamos caballos. En su momento, para buscar personas, y aún lo seguimos haciendo, usamos perros. En este caso, es algo idéntico. Y claro, estrictamente hablando, no es biomimética. Se sale un poquito porque no estamos adaptando lo bio a lo mimético, a lo robótico. Pero pienso que es una solución igual de inteligente, igual de humana. Y pequeño paréntesis, a los insectos no les pasa nada malo, y aún así son cucarachas, así que no importa mucho. Pero continuando, el insecto, la cucaracha, fue el que se seleccionó para esto porque su locomoción es una de las más refinadas que hay en el mundo de la insectología, que no se llama así porque se me fue el nombre, pero de la insectología. Así que la electrónica que se gasta al momento de preparar estos pequeños equipos, si los quieren ver así, es solamente en sensado, dirección y comunicación. Absolutamente nada más. Además, importantísimo, esta tecnología ya había sido probada tras el terremoto en Myanmar, en marzo del 2025, en donde Singapur desplegó un equipo diminuto de 10 de estos chiquitines. Y en Venezuela, además, se escaló como parte del kit estándar de búsqueda tras lo que pasó el 24 de junio. Pero no es todo sobre robots para desastres, no es todo lo que traje para acá. También tenemos a los robots serpiente. Esto definitivamente no lo vi venir. Bueno, esos robots serpiente son diferentes a los alemanes que mencioné, porque claro, si alguien hace algo cool, todos los demás querrán algo de eso. Por eso que tenemos el iPhone, tenemos el Huawei y el Xiaomi y así. La cosa, este robot fue hecho por investigadores de Carnegie, de la Carnegie Mellon University en Pittsburgh. Creo que ese sí es el alemán. Ahora, lo que hicieron es eso, esa universidad, lo que hizo ese profesor, el profesor Howie Chauset, fue desplegar estos robots en La Guaira para penetrar espacios colapsados donde no cabe una sola persona. Más sobre desastres. Bueno, me va a tocar darle un jalón de oreja al productor un día de estos. Continuando, también tenemos los exoesqueletos ligeros. Estos fueron utilizados por los equipos Topos de México y los ERT de El Salvador, quienes llegaron con esos exoesqueletos ligeros, los que redujeron hasta un 40% la fatiga muscular al remover escombros en espacios reducidos. Y esto les recordará lo que mencioné antes, les recordará a las prótesis y las órtesis. Pero marquemos la diferencia ahora. Una prótesis, como ya mencioné con anterioridad, es algo que va de la mano con los actuadores, con la biomimética aplicada a músculos, de la que hemos hablado tan ampliamente durante la primera sección de este programa. Y son justamente estas prótesis los inventos, las máquinas hechas para reemplazar partes del cuerpo. Digamos, vas caminando, te pasa algo, ya no puedes caminar. Bueno, te dan una prótesis que vendría siendo un pie biónico, como se solía decir antes. Y creo que todavía. Por otro lado, tienes las ósteses. No, órtesis. Estas, a diferencia de las prótesis, no reemplazan la parte del cuerpo, sino que se le ponen afuera a la persona. Se podría decir que es un exoesqueleto, y van a tener razón. Pero la diferencia principal es que el exoesqueleto busca el ayudar a la persona, el darle o una fuerza extra, o el mitigar una parte de la fatiga que la persona sufre al hacer una actividad física. En este caso, no. En este caso, la órtesis se piensa para terapia. De hecho, durante la misma feria de la que hablé hace algún momento, la feria que se hizo en la Universidad, en la Nacional de las Ciencias, a mi equipo le tocó investigar sobre la robótica médica. Y el tema por el que nos fuimos fue justamente este, el de las órtesis médicas. Más específicamente, un sistema japonés, el cual se aplica a gente mayor a las que les da ACVs o tienen problemas nerviosos y les ayuda como terapia a recuperar su locomoción, a hacer que esos abuelitos que ya no pueden caminar bien, ni siquiera agarrar una taza o abrir una puerta por medio de terapia física, puedan volver a hacerlo, que la normalidad vuelva a sus vidas. Pero antes de continuar, vamos a hablar sobre algo que tuve que haber mencionado hace ya rato: efemérides. Primero que nada, tenemos la del 7 de octubre, el Día Internacional de la Mujer en la Robótica. Este fue impulsado por la comunidad global Mujeres en la Robótica, bajo los ejes inspirar, conectar y avanzar. Esto en inglés tiene mucho más sentido, porque ese avanzar se refiere al tecnológico, no a un avanzar tan plano como el español. Pero, antes que una desventaja, es una virtud de nuestro idioma. Continuando, tenemos que el punto de esto, de este día, es visibilizar la contribución de ingenieras e investigadoras en la robótica y fomentar las vocaciones. Es algo también parecido a lo que se hace en la Universidad Nacional de las Ciencias, con esas políticas tan abiertas que tienen, para decirlo de alguna forma. Y luego tenemos la siguiente efeméride, la del 31 de octubre. El aniversario del lanzamiento de Asimo. No Asimov, ese autor del libro se murió hace un rato, sino Asimo, el robot que Honda presentó en los años 2000, el 31 de octubre de los años 2000. ¿Sí? Me dicen que hay una ascensión ordinaria de la asamblea. Nos retiramos por ahora. Robótica al aire se va. Alfredo Ríos dice chao, chao.
1: Interior y de debates de la Asamblea Nacional, se deja constancia de lo acontecido en la presente sesión. Verificado el quórum, el primer vicepresidente de la Asamblea, diputado Pedro Infante, declaró abierta la sesión y ordenó al subsecretario la lectura del acta de la sesión ordinaria del martes 29 de septiembre y a la secretaria la lectura de la cuenta de la presente sesión. Dicha cuenta contiene la comunicación de la comisión mixta encargada de elaborar el informe para la segunda discusión del proyecto de ley aprobatoria del protocolo de 1997 contentivo del anexo sexto del Convenio Internacional para Prevenir la Contaminación por Buques, mediante la cual remite el respectivo documento a tales efectos. Además, la encuesta incluye las comunicaciones de la Comisión Permanente de Política Exterior, Soberanía e Integración, en las que remite los informes sobre la autorización para designar al ciudadano Raúl Octavio Licauce Pérez como embajador extraordinario y plenipotenciario de la República Bolivariana de Venezuela ante el Reino de Bélgica, concurrente en el Gran Ducado de Luxemburgo y jefe de misión ante la Unión Europea con sede en Bruselas, y al ciudadano Juan Carlos Fernández Juárez como embajador extraordinario y plenipotenciario de la República Bolivariana de Venezuela ante la República Portuguesa. Asimismo, se incorporan al orden del día, por urgencia reglamentaria, los actos legislativos aprobados en plenaria. Seguidamente, el primer vicepresidente cedió el uso de la palabra a tres diputados para intervenir en relación con puntos de información. Concluidas las intervenciones, el primer vicepresidente tomó el uso de la palabra. Aprobado el orden del día, se consideraron los asuntos fijados. Primero, la segunda discusión del proyecto de ley aprobatoria del protocolo de 1997 contentivo del anexo sexto del Convenio Internacional para Prevenir la Contaminación por Buques, lo que culminó con la sanción de la ley en la presente sesión. Segundo, autorización para designar al ciudadano Raúl Octavio Alicauce Pérez como embajador extraordinario y plenipotenciario de la República Bolivariana de Venezuela ante el Reino de Bélgica, concurrente en el Gran Ducado de Luxemburgo y jefe de misión ante la Unión Europea con sede en Bruselas, aprobado por la plenaria. Tercero, autorización para designar al ciudadano Juan Carlos Fernández Juárez como embajador extraordinario y plenipotenciario de la República Bolivariana de Venezuela ante la República Portuguesa, aprobada por la plenaria. Agotada la materia, el primer vicepresidente levantó la sesión ordinaria y solicitó a los diputados que estuvieran atentos a la próxima convocatoria. Forman también parte integrante de la presente acta, por remisión, las comunicaciones presentadas en la cuenta, las intervenciones transcritas del debate y las decisiones adoptadas por el Pleno. Todo ello conforme al reglamento interior y debates. Es todo, señor presidente.
2: Muchas gracias, señor secretario. En consideración, las honorables diputadas y los honorables diputados que estén a favor de aprobar el proyecto de acta leída por el subsecretario, sírvanse a manifestarlo con la señal de costumbre. Pues mayoría evidente, se aprueba. Siguiente punto del orden del día, ciudadana secretaria.
3: Cuenta. Primero, comunicación suscrita por la doctora Delcia Eloína Rodríguez Gómez, presidenta encargada de la República Bolivariana de Venezuela, mediante la cual solicita autorización para ausentarse fuera del territorio nacional. La Junta Directiva de la Asamblea Nacional solicita la urgencia reglamentaria para ser incluida la referida solicitud en el orden del día. Esto del punto, ciudadano presidente.
2: En consideración, las honorables diputadas y los honorables diputados que estén a favor de aprobar la urgencia reglamentaria para que se incluya el punto en el orden del día, sírvanse a manifestarlo con la señal de costumbre. Mayoría evidente, queda aprobado. Incluye el punto en el orden del día, ciudadana secretaria. Siguiente.
3: Comunicación suscrita por la doctora Delcy Eloína Rodríguez Gómez, presidenta encargada de la República Bolivariana de Venezuela, mediante la cual remite los siguientes proyectos de ley. Primero, proyecto de ley aprobatoria del acuerdo por el que se crea la Fundación Internacional de la Unión Europea, América Latina y el Caribe. Segundo, proyecto de ley aprobatoria de la ley Convención sobre la Organización Internacional para las Ayudas a la Navegación Marítima, acompañado de su correspondiente exposición de motivos a los fines de su primera discusión. La Junta Directiva de la Asamblea Nacional solicita la urgencia reglamentaria para ser incluida la primera discusión de los referidos proyectos de ley en el orden del día. Esto del punto, ciudadano presidente.
2: Gracias, secretaria. En consideración, las honorables diputadas y los honorables diputados que estén a favor de incluir, de aprobar la urgencia reglamentaria para que se incluya la primera discusión en el orden del día de los referidos proyectos de ley, sírvanse de manifestarlo con la señal de costumbre, que es mayoría evidente, queda aprobado. Incluya el punto en el orden del día para la primera discusión, ciudadana secretaria. Siguiente.
3: Esto de la cuenta, ciudadano presidente.
2: Bueno, vamos a dejar espacio para las intervenciones de los diputados y las diputadas, para opiniones, intervenciones. Voy a dejar en el derecho de palabra al diputado Giuseppe Alessandrero, quien coordina la comisión preliminar del Comité de Postulaciones Judiciales de la Asamblea Nacional. Adelante, diputado.
4: Muchas gracias, señor presidente, junta directiva, compañeros y compañeras diputados y diputadas. Pedí el derecho de palabra para informarle a la plenaria sobre las actividades que hemos llevado a cabo en el marco del trabajo, las tareas que nos asignaron en la comisión preliminar del Comité de Postulaciones Judiciales. El día viernes pasado concluyó el proceso de postulaciones, que es una de las tareas que tiene la comisión preliminar, y fue un cierre extraordinario. Nuevamente se alcanzaron números que nunca antes se habían alcanzado en este tipo de convocatoria. Alcanzamos el número de 127 postulados y postuladas, cosa que manifiesta o permite percibir el nivel de credibilidad que posee la Asamblea Nacional y las comisiones que aquí se estructuran. Ese número de 127 ciudadanos y ciudadanas fueron convocados para el día de hoy, 80 ciudadanos que nos encontramos entrevistando desde las 7 de la mañana, todavía están en el Museo Boliviano entrevistando a los que convocamos. Debemos entrevistar el día de hoy, el día de mañana, y si queda alguien por entrevistar por cualquier circunstancia, lo haremos el día viernes. Es por ello que nosotros en el cronograma que habíamos elaborado, habíamos dicho que esta semana íbamos a presentar en plenaria, cuando hubiese sesión el nombre de lo elegible que teníamos, pero debido al número de postulados, tenemos que continuar y hacer esto la semana entrante. Quería informarles esto, un número extraordinario, la gente se está entrevistando y bueno, nosotros avanzando en el trabajo que nos asignó la Asamblea Nacional. La semana que viene, en la primera oportunidad que tengamos sesión, nosotros estamos ya, Dios mediante, disponibles para presentar el número de elegibles. Es todo, señor presidente.
2: Muchísimas gracias, diputado Almirante, por el denodado trabajo que siempre y la capacidad y eficiencia que demuestran en el ejercicio de las funciones que la patria le ha encomendado. Me voy a permitir leer una misiva que le estoy dirigiendo a la ciudadana presidenta del Tribunal Supremo de Justicia de nuestra República, la doctora Carislia Beatriz Rodríguez Rodríguez. Estimada magistrada, recibo un cordial saludo. Me dirige usted en la oportunidad de remitirle el proyecto de reforma parcial de la Ley Constitucional contra el Odio por la Convivencia Pacífica y la Tolerancia con su correspondiente exposición de motivos, de conformidad con lo establecido en el artículo 3 de la Ley Constitucional que regula la vigencia de los actos emanados de la Asamblea Nacional Constituyente. Reiterándoles mis sentimientos de altísima y consideración, atentamente, Jorge Rodríguez Gómez, presidente de la Asamblea Nacional. Es decir, que ya hay un anteproyecto elaborado por la comisión especial nominada para tal fin que preside el diputado Pedro Infante y ya estamos en oportunidad de que sea el Tribunal Supremo de Justicia, atendiendo el artículo 3 de la Ley Constitucional que regula la vigencia de las leyes constitucionales, quien considere el asunto de la reforma parcial para continuar avanzando y traer, luego de la consulta, a segunda discusión el proyecto de ley. Asimismo, queremos informar que estamos designando como presidente de la Comisión Permanente de Política Exterior, Soberanía e Integración al diputado Roy Alberto Daza, primer vicepresidente el diputado Luis Augusto Romero y segunda vicepresidenta la diputada Ilenia Rosa Medina Carrasco. En cuanto a la Comisión Permanente de Desarrollo Social Integral que preside la diputada América Valentina Pérez Dávila, estamos designando al diputado Juan Carlos Sierra como su primer vicepresidente y a Rubén Antonio Limas Telles se mantiene como segundo vicepresidente. Con respecto a la Comisión Permanente de Desarrollo de las Comunas, la presidenta es la diputada Blanca Rosa Caut Gómez, el primer vicepresidente es el diputado Carlos Alberto Mogollón Gavidia y estamos designando como segunda vicepresidenta a la diputada Kenny Paola García Rivera. Voy a dejar en el derecho de palabra a la segunda vicepresidenta de la Asamblea Nacional, diputada Grecia Colmenares.
5: Gracias, presidente. Saludos, colegas parlamentarios y parlamentarias. Bueno, hoy quiero recordar ante este hemiciclo la noticia anunciada por nuestro presidente de la Asamblea Nacional el pasado 7 de octubre, cuando habló de la incorporación de Venezuela, la reincorporación de Venezuela a la Unión Interparlamentaria Mundial. Esta, la que es la instancia de los parlamentos más importante del mundo, es el epicentro de los debates del Parlamento y además, bueno, es la instancia de la cual fuimos apartados injustamente por casi 11 años. Vimos cómo, de múltiples formas, un sector lamentable de la sociedad intentó bloquear a Venezuela desde todos los puntos de vista, desde el punto de vista económico, desde el punto de vista financiero, pero también desde el punto de vista diplomático. Y con esta gran victoria de la reincorporación de Venezuela en la Unión Interparlamentaria Mundial, bueno, seguimos levantando la voz de Venezuela en todas las instancias parlamentarias del mundo. Nosotros hoy debemos precisamente resaltar el papel crucial, elemental, que jugó presidente de la Asamblea Nacional, el doctor Jorge Rodríguez, porque con su impecable visión del parlamentarismo de paz logramos reincorporarnos de lleno a esta instancia tan importante. Incorporarnos de manera plena a esta instancia que viene precisamente a levantar la voz de Venezuela y de todo el pueblo ante el mundo. Hoy nosotros debemos mencionar que tuvimos una agenda marcada precisamente por el compromiso, por llevar sin ninguna mezquindad la verdad de nuestro país. Y bueno, en una comisión delegada por nuestro presidente Jorge

0: Rodríguez, en el diputado Saúl Ortega, en el diputado José Gregorio Correa. Fuimos precisamente de manera compacta, en medio de la diversidad y de las diferencias, a plantear la visión bolivariana del diálogo, la visión bolivariana de ser puentes para aportar mucho más al desarrollo de la humanidad. Nosotros expresamos ante la Unión Interparlamentaria Mundial el compromiso de Venezuela, el compromiso de su Parlamento por seguir promoviendo la inclusión, el bienestar de los ciudadanos y las ciudadanas y generar condiciones para una gobernanza eficaz y eficiente. Pero además denunciamos las medidas coercitivas unilaterales, denunciamos el bloqueo diplomático al que nos han querido someter, pero que además resaltamos hoy nuestra presidenta Delcy Rodríguez, con su astucia, con su precisión y con su valentía, está logrando romper ese cerco y la voz de Venezuela se escucha en el mundo. Fue en la ciudad de Arusha, en Tanzania, donde pudimos pues compartir mucho más del desarrollo del Parlamento venezolano y donde pudimos pues hacer cada uno de estos planteamientos que van marcando la pauta sobre el desarrollo de los parlamentos del mundo. Bajo el lema fortalecer la buena gobernanza y las capacidades de las comunidades mediante la inclusión, la confianza y la igualdad de oportunidades. Este fue la 153 Asamblea de la Unión Interparlamentaria Mundial y por supuesto que Venezuela tuvo mucho por decir. Tenemos que destacar la gran y la importante cantidad, en este caso, de reuniones bilaterales con diversos países del mundo que manifestaron su solidaridad con Venezuela y manifestaron el querer seguir abonando y fortaleciendo cada una de las relaciones bilaterales. Y asimismo, bueno, nosotros en este importante escenario logramos pues seguir levantando la voz del pueblo bolivariano, seguir expresando con mucha convicción que creemos en el diálogo como el puente determinante para el desarrollo de la humanidad. Por eso, gracias a nuestro presidente de la Asamblea Nacional, hoy Venezuela sigue brillando en todos los escenarios y especialmente en el escenario parlamentario, reincorporándose de pleno a la Unión Interparlamentaria Mundial. Así que la Asamblea Nacional jamás será silenciada. Venezuela sigue en el mundo expresando su voluntad de ser una patria de solidaridad, de autodeterminación y de desarrollo pleno de los derechos de los ciudadanos y de las ciudadanas.
1: Te lo dijimos, Chungón, que te veríamos partir y nosotros we will come back. Un montón de espaldas que corren hacia allá. Chao, Chungón. Venezuela está de nuevo en el espacio que merece, que le corresponde. La Unión Interparlamentaria Mundial, de donde nunca debimos haber salido. Voy a dejar el derecho de palabra a la diputada Cariela Aray.
2: Bajucayara, Maraisatuma, Aidamotuma, Cocotuca, Huitu. Saludos, hermanos y hermanas, pueblo de Venezuela. He solicitado este derecho de palabra con motivo de la conmemoración de los 534 años de la resistencia indígena y la descolonización de América. Queridos hermanos, pueblo de Venezuela, esta fecha es una fecha trascendental en la historia de la humanidad. Millones de indígenas, seres humanos, fueron masacrados, asesinados, producto de la colonización de Abya Yala. Como reflejo de la resistencia que emprendieron nuestros ancestros, desde ese día, el día de ayer, fuimos testigos de tres grandes marchas de nuestros pueblos originarios en todo el territorio nacional. Esas marchas tuvieron un sentido de amor y compromiso que hoy los pueblos indígenas seguimos asumiendo para la construcción de nuestra patria y el renacer de nuestra nación. Oriente, Sur y Occidente fueron el epicentro donde los líderes, lideresas de los pueblos originarios marcharon para decir que Venezuela sigue firme en los derechos de nuestros pueblos, en el caminar unido, porque ese fue el reflejo de la unidad verdadera de nuestro pueblo venezolano. Es allí donde se reflejó la venezolanidad que nos caracteriza a todos y a todas. Allí no solamente marcharon los pueblos indígenas, marcharon nuestros hermanos afrodescendientes. Marchamos todas y todos unidos. Y en esta fecha tan importante hay un hecho histórico que quiero resaltar, que se trata del proceso de diálogo que emprendió el gran cacique Baruta luego del asesinato de nuestro gran cacique Guaycaipuro, donde es un proceso de diálogo que emprende con aquellos que asesinaron a sus padres. Estos colonizadores pudieron ser testigos de la firmeza de un gran cacique que por encima de todo puso delante a su pueblo para preservar la esencia de los pueblos caribe. También en el oriente de Venezuela, nuestra gran cacique Urimare, cacica de la resistencia, emprendió un proceso de diálogo con los colonos para preservar la paz de su pueblo. Gracias a eso, vimos en esta marcha ese sentido patrio de nuestra venezolanidad, que los pueblos indígenas están representados en esta Asamblea Nacional, que los cariñas siguen bailando su mare-mare, que el guarao sigue preservando su cultura y los más de 52 pueblos indígenas seguimos preservando nuestra historia y la fuerza ancestral de nuestros caciques y cacicas. Esa fuerza, hermanos y hermanas, nosotras la vemos hoy reflejada en nuestra presidenta encargada, Delcy Rodríguez. En ella, nosotros sin lugar a dudas vemos la esencia de Urimare, quien por encima de cualquier circunstancia ha puesto la fuerza y la preservación de la paz de nuestro país. Hoy, a 534 años de la conmemoración, esta patria bonita nos convoca a la unidad de nuestro pueblo, a la unidad de nuestra patria, donde a la venezolanidad. Es por eso que hoy rememoramos la historia del cacique Guaycaipuro, de Urimare, de Tamanaco, de Apacuana, pero también la memoria de el gran Miguel de Uría, de el gran Negro Primero, Cimarrones, porque hoy asumimos que la descolonización no es solo de los pueblos indígenas, es de todas y de todos, es de los cimarrones, es de los indígenas, es de todas y todos los venezolanos. Que el Día de la Resistencia, hermanos y hermanas, siga siendo una fecha para seguir fortaleciendo la unión de nuestro pueblo. ¡Que vivan los pueblos indígenas! ¡Que viva Venezuela! ¡Que vivan los pueblos afrodescendientes! Gracias, presidente.
1: Gracias, diputada. Nadie más no tenga derecho de palabra. Se va a cerrar. Se cierra. Antes de dar lectura al proyecto del orden del día, yo quiero congraciarme informándoles que hoy es el cumpleaños de una mujer sencilla y buena, hoy es el cumpleaños de una madre, de una hermana, de una mujer cercana en cada uno de los vericuetos de nuestra vida. Hoy es el cumpleaños de Desiree Santos Amaral, desde aquí le mandamos un abrazo y nuestra felicitación.

0: Señora secretaria, por favor, sírvase a dar lectura a la propuesta del orden del día de hoy.
1: Primero, considerar la solicitud de autorización para la ausencia de la doctora Delcy Eloína Rodríguez Gómez, presidenta encargada de la República Bolivariana de Venezuela, fuera del territorio nacional. Segundo, primera discusión del proyecto de ley aprobatoria del acuerdo por el que se crea la Fundación Internacional de la Unión Europea, América Latina y el Caribe. Tercero, primera discusión del proyecto de ley aprobatoria de la Convención sobre la Organización Internacional para las Ayudas a la Navegación Marítima. Esto es la propuesta del orden del día, ciudadano presidente.
0: Gracias, secretaria. En consideración, las honorables diputadas y los honorables diputados que estén a favor del proyecto de orden del día presentado, si no se manifestaron con la señal de costumbre, mayoría evidente, queda aprobada el orden del día. Primer punto del orden del día, señora secretaria.
1: Considerar la solicitud de autorización para la ausencia de la doctora Delcy Eloína Rodríguez Gómez, presidenta encargada de la República Bolivariana de Venezuela, fuera del territorio nacional. Esto es el punto, ciudadano presidente.
0: Muchas gracias, secretaria. Voy a dejar el derecho de palabra para que presente el punto el diputado José Gregorio Colmenares. Solicita al Tribunal de Oradores, se le concede.
2: El diputado de la Asamblea Nacional, José Gregorio Colmenares, hace uso de la tribuna de oradores para lo que sería la primera discusión del primer punto del orden del día, referente a la autorización de la presidenta Delcy Rodríguez por permiso de ausencia, esto debido a su presencia en la FAO.
3: Rodríguez Gómez, primer vicepresidente Pedro Infante, segunda vicepresidenta Grecia Colmenares, secretaria, subsecretario, diputados, diputadas, pueblo de Venezuela. En este momento estelar que hoy vive la República, nos honra venir a este hemiciclo a presentar de manera formal la solicitud de autorización constitucional en concordancia con el artículo 187 en su 17º numeral de la Constitución de la República Bolivariana de Venezuela para autorizar la salida del territorio nacional de la presidenta encargada Delcy Eloína Rodríguez Gómez. Esto pudiésemos verlo, queridos diputados y diputadas, de una simpleza. Pero si nosotros y nosotras le metemos un sentir de venezolanidad, nos damos cuenta que estamos validando una acción de Estado, una misión de Estado que lleva consigo una profunda carga del sentir de los venezolanos y las venezolanas frente al concierto de países. Estamos hablando de la participación nuevamente de Venezuela en organismos multilaterales. Esta solicitud para asistir a la Organización de las Naciones Unidas para la Alimentación y la Agricultura, en sus siglas, la FAO, está respaldada por absoluta coherencia política, ética e institucional de la presidenta encargada, que ha venido desarrollando y demostrando de manera inquebrantable desde el primer momento que asumió la conducción del Estado. Ha trabajado una línea recta de firmeza, de estabilidad y de defensa de los derechos irrenunciables de todos los venezolanos y las venezolanas. Y es bajo esa solidez en que hoy el gobierno bolivariano de la República Bolivariana de Venezuela sigue participando en cada uno de los organismos multilaterales. La presencia de la presidenta encargada en escenarios internacionales posee una profunda significación geopolítica. Con esta misión institucional, Venezuela está retomando con absoluta dignidad su sitial en los organismos multilaterales, rompiendo de manera definitiva el cerco y el aislamiento internacional con que nos trabajaron, nos impusieron durante los últimos años. Este retorno a los grandes foros globales no es un hecho fortuito, es el resultado de la diplomacia bolivariana de paz que asumimos con el firme propósito de garantizar la paz, la estabilidad y la prosperidad de nuestro pueblo. Es aquí donde nosotros alzamos nuestra voz para demostrar que la República Bolivariana de Venezuela es un actor fundamental en el equilibrio internacional. Nuestra nación no es invitado, no es un simplemente espectador, sino también se asume como un referente de peso que lleva consigo propuestas concretas y un modelo de desarrollo alternativo. La postura oficial que la presidenta encargada, en nombre de todo el pueblo de Venezuela, asume ante este organismo de las Naciones Unidas, reivindica el principio irrenunciable de todos los venezolanos y venezolanas, principalmente de toda la República. La línea de la presidenta encargada sostiene premisas fundamentales sobre el modelo alimentario global. Uno de ellos, los alimentos no son armas políticas. Venezuela plantea la posición firme bajo los principios del gobierno bolivariano que los alimentos jamás deben convertirse en instrumento de presión o confrontación política. Dos, los alimentos como derecho inalienable. Es un derecho fundamental, es un derecho humano, vinculado con la vida, con la dignidad y el desarrollo integral de las personas. Garantizarlo plenamente requiere de políticas públicas inclusivas, pero también de producción, de inversión, de ciencia, tecnología, financiamiento y cooperación internacional. Tercero, el plan Venezuela Alimenta y la economía local. La agenda del Ejecutivo Nacional contempla la unificación de todas las capacidades del país para asegurar de manera definitiva la meta de hambre cero que hemos alcanzado. Esta estrategia requiere articular de manera directa la economía local con el emprendimiento y también con la gran industria agroalimentaria nacional. Es por eso que este Parlamento debe estar preparado para recibir con beneplácito el proyecto de ley para la economía local que la presidenta encargada ha diseñado para fortalecer el engranaje del poder popular y el encadenamiento productivo del campo. La República Bolivariana de Venezuela tiene lazos históricos con la FAO en sus siglas. Justamente ante la imposición de las medidas coercitivas unilaterales, justamente ante la implementación de sanciones, este organismo internacional reconoció el esfuerzo de la República Bolivariana de Venezuela para erradicar el hambre llevándolo a cero. Hoy esas sendas ratifican con datos contundentes la recuperación económica y la recuperación de materia alimentaria con esfuerzos propios, superando de manera progresiva los indicadores de alimentación, elevando la protección social de millones de hombres y mujeres, de millones de familias venezolanas.
0: Un minuto, diputado.
3: Al presentarnos en este foro, dejamos claro que regresamos a la palestra global con un modelo económico propio, victorioso y fortalecido. Por la dignidad de nuestro pueblo, por la ruptura definitiva del aislamiento del cerco internacional, yo cierro esta intervención pidiéndole a todos los diputados y a todas las diputadas que con dignidad, con gran sentir venezolano, aprobemos por unanimidad esta solicitud de autorización constitucional. Es todo, ciudadano presidente, es todo, colegas parlamentarios.
0: No tenemos nadie más anotado derecho a palabra. Se va a cerrar. Se cierra. En consideración, las honorables diputadas y los honorables diputados que estén a favor de autorizar la ausencia de la doctora Delcia Lovina Rodríguez Gómez, presidenta encargada de la República Bolivariana de Venezuela, fuera del territorio nacional, sírvanse a aprobarlo con la señal de costumbre, mayoría calificada evidente, queda aprobado. Siguiente punto del orden del día, ciudadana secretaria.
1: Primera discusión del proyecto de ley aprobatoria del acuerdo por el que se crea la Fundación Internacional de la Unión Europea, América Latina y el Caribe. Esto es el punto, ciudadano presidente.
0: Voy a dejar el derecho de palabra al diputado Mervin Maldonado para que presente el punto. Solicita al pleno de oradores, se le concede.
4: Buenas tardes, querido presidente, doctor Jorge Rodríguez, junta directiva, colegas diputados y sobre todo al pueblo venezolano que nos eligió, que nos observa y que nos oye. Hoy me corresponde presentar en primera discusión el proyecto de ley aprobatoria del acuerdo por el que se crea la Fundación Internacional de la Unión Europea, América Latina y el Caribe, que como referencia principal, tres fundamentos especiales de nuestra política exterior vienen al momento. En primer lugar, el cuarto objetivo histórico del Plan de la Patria de nuestro comandante Chávez, la séptima transformación del Plan de la Patria del presidente Nicolás Maduro, de la presidenta encargada Delcy Rodríguez Gómez, y, como lo vamos a ver a continuación, en la exposición de motivos, por supuesto, en aquel sueño hecho realidad de la Comunidad de Estados Latinoamericanos y Caribeños, CELAC, que fue aquí, en Venezuela, en Caracas, en el año 2011, cuando nació. Con el permiso del presidente de la Junta Directiva, leo la exposición de motivos.
0: Adelante.
4: Antecedentes. El acuerdo por el que se crea la Fundación Internacional Unión Europea, América Latina y el Caribe fue suscrito en el marco de la reunión de ministros de Asuntos Exteriores y de la 48 reunión de altos funcionarios de la Comunidad de Estados Latinoamericanos y Caribeños, CELAC, y la Unión Europea, celebrada en la ciudad de Santo Domingo, República Dominicana, los días 25 y 26 de octubre de 2016. Este instrumento internacional refleja la convergencia cada vez mayor de intereses y valores entre ambas regiones, así como el deseo de ambas partes de consolidar, fortalecer y hacer más efectiva su relación en el futuro. La República Bolivariana de Venezuela es Estado signatario de este acuerdo. El antecedente fundamental de esta iniciativa se remonta a la Asociación Estratégica Unión Europea, América Latina y el Caribe, establecida en la primera cumbre de jefes de Estado y de Gobierno de ambas regiones, celebrada en Río de Janeiro, Brasil, en junio de 1999. Dicho encuentro cimentó las bases para una cooperación birregional más estrecha y con capacidad de proyección e impacto a escala global. Posteriormente, en la Declaración de Lima, adoptada el 16 de mayo de 2008, en la quinta cumbre Unión Europea, América Latina y el Caribe, se decidió considerar la creación de una fundación Unión Europea, América Latina y el Caribe, de lo cual se desprendió un mandato concreto para su creación en la Declaración de Madrid, adoptada el 18 de mayo de 2010 en el marco de la sexta cumbre Unión Europea, América Latina y el Caribe, con el fin de que sirviese de estímulo para deliberar sobre estrategias comunes y acciones orientadas al fortalecimiento de la asociación birregional, así como medio para aumentar su visibilidad, todo ello con miras a que eventualmente se transformase en una organización internacional conforme al derecho internacional público. Objetivo este que se ha cristalizado con la firma de este acuerdo. Contenido del acuerdo. El acuerdo por el que se crea la Fundación Internacional Unión Europea, América Latina y el Caribe se encuentra estructurado en una sección preambular que da cuenta de los antecedentes, necesidad y mandato de creación de la Fundación como organización con personalidad jurídica propia de derecho internacional público, conformada por 30 artículos. En este articulado destaca el establecimiento de los objetivos de la Fundación, dándole expresamente carácter obligatorio, a los que a continuación se mencionan de manera general. A. Contribuir con el fortalecimiento del proceso de asociación birregional Unión Europea, América Latina y el Caribe, con la participación y los aportes de la sociedad civil y otros agentes sociales. B. Seguir fomentando el conocimiento y el entendimiento mutuo entre ambas regiones. Y C. Mejorar la visibilidad mutua entre las dos regiones y también la de la propia asociación birregional. A esto se suman objetivos de índole específico, a saber, A, fomentar y coordinar actividades orientadas a resultados que respalden

0: en las relaciones birregionales y se concentren en la aplicación de las prioridades establecidas en las cumbres Unión Europea, América Latina y el Caribe.
1: Un minuto, diputado.
0: B. Impulsar el debate sobre estrategias comunes para la ejecución de dichas prioridades mediante la promoción de investigaciones y estudios. Y C. Favorecer el intercambio constructivo y la creación de nuevas oportunidades de vinculación entre sociedad civil y otros actores sociales. Asimismo, establece los criterios de la Fundación para cumplir y alcanzar los objetivos antes señalados. De igual forma, establece su estructura, sus fuentes de financiamiento y la forma como será objeto de auditoría. Importancia para la República Bolivariana de Venezuela. Venezuela ha sido protagonista activa en el avance y fortalecimiento de la Asociación Estratégica Birregional Unión Europea, América Latina y el Caribe, que ha mostrado su vocación de permanencia como mecanismo que permite profundizar en el diálogo entre las dos regiones sobre la base de vínculos históricos, culturales, humanos y mutuamente compartidos. La ratificación de este acuerdo es de indudable relevancia estratégica para la República, al erigirse como un instrumento internacional que tributa soberanamente a la ejecución del Plan de la Patria de la 7T 2025-2031. Finalmente, el valor geopolítico primordial de este acuerdo se inscribe en la séptima transformación, enfocada en la geopolítica de paz e integración, al promover la consolidación de la comunidad de Estados latinoamericanos y caribeños como el bloque de interlocución birregional soberano. Esto garantiza que el diálogo con la Unión Europea se desarrolle bajo estrictas relaciones de simetría, equilibrio pluricéntrico y autodeterminación libres de tutelaje neocoloniales. Por los motivos antes expuestos, se somete a consideración de la Honorable Asamblea Nacional el acuerdo por el que se crea la Fundación Internacional Unión Europea, América Latina y el Caribe para su debida aprobación legislativa de conformidad con lo establecido en, el artículo 154 de la Constitución de la República Bolivariana de Venezuela. Muchísimas gracias y que viva la patria.
2: Discusión al proyecto de ley aprobatoria del acuerdo por el que se crea la Fundación Internacional de la Unión Europea, América Latina y el Caribe, proyecto que fue presentado por el diputado Mervin Maldonado, resaltando los intereses y valores entre ambas regiones. Como Venezuela es signatario de este acuerdo, pues se busca fomentar el entendimiento mutuo y la visibilidad entre ambas regiones, coordinando actividades que respalden estas relaciones birregionales, destacando el papel protagónico de la nación bolivariana, que ha sido un actor activo en esta alianza, profundizando el diálogo enfocado en la geopolítica de paz descrito en el Plan de la Patria 2025-2031.
3: De un país que ha sabido avanzar, que ha sabido resistir y que sobre todo ha sabido reinventarse ante las peores condiciones existentes, visto desde cualquier posición política o entendido desde el punto de vista que quiere entenderse, representa también una oportunidad para mostrar el potencial y las capacidades que como país tenemos ante el resto del mundo. Porque suscribir este acuerdo no se resume única y exclusivamente a fortalecer un lazo de amistad y reconocimiento entre unos países de subregiones o de diversos continentes del mundo, sino que representa una oportunidad única nuevamente de relanzar la política exterior de nuestro país de cara al fortalecimiento de nuestras capacidades, de cara al fortalecimiento de nuestros individuos, y por si fuera menos, este acuerdo que estamos aprobando el día de hoy, que se está presentando en la Cámara el día de hoy, permite que los particulares tengan la capacidad propia de relacionarse con América Latina, con el Caribe y con Europa de forma particular. Y nos invita, además de eso, a potenciar y a profundizar los esquemas de diálogo, de reconocimiento, de entendimiento y todos los mecanismos que podamos incentivar para que avancemos en una sola dirección, para que tengamos muy claro el norte de nuestra economía y el norte de la política que debemos desarrollar en cada uno de esos espacios. Avanzar en este sentido, y creo que vale mucho la pena reafirmarlo, es entender que el protagonista de este esfuerzo es el ciudadano. porque a través de este mecanismo que se está presentando hoy en la Asamblea Nacional, damos oportunidad a las universidades, a los profesores, a los investigadores, a los trabajadores, a los atletas, a los artistas, a todos los que componen la sociedad venezolana, de dejar nuestro nombre muy en alto en el mundo entero. Y yo creo que ese es el valor primordial que tenemos que darle a este esfuerzo que estamos haciendo el día de hoy. Más allá de los dogmas, más allá de las ideas y de las posiciones políticas, tenemos que entender esta oportunidad que tenemos como una oportunidad única, donde empieza a resaltar el valor cultural y el valor histórico de nuestro país, que nos invita y nos obliga a seguir profundizando los esfuerzos en construir consensos que van más allá de las posiciones políticas y que están relacionadas con las materias de Estado, porque es allí donde debemos hacer grandes énfasis y es allí donde debemos encontrar el impulso principal de cada una de las acciones e ideas que impulsemos, no solo desde este Parlamento, sino desde los diversos poderes que hacen vida en nuestro país, apoyando y respaldando las iniciativas ciudadanas, reconociendo los esfuerzos particulares que ocurren en Venezuela, que han servido para paliar los difíciles momentos que hemos atravesado y que hoy tenemos esta oportunidad para transformar y seguir dándole buenas noticias a los venezolanos. En razón de eso, esta bancada de Alianza Democrática votará a favor de este planteamiento que se trae a la Cámara, pero también tenemos la obligación y tenemos la necesidad de insistir en que reabramos el debate de la Ley de Cooperación Internacional, que mucho nos servirá para ayudar a los venezolanos y mucho nos servirá para dar seguridad jurídica y certeza a muchas iniciativas que van a acompañar este proceso de crecimiento de nuestro país. Eso es todo, Junta Directiva. Muchas gracias.
1: Muchas gracias, diputado. Nadie más no tiene derecho de palabra. Se va a cerrar. Se cierra. Someto a consideración de la plenaria aquellas diputadas y diputados que estén a favor de aprobar la primera discusión del proyecto de ley aprobatoria del acuerdo por el que se crea la Fundación Internacional de la Unión Europea, América Latina y el Caribe. Sírvanse a manifestarlo con la señal de costumbre. Aprobado por unanimidad. Siguiente punto. Por favor, ciudadana secretaria, remita el proyecto de ley a la Comisión Permanente de Política Exterior, Soberanía e Integración a los fines de su elaboración del informe correspondiente para la segunda discusión. Tercer punto del orden del día, ciudadana secretaria.
4: Primera discusión del proyecto de ley aprobatoria de la Convención sobre la Organización Internacional para las Ayudas a la Navegación Marítima. Esto es el punto, ciudadano presidente.
1: Gracias, secretaria. Voy a dejar para que presente el proyecto a la diputada Nazarela Rojas. Solicita la tribuna de oradores, se le concede.
5: La diputada Nazarela Rojas leerá lo que será el proyecto de ley aprobatoria de la Convención sobre la Organización Internacional para las Ayudas a la Navegación Marítima, que se someterá pues a la primera discusión acá en el seno del Parlamento, siendo este el tercer punto del orden del día que fue aprobado para el día de hoy, martes 13 de octubre de 2026.
6: Buenas tardes, ciudadano doctor Jorge Rodríguez, presidente de la Asamblea Nacional, junta directiva de esta honorable Asamblea, colegas parlamentarios, pueblo heroico de Venezuela. Hoy nos estamos dirigiendo a ustedes, siempre haciendo lo siguiente, una acotación que considero importante. Este proyecto que hoy vamos a presentar es una solicitud que muy acertadamente se incluyó como urgencia reglamentaria a solicitud de nuestra presidenta Delcy Rodríguez. Hoy nos convoca un debate urgente como repensar la gobernanza de los océanos desde una perspectiva profundamente ecológica y ecosocialista. En este marco, analizamos la Convención de la Organización Internacional de Ayudas a la Navegación Marítima, IALA, adoptada el 27 de enero del 2021 y convertida en organización intergubernamental el 22 de agosto del 2024. Para nuestra patria, la República Bolivariana de Venezuela, heredera de una visión

0: para el transporte mercantil global. La prevención de accidentes mediante el balizamiento y la estandarización de rutas que promueve la IALA tiene una lectura ética indiscutible. Defensa de los bienes comunes naturales, evitar encallamientos o colisiones en arrecifes, manglares y estuarios, como los de nuestra fachada caribeña y atlántica. No solo previene pérdidas económicas, sino que defiende la vida comunitaria, la pesca artesanal y la soberanía alimentaria de los pueblos costeros. Un derrame de hidrocarburos o cargas tóxicas por fallas de la señalización no es un accidente inevitable, sino una agresión sistémica al equilibrio ecológico. Minimizar ese riesgo es blindar a la madre tierra frente al ecocidio corporativo. Esta transición de la IALA, de una simple asociación técnica a una organización intergubernamental plena, impulsada inicialmente en París con la participación de Francia como Estado depositario, refleja un cambio en la geopolítica del mar. A la fecha, la convención cuenta con la adhesión formal de más de 40 países, miembros soberanos que han ratificado el tratado, integrando a naciones de diversos continentes como Francia, Argentina, Chile, México, Austria, China, Estados Unidos, entre otros. Este bloque global de países reconoce que la cooperación técnica en la señalización marítima ya no puede dejarse a la deriva del libre mercado, sino que exige una gobernanza interestatal compartida para el sur global y América Latina, donde países como Argentina y Chile ya forman parte activa. Esto representa una oportunidad para exigir transferencia tecnológica soberana y estándares de protección que frenen la contaminación transfronteriza. Finalmente, desde una óptica ecosocialista, la optimización de rutas y la reducción de huella de carbono no responde solo a una lógica de eficiencia de mercado, sino a una necesidad imperiosa de enfrentar el cambio climático. Al evitar rodeos innecesarios de los buques y unificar los sistemas de balizamiento, se reduce de manera directa el consumo voraz de combustibles fósiles y la emisión de gases de efecto invernadero. Imagínense cuán asertiva es nuestra presidenta en esta decisión que acaba de tomar sobre este proyecto. Esto se alinea de forma armónica con tratados fundamentales como la Convención de las Naciones Unidas sobre el Derecho del Mar, CONVEMAR, exigiendo que la tecnología y la cartografía estén al servicio de la preservación de los corredores migratorios de especies y la defensa de nuestras áreas bajo régimen de administración especial ABRAE. Articularnos con los avances de la IALA desde la visión crítica, soberana y ecosocialista nos permite demostrar que el desarrollo tecnológico y la protección estricta de la vida no son contradictorios. Al contrario, el control ético, seguro y planificado de nuestros espacios acuáticos es una garantía indispensable para heredar a las próximas generaciones un mar viviente, soberano y en paz con la madre tierra. Hoy presentamos entonces desde la Comisión Permanente de Ecosocialismo, vamos a hacer entrega del proyecto de la ley aprobatoria de la Convención sobre la Organización Internacional para las Ayudas a la Navegación Marítima a los fines consiguientes. Muchísimas gracias.
1: La Organización Internacional de Ayudas a los Navegantes, donde forman parte más de 40 países, que promueve además la colaboración entre los estados que integran este organismo para estandarizar y mejorar las ayudas a la navegación marítima, como faros, boyas, sistemas de posicionamiento y servicios de tráfico marítimo. En este momento, pues, se está sometiendo a lo que es la primera discusión, que será, pues, respaldada, pues, por los diputados de la Asamblea.
2: La Organización Internacional para las Ayudas a la Navegación Marítima, sírvanse de manifestarlo con la señal de costumbre. Mayoría evidente, queda aprobado en primera discusión. Sírvanse, por favor, ciudadano secretaria, remitirlo a una comisión mixta que estará integrada por las diputadas y los diputados de las comisiones permanentes de Política Exterior, Soberanía e Integración y Ecosocialismo, a los fines de la elaboración del informe para su segunda.

0: discusión. Siguiente punto del orden del día, ciudadana secretaria.
1: Agotada la materia, ciudadano presidente.
0: Agotada la materia, se levanta la sesión ordinaria y quedan todas y todos convocados para el próximo jueves. Se cierra la sesión.
2: La sesión ordinaria correspondiente para este martes 13 de octubre, donde se autorizó en primer lugar la ausencia de la presidenta Delcy Rodríguez para participar en el Foro Mundial de Alimentación que se desarrolla actualmente en Roma. Igualmente se sometió a la primera discusión el proyecto de ley aprobatoria del acuerdo con el que se crea la Fundación Internacional de la Unión Europea, América Latina y el Caribe, y ahora acaba de ser aprobada la primera discusión del proyecto de ley aprobatoria de la Convención sobre la Organización Internacional para las Ayudas a la Navegación Marítima. Como uno de los aspectos más importantes de la sesión del día de hoy, pues destaca que el presidente de la Asamblea Nacional, Jorge Rodríguez, informó que ya fue remitida al Tribunal Supremo de Justicia el borrador del proyecto de reforma parcial de la Ley Constitucional contra el Odio por la Convivencia Pacífica y la Tolerancia, la cual pues deberá ser aprobada por el máximo tribunal del país para luego ser remitida nuevamente al Parlamento, donde deberá ser aprobada en primera discusión por las dos terceras partes del Poder Legislativo para así ir a la consulta pública y en consecuencia a la segunda discusión donde se sancionará pues finalmente. Reporto para ustedes Fabiana Márquez, RNB Noticias.
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10: Participación de la presidenta Delcy Rodríguez en el Foro Mundial de la Alimentación 2026. Roma, Italia.
11: Quiero desde esta tribuna anunciar el Plan Venezuela Alimenta para engranar todos los procesos productivos de alimentos en la consecución de este supremo objetivo, hambre cero. Y también, para afinar aún más este logro, anuncio que presentaré en los próximos días al Parlamento venezolano una nueva ley para la economía local, que permita, junto a la economía comunal, la economía comunitaria y la economía del emprendimiento, el engranaje y encadenamiento productivo para la producción de alimentos con la gran industria agroalimentaria. Todos, sin excepción, vamos a sumar a este objetivo superior.
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13: Presidente de la Federación Venezolana Deportiva de Educación Superior, FEVEDES, se reunió con el ministro del Poder Popular para el Deporte con la finalidad de ultimar los detalles para la organización de los Juegos Venezolanos de Institutos de Educación Superior, JUVINES, 2007, en la ciudad de Mérida. Por otra parte, todo está listo para el clásico del béisbol de nuestro país, Caracas, Magallanes, en deportes. Junior Cordero, RNB Noticias.
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3: En el programa Reportaje, Ley de Régimen Especial de Arrendamiento de Inmuebles Destinados a Vivienda.
18: Durante décadas, el régimen de arrendamientos en Venezuela estuvo regulado por la Ley de Arrendamientos Inmobiliarios de 1999, una normativa centrada principalmente en la relación contractual civil, la libre oferta y el resguardo del patrimonio del arrendador. Bajo ese esquema, los procesos de desalojo tramitados por la vía judicial solían ser más expeditos, dejando el costo de la vivienda al vaivén del mercado. Con la promulgación de la Ley de Régimen Especial de Arrendamiento de Inmuebles Destinados a Vivienda, el Estado venezolano dio un giro doctrinal al declarar la vivienda como un derecho humano fundamental y un servicio público de interés social. La nueva legislación desplazó la visión meramente mercantilista para priorizar la protección integral del inquilino, la función social de la propiedad y el control de precios, transfiriendo las competencias de arbitraje y regulación a instancias administrativas del Poder Ejecutivo.
19: En consideración, las honorables diputadas y los honorables diputados que estén a favor de aprobar en primera discusión el proyecto de ley de régimen especial de arrendamiento de inmuebles destinados a vivienda, sírvanse a manifestar. Estar a conocer de costumbre, queda aprobado por mayoría calificada evidente la ley de régimen especial de arrendamiento de inmuebles destinados a vivienda. La Junta Directiva decide la conformación de una comisión especial conformada por las comisiones de administración y servicio y por la Comisión de Desarrollo Social. Esta comisión especial estará presidida por la diputada América Pérez, el primer vicepresidente será el diputado Pedro Carreño y la segunda vicepresidente será la diputada Alejandra Rodríguez.
20: El propósito es dinamizar el mercado de alquileres y brindar seguridad jurídica tanto a propietarios como a inquilinos. De allí, la Asamblea Nacional aprobó por unanimidad en segunda discusión, el 31 de julio de 2026, la Ley de Régimen Especial de Arrendamiento de Inmuebles Destinados a Vivienda. La misma fue publicada en Gaceta Oficial Extraordinaria número 7065, con fecha 7 de agosto de 2026.
21: Yo he agradecido a los diputados y a las diputadas porque aprobaron la Ley de Promoción y Protección de la Construcción de Vivienda. Esta ley va a buscar promover, construir más vivienda, quitar cualquier tipo de traba, de limitación, de dificultad, de complejidad, y que nosotros podamos garantizar mayor disponibilidad de vivienda para el acceso de las personas del pueblo venezolano. Así que aprovecho para sancionarla. Estoy firmando en este momento la ley. Agradezco a la Asamblea Nacional por este esfuerzo.
20: Y es que acceder a un techo seguro, lograr un acuerdo equitativo y contar con reglas claras ha sido una demanda histórica en el mercado inmobiliario venezolano. Hoy, tras coyunturas complejas y emergencias habitacionales, la legislación sobre el alquiler de viviendas toma un nuevo rumbo.
21: Esta ley también permitirá mayores flujos de inversión privada para la construcción de viviendas, al esfuerzo que está haciendo el Estado de construir nuevas viviendas, de habilitar viviendas que fueron afectadas, que están en el semáforo, en amarillo o en rojo, en base a nuevos protocolos, nos hagan más eficientes y nos protejan más frente a los sismos. Venezuela es un país sísmico, hay que asumirlo, y nosotros tenemos que tener una cultura de país sísmico.
20: Con este nuevo instrumento jurídico, el Parlamento Nacional busca dinamizar la oferta de inmuebles, flexibilizar la contratación y otorgar equilibrio tanto a propietarios como a inquilinos. Pero,
22: ¿qué ocurre con los contratos vigentes? ¿Cómo se calculan ahora los cánones de arrendamiento y los depósitos de garantía? ¿Qué vías existen para resolver desavenencias de forma expedita? Para responder estas interrogantes, preste muchísima atención.
20: El parlamentario e ingeniero civil encargado de la materia inmobiliaria, Rigel Sergent, aclara las razones que motivaron la creación de este régimen especial.
23: Primero, decir que bueno, que es una ley de régimen especial por dos razones. Una, bueno, por la tragedia que acabamos de sufrir con los terremotos del 24 de junio y donde una cantidad importante de familias han perdido su hogar, su techo. Y bueno, la propuesta es que bueno, que estos campamentos sean lo más transitorios, es decir, el tiempo sea lo más acortado posible. Y bueno, hay distintas políticas que se están aprobando a través del Ejecutivo y a través de la Asamblea Nacional.
20: A juicio del diputado Rigel Sergent, esta ley se convierte en un régimen especial por varias razones.
23: La segunda instancia por la que es un régimen especial es porque, bueno, los cánones de arrendamiento, mejor dicho, las relaciones arrendaticias, se van a regir por dos leyes. Uno, los que ya existen, que son alrededor de 550 mil familias, seguirán bajo la ley de régimen de control de arrendamiento de vivienda y la ley contra el desalojo arbitrario, y los nuevos será bajo esta ley. Esta ley priva el acuerdo entre las partes principalmente, te establece que el canon de arrendamiento se fija o se establece a través de ese acuerdo, principalmente entre inquilinos y propietarios. Se puede cancelar en moneda extranjera, se puede pactar en moneda extranjera, pero la persona que arrienda puede pagar con la referencia del Banco Central de Venezuela. También se establece un límite.
20: Tal y como lo detalla el también ingeniero Sergent, la norma nace como respuesta a situaciones sobrevenidas marcando un hito administrativo. También resulta importante destacar que los más de 550 mil contratos existentes mantendrán sus condiciones bajo la SUNAVI, mientras que todas las nuevas contrataciones se regirán por este nuevo régimen especial, basado en la agilidad y el acuerdo mutuo.
23: El régimen regulatorio con los contratos de arrendamiento que ya, o mejor dicho, la relación arrendaticia que existen, siguen bajo la tutela de la Superintendencia Nacional de Arrendamiento de Vivienda. Estos nuevos contratos de arrendamiento primero tienen que ser escritos, pero no es bajo esa tutela de la SUNAVI, sino precisamente con lo que puedan acordar, siempre y cuando, bueno, también sea de derecho público. Es decir, bueno, yo hago un contrato de arrendamiento si soy propietario, ahí establezco el tiempo, establezco cualquier diferencia, cómo la vamos a solventar, que esa es la otra diferencia, oiga la redundancia, donde, bueno, puede privar la conciliación licitación, el arbitraje, que también puede ser privado, puede ser también público, y a la hora del desalojo, bueno, se establece allí entre las partes, miren, tanto tiempo me entrega la vivienda, bueno, pero si hay una diferencia va a ser bajo esta formalidad o bajo esta modalidad, y de la misma forma, bueno, el canon de arrendamiento, o mejor dicho, la vieja relación arrendaticia, se establece también la SUNAVI, SUNAVI establece cuál es la rentabilidad.
20: Pero ¿de qué manera el nuevo instrumento legal denominado Ley de Régimen Especial de Arrendamiento de Inmuebles Destinados a Vivienda pudiera facilitar los trámites administrativos preestablecidos en la anterior legislación?
23: Una, vamos a decir, de las quejas de ambos sectores, tanto de inquilinos como propietarios, bueno, es la celeridad que falta en instancias como la Superintendencia Nacional de Arrendamiento de Vivienda. Creemos que eso ahorita puede cambiar porque, bueno, se acaba de nombrar en Gaceta una nueva superintendenta que nos parece importante. Tuvimos más de un año, aproximadamente 2 o 3 años, donde había era una encargaduría y eso le limitaba para tramitar cualquier situación administrativa. Ahora no va a ser a través de la SUNAVI. Ahora, por ejemplo, si se firma un contrato de arrendamiento que puede ser a través de una contratación privada, es decir, un abogado que puede validar ese contrato, bueno, pero también se puede hacer a través de las notarías. Las notarías, bueno, están desplegadas en todo, a nivel nacional, y eso también es importante, bueno, que le pueda dar trámite, le pueda dar celeridad. Y otro es el tema de la seguridad jurídica que plantean los propietarios, que ya no tiene que pasar por esa instancia administrativa que es la SUNAVI, sino a través de estos arbitrajes o a través de estos medios para llegar a algún acuerdo, que también puede ser una universidad, no necesariamente tiene que ser un juez o jueza de paz. Hay universidades que también tienen centros de arbitraje y, bueno, por eso también es el gran reto que eso se pueda desplegar. Entonces, en la medida que nosotros logremos que esas instancias de mediación puedan llegar a nivel nacional, pero no solo en un estado que exista, sino en todo el territorio nacional, bueno, vamos a lograr desburocratizar estos procedimientos para que las partes, tanto como inquilinos como propietarios, puedan llegar a feliz término, a firmar un contrato de arrendamiento.
20: Uno de los aportes más debatidos de la nueva arquitectura legal es la prohibición de ejecutar desalojos que dejen en situación de desamparo a familias, adultos mayores o personas con discapacidad. A diferencia de la legislación derogada, donde el fallo judicial derivaba en el desalojo inmediato con auxilio de la fuerza pública, la norma actual exige al Estado la asignación previa de un refugio temporal o solución habitacional antes de materializar la entrega del inmueble a su propietario. Por su parte, la presidenta de la Comisión Permanente de Desarrollo Social Integral, diputada América Pérez, indicó que la Ley de Promoción y Protección para la Construcción de Viviendas responde a la buena voluntad del Estado y la preocupación del Poder Legislativo en generar las condiciones humanas para el acceso oportuno a la vivienda.
0: Es el aporte de la Asamblea Nacional a este momento que vive nuestro país, lo que significa la vivienda, lo que significa el hogar seguro para el pueblo venezolano, y que miles hombres y mujeres de La Guaira, de Caracas, de las zonas afectadas por el terremoto, hoy requieren una vivienda, requieren ese espacio que no solamente es el espacio físico, sino lo que significa un hogar, lo que significa donde crece, se desarrolla la familia, la identidad que se genera desde cada hogar venezolano, y que hoy, bueno, el pueblo ha sido víctima del terremoto. La Asamblea Nacional se pone al frente.
20: Esta normativa de promoción y protección para la construcción de viviendas responde a un instrumento jurídico que será la solución viable para personas que realmente necesitan vivienda, y adicional, brinda las condiciones de justicia e igualdad necesarias para el arrendador y el arrendatario. Así lo manifestó la parlamentaria América Pérez.
0: Una nueva ley que va a regir el reglamento, que va a hacer un agente de dirimir controversias de lo que tiene que ver con el arrendamiento, como una solución viable para todas aquellas personas que han quedado sin vivienda. Una nueva ley que, por supuesto, establece elementos novísimos para el tema del arrendamiento y que cuenta además con un gran acuerdo nacional. Todo el que es solidario al pueblo de La Guaira, a las víctimas del terremoto, sabe la necesidad que hoy surge legislar para brindar el arrendamiento como una posibilidad al que ha sido víctima del terremoto.
1: En dicha materia inmobiliaria, para contrarrestar la distorsión del cobro en divisas y depósitos excesivos del esquema previo, la ley crea mecanismos centralizados para el depósito de fianzas y cánones, penalizando el cobro de comisiones ilegales e intermediaciones no reguladas. Este cambio busca congelar la especulación en el arrendamiento, aunque plantea desafíos de fiscalización y equilibrio para los pequeños propietarios. Y es que garantizar el derecho a la vivienda es una de las premisas de este instrumento legal. Así lo señaló el parlamentario Rigel Sergent.
23: Sabemos que hay distintas visiones con respecto al tema del derecho a la vivienda. Hay unos, bueno, que plantean que tiene que ser mercantilizada en su totalidad. Pero bueno, nuestra Constitución establece en el artículo 82 que el Estado y los ciudadanos, bajo corresponsabilidad, tienen que garantizar este derecho. Hay otras naciones, por ejemplo, hace poco en Francia, para garantizar este derecho, bueno, se tomó la decisión de un impuesto alto a la vivienda vacía, ¿no? Y la vivienda vacía que estuviera tasada hasta cierta cantidad de dinero. Aquí, por el contrario, estamos colocando, estamos poniendo el debate, o mejor dicho, estamos aprobando leyes.

0: que, bueno, no pecha la vivienda vacía, sino al contrario, estas leyes incentivan que la puedas alquilar.
1: Usted escucha en el programa reportaje Ley de Régimen Especial de Arrendamiento de Inmuebles Destinados a Vivienda.
2: Esta nueva regulación establece reglas claras y busca equilibrar la relación entre propietarios e inquilinos en el mercado actual. A continuación, repasamos los puntos clave que definen el alcance y funcionamiento de esta norma.
1: 1. Doble régimen normativo.
2: Los más de 550.000 contratos de arrendamiento vigentes en el país se mantendrán protegidos por la Ley de Arrendamiento Previa y bajo la tutela de la SUNAVI. Por su parte, los nuevos contratos suscritos se regirán exclusivamente por este nuevo régimen especial.
1: 2. Autonomía contractual.
2: Prevalece el libre acuerdo entre las partes para acordar plazos, entregas y condiciones de uso del inmueble.
1: 3. Cánones en divisas y pagos en bolívares.
2: Los contratos podrán acordarse en moneda extranjera, pero el arrendatario mantendrá la potestad de pagar en bolívares calculados a la tasa oficial del Banco Central de Venezuela.
1: 4. Tope a los depósitos.
2: Se fija un límite máximo de hasta 3 meses de depósito de garantía, eliminando las exigencias de hasta 12 o 14 meses de adelanto que se cobraban de manera informal.
1: 5. Conciliación expedita.
2: Se promueve el uso de mecanismos de arbitraje, mediación y justicia de paz para resolver controversias entre las partes de forma rápida sin llegar a procesos judiciales complejos. Otra de las fortalezas que presenta la nueva Ley de Régimen Especial de Arrendamiento de Inmuebles Destinados a Vivienda es la equidad monetaria entre el arrendador y el arrendatario.
0: Una vivienda vacía al final es una pérdida en todo sentido. Primero, a nivel de ingeniería, una vivienda vacía se deprecia porque no la usas y bueno, empieza a tener situaciones donde se empieza a dañar. Segundo, de la misma forma, si esté vacía, es un pago, una renta que uno tiene que tener, por ejemplo, con respecto al tema de los impuestos, pagar el condominio, etcétera. Y bueno, los servicios también. Esta ley te garantiza que tú puedas tener un ingreso que ahora también lo establece el propietario. No debería de ser tampoco especulativo, porque si no, no vas a tener una demanda que, bueno, que pueda suplir o que pueda garantizar un pago tan excesivo. Y por eso también el tema del acuerdo, el inquilino también puede tener voz allí. Pero de la misma forma, el tema de los servicios, también la ley establece que tiene que ser el inquilino el que lo pueda cancelar y bueno, pasado un tiempo anualmente también se puede revisar, se puede ajustar este tema del canon de arrendamiento. Entonces al final, cuando tú alquilas, estás obteniendo una rentabilidad, así no sea especulativa, por eso garantiza el tema, tiene que garantizar el derecho a la vivienda y bueno, también las partes tienen esas obligaciones y eso deberen.
2: El acceso a la cartera crediticia en la banca pública y privada se ha vuelto un tema altamente demandado por la población venezolana. Sin embargo, la nueva ley establece.
0: Y la ley también establece que después de un tiempo puede tener la opción de compraventa del inmueble la persona que está alquilada. No quiere decir que el propietario está obligado a venderle, no. Es que si va a vender, la primera opción la tiene el inquilino y eso también nos parece importante. También se ha puesto en debate y que hemos recibido masivamente esa solicitud, no desde ahorita, sino desde antes, es el tema del acceso a créditos, ¿verdad? Nosotros hemos recibido, por ejemplo, a distintas organizaciones sociales, el movimiento de pobladores, movimiento de inquilinas e inquilinos, que hablan de financiamiento, no solo de crédito, financiamiento para poder realizar viviendas, por ejemplo, desde los campamentos de pioneros, que es una experiencia desde la Gran Misión Vivienda Venezuela, que han construido vivienda con carácter no lucrativo, y eso ha sido a través del financiamiento del Ejecutivo, donde se financia la construcción. Hay situaciones que no están dentro de ese financiamiento, por ejemplo, el acceso al terreno. Pero también las familias inquilinas que tienen 20, 30, 40 años alquiladas y dicen, mira, el propietario quiere vender, pero yo no tengo cómo comprar.
2: América Pérez, primera vicepresidenta de la Asamblea Nacional, resaltó el papel articulador de esta ley para ofrecer soluciones habitacionales a sectores prioritarios, como las nuevas familias y la juventud venezolana, y las personas que resultaron víctimas de los terremotos del pasado 24 de junio.
3: Todo el que es solidario al pueblo de La Guaira, a los víctimas del terremoto, sabe la necesidad que hoy surge legislar para brindar el arrendamiento como una posibilidad al que ha sido víctima del terremoto. Y además, contar con la presencia, hay que decirlo, del sector inmobiliario, de la Cámara Inmobiliaria de Venezuela, de la Cámara de la Construcción de Venezuela, también presentes, porque hoy es la Venezuela toda, es la Venezuela unida. Son las voces de todos lados, de todas partes, de cualquier sea su origen, pues está puesto y dispuesto para las grandes soluciones en materia de vivienda, pero también en materia de construcción de nuestro país.
2: Desde el propio Parlamento Nacional se tomó la iniciativa de habilitar un link especial de consulta en su portal web para que la ciudadanía interesada consulte y aclare dudas del nuevo instrumento legal.
3: Así que la Asamblea Nacional sigue legislando, sigue consultando. Hemos habilitado un link especial para que todo el pueblo venezolano pueda aportar a la construcción de esta ley. Bueno, nosotros y nosotras, los miembros de esta comisión, en actividad permanente para lograr consolidar un texto jurídico que acompañe a las necesidades más sentidas hoy en el sector inmobiliario, en el sector de la construcción de nuestro país, y que podamos ser nosotros partícipes de una gran solución para Venezuela. Esto va a motivar al sector inmobiliario, esto va a motivar a la economía venezolana, esto va a dinamizar procesos que de alguna u otra manera en algún punto de la historia política, económica de nuestro país habían sido trancados por diferentes agentes externos, por culpa de las sanciones, del bloqueo, de todo eso que ha venido afectando la economía de nuestro país, pero que es el momento de ponernos de acuerdo. Y aquí estamos todos los actores necesarios poniéndonos de acuerdo para llevar las soluciones a nuestro pueblo.
2: La diputada Pérez hace hincapié en que la simplificación de trámites administrativos es fundamental para reactivar la confianza del sector propietario, logrando que más inmuebles desocupados vuelvan a estar disponibles en el mercado sin el temor a perder la custodia sobre el bien.
1: Uno de los aspectos más debatidos de la nueva ley de autonomía contractual: ¿cómo se fijará el precio del alquiler? ¿En qué moneda se puede pagar? ¿Y cuál es el límite para los depósitos iniciales?
2: En los artículos 1 del objeto de la ley, 3 su finalidad, 11 y 17, que se refieren al canon de arrendamiento y garantías de pagos en moneda extranjera, 16 a las garantías de los contratos, y finalmente el 25, donde resalta la resolución de controversias entre las partes, señalan:
1: esta ley priva el acuerdo entre las partes principalmente. Se establece que el canon se fija a través de ese acuerdo. Se puede pactar en moneda extranjera, pero la persona que arrienda puede pagar con la referencia del Banco Central de Venezuela. También se establece un límite para los depósitos, que en los últimos meses estaba siendo de hasta 12 o 14 meses, y ahorita se establece hasta un máximo de 3 meses. Además, para la seguridad jurídica, se busca que sea más expedito culminar la relación o resolver problemas mediante la conciliación.
2: Más allá de los artículos y los trámites, la ley del régimen especial de arrendamiento de inmuebles destinados a vivienda abre la puerta a algo fundamental: la tranquilidad en el hogar. Esta norma no llega para confrontar, sino para equilibrar la balanza y ofrecer reglas claras donde cada parte se sienta protegida. El verdadero desafío que comienza hoy es la empatía. Entender que detrás de cada contrato hay familias y propietarios buscando acuerdos justos. En la medida en que conozcamos nuestros deberes y derechos y apostemos por los centros de conciliación como espacios de diálogo, construiremos un sistema habitacional más humano, donde la confianza sea el verdadero cimiento de cada hogar. Grabación, edición y montaje: Samuel Bielman y Marjorie Soriano. Producción: Gerardo Andrés Flores. Narración: Jonathan J. Avilán.
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11: Otro anuncio importante ha sido el regreso de Venezuela al sistema financiero multilateral internacional. Hemos reanudado relaciones con el Fondo Monetario Internacional, con el Banco Mundial, con el Banco Interamericano, con la CAF, Banco Latinoamericano. Ya nosotros teníamos y manteníamos relaciones, pero nosotros ya estamos estimando que en los próximos 2 años Venezuela va a recibir financiamiento público y privado en un estimado de 12 mil millones de dólares. Ya el Consejo Nacional de Economía sostuvo reunión con el Banco Interamericano de Desarrollo, FES, y Banco Interamericano de LAB, justamente para lo que tiene que ver mecanismo de financiamiento al sector privado, a la gran empresa, a la mediana empresa, a la pequeña empresa, industria y también a los emprendedores del país. Queremos que estos mecanismos de financiamiento permeen a todos los estratos de la actividad económica de Venezuela.
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7: El camino ha sido el correcto. El camino que hemos recorrido juntos ha llevado a Venezuela a 22 trimestres consecutivos de crecimiento, y que tanto los sectores productivos, empresariales, privados, el sector público, como los trabajadores de nuestro país, sumamos un solo esfuerzo para el crecimiento de Venezuela. Un crecimiento que, según proyecciones de la CEPAL, hoy nos lleva a liderar por tercer año consecutivo el crecimiento en América Latina.
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10: Hoy en el programa Reportaje, 12 de octubre de 1492. Día nefasto para los pueblos indígenas.
11: 12 de octubre, Día de los Indios, Día de la Resistencia Indígena.
7: Yo quiero enviar un saludo muy especial en unión de nuestros pueblos indígenas y de nuestros pueblos originarios, el curso que daremos a una nueva historia en nuestra patria y un ejemplo que dé Venezuela desde sus pueblos originarios, desde sus pueblos indígenas, desde su sangre india que corre por nuestras venas, que podamos dar a todos los pueblos del mundo por el derecho a la independencia, por el derecho a la autodeterminación y sobre todo por los derechos muy sagrados de la sabiduría ancestral de nuestros pueblos.
10: 12 de octubre de 1492 se produjo un hecho histórico que, si bien cambió el conocimiento que se tenía acerca de la tierra, modificó violentamente la vida pacífica de los pueblos indígenas de América. Ese día, los navegantes europeos liderados por Cristóbal Colón llegaron a la isla Guanahaní, ubicada al noroeste de Cuba y que forma parte del archipiélago de las Bahamas. Esta primera isla fue llamada por Colón San Salvador. Habían pasado más de 2 meses navegando, desde que el 3 de agosto de 1492, tres carabelas con 88 hombres salieron de Puerto de Palos, ubicado en Andalucía, España. Posteriormente, el 28 de octubre los navegantes llegaron a la isla de Juana, que ahora es Cuba, y el 6 de diciembre a la Española. El 16 de enero de 1943, Colón decidió regresar a Europa. Cristóbal Colón había desarrollado este proyecto financiado por los reyes de España. Inicialmente se creía que había llegado a India. Américo Vespucio, explorador italiano que había estudiado física, geometría, astronomía y cosmografía, realizó 2 viajes siguiendo la ruta que antes hiciera Cristóbal Colón. Vespucio fue quien determinó que la tierra visitada era un continente distinto. Por eso, en el año 1507, cuando los europeos tomaron conciencia de que se trataba de un continente separado de los demás, decidieron llamarlo América en honor a Américo Vespucio. Ni los europeos sabían de los americanos, ni estos de la existencia de otros pueblos. Las poblaciones americanas tenían 14.000 años establecidas, tenían su cultura, sus cultivos y su organización social. Todo esto fue arrasado por los europeos que vinieron a buscar las riquezas que descubrieron, como el oro, las perlas, la plata. Además, se impresionaron por la vegetación, las frutas, la flora y la fauna.
12: Documentos indican que cuando llegaron aquí las naves conquistadoras de Europa, había, sumando los pueblos indígenas aztecas, los norteamericanos, de donde hubo un gran líder, Jerónimo, los indios norteamericanos, Dakota, Sioux, ahora los aztecas, los mayas de Centroamérica, los incas de Sudamérica, los aymara, los guaraníes, los caribes, nosotros, arahuaco, etcétera, los chipcha de los Andes, los timotocuica, había casi 100 millones de habitantes en la América precolombina. 150 años después, no quedaban ni 5 millones. Es decir, exterminaron 95 y más por ciento de los indios originarios de esta tierra. Díganme ustedes si eso es civilización, culturización, evangelización, masacre, genocidio. Hay que denunciarlo con nombre y apellido.
10: Se ha hablado del descubrimiento de América, del encuentro de dos mundos, pero los nativos lo han calificado como una invasión que destruyó todo.
13: Los caciques, Huaycaipuro, Baruta, Chacao, Tamanaco, Manaure, Catia, Yare, Tiuna, Telepaima, Paramacone, Naihuatá, Mara, líderes de un pueblo que resistió a la invasión. Rendimos tributo a la resistencia indígena y al heroísmo de nuestros líderes indígenas.
10: José Cascante, Nicia Maldonado y Noel Hipocaterra, todos representantes de pueblos indígenas venezolanos, afirmaron que no es una fecha para celebrar, sino para conmemorar, como lo propuso y aprobó el líder de la Revolución Bolivariana, el comandante Hugo Chávez.
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7: Los alimentos jamás deberían convertirse en instrumento de presión o confrontación política. Insistimos en nuestro llamado a poner fin a la aplicación de medidas que, al margen del derecho internacional, tienen implicaciones negativas sobre la realización del derecho a la alimentación.
14: Presidenta Delcy Rodríguez se reunió en Roma con director general de la FAO.
15: Jefa de Estado visitó sede de la Organización Internacional Ítalo-Latinoamericana en Roma.
14: Comisión preliminar del Comité de Postulaciones avanza en la renovación de las máximas autoridades del Tribunal Supremo de Justicia.
15: Clase trabajadora marchó por el fin de las sanciones.
14: Venezuela y República Dominicana exploran cooperación en materia de energía y turismo.
15: Estiman superar 3.000 procedimientos cardiovasculares al cierre del año.
14: Venezuela e Ita Airways firman acuerdo para reactivar la ruta directa Caracas-Roma con 3 vuelos semanales.
15: El Vaticano confirma que el Papa León XIV fue operado de un cáncer de pulmón.
14: Cine comunitario y la moda sostenible marcan la pauta de la agenda artística regional.
15: Receptor venezolano William Contreras condujo la victoria de los cerveceros ante los Dodgers en las Grandes Ligas.
14: Usuarias y usuarios de Radio Nacional de Venezuela, bienvenidos a la emisión vespertina de RNB Noticias, correspondiente a este martes 13 de octubre del 2026.
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14: En la consola digital, Francisco Díaz.
15: En la presentación de las noticias, Richard Ezequiel Peñalver y Vanessa Valdés. Cuando son las 5:18, comenzamos.
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14: Y a esta hora vamos a establecer un contacto con nuestra compañera Fabiana Márquez, quien se encuentra en el Parlamento Nacional. Fabiana, buenas tardes.
16: Hola, buenas tardes, un gusto saludarlos. Sí, efectivamente me encuentro en el Parlamento Nacional, donde hace pocos minutos

0: Finalizó la sesión ordinaria correspondiente a este martes 13 de octubre, donde el presidente de la Asamblea Nacional, Jorge Rodríguez, informó que envió una misiva al Tribunal Supremo de Justicia, remitiendo el proyecto de reforma de la Ley Constitucional contra el Odio por la Convivencia Pacífica y la Tolerancia. En este sentido, pues el máximo tribunal del país deberá entonces aprobar este proyecto, este documento, para someterlo a discusión en el Parlamento Nacional. Igualmente, también fue aprobada la autorización de la ausencia de la presidenta de la República, Delcy Rodríguez, esto en el marco de su participación al Foro Mundial de Alimentación en Roma, al tiempo que también se dio la primera discusión del proyecto de ley aprobatoria del acuerdo por el que se crea la Fundación Internacional de la Unión Europea, América Latina y el Caribe, esto con el propósito de reforzar esos lazos birregionales donde pues se afianza el papel diplomático de Venezuela, fortaleciendo los procesos de diálogo y de entendimiento mutuo, así como también la visibilidad entre ambas regiones. Asimismo, se dio lugar a la primera discusión del proyecto de ley aprobatoria de la Convención sobre la Organización Internacional para las Ayudas a la Navegación Marítima, que fue incluido justamente en el orden del día bajo la urgencia parlamentaria por solicitud de la presidenta Delcy Rodríguez, un organismo del que forman parte más de 40 países y que promueve la colaboración entre los estados parte para estandarizar y mejorar las ayudas a la navegación marítima, así como también busca incrementar la seguridad de la vida en el mar, la protección del medio marino y la eficiencia del tráfico de buques a nivel global, así como permite que funcione oficialmente como un organismo intergubernamental con personalidad jurídica internacional, facilitando acuerdos técnicos y normativos entre los gobiernos. Reportó para ustedes Fabiana Márquez, RNB Noticias.
1: La presidenta Delcy Rodríguez se reunió en Roma con el director general de la FAO para afianzar la cooperación agrícola.
2: Tras su participación Mundial de la Alimentación, la presidenta de Venezuela, Delcy Rodríguez, sostuvo un encuentro con el director general de la Organización de Naciones Unidas para la Alimentación y la Agricultura, Ku Dong Yu. Durante esta reunión, ambas autoridades abordaron estrategias conjuntas para potenciar el desarrollo agrícola, la seguridad alimentaria y la transformación de los sistemas agroalimentarios nacionales. Otro de los temas tratados en este encuentro entre la jefa de Estado de Venezuela y Ku Dong Yu fue el de los retos de la seguridad alimentaria a nivel global. Es así como este diálogo bilateral ratifica el compromiso del gobierno venezolano con los organismos multilaterales para impulsar programas sostenibles en beneficio de la soberanía alimentaria. Les reportó Mayela Gil, RNB Noticias.
3: La presidenta de la República, Delcy Rodríguez, sostuvo en la ciudad de Roma un encuentro con el secretario de la Organización Internacional Ítalo-Latinoamericana para profundizar la cooperación bilateral e internacional.
1: La jefa de Estado, Delcy Rodríguez, sostuvo un encuentro en Roma, enfocado en el fortalecimiento de la cooperación bilateral y los lazos de amistad entre Venezuela e Italia. Acompañada por el canciller Félix Plasencia y la delegación diplomática venezolana, la mandataria nacional fue recibida por el secretario general de la Organización Internacional Ítalo-Latinoamericana, Giorgio Cilli. En el marco de esta visita, la presidenta Delcy Rodríguez fue condecorada con una medalla conmemorativa por los 60 años de la organización y estampó su firma en el libro de visitantes ilustres. Durante el encuentro, la jefa de Estado agradeció la cooperación técnica aportada por el organismo a la nación en materia de observación satelital y unidades sismológicas móviles.
4: Habernos facilitado esta observación satelital de imágenes, también las unidades sismológicas móviles que prestaron a Venezuela fueron muy útiles. Y yo quería darles las gracias porque Se dice que en los momentos difíciles que se conocen los amigos. Y yo vengo aquí a ratificar la amistad Italia-Venezuela.
1: Esta actividad forma parte de la agenda oficial que cumple la mandataria nacional en el territorio italiano, consolidando el diálogo multilateral de Venezuela con las naciones de América Latina y Europa. Quien reportó para ustedes, Valeria de los Ángeles Rodríguez, RNB Noticias.
5: El proceso de postulación y evaluación para la renovación de las autoridades del Tribunal Supremo de Justicia avanza con las entrevistas a los aspirantes de la sociedad civil, previa a la presentación de la lista definitiva ante la Asamblea Nacional.
6: Las autoridades del Tribunal Supremo de Justicia podrían estar renovadas para el próximo mes de diciembre. Esto según las declaraciones del presidente de la Comisión Preliminar del Comité de Postulaciones Judiciales, Giuseppe Alessandrello, quien además ofreció un balance de cómo avanza el proceso de selección de los 127 postulados de la sociedad civil, de los cuales solamente 12 pasarán a integrar de manera definitiva este comité, una vez haya finalizado el proceso de evaluaciones que, como bien ha dicho, ha sido extendido para la próxima semana, en la cual se presentará la lista definitiva de elegibles.
7: Los números producto de la experiencia indican que eso debe estar presentándose en plenaria de la Asamblea Nacional los primeros días del mes de diciembre. Más o menos, porque recordemos que la ley tiene periodos y lapsos. Nosotros debemos respetar estrictamente lo que señala la ley en torno al proceso. Logramos un número de postulaciones de 127 ciudadanas y ciudadanos, que hoy en este lugar estamos iniciando las entrevistas como parte del proceso de evaluación. Este proceso de evaluación debe continuar hasta el día viernes de esta semana, donde finalizaremos con la elaboración de la lista de elegibles. Y habíamos hablado de que el jueves de esta semana, tentativamente, íbamos a presentar la lista en plenaria de la Asamblea, pero visto el gran número de postulaciones, decidimos incorporar algunos días de evaluación más de lo que teníamos planificado.
8: Según Alessandrello, durante la jornada de este martes, los parlamentarios que integran la comisión lograron hacer más de 60 entrevistas a los aspirantes cuyos nombres se dieron a conocer en una lista publicada el pasado sábado. Reportó para ustedes Fabiana Márquez, RNB Noticias.
3: Clase trabajadora entregó un documento a la Asamblea Nacional por un país libre de sanciones y en apoyo a la presidenta Delcy Rodríguez.
9: Al finalizar la movilización de este miércoles en Caracas, en la que los protagonistas fueron los trabajadores del país, el secretario general del Partido Socialista Unido de Venezuela, Diosdado Cabello, agradeció el compromiso de la clase trabajadora con la gestión del gobierno nacional liderada por la presidenta Delcy Rodríguez.
10: Para venir aquí hasta la Asamblea a entregar un documento de apoyo a todo lo que ha venido haciendo el gobierno nacional de la compañera Delcy Rodríguez a la mesa de diálogo, pero también con una serie de exigencias claras que incluye el levantamiento de sanciones que ahogan a nuestro país.
9: Cabello además exaltó el liderazgo de los trabajadores que desde sus espacios construyen la Venezuela potencia.
10: Así como hoy Venezuela está renaciendo, Venezuela se va a levantar y será convertida en la potencia de aquí, de esta parte de América, gracias al esfuerzo de los trabajadores y las trabajadoras. Si algo es transversal en la revolución bolivariana, es la participación activa y protagónica de estos hombres y mujeres trabajadores y trabajadoras. En cualquier circunstancia, lo sabe este país, se han mantenido leales, se han mantenido fieles a la revolución bolivariana.
9: El documento en respaldo a la mandataria nacional Delcy Rodríguez fue recibido por el diputado Pedro Infante, primer vicepresidente de la Asamblea Nacional, en compañía de otros parlamentarios, para presentarlo en la plenaria del cuerpo legislativo. Desde el centro de Caracas, informó Elianet Hernández, RNB Noticias.
5: El Plan Venezuela Alimenta es la nueva estrategia nacional presentada por la presidenta Delcy Rodríguez para articular los procesos productivos del campo con las redes de distribución social para erradicar la subalimentación y alcanzar la meta de hambre cero de cara al año 2030.
11: La jefa de Estado venezolana, Delcy Rodríguez, anunció la activación del Plan Venezuela Alimenta como una iniciativa estratégica orientada a articular todos los sectores productivos del país para alcanzar la meta global de hambre cero.
12: Quiero desde esta tribuna anunciar el Plan Venezuela Alimenta para engranar todos los procesos productivos de alimentos en la consecución de este supremo objetivo, hambre cero. Estamos a muy poco de lograrlo. Nuevamente, con programas de alimentación social más robustos y con un gran esfuerzo nacional.
11: Asimismo, la mandataria indicó que para afinar el camino hacia el objetivo de hambre cero, impulsará ante el Parlamento Nacional la ley para la economía local a fin de conectar la producción comunitaria con la agroindustria.

0: noticias.
1: La subalimentación en Venezuela se redujo al 3% en lo que va de 2026, lo cual refleja una mejora sostenida en la seguridad alimentaria del país y sirve de base para los nuevos planes de producción agrícola nacional.
0: Durante su participación en el Foro Mundial de Alimentación, la presidenta de la República, Delcy Rodríguez, afirmó que Venezuela es uno de los países que más ha avanzado en la reducción de los índices de la subalimentación, al pasar del 5,3% en 2025 a apenas un 3% este 2026. Además, la mandataria ofreció un balance sobre otras cifras en materia económica y de alimentación.
2: Esta recuperación comienza a reflejarse allí, también donde más nos importa. Entre nuestros niños y nuestras niñas. En los menores de 5 años, la malnutrición aguda se redujo del 14.8% en 2019 al 1.3% en 2025. Esta recuperación nutricional se expresa también en otros indicadores. La lactancia materna exclusiva alcanza hoy el 73.7%, siendo uno de los valores más altos de nuestra región. Pero la recuperación no se limita al abastecimiento, que hoy en Venezuela es pleno. La utilización de nuestra capacidad agroindustrial pasó del 66% en 2021 al 78% en 2025, acompañada por nuevas alianzas productivas y una progresiva sustitución de importaciones.
0: La presidenta hizo un llamado a avanzar de manera definitiva en la atención de las necesidades inmediatas del pueblo para encaminarlo hacia un desarrollo sostenible, para lo cual se necesita un multilateralismo verdaderamente inclusivo que acompañe a los países en la construcción de su futuro. Reportó para ustedes Fabiana Márquez, RNB Noticias.
3: Transformar las riquezas generadas por petróleo en seguridad alimentaria fue una de las propuestas presentadas por la presidenta Delcy Rodríguez ante el Foro Mundial de Alimentación, que se desarrolla en Italia.
4: La jefa de Estado, Delcy Rodríguez, instó a la comunidad internacional a proteger los suelos, las cuencas y la biodiversidad frente a los embates de la crisis climática y advirtió que es imposible garantizar el futuro de los sistemas agroalimentarios globales si se continúa con el actual ritmo de degradación ambiental y desperdicio de recursos.
2: El desafío no consiste únicamente en producir más. Debemos producir mejor y más eficiente. Debemos reducir pérdidas y desperdicios, mejorar el almacenamiento y el transporte, garantizar el acceso a los alimentos, proteger nuestros suelos y nuestras aguas, preservar la biodiversidad y construir sistemas agroalimentarios capaces de resistir los efectos crecientes de la crisis climática. ¿Cómo podemos pensar y creer que vamos a garantizar y nutrir el futuro, garantizar los procesos alimenticios del futuro si degradamos nuestros suelos y nuestras cuencas?
4: Asimismo, la mandataria cuestionó la paradoja de la tecnología, señalando que actualmente existe una contradicción difícil de aceptar, donde la humanidad dispone hoy de capacidades productivas, científicas y tecnológicas como nunca antes se había conocido. Y pese a esto, se pierde una proporción considerable de alimentos tras la cosecha, mientras millones padecen de hambre. En este sentido, propuso una cooperación global orientada al desarrollo sostenible a largo plazo, más allá de la ayuda humanitaria coyuntural. Reportó para ustedes Fabiana Márquez, RNB Noticias.
1: El principal riesgo que enfrenta el mundo y que amenaza directamente la seguridad alimentaria global es la brecha digital y de capital. Así lo destacó la jefa de Estado, Delcy Rodríguez, durante su participación en la FAO.
5: Desde la inauguración del Foro Mundial de la Alimentación 2026, la delegación venezolana liderada por la presidenta de la República, Delcy Rodríguez, enfatizó que hoy el principal riesgo transversal que requiere mayor atención es la brecha digital y de capital, puesto que amenaza de manera directa la seguridad alimentaria del mundo.
2: La brecha digital y de capital es hoy el principal riesgo transversal que debemos atender. El hambre no es inevitable. Allí donde un campesino siembra, donde una mujer protege una semilla, donde una comunidad pesquera cuida sus aguas, donde una madre alimenta a sus hijos y donde una joven científica pone su conocimiento al servicio de la sociedad, también se siembra dignidad, desarrollo, justicia social y paz.
5: Además, la jefa de Estado Nacional recalcó que Venezuela, desde el escenario internacional, comparte cómo se propone cerrar la brecha restante, apuntando así al segundo objetivo de desarrollo sostenible, hambre cero.
2: Por eso,

0: Venezuela no viene a Roma solamente a explicar cuánto ha avanzado. Venimos también a compartir cómo nos proponemos cerrar la brecha restante y avanzar decididamente hacia el cumplimiento del segundo objetivo de desarrollo sostenible, hambre cero. Nuestra aspiración es clara, que Venezuela vuelva a alcanzar niveles compatibles con el hambre cero antes del año 2030.
1: Con un mensaje de confianza en el trabajo articulado, Venezuela durante su intervención destacó que apuesta por una transformación profunda basada en la ciencia, tecnología e innovación.
0: Venezuela llega a Roma con avances que compartir, desafíos que superar y sobre todo una voluntad renovada de trabajar con todos. Creemos en una FAO capaz de acompañar a sus estados miembros en la transformación de sus sistemas agroalimentarios. Creemos en la ciencia, la tecnología y la innovación. Creemos que el potencial de nuestros productores y de nuestras comunidades.
1: Con esta hoja de ruta, Venezuela reafirmó su determinación de superar las barreras tecnológicas y financieras para garantizar que la meta de hambre cero en 2030 sea una realidad. Reportó Lisanger Quintero Luna, RNB Noticias.
2: Venezuela y República Dominicana avanzan en el restablecimiento de su agenda bilateral para la reunión sostenida entre los mandatarios Delcy Rodríguez y Luis Abinader, centrada en cooperación energética, turismo y atención consular.
3: En el marco del Foro Mundial de la Alimentación de la FAO, la presidenta Delcy Rodríguez sostuvo una reunión bilateral con el presidente de República Dominicana, Luis Abinader. El diálogo se centró en el fortalecimiento de la cooperación en áreas claves como energía, relaciones consulares y el turismo, materias en las que la mandataria manifestó su interés de seguir profundizando.
4: Le agradezco los avances en nuestras relaciones, ya tenemos relaciones consulares y estamos abordando áreas de cooperación energética, queremos profundizar en turismo, así que dos pueblos hermanos que merecen que sus gobernantes atiendan no solamente sus necesidades, sino también sus objetivos estratégicos como países.
3: Asimismo, se planteó reactivar el suministro directo de hidrocarburos, centrándose en el asfalto AC-30 y en el gas licuado de petróleo. Los términos operativos y comerciales de este intercambio serán definidos próximamente en mesas de trabajo entre las autoridades de Refinería Dominicana y de Petróleos de Venezuela, PDVSA. Adicionalmente, la mandataria agradeció la asistencia médica brindada ante la emergencia por los terremotos del pasado 24 de junio, subrayando que el equipo dominicano fue uno de los primeros en llegar. En el ámbito de atención ciudadana, el presidente Abinader reconoció el fortalecimiento de las relaciones consulares y se confirmó la pronta designación de un nuevo cónsul venezolano en Santo Domingo, reafirmando el compromiso mutuo de fortalecer las relaciones bilaterales. Quien les informó, Kimberly Tolosa, RNB Noticias.
5: Más de 3.000 procedimientos cardiovasculares estiman realizarse en el país al cierre de este año. Así lo informó el ministro del Poder Popular para la Salud como parte del plan de fortalecimiento de la red asistencial pública.
6: Con el propósito de fortalecer el Sistema Público Nacional de Salud y garantizar una atención especializada y gratuita a la población, el Ministerio del Poder Popular para la Salud estimó superar la cifra de 3.000 procedimientos cardiovasculares realizados en el país antes de finalizar el presente año. La estrategia busca reducir significativamente los tiempos de espera y brindar respuesta oportuna a las personas diagnosticadas con afecciones cardíacas, las cuales constituyen una de las principales causas de morbilidad en el país. Así lo informó el ministro del Poder Popular para la Salud, Carlos Alvarado, durante una entrevista concedida por el Canal del Estado.
7: La hemodinamia es ese proceso de cardiología intervencionista que entran por las venas o el catéterismo. Esa es una de las mayores demandas que había, una rémora en tratamiento. Nosotros iniciamos en el mes de febrero con una meta de 3.000 procedimientos de cataratas y a la fecha de hoy tenemos 2.935. 3.000 era la meta, llevamos 2.935, es decir, el 97,8% de la meta es hasta diciembre, o sea que muy probablemente superemos la meta de 3.000 cateterismos o procedimientos de hemodinamia, y sería la primera vez que Venezuela en toda su historia alcanza esta cantidad de procedimientos de cateterismo a nivel nacional, en el sector público. Esto es un hecho de verdad histórico que a nosotros nos parece un logro importantísimo.
6: Finalmente, el funcionario indicó que el plan de atención cardiovascular continuará desplegado durante durante los próximos meses en los principales centros asistenciales del país. Quien reportó para ustedes, Valeria de los Ángeles Rodríguez, RNB Noticias.
2: En La Guaira, más de 200 familias han recibido apoyos sociales que superan el millón de dólares por parte del gobierno regional, destinados a financiar tratamientos médicos de alto costo.
8: Desde el paseo de Macuto en el estado de La Guaira, el gobernador de la entidad, José Alejandro Terán, realizó la entrega de apoyos sociales a pacientes de alto costo.
9: La oportunidad, en este programa hemos atendido a 48 pacientes con una inversión de $144,000. La semana pasada fueron 79 pacientes con una inversión de $344,000 y el mes pasado 208 pacientes con una inversión de $1,000,000. Es decir que ya en mes y medio llevamos una inversión de más de $1,500,000 destinado a colocación de marcapasos, prótesis de rodilla, prótesis de cadera, cateterismo, pero fundamentalmente tratamientos oncológicos, radioterapia, quimioterapia, que demandan pues todos estos pacientes.
8: Claudy Bello agradeció el apoyo del gobierno bolivariano.
10: Hoy estoy aquí por mi sobrino Levinson González, que se encuentra en el hospital José Pérez Carreño. Él tiene, ya mañana cumple un mes, que le necesita una válvula para la operación, ya que retiene el líquido en la cabeza. Y hoy, gracias al gobernador José Alejandro de Traga, la primera combatiente María Ramos de Querán, me aprobaron la ayuda y para nosotros una bendición. Ha sido un proceso largo, pero siempre confiando en Dios, de que Él en su tiempo perfecto y Él todo lo puede.
8: Vivian Salcedo detalló la respuesta inmediata por parte del Estado.
11: Porque a mi hijo lo operaron hace un año y él recibió tratamiento. Gracias a Dios le está bien, pero actualmente hay que hacerles estudios. Y los estudios son muy costosos. Nosotros pedimos la ayuda y gracias a Dios pues salió rápido. Estamos inmensamente agradecidos.
8: Para Radio Nacional de Venezuela, reportó desde el estado La Guaira, Luis Ortega.
5: La aerolínea estatal italiana ITA Airways y el gobierno de Venezuela firmaron en Roma un memorando de entendimiento para reactivar la conexión aérea directa entre Caracas y la capital italiana a partir del 30 de marzo del próximo año.
12: En el marco de la agenda oficial de la delegación venezolana en Roma, se concretó la firma de un memorando de entendimiento entre la aerolínea italiana ITA Airways y autoridades del gobierno venezolano, un paso clave para formalizar el restablecimiento de los vuelos directos entre la capital italiana y Caracas. El acto contó con la presencia del viceministro primero, Oliver Blanco, la embajadora de Venezuela en Italia, María Elena Uso, y el gerente general de ITA Airways, George Eberhardt, quienes destacaron el valor estratégico de este acercamiento para fortalecer los lazos diplomáticos, turísticos y comerciales entre ambos países. Durante el encuentro, George Eberhardt celebró el entendimiento y confirmó la fecha de inicio de las operaciones. Estamos muy contentos porque el día de hoy hemos firmado un acuerdo con la embajada venezolana para cubrir una nueva ruta entre Roma y Caracas. Esta conexión operará a partir del 30 de marzo del próximo año en tres frecuencias semanales. Nos entusiasma profundamente regresar a Venezuela a Caracas, un destino al que ITA Airways voló durante tantos años. La reactivación de esta ruta no solo facilitará la movilidad y el reencuentro de la nutrida comunidad ítalo-venezolana, sino que también impulsará el intercambio cultural, dinamizará el sector turístico y abrirá nuevas oportunidades de cooperación económicas entre ambas naciones. Quienes reportó Drelinger Javier Ramírez Álvarez para RNB Noticias.
2: El Vaticano informó que el Papa León XIV fue sometido con éxito a una intervención quirúrgica tras confirmarse el diagnóstico de cáncer pulmonar.
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2: La Oficina de la Prensa de la Santa Sede informó que el Papa León XIV se le diagnosticó un adenocarcinoma pulmonar, un tipo de cáncer de pulmón. Tal como estaba programado, el Santo Padre fue intervenido quirúrgicamente para garantizar una resección radical, procedimiento en el cual se le extirpó el lóbulo inferior del pulmón derecho mediante una técnica asistida por video. Tras el examen del tejido extraído, el equipo médico pudo confirmar el diagnóstico que ya se sospechaba desde las pruebas preoperatorias. La operación transcurrió sin complicaciones y duró cerca de 90 minutos, aunque el pontífice permaneció en el quirófano durante aproximadamente 3 horas. Finalmente, el Vaticano confirmó que el Santo Padre despertó con normalidad de la anestesia y tras un breve periodo de observación posoperatoria, fue trasladado a su habitación ubicada en el 10º piso del centro hospitalario para continuar con su recuperación. En otras noticias internacionales, en Ecuador se registraron fuertes lluvias lluvias en los últimos días, lo cual ha dejado 5 ríos y quebradas desbordadas en 3 provincias, según informó la Secretaría Nacional de Gestión de Riesgo de dicho país. Las provincias con mayor impacto a la población han sido las costeras de Esmeralda, Guaya y Manabí, así como las trópicas de los ríos, la amazónica de Orellana y las andinas de Imbabura y Pichincha. Laura Yagual, alcaldesa de Esmeralda, informó los esfuerzos realizados para mitigar los daños por las lluvias.
14: Lo primero que hicimos, hacer comedores comunitarios en el lugar, porque es duro. Una cosa es escuchar a alguien que te diga, no queremos salir, alcaldesa. Si llegamos, no encontramos nada. ¿Para qué? Para lo mismo de decir, tú tener que decirle, pero es la vida de ustedes.
15: Así es.
14: A lo material, porque en una ese día fue un desbordamiento sobre el río Esmeraldas. El más peligroso es el río Teaune, porque es donde pasan las islas. Si desbordan los dos, les decía yo, ni el Estado, ni el GAT cantonal, ni el provincial va a tener respuestas para darles inmediatas. No va a haber equipo de socorro que alcance para salvaguardar la vida de 3.500 familias. Entonces lo correcto es que vayan a los albergues, pero no hay albergue que pueda socorrer a 3.500 familias. Miren lo contradictorio de la respuesta. Entonces nos tocó poner comedores populares in situ, en los puntos, para que las familias se aglomeren, atender en un comedor 200, en otras 300. Eso nos ha tocado hacer. Hemos estado trabajando de la mano con Riesgo del Estado, con Mías del Estado, armando los centros de acogida, las casas de acogida. Pero la preocupación más palpable es que igual el río penetra. Entonces, ¿qué hemos hecho? 2 días que no llovieron, nos metimos con todas las maquinarias a poner muros de contención. Hemos venido trabajando nosotros como GADME. No solamente estamos esperando que el Estado nos ayude, sino que como GADME hemos hecho limpieza de cunetas, limpieza de sumineros, limpieza de alcantarilla. Y ahorita nos encontramos trabajando en las islas, en las diferentes islas, poniendo muros de contención para que el agua penetra, no penetre en la gravedad como lo ha venido haciendo. 1 metro sobre el nivel de la tierra ha crecido el agua y la gente ha perdido muchas cosas ya. Sí, tenemos ahorita ya recogidas las fichas de Levin, que son las fichas con las que trabaja el sistema de riesgo del Estado para poder dar los kits alimenticios. Tenemos 2.500 fichas de Levin ya recogidas. Hay aproximadamente, hasta este momento, unos 5.000 afectados por las inmensas lluvias, pero nosotros seguimos trabajando.
2: Asimismo, el número de personas afectadas en el país desde que se declaró alerta roja por el fenómeno El Niño el 29 de agosto ascendió a este lunes a 17.142, según la Secretaría Nacional de Gestión de Riesgo. Quien les informó en Noticias Internacionales, Vanessa Valdés, RNB Noticias.
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5: Con el impulso de la formación audiovisual comunitaria en Miranda y un récord de 17.200 visitantes en la gran muestra de arte y moda de Carabobo, las iniciativas culturales reafirman el talento y la identidad local en el centro del país.
16: Con el propósito de impulsar el talento local y consolidar el séptimo arte como una herramienta de transformación social, dio inicio en el estado Miranda el taller de cine laboratorio. Esta iniciativa formativa es promovida por el Festival de Cine Caricuao en articulación con diversas organizaciones del municipio Libertador y con el impulso del Centro Nacional Autónomo de Cinematografía. Su objetivo principal es dotar a los participantes de herramientas técnicas y narrativas para contar historias auténticas, profundamente inspiradas en sus propias vivencias y en su entorno cotidiano. Gracias al esfuerzo conjunto de la organización comunitaria, este laboratorio sienta las bases para el desarrollo de nuevos proyectos y libretos que prometen reflejar finalmente la identidad, los sueños y la realidad de la parroquia ecológica de Caricuao, fomentando así el desarrollo creativo en la región. Por otra parte, tenemos que la icónica exposición Carabobo Crea Arte y Moda ha alcanzado un hito histórico al registrar 17.200 visitantes en las instalaciones del Museo de la Cultura. Este logro consolida el recinto recuperado por la gobernación de Carabobo como un referente indispensable para la masificación artística, la inclusión y el encuentro ciudadano en la región. El evento incorpora un fuerte contenido de sensibilidad social. La muestra integra el programa unimos manos, unimos corazones, exhibiendo piezas tejidas en crochet por creadores locales que sirven como un mensaje de paz y un sentido homenaje de solidaridad hacia las familias afectadas por el doblete sísmico del pasado 24 de junio. Por su parte, los asistentes disfrutan de innovadores atractivos interactivos que enriquecen la experiencia, tales como el telarium, una sala inmersiva y llamativos mandalas gigantescos confeccionados totalmente en tela. Para quienes deseen disfrutar de esta colorida y conmovedora muestra, el Museo de la Cultura mantiene sus puertas abiertas de miércoles a domingo en un horario comprendido entre las 3 p.m. y las 8 p.m. con entrada libre para todo público. Quien reportó para ustedes, Germany Malapé, RNB Noticias.
2: Brillante actuación del tío Joe Williams. Brillante actuación del criollo William Contreras en la victoria de los Cerveceros de Milwaukee frente a los Dodgers de Los Ángeles en la postemporada de las Grandes Ligas. Esta y otra información en el espacio deportivo de RNB Noticias.
15: ¿Qué tal, amigos? Bienvenidos a la información deportiva. En el béisbol de las Grandes Ligas, los Cerveceros de Milwaukee derrotaron 7-4 a los Dodgers de Los Ángeles en el segundo encuentro de la serie de campeonato de la Liga Nacional, tomando ventaja de 2-0 en la serie. El receptor criollo William Contreras fue la gran figura ofensiva al irse de 4-3 con 3 carreras impulsadas y un cuadrangular solitario en el quinto episodio que igualó las acciones de manera momentánea, guiando el triunfo de la novena lupulosa en el American Family Fields. De vuelta a nuestra pelota criolla, la Liga Venezolana de Béisbol Profesional disputa este martes su segunda jornada oficial con 3 atractivos compromisos a partir de las 7 de la noche. Los Tigres de Aragua visitarán a los Caribes de Anzoátegui en Puerto La Cruz. Las Águilas del Zulia recibirán a los Leones en el Estadio Luis Aparicio de Maracaibo. Y en la capital se reeditará el emocionante duelo entre Tiburones de La Guaira y los Navegantes del Magallanes en el Estadio Universitario. Finalmente, el fuego patrio de los cuartos Juegos Deportivos Nacionales Comunales 2026 continúa su recorrido tras su encendido oficial en el campo de Carabobo. Las autoridades del Ministerio del Deporte destacaron que la justa nacional prevista del 17 al 31 de octubre reunirá a miles de jóvenes atletas en disciplinas recreativas de combate y de conjunto en las sedes de Caracas, Aragua, Lara y Carabobo. Hasta aquí las noticias deportivas para la Radio Nacional de Venezuela, reportó Héctor Velázquez.
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5: Presidenta Delcy Rodríguez se reunió en Roma con director general de la FAO.
2: Jefa de Estado visitó sede de la Organización Internacional Ítalo-Latinoamericana en Roma.
5: Comisión preliminar del Comité de Postulaciones avanza en la renovación de las máximas autoridades del TSJ.
2: Clase trabajadora marchó por el fin de las sanciones.
5: Venezuela y República Dominicana exploran cooperación en materia de energía y turismo.
2: Estiman superar 3.000 procedimientos cardiovasculares al cierre del año.
5: Venezuela e ITA Airways firman acuerdo para reactivar la ruta directa Caracas-Roma con 3 vuelos semanales.
2: El Vaticano confirma que el Papa León XIV fue operado de un cáncer de pulmón.
5: Cine comunitario y la moda sostenible marcan la pauta de la agenda artística regional.
2: Receptor venezolano William Contreras condujo la victoria de los cerveceros ante los Dodgers en las Grandes Ligas.
5: De esta manera culmina la emisión vespertina de RNV Noticias.
2: Reciba un cordial saludo.
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6: Otro anuncio importante ha sido el regreso de Venezuela al sistema financiero multilateral internacional. Hemos reanudado relaciones con el Fondo Monetario Internacional, con el Banco Mundial, con el Banco Interamericano, con la CAF, Banco Latinoamericano. Ya nosotros teníamos y manteníamos relaciones, pero nosotros ya estamos estimando que en los próximos 2 años Venezuela va a recibir financiamiento público y privado en un estimado de 12.000 millones de dólares. Ya el Consejo Nacional de Economía sostuvo reunión con el Banco Interamericano de Desarrollo, FEST, y Banco Interamericano de LAB, justamente para lo que tiene que ver mecanismo de financiamiento al sector privado, a la gran empresa, a la mediana empresa, a la pequeña empresa industria y también a los emprendedores del país. Queremos que estos mecanismos de financiamiento permeen a todos los estratos de la actividad económica de Venezuela.
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0: Con el ritmo y la conciencia de un pueblo que hace camino y hace patria, empezamos En Clave Comunal, un programa donde le subimos el volumen a la participación popular. Estamos por Radio Nacional de Venezuela, la señal que recorre nuestra hermosa patria, la patria de Bolívar, la patria de Zamora, la patria de Chávez. Radio Nacional de Venezuela, la memoria sonora de nuestro país. Yo soy Nerlini Carusí, complacida de que se unan con nosotros en este espacio dedicado a todas las personas que creen en la necesidad de juntarnos en comunidad para reproducir la vida y que, como dice el cantor del pueblo, que sea humana la humanidad. En Clave Comunal es un espacio que trae el sonido de la esperanza y la expectativa de la vida en comuna. Es como una escuela. En Clave Comunal suena desde los lugares en los que la historia se hace, desde la acera, desde el campo, al lado de los vendedores ambulantes, desde la cocina comunal, desde el local a pie de calle de un colectivo, desde la Casa de las Mujeres, desde el Centro de Diagnóstico Integral, el CDI, desde la radio comunitaria, desde la escuela, desde las más de 3.500 comunas que hacen vida en Venezuela. Este es un programa de emociones, de aprendizajes, de luchas, de alegrías, de orgullo venezolano. En Clave Comunal es producido por la Universidad Nacional de las Comunas, la UNACOM, y por la Universidad Nacional Experimental de los Llanos Occidentales, Ezequiel Zamora, pero es sobre todo un espacio del poder popular organizado en Venezuela para hablar sobre sus luchas, sus haceres, sus saberes y sus horizontes comunales. Si tú quieres aportar alguna clave comunal o si quieres hacernos alguna pregunta, puedes llamarnos por el 0212-731-3413 o también puedes escribirnos un mensajito de texto a través del 0426-414-8979 y compartir un rato con nosotros.
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0: Hoy en Clave Comunal vamos a estar conversando sobre un tema que tiene a todos activados: la octava edición de la Consulta Popular Nacional. Para conversar sobre este tema nos acompaña, como ya es un ritual aquí en Clave Comunal, Sandino Marcano. Sandino Marcano es director de políticas comunales y es responsable del Observatorio de Observación e Indicadores del Poder Popular. Sandino, bienvenido, qué placer que nos acompañes. ¿Cómo nos preparamos para esta consulta?
2: ¿Cómo estás? Nuevamente aquí, en Clave Comunal, un espacio agradable en el que siempre venimos a compartir algunas ideas y reflexiones. Y bueno, en esta oportunidad, en el marco ciertamente de una nueva consulta popular nacional, como bien lo dices, la octava edición, la segunda de este año 2026, que bueno, inicialmente era en julio, pero que a raíz de lo que nos tocó vivir con el doblete sísmico, las mismas comunas desde los territorios plantearon solidariamente, humanamente, poder detenerla, espaciarla un poco en el tiempo para atender esa situación. Y bueno, una vez que se empezó a atender todas esas problemáticas que se suscitaron con el doblete sísmico, la presidenta Delcy Rodríguez de manera inmediata convocó a que este próximo 18 de octubre tuviésemos una nueva experiencia de participación popular protagónica que permita a la gente en sus territorios definir, pues, a partir de esta consulta, prioridades de problemáticas y de potencialidades que pudieran ser o que puedan ser financiadas para ejecutarlas en cada una de estas comunas y circuitos comunales.
0: En esta oportunidad, ¿De cuántos proyectos estamos hablando?
2: Sí, bueno, esta vez en ese proceso metodológico de la consulta, que implica en sus primeras semanas ir a un proceso de revisión en cada consejo comunal y en cada comuna, y que en estos espacios en asamblea se postulen proyectos, tenemos más de 37.200 proyectos postulados para la consulta popular en diferentes áreas, ¿no? Asociadas, por ejemplo, a las transformaciones. Ahí es importante resaltar que la transformación de los servicios públicos y las ciudades humanas sigue siendo la transformación que más agrupa categorías de proyectos postulados: el agua, la electricidad, la vialidad, el transporte. Luego es interesante ver cómo la segunda categoría está relacionada con el tema de la economía, ¿no? De la economía productiva, etcétera, en los territorios. Y ya después sí, el tema de la T4 con lo social, el tema político de la planificación con la T5 y el tema de la ciencia y el ecosocialismo con la T6, en ese orden de ideas van generando donde se agrupan estos más de 37.200 proyectos postulados para esta octava consulta.
0: ¿Cuál es la lectura que hace Sandino Marcano como director del Observatorio de Información e Indicadores del Poder Popular sobre el alto porcentaje que tiene la decisión sobre los proyectos vinculados con los servicios?
2: Sí, bueno, yo creo que hemos podido observar que el sector de los servicios públicos ha sido un sector muy golpeado durante todos estos años, ¿no? A partir de, las sanciones, el bloqueo, la disminución de ingresos al país por el tema del petróleo. Todo eso conllevó que estos grandes sectores tuvieran una desaceleración en los procesos de mantenimiento, de inversión, que bueno, no es un secreto para nadie, se están atendiendo estructuralmente estas situaciones, pero han afectado indudablemente. Y bueno, la gente en el poder popular, a partir del 2024, que entra en juego esta política de la consulta popular, ha visto una manera de solventar algunas situaciones desde los servicios en sus territorios, como la electricidad, repito, el agua, el transporte, la vialidad. Fíjate, eso es hay un dato importante ahí, sobre todo en el marco del ataque que podamos estar sufriendo ahorita con el tema de los servicios públicos. Más del 45% de los proyectos de la consulta están asociados a resolver problemas de los servicios públicos, precisamente. Entonces, esta situación que estamos atravesando, el poder popular, las comunidades organizadas de cada uno de sus territorios también están dando un aporte significativo para solventar todo el tema de los servicios públicos. Hemos tenido proyectos de bombeo, de sistemas de agua, de pozos profundos, nada más por hablar del tema agua. En el tema de electricidad, transformadores, electrificación, alumbrado, que permiten algunos territorios mejorar esos procesos, la vialidad, el transporte, etcétera, ¿no? Entonces, el poder popular ha venido también aportando de manera importante en el marco de la consulta popular a la resolución del tema estructural en sus territorios de los servicios públicos.
0: De alguna manera, ¿cómo se reducen los riesgos de que el poder popular termine siempre solventando lo que no se resolvió el poder público?
2: Sí.
0: ¿Cómo se logra esa disputa, considerando el escenario en el que estamos de escalada de la agresión imperialista?
2: Sí, yo creo que eso tiene mucho que ver con lo que en su momento el presidente Nicolás Maduro quiso generar con el concepto del sistema de gobierno popular y comunal, que permitiese, en el marco de una problemática o una potencialidad en un territorio, reflejado en su plan comunitario, en su agenda concreta de acción, vincular a todos los actores, tanto el del gobierno ahí comunal como, bueno, el gobierno local de una alcaldía, el regional de una gobernación, el nacional de un ministerio, y que cada quien, en función de su competencia, de su alcance, de su capacidad, inclusive de su sapiencia desde lo técnico, sobre todo en estos temas que a veces tienen elementos técnicos muy marcados, el de electricidad, el del agua, sobre todo, pudieran complementarse, ¿no? El Consejo Comunal, la comuna puede querer mucho resolver el tema de agua en su comunidad, Pero en estas áreas tan complejas, difícilmente, si no tiene un asesoramiento, un acompañamiento de quien le compete la política estructural nacional, como por ejemplo las hidrológicas, va a poder lograrlo, ¿no? Porque inclusive, bueno, eso puede ser un factor determinante a la hora de tener proyectos exitosos o no exitosos en una comunidad, porque yo puedo tener toda la voluntad y creo que es la bomba, por decir algo, de 5 HP, pero resulta que la compré y la puse y no, era una de 10. Entonces, si no tengo el acompañamiento permanente del Estado, de las empresas, de las instancias del Estado correspondientes a estas situaciones de los servicios públicos, podemos tener un riesgo. Entonces, no se pueden deslastrar ni las alcaldías, ni las gobernaciones, ni los ministerios, ni pueden creer que en el marco de la consulta el Poder Popular les va a resolver las cosas y van a soltar sus competencias.
0: En ese ejercicio de evaluación, diagnóstico de cuáles son las capacidades que se tienen, las capacidades territoriales y las necesidades y cómo se responde a esas necesidades, ¿cuál es el rol que juega la planificación comunal? El rector de la Universidad Nacional de las Comunas insistía en la necesidad de escuchar el territorio. Escuchar el territorio, no solamente escuchar a la gente, sino a la madre tierra, las capacidades que se tienen allí, pero también los ciclos naturales de la madre tierra.
2: Ese es un tema muy interesante. Yo creo que no hemos hasta ahora medido el valor real de esta política maravillosa de la consulta popular. Y tal vez mediáticamente nos hemos quedado en cantidad de proyectos y o de recursos generados a través de estos, tipologías, pero no hemos ido a medir realmente el impacto y la transformación para una comunidad, pero también para los procesos de planificación país que la consulta nos puede brindar. Yo creo que la consulta, el ministro de Planificación, Ricardo, siempre anda hablando de la agenda concreta de acción, de los planes, etcétera. La consulta se convierte en un gran instrumento para la planificación y la construcción de políticas públicas del país. Porque cada 3 meses, desde la base, desde el territorio, desde la comunidad que siente ahí más cercana sus problemáticas, cada 3 meses te está diciendo qué es lo que quiere que atiendas, qué es lo que quiere que se priorice, qué es lo que quieres que se resuelva y de qué manera además, porque a veces también se plantean soluciones. Entonces, eso nos da un bosquejo. Cuando tú revisas estos 37.500 proyectos que van ahorita a la consulta, pero cuando revisamos ya los más de 280.000 proyectos postulados desde que iniciaron la consulta, ahí tú te das cuenta y pones en un mapa nacional en dónde se están ubicando las problemáticas de agua, de electricidad, de vialidad, dónde se quiere potenciar el tema de la economía comunal, dónde está el tema cultural, el tema deportivo, el tema de la juventud, todo lo que tú quieras. Entonces ya ahí a un alcalde, a un gobernador, a un ministro, a la política nacional, le da la luz de hacia dónde debe dirigir la acción. Entonces, en vez de estar inventando tal vez cualquier cosa alejado de la realidad de la gente, por el contrario, la consulta te da un gran banco de políticas, de proyectos, de posibles cosas que la gente está sintiendo resolver. Y no solo eso, te puede potenciar inclusive el sistema productivo nacional. Porque, insisto con el agua, si la gente siempre estaba pidiéndote proyectos de tanques de agua, no es uno de los proyectos que a mí más me guste, creo que son muy individuales, pero por ponerlos como ejemplo. Y tú sabes que en el país tienes una empresa nacional que produce tanques de agua o plástico, bueno, ya tú tienes que prepararte para saber que en el histórico, después de 7 consultas, eso va creciendo. Entonces eso te puede llevar a una planificación nacional de nuevas líneas de producción, de nueva instalación productiva para el desarrollo de los tanques de agua que, por ejemplo, te va a plantear las comunidades a través de una política como la consulta.
0: ¿Y de qué manera se reconfiguran las perspectivas que uno tiene sobre el pueblo para no caer en eso de romantizar, claro, el concepto de pueblo, sobre todo por el tema de la colonialidad? ¿Cómo se reconfigura esa perspectiva que se tiene de la comuna considerando las expectativas aburguesadas que a veces tenemos y esas solicitudes individuales que podamos estar haciendo.
2: Sí, ahí creo que es un hecho, además, que a la consulta hay que incorporarle desde el proceso formativo, desde el proceso de la descolonización, porque inclusive desde el mismo ejercicio de ejecución de proyectos hay experiencias, ¿no?, bien interesantes de procesos y metodologías innovadores que una comunidad puede generar para colectivizar el beneficio de un proyecto de la consulta, inclusive para llevarlo a cabo alejado de prácticas que, como tú decías hace rato, irrumpen en el ambiente, dañan a nuestra madre tierra, ¿no? Entonces yo creo que ahí la formación tiene una cabida muy importante. Por cierto, yo siempre le he planteado a algunos compañeros de la Universidad de las Comunas, del sistema de formación, que nosotros debemos generar un plan. Y venimos del observatorio viendo cómo trabajamos eso en función de unas experiencias de cada proyecto, una escuela. Porque al final, la ejecución del proyecto en una comunidad, ahí que vincula a hombres y mujeres que todos los días salen a tratar de solventar su problemática, se convierte en un espacio de encuentro alrededor del proyecto que nos permite, bueno, hablar desde la descolonización hasta los elementos metodológicos, técnicos, de cómo se rinde una cuenta, de cómo generar la contraloría social, de la formación de jóvenes que tal vez no están haciendo nada y hoy se han incorporado como albañiles a un proyecto y mañana pueden ser certificados en su saber, etcétera, etcétera. Entonces, tal vez estamos perdiendo la oportunidad del espacio de encuentro que significa un proyecto en un territorio para también avanzar en estos temas.
0: En las consultas anteriores hablabas de más de 200.000 proyectos.
2: Más de 280.000
0: proyectos postulados. 280.000
2: proyectos postulados. Y más de 35.000 proyectos ganadores. Que si vamos a sacar cuentas de inversión, ya son más de 350 millones de dólares aproximadamente que ha llegado a la comunidad a través de la política de la consulta popular.
0: ¿Y cuántos
2: nacional?
0: De esos proyectos priorizados se han concretado en las comunidades? ¿Cuál ha sido el seguimiento y la rendición de cuentas que se han tenido por parte de las comunas?
2: Bueno, fíjate, nosotros en el observatorio, haciendo un seguimiento en esos procesos, de estos 35.000 proyectos, ya nosotros tenemos alrededor, hemos podido identificar más de 30.000 proyectos que han llegado a ser culminados. Por supuesto, todo es un aprendizaje, ¿no? Porque la primera consulta había proyectos que tal vez a la gente no tener la claridad de la política, de la inversión, bueno, aspiró cosas muy grandes. Y hemos venido mejorando con el tiempo. Hay otros proyectos que están en pleno proceso de ejecución, otros que sí entraron en un proceso que la Contraloría nos llevó a ver ahí alguna desviación, alguna situación, pero son la minoría. Pero más del 80% de los proyectos que se han logrado financiarse a través de la consulta han llegado a feliz término, la gente está avanzando. Hay algunos que han, en consultas consecutivas, trabajado en niveles, ¿no?
0: Parte de los aprendizajes.
2: Sí, parte de los aprendizajes. Y además cosas muy interesantes, ¿no? Porque tú tienes comunas que cuando uno va, por eso creo que hay que sistematizar la experiencia muy bien, porque entonces tal vez te consigues una comuna que en 7 consultas ha brincado por todos los tipos de proyectos. Canchas, escuelas, CDI, no sé qué. Y entonces tal vez no se concreta el hecho del resultado de lo que se quiere con el proyecto en el territorio. En cambio, tienes otras comunas que han tenido el nivel de conciencia, de trabajo articulado, unificado en el territorio, que en el marco de su plan comunal han dicho: nuestro principal problema es el agua y de aquí no nos vamos a desviar. Y tienen 7 consultas trabajando ese tema, pero lo están resolviendo de manera integral.
0: Tiene que ver con una expresión de comunas que trabajan con proyectos en un plan y comunas que trabajan con un plan comunal que tiene proyectos.
2: Tiene que ver con eso y por eso tenemos que avanzar en ello.
0: Como parte de la del ejercicio que se viene realizando en el territorio con las consultas populares y que bien dices, se convierte en un instrumento para la planificación, no solo la planificación en cada uno de los territorios de manera local, sino la planificación nacional. ¿Cuál es el método científico de abordaje territorial que ustedes impulsan en cada una de las comunas? Digo ustedes como comuneros, porque tú también eres comunero, sí, de allá del estado Sucre.
2: Sí, yo creo que ahí hemos venido fortaleciendo el tema de los planes comunales, pero digamos que lo que se ha vuelto como un proceso más inmediato ha sido el fortalecer las agendas concretas de acción, ¿no? Con sus posibles mapas de soluciones, y que eso realmente esté vinculado con lo que estamos proponiendo en las consultas. Sí, no puede existir un proyecto comunal que vaya a una consulta que no esté circunscrito a una agenda concreta de acción en el territorio. Eso nos va a permitir que nadie salga por ahí con una varita mágica el día de la postulación de los proyectos. Mira, no, particularmente yo quiero esto. Ah, pero eso está en nuestro plan comunal que hemos generado a través de la investigación acción participativa, etcétera, etcétera, o es algo que es un capricho de una persona.
0: La democracia, decía el maestro Dussel, es un sistema que tiene que ser reinventado permanentemente y tenemos que irlo perfeccionando en el tiempo y transformando permanentemente. En este ejercicio de la consulta popular que estamos haciendo en Venezuela, ¿cuáles son las reflexiones que deben surgir en la comuna para evitar caer en esas distorsiones de las competencias entre una comuna y otra, o entre un consejo comunal y otro, peleando por algún proyecto en particular? Pero esa pregunta no me la vas a responder ahorita. Vamos a hacer una pausa para identificar la emisora y al regreso continuamos conversando con Sandino Marcano de cara a lo que va a ser este 18 de octubre, la octava edición de la Consulta Popular Nacional, en la que cada proyecto, como dice Sandino Marcano, quien nos acompaña hoy, se convierte en una escuela.
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6: Hay un aspecto que lo hemos estado revisando y va a ocurrir este año. 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

0: pensamiento.
1: Pensando que pienso, de Gino González. Estamos por Radio Nacional de Venezuela, escuchando esta lírica con Gino González, siempre con su elemento de resistencia y de problematización de la realidad que vivimos. Pensando que pienso. El pensar, dice el maestro Juan José Bautista, solo es posible cuando logramos ir a la raíz de los problemas.

0: ¿Cómo hacemos, ya que estamos pensando que pensamos, para salirnos de la lógica del sistema mundo moderno colonial en la que solo nos vemos como vendedores y clientes, en la que compramos consuelo y en la que creemos que la libertad es la libertad de tener, de poseer? ¿Cómo nos salimos de esa lógica? ¿Cuándo el pueblo es pueblo? ¿En qué momento el pueblo, como sujeto político, histórico, disruptivo, consciente, se asume a sí mismo como pueblo? ¿En qué momento el pueblo deja de ser ficción y se convierte en actor principal de los procesos de transformación, liberación, y hace que su palabra se convierta en conciencia y acción? ¿Cómo hacemos para que no terminemos reproduciendo la lógica contra la que estamos luchando? Hay un libro que se llama Homo Populus, escrito por un intelectual venezolano, Luis Perrisbeitia, y él habla que no basta únicamente con que el pueblo, en tanto litigante dentro de una sociedad, tenga la posibilidad de colocar sus premisas dentro del debate de la cosa pública, sino que es necesario que lo desarrolle desde su forma y con la potencia de identidad en tanto colectivo subalterno. ¿Qué significa eso? Que para poder recuperar la voz y las aspiraciones del pueblo en tanto elementos de resistencia, debemos hacerlo desde otro lugar de enunciación. Es decir, no podemos seguir reproduciendo los relatos y los imaginarios del pensamiento, o más bien, porque no es pensamiento, sino de la racionalidad moderna, colonial, capitalista, que nos ha llevado a las crisis de hoy. Por eso el tema de hoy, del que estamos conversando aquí en Radio Nacional de Venezuela, la consulta popular nacional, tiene todo este sistema de tensiones que tiene que ver con los horizontes de pensamiento, con todas estas disputas que se dan en los territorios a la hora de ejercer nuestra participación en el ámbito de las decisiones. Hoy estamos conversando con Sandino Marcano. Él es director de políticas públicas comunales y también director del Observatorio Nacional de Información e Indicadores del Poder Popular. ¿Qué te pareció esa canción, Sandino, de Gino González?
1: Mira, la canción va muy acorde además con tus reflexiones, ¿no? Tiempo que mata el amor. Una palabra o una oración que puede ser fuerte. Y él la dice jocosamente en su forma, ¿no? Criolla del canto popular venezolano. Todo se convierte en una mercancía y creo que además está muy asociado al mundo ciertamente de hoy, de las redes sociales, de los medios imperialistas de comunicación, que bueno, uno mismo hasta puede caer en eso. Porque,
0: y del tiempo de la modernidad ahora, que sí, se traga a las otras temporalidades.
1: Porque además ahora, inclusive políticamente hablando, si no te vendes o si no muestras por la red social, uno donde vaya, el TikTok, esto, aquello, pareciera que no está en la jugada, ¿no? Pero todo eso no es nada más en el marco de la política, en el tema cotidiano de cómo la gente se ha ido a estos escenarios hasta venderse realmente como mercancía, para, bueno, sentirse inclusive a veces que se es alguien, ¿no? En el marco de lo que nos ponen los modelos del tema del cine, de etcétera, etcétera. Entonces, bueno, es bastante reflexiva. Creo que es una canción que en el marco de lo jocoso nos invita a escucharla.

0: una y otra vez. Y por qué no hacer de ella, ¿no?, un centro de debate, de discusión, de reflexión importante. Y ciertamente el tema de la consulta popular, como bien lo dice Nerlini, no escapa de eso. Creo que ha sido una política bien interesante, nadie puede negar que ha reactivado desde el 2024 a las estructuras orgánicas que se impulsan desde los consejos comunales, las comunas en los territorios. Creo que en lo táctico ha llegado a resolver situaciones particulares en cada una de nuestras comunidades, en las diferentes categorías que hemos estado comentando a lo largo del programa. Pero no se puede desconocer, así como hacía la reflexión de que no le hemos sacado el jugo a la política de la consulta para el proceso de la planificación nacional, no solo táctico, sino estratégico, porque es un gran arte de información el que se da a partir de la consulta para la política pública, sino que, bueno, también hay procesos de revisión de la convivencia para realmente tener un gobierno popular consciente, humano, solidario en el territorio. Tenemos comunas con una experiencia maravillosa, que han tenido la altura orgánica, política, consciente, como se quiera decir, para encontrarse, definir en el marco de sus planes hacia dónde ir y en el marco de eso todo sumarse. Pero hay realidades, pues, también que con la consulta nos toca seguir profundizando, que tienen que ver con ese tema del colonialismo, del individualismo, de ensimismarnos en resolver el problema sin pensar en lo que nos rodea y, como tú muchas veces nos dices, inclusive en la Pachamama, ¿no?, cómo podemos afectarla a partir del desarrollo, ¿no?, de un proyecto. Entonces, uno escucha algunas cosas, porque creo que estos espacios también son para decirlo, en algunos territorios que hay que seguir trabajando en ello, ¿no? Porque cuando yo, siendo un consejo comunal muy chiquitico, voy a ganar un proyecto de la consulta dentro de una comuna que tiene 10 consejos comunales y los otros tienen más habitantes. O sea, ya ahí, esos que dicen eso no se ven reflejados en el espíritu comunal de la colectividad, del pensar en el otro y no en mí solamente, ¿no? Porque entonces, si tú estás diciendo eso, es porque los otros consejos comunales de esa comuna ya han marcado una actitud que hacen que tú no te veas involucrado. Eso nos pasa en unos territorios o proyectos muy individuales porque creemos que son la prioridad, pero no hemos tenido la reflexión y la guía para entender que tienen que ser procesos más estratégicos que incorporen a todo el territorio comunal, que la mayor cantidad de gente se vea involucrada desde todo punto de vista. Entonces, por ahí comentaban algunos compañeros al respecto de eso, porque es así, pues, ¿no? En algunos territorios la consulta a veces se subdivide mucho. E inclusive a veces hay gente que desde la buena fe puede decir, bueno, está bien, cada consulta le toca un sector y hacemos un tipo reloj y esto es para mí y en la próxima todos te apoyamos a ti. Pero es que, a pesar de que ese pudiera parecer un método muy bueno, puede ser que en una consulta esté seleccionando un proyecto solamente porque le toca una comunidad que no es realmente el prioritario en esa comunidad.
1: Puede que la consulta, tal como esté, como está diseñada, configurada, pudiera estar haciendo ese ejercicio del que nos habla Gino González, tiempo que mate el amor, con el tema de la competencia. Porque si yo parto de la lógica de que yo soy el que va a ganar con mi proyecto, ¿cómo hago para evitar esa competencia que se genera desde la lógica capitalista en la que algunos comuneros, como bien nos decía uno de los compañeros de la comuna El Rocillo en Monagas, del Consejo Comunal La Gran Pradera de Chávez, cómo se hace para presentar proyectos que rompan con esas lógicas de encerrarse en el territorio y no considerar la realidad de las otras comunas?
0: Sí, yo creo que eso pasa también por no pragmatizar la consulta y verlo como una tarea de cada 3 meses. Yo creo que eso va en el proceso que hablábamos al inicio de profundizar en los procesos de planificación, no solo comunales, sino locales, regionales y nacionales. que den una visión estratégica, que como comuneros y comuneras aprendamos a darle visión estratégica a nuestros planes en los territorios a partir de nuestras problemáticas, pero también, repito, de nuestras potencialidades, porque la consulta no necesariamente también es para resolver problemas que están ahí, sino para una potencialidad que tengo en un territorio y que la consulta me permite darle fuerza que inclusive pueda generar recursos propios y la autosustentabilidad de esa comuna para resolver muchísimas cosas que la que pudieras resolver a través de la consulta, de la consulta popular. Entonces, cuando esa planificación no se tiene clara, cuando no hay ese cuerpo entonces de unidad ahí en el territorio, cada quien va por su pedazo dentro de la comuna del consejo comunal que le corresponde. No estoy diciendo con esto que cada quien no tenga en su consejo comunal, que conforme una comuna, una situación, pero el tener eso claro, que las estructuras orgánicas funcionen, que las instancias de planificación de las comunas funcionen, eso va a permitir, y además muy importante, que el todo de la comunidad que conforma la comuna se entere, participe en esta construcción de estas cosas y no solo dos o tres. Eso va a permitir romper con esas divisiones, va a permitir romper con la competencia tal vez malsana en una comuna en un momento determinado para elegir un proyecto. Y creo que hay experiencias de eso. Hay experiencias que, por eso además digo e insisto, que hay que avanzar en el proceso de planificación y de sistematización de esta política, porque hay unas comunas, hay territorios donde dos, tres, hasta cuatro comunas se han puesto de acuerdo para ir por un mismo proyecto. Sí, se ha roto el ámbito de la comuna y aquello que soñaba Chávez de la ciudad comunal, de la nueva geometría del poder, se ha dado en unos territorios donde dos, tres, cuatro comunas se han puesto de acuerdo porque dicen, bueno, esto es muy chiquito, nuestro problema estructural abarca todo un eje territorial, vamos a ponernos de acuerdo, vamos a juntarnos y vamos a tener más recursos y vamos a resolver el problema.
1: Entonces, pero eso es lo atípico o es lo atípico, ordinario.
0: Es lo atípico y debiéramos ir hacia allá en el marco de las próximas consultas, de los grandes proyectos que unifiquen ejes territoriales más allá de una resolución particular, que no es que no se pueda, la prioridad irá en dónde se debe dar. Y otra cosa, otro caso, es cómo además esa segmentación a veces nos rompe grandes cosas que podemos hacer. Yo estaba este fin de semana en el municipio Libertador, por allá en Campo Elías, más allá de Tunapuy, en el estado Sucre, en un gran encuentro con la comuna campesina, y es una comuna que es la comuna socioproductiva Campo Elías, se llama así esa comuna, y esa comuna tiene plantación de cacao, tiene producción de cochinos, producción del tema piscícola, una carpintería comunal, bueno, siembran limones, ¿qué no siembran ahí? Berenjenas, de todo. Y ya van 8 consultas con esta que viene, y siendo esa su gran potencialidad, nunca han tocado el tema productivo. Que si lo potenciaran, le generaría mucho más recursos que esperar una consulta cada 3 meses.
1: ¿Será producto de la propia necesidad que se impone con el tema de los servicios por del bloqueo imperial?
0: Claro, y yo les decía a ellos, puede ser que las 3, 4 primeras...
1: Bueno, y la incompetencia también, claro, de algunos actores, correcto, del sector público.
0: Completamente de acuerdo. Y yo les decía, bueno, puede ser que las 3, 4 primeras, ante esa situación de los servicios, de recuperar mi escuela, no sé qué, pero ya vamos por 1/8. Y yo les hacía la reflexión, creo que debemos empezar a ver lo que nos rodea y en función de eso vean este nicho en el que tienen una gran potencialidad y empezar a ver eso realmente como un gobierno comunal y no esperar siempre que venga el Estado Nacional o que si un alcalde o un gobernador quiera apoyarte con algo. Entonces, hacia allá va un poco el tema y creo que tenemos que seguir perfeccionando la política respecto a eso.
1: ¿Cómo se pone en cuestión el grado anterior de democracia alcanzado con cada una de las consultas? Por allí siempre escucho una premisa que sueltan algunos: la voz del pueblo es la voz de Dios. Pero lanzamos unas preguntas hace un rato: ¿cuándo el pueblo es pueblo?
0: Claro.
1: Porque no es pueblo como masa acrítica, sino cuando el pueblo de verdad puede posicionar su voz, sus aspiraciones sin que estén colonizadas. ¿Qué pasa cuando esa voz del pueblo, entre comillas, está reproduciendo la misma lógica del capital?
0: Sí, yo creo que eso es una línea ahí muy delgada con la que tenemos que estar combatiendo permanentemente por las cosas que te decía, ¿no? En donde a veces en algunos sectores, algunos procesos muy individuales o inclusive de no colectivizar la información de lo que puede generar un proceso de consulta desde la decisión de cuáles proyectos se postulan hasta cómo motivar para ir a la participación electoral propiamente dicho el día de la consulta, no es secuestrada por 2, 3, 4 voceros. Porque tal vez tú puedes entender que, bueno, yo vivo en la comunidad, escuche la cosa, pero no me anime el tema de la política, de estar activando en mi territorio. Pero otra muy distinta es que yo no me entere, que yo no sea convocado, que yo no sea invitado a esos espacios donde se dan esos procesos. Creo que estamos ahorita en dos aguas en este proceso de la consulta, que ha sido muy exitoso desde lo pragmático, pero que toca seguir avanzando en este tipo de cosas que comentas, porque tenemos ese lado de, en donde la gente se ve reflejada, en donde la gente participa, en donde la gente ejecuta, pero seguimos también teniendo algunas de esas experiencias que debemos luchar para que cada día sean menores, en donde, bueno, existe, a veces pareciera que el tema del protagonismo de la democracia participativa y protagónica no es tan así, sino pareciera que a veces siguiera existiendo la representatividad, ¿no? Entonces, bueno, ahí creo que tenemos que seguir trabajando en eso con mucha formación, con mucho trabajo ahí con nuestra gente en el territorio. Creo que pasa también por un proceso de transformación, de fortalecimiento, no sé si es ideológico, de alguno de nuestros dirigentes que tenemos en alguna alcaldía, en alguna gobernación, que a veces le tienen miedo hasta la consulta, de que la gente decida lo que tienen que generarse en las comunidades, porque a veces tal vez no va alineado con lo que yo como figura que rige un municipio o un estado creo que es lo que debe darse en ese territorio, ¿no? Entonces, ahí es lo que tú decías, cómo entonces la comunidad no se siente sola haciendo lo que debería hacer todavía estas instancias con las que coexistimos, pues. Entonces, a veces también tiene que ver con eso y cómo ese actor, en vez de sumarse a empujar la transformación, a veces puede generar alguna distorsión en un territorio particular.
1: ¿De qué forma la planificación que se da con la consulta popular nacional, y ya que hablas que no solamente es esta consulta un instrumento táctico, sino estratégico, considera los nuevos escenarios? ¿Cuál es el registro que tiene el Observatorio de Información e Indicadores del Poder Popular? Cuando hablo de nuevos escenarios, hablo de la impredictibilidad que tiene la crisis ambiental global y que se traduce en la materialidad en sequías, inundaciones, calores como los que estamos viviendo hoy, sí. Afectaciones de los suelos, el tema del calentamiento global que estamos viviendo, pero que también afecta, porque muchos hablan es de la crisis climática, pero se nos olvida la acidificación de los océanos, la pérdida de suelos fértiles, sí. Todas estas implicaciones que tiene una crisis de un modelo civilizatorio en decadencia.
0: Yo creo que eso pasa porque precisamente en cada consulta empecemos a incorporar esa, primero el debate y la discusión a la hora de la planificación en el territorio de esas cosas y de cómo se refleja ahí en cada comuna, en cada circuito comunal, y ya después de 8 consultas irnos innovando, pues no seguirnos viendo en las mismas categorías, ¿no? En las mismas categorías que hemos conversado, sino empezar a ver todas esas cosas, empezar a reflejar todas esas cosas. Creo que ahí está el tino, es lo que te comentaba de esta comuna, con esa potencialidad Si las comunas no empiezan a ver eso, si las comunas no empiezan a ver cómo también generar proyectos que vayan en función de lo que tú estás diciendo, sino siempre en el tema del bloque y el cemento, por decirlo de alguna manera, va a ser muy difícil e inclusive en vez de ayudar, a veces con la consulta lo que podemos también es agudizar el tema, por ejemplo, eléctrico, porque generamos proyectos que tengan más consumo energético, más consumo de agua y una serie de cosas. Quería rápidamente comentarte desde el observatorio, precisamente en el tema de la consulta, estamos queriendo impulsar tres cosas. Uno, hacer algunos procesos de investigación que nos permitan realmente medir, no qué categoría, sino el cambio, la transformación social, cómo lo ve la gente, cómo es el Jorge Arriaza siempre nos decía, un indicador que mida la felicidad comunal. Bueno, cómo a partir de la consulta está realmente eso dando. Sí, segundo, el impacto en lo económico que la consulta puede estar generando, porque también no hablamos de eso. ¿Cuán efectiva es la gente? ¿Qué insumos? ¿De dónde salen esos insumos? La economía local que existe hoy en una comuna o en un circuito, ¿cómo se transforma cuando llega un proyecto cada tres meses? Desde la economía comunal hasta la ferretería que estaba tal vez a punto de quebrar en un territorio y que con la consulta se oxigenó.
1: Una última pregunta, no puedo dejar de hacerla. ¿Qué significa la consulta popular nacional en este momento de la escalada de la agresión imperial contra Venezuela?
0: Mira, yo soy de los que digo que ahorita el nivel comunal es el nivel de resistencia real. Y la consulta es la motivación, pero también es la forma de demostrar al mundo que seguimos creyendo el modelo de Chávez, que seguimos creyendo el modelo de Nicolás, de la democracia directa, de la transferencia real, del regreso real del poder al pueblo.
1: El retorno.
0: Exacto, y que ahí hay una tarea importante de nuestro pueblo de ser la punta de lanza en la movilización, en la agitación y en la defensa del proceso revolucionario a través de procesos como la consulta.
1: Agradecemos a Sandino Marcano por su participación en Clave Comunal sobre este tema en el que todos vamos a participar este domingo 18 de octubre, la Consulta Popular Nacional. Recuerden, la vida solo puede ser comunitaria. En esta edición trabajamos para ustedes desde los controles técnicos José Gregorio Guaregua Padilla, Eder Peña y Alexander Rodríguez estuvieron como asistentes de producción y quien habla para ustedes, Nerlini Carusi. Que la pasen muy bien y nos oímos el próximo martes en Clave Comunal.
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8: Son las 7 y 55 minutos.
9: Participación de la presidenta Delcy Rodríguez en el Foro Mundial de la Alimentación 2026, Roma, Italia.
10: Venezuela conoce los avances como los retrocesos en la lucha contra el hambre. Nuestro país alcanzó importantes progresos durante las primeras décadas de este siglo, reconocidas por esta misma organización. En 2013, la FAO reconoció a Venezuela entre los países que habían alcanzado las metas internacionales de reducción del hambre. Venezuela había pasado de 2.8 millones de personas en situación de subalimentación, equivalente al 14.1% de la población. población en 1990 a menos de 5%. Lamentablemente, después vino un periodo muy difícil. Venezuela enfrentó una profunda confrontación política interna que provocó una fuerte contracción de nuestra economía, situación que se vio empeorada a partir de 2017 con la imposición progresiva de medidas coercitivas unilaterales. Estas medidas, que en el sector agroalimentario alcanzaron un 16%, afectaron el acceso al financiamiento, a insumos agrícolas, a tecnologías, a repuestos, a equipos.

0: y a distintos componentes necesarios para mantener funcionando nuestras cadenas productivas. Pero hemos comenzado a revertir esa realidad.
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3: Saludos amigos de toda Venezuela, bienvenidos a esta emisión de RNB Noticias. El ministro de Comunicación e Información expresó sus mejores deseos por María Alejandra Mento en el torneo de tenis de Berlín. Agenda legislativa de la Asamblea Nacional prevé discutir ley de la Fuerza Armada Nacional. Presenta para ustedes Alberto Alvarado Martínez, locutor número 8862.
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